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1: Oye, plebada, ¿está escuchando el show número 2 de la radio? Información hoy son los deportes. E información nada que verienta de los deportes con mi amigo Max. ¿Qué dice? ¿Qué dice el viejo?
2: Compadrito, quiero confesarte, contarte algo. Jálate. Yo antes quería ser beisbolista profesional. Uh-huh. Era uno de mis sueños. Hey. Hasta hace poco, hasta el día de ayer, donde se rompió todo sueño en seis beisbolistas. ¿Por qué? Porque me enteré que le rompieron un huevito a un beisbolista.
1: No manches.
2: Entonces, no quiero que me rompan mis huevitos, amigo. A ver, así es, señores.
1: A ver, ya, hablando ya seriamente y profesionalmente.
3: Feo.
1: ¿A poco? Perdón, la pregunta, Max. ¿Sí le rompieron el testículo? ¿Sí se le rompió el testículo al jugador?
2: Algo que no se lo deseo a nadie, ni al encargado del show número 1 de la radio, porque nosotros estamos en el 2 todavía. Ahí te va el chisme, compadre.
1: A ver, jale.
2: El antesalista del equipo de los Athletics, Joshua Kuroda.
1: El Atlético, perdón, compadre, en los Atléticos que jugaban en Oakland, que están jugando ahorita en Sacramento y que van a jugar en Las Vegas. Esos.
2: Exactamente, esos trotamundos. Bueno, pues sometió una cirugía de emergencia tras sufrir una ruptura testicular. Durante el partido que tuvieron contra los Diamondbacks de Arizona. Ay, y la lesión ocurrió cuando conectó un full que rebotó directamente ahí en los huevillos, así, paz, carnal.
1: Foul y pum, track.
2: Exactamente. Y aunque terminó su turno del bate, todo bien, saliendo dijo, no puedo más, vámonos a emergencias, y pum, carnal. Ojo, de qué trata la ruptura testicular? Vámonos a datos médicos. Uno, puede ser pérdida de testículo, dependiendo. Ojo, otra, dolor crónico en el escroto que te duela ya de por vida. Luego, atrofia testicular, donde el testículo se hace más pequeño y pierde su función. Uh-huh. Otra cosa, disminución de la producción de testosterona, ya no vas a producir testosterona. Y la otra, infertilidad. Sártala.
1: Oye, pero los beisbolistas usan una concha de protección, pero ni eso pues le puede ayudar.
2: No sé si no traía o si traía, iba con toda esa bola directo a sus bolas. ¿Qué?
1: Hijo, bolas. Bueno, bolas, don Cuco. Ni modo, pues, ojalá que se recupere el viejón, porque sí se ve, las imágenes están muy impresionantes.
2: Sí, caray. Pero bueno, ya estaremos al pendiente a ver qué le diagnostican en estos días. Y bueno, vámonos hasta El Salvador, compadre. El Salvador, buenas noticias.
1: Puchica,
2: saludos a toda la mata del Salvador que está escuchando, porque ahí les va. Yamil Bukele, quien es hermano del presidente Bukele, es un ejecutivo deportivo allá en El Salvador, okay, y presidente de la FESFUT. Lanzó oficialmente unas nuevas reglas y nuevas adquisiciones que se van a hacer en el fútbol de El Salvador.
1: No, mala.
2: Miquel Arriola, para la oreja, por favor, Femex. Entiendan lo que está haciendo El Salvador. Ojo, ¿qué va a pasar? Cada equipo de primera división recibirá un autobús regalado por el gobierno. ¿Qué hubo?
1: No, recio.
2: Habrá fanfest de 3 horas antes de cada partido. ¿Qué hubo? Y los clubes recibirán ingresos extras, por parte del gobierno salvadoreño, para que inviertan en jugadores más perrones. ¿Qué? Y también, mejor inversión en televisoras, para que, pues, todos puedan ver el fútbol.
1: Ahora, o sea, que va a ser una revolución en El Salvador. Una revolución en el fútbol salvadoreño. Bien, bien, bien, bien. Saludos, un aplauso para El Salvador.
2: ¡Aplausos!
1: Espero que ahora sí con eso ya puedan calificar al Mundial. Que no le ha salido muy bien.
2: Ojalá. No, mi respeto para la familia Bukele allá. Oye, y otra cosa. Terminó el Mundial. Ya estamos hasta la madre del Mundial. Pero bueno, ya salió el top 10 según de la FIFA. Y ojo, tenemos mexicanos en el top 10. A ver. ¿Quién crees que esté ahí?
1: Quiñones.
2: Pues Quiñones debería de estar, sí. Pero no, compadre. El encargado de estar en el top 10 es el Piojo Alvarado.
1: ¡Ah, perrillo!
2: Pero está muy raro, compadre. Lo ponen en el lugar 7, top 10 de futbolistas. Pero por arriba de Bellingham.
1: Acá. No, es que tuvo un mundial. En cuanto pues sí, a estadísticas, digo, nos guste o no el Piojo Alvarado en Chivas o no, tuvo un mundialazo el Piojo Alvarado, y las estadísticas de los números ahí están y no mienten.
2: Exacto.
1: No mienten.
2: Y bueno, ellos tienen sus especialistas, la FIFA, y bueno, Bellingham tuvo más partidos. Si le hubieras dado más partidos al Piojo, uff, la rompe. Pero ojo, esto está basado en más ocasiones creadas, y más pases claves por partido. Entonces, bien, por el Piojo ahí en el top 10, y ojo, el Tala también se coló, señores.
1: El Tala Rangel, ay, viejo.
2: Como en el portero número 4 mundial.
1: No más para que sepan.
2: Está por arriba. Bueno, Bocinha está en el lugar 6. Gil, el de Holanda, está en el 5. Y bueno, Rangel en el 4. Maravilloso.
1: Esto no es por gusto, plebada. Esto no es por gusto. Esto es por estadística, por número, por la frialdad, exacto, de los números.
2: Exacto. Sepan, ¿no? Y los especialistas son ellos. Nosotros no.
1: No sabemos. No.
2: Y bueno, nada. En otros temas, fútbol femenil, malas noticias para las Amazonas, para Tigres, porque la delantera, la estrella, mami chiquita, preciosa, mi amor, te mandamos un beso. Estamos hablando de, ¿cómo se llama la capital?
1: Hermoso. La que ganó el mundial con España y que se hizo polémica porque el presidente de la federación ahí la besó, ella.
2: Jenny Hermoso. Se nos va el Atlético de Madrid. Oh. Adiós Monterrey, adiós Nuevo León.
1: Se va
2: con los colchoneros por conveniencia. Se aproxima el Mundial de Brasil. Uh-huh. Y bueno, pues quiere traer mejor nivel. No es que el nivel sea malo, pero hay cosas.
1: Así nomás quedó, dijo el pirata de Culiacán. Compadre, pues muchas gracias por la información del día de hoy. Feliz jueves. Escuchamos mañana, viejón.
2: Ya estás, compadrito, hasta mañana. Abur.
1: Adiós.
3: Adiós.
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6: Nos vamos al reporte del tráfico 5 de la tarde con 12 minutos, Los Ángeles, Inland Empire. ¿Qué está sucediendo en las carreteras? Te cuento rápidamente que si vienes manejando allá en el área de San Bernardino, autopista número 10 en dirección hacia el este, a la altura de Citrus Avenue, se está reportando un vehículo descompuesto sobre el carril derecho. Este está bloqueado en estos momentos y podrías tener demoras de aproximadamente 20 minutos. Y en el área de Los Ángeles, te cuento, autopista número 110 en dirección hacia el norte, a la altura de Olympic Boulevard, se está reportando un accidente sobre la lateral derecha. Echa el tráfico para y avanza y podrías tener una demora de aproximadamente 10 minutos sobre camino. Mucha precaución y sigue disfrutando de buenas tardes con el patrón aquí a través de la que buena 105.5, 94.3 y 96.1.
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0: antoja unas vitaminas bien perronas, pero con mi compa el Jilguero, compa Jilguero, ¿cómo que dice el viejo?
1: ¿Qué dice mi compa? Saluditos para usted, para toda la plebada que andamos al chingazo, puestos como un overol, como dice mi compa.
0: Al tirante como un overol con mi compa el Jilguero, aquí con su compa el patrón, buenas tardes con el patrón. Compa, pues, gusto tenerlo, ya sabe que este siempre es su casa, aquí el show número 2 de la radio, compa.
1: Muchas gracias, mi compa, pues siempre un placer estar aquí, saludarlo a usted, a su público, y pues siempre quemando musiquita nueva con usted, compa.
0: Al tirante, es cierto, fíjese, ya los últimos meses, pues ya hemos estado estrenando aquí en Buenas Tardes con el Patrón sus nuevos temas. Hoy no va a ser la excepción, vamos a hablar de un temita más adelante, y para la gente que no ha visto el video en el YouTube, vaya a verlo, la canción se llama, esta que tenemos aquí de fondo. ¿Cómo se llama, mi compa, la canción?
1: Este corridito se llaman Las Vitaminas con mis compas, Los Alvarado.
0: Los Alvarado, un rolonón, así lo campiranón.
1: Así es, tuvimos que regresar un poquito a lo que son a nuestros inicios. Sacamos un disco completo de corridos que lleva de nombre Cartel de las Calles. Y vienen mis compas Los Alvarado, viene mi compa Benny y mis compas de Grupo Redenza desde Chicago.
0: Vámonos, recio, así el estilo campiranón, estilo rancherón, pero de la ciudad, porque usted es de una parte de acá de la ciudad de Los Ángeles, muy emblemática, donde sale buenos cantantes y salen cholos sin grabadora y sale de todo, compa Jilguero. ¿Sí o no?
1: Así es, compa, la mera mata, somos del sur centro, orgullosamente, nacimos, salimos de ahí y pues siempre hemos representado, porque creo que es importante que la gente sepa, pues, que no importa de dónde uno salga, mientras haga gana y esfuerzo, pues todo se puede lograr, así que orgullosamente del sur centro.
0: A toda la gente allá que nos está sintonizando, pues ahí está mi compa el Jilguero. Pregunta número 2 que no tenía en la lista, compa, ¿qué se está haciendo? Cada vez está más flaco, es más joven usted.
1: Mire, para empezar ejercicio, pero perrón. Lo más importante es trabajar, compa. Contentamente estamos en chinga estos últimos 3 meses, hemos estado para arriba y para abajo. Empezamos hace 2 semanas en Las Vegas, terminamos en Chicago, regresamos a la Junta de Promotores. Esta semana que pasó estuvimos aquí en un campamento, retirados acá para el lado de Indio, donde escribimos canciones para lo que se aproxima, otro disco nuevo. Y pues ayer, compa, nos hicimos un tratamiento de las células madres.
0: ¡Vámonos, recio!
1: Sí, que eso estaba haciendo mi carnal Herminio, pues llevaba un tiempo que estaba enfermo del páncreas. Ajá. Que sigue igual, pero pues parece que mi carnal haya vuelto a nacer, porque la verdad que lo vemos muy saludable.
0: Va entero, qué bueno, me dice.
1: Gracias a Dios se ve muy alivianado y pues nos mandó al doctor a casa para mí, para mis jefes, para ponerlos a las células madres y pues aquí andamos, compa.
0: Al 100.
1: Echándole ganas.
0: Al 100. Y dijiste algo bien importante para la gente que está allá afuera, que nos está sintonizando. Estamos ahorita en más de 30 estaciones en todo Estados Unidos. Gente que le anda echando ganas, gente que tal vez trae una preocupación. Y a veces las preocupaciones te es lo que más, el estrés, compa, lo mata.
1: Sí, compa. Yo hace que fueron 6 años ya que voy a cumplir, mi jefe se me había enfermado, le dio un infarto y yo por andar preocupado de eso, del trabajo, al igual me enfermé y me dio un parálisis en la cara. Hoy en día, pues yo entiendo de que hay momentos donde estamos estresados por el amor, por el dinero, por el trabajo, pero al final del día, mire, viejo, nos vamos y no nos llevamos nada. Así que lo importante es pasarla día a día, de la manera más positiva y dejar que todo lo que venga malo, pues nomás se resbale y echarle ganas.
0: Echarle ganas a la vida y a todos los proyectos, a lo que se dedique usted, siempre lo he dicho aquí, si usted trabaja en la construcción, si trabaja en el fil, en lo que trabaja, échele ganas, porque la vida es bien corta, compa Jilguero, y se va en un suspiro.
1: Definitivamente, no sabemos cuándo, dónde, pero sabemos de que todos vamos para el mismo pozo, ¿no?
0: Así mero es. Oh, compa, entonces, platíqueme ahora de este temazo que hoy vamos a estrenar aquí en Buenas Tardes con el Patrón, por cierto, de toda esta descarga musical que trae discos, que trae este disco, esta nueva producción, que viene con todo, mi compa Jilguero. La rola se llama Se Acabó.
1: Se Acabó, compa, una primicia. Estuvimos con mi compa Don Cheto, pero dijimos, esta rolita la vamos a dejar con mi compa el Patrón para estrenarla. Y vamos todo a hacer premier. Así que esta es lo más nuevecito, que sale el 30 de julio. Una rolita que igual salió del campamento ahí con todos los compositores, que les doy las gracias por la oportunidad de poder trabajar con ellos. Y es el disco nuevo que muchos de ustedes se van a dar cuenta en las próximas semanas. Mi compa Patrón es parte del disco porque hay un video teaser que vamos a estar sacando. y mi compa sale ahí de chingón ahí.
0: O sea, salgo de según de locutor. Según.
1: No, este es el mero mero.
0: Según de locutor ahí. Hola, buenas tardes, con el patrón, el show número 2 de la radio.
2: ¿Qué dice?
0: Hago voz de locutor ahí. Porque me dice, oye, tú eres locutor. Y háblale, me dicen, te voy a contar en la fiesta así de pronto. A ver, habla como locutor, es que yo no locutoreo, yo nomás. Hablo a lo menso, a lo güey, pero aquí estamos, qué ganas.
1: Hasta cantante, viejo. Me acuerdo cuando estábamos allá en Oxnard, que se jaló, miré unos videos que se jaló con la banda, compa, qué chulada.
0: Eso es
1: cuando uno disfruta lo que hace, compa. Claro, y la neta que la vida es muy bonita cuando uno trabaja en lo que realmente le nace hacer. Y pues es lo que estamos haciendo ahorita. Tenemos la oportunidad, gracias a mi carnal, a la empresa Cartel de Los Ángeles, Bones Music, que pues es la razón por qué estamos aquí en chinga para arriba y para abajo. Y se aproxima disco nuevo el mes de agosto. El 28 de agosto estrenamos el disco que lleva de nombre Fucking Corazón, que es un poquito hablando de lo que fue mi vida hace 5 o 6 años de desamor, de llegar al punto donde uno dice, pues, como que ya me cansé de que me pisotearan, y ahora voy a dejar para atrás el pasado y vivir el presente. Así que contento de estar ahorita presentando esto que sale la próxima semana, el 30 de julio, se acabó.
0: Se acabó, plebada. Siga las plataformas digitales a mi compa, el Jilguero. ¿Dónde te pueden encontrar, compa?
1: Estamos como Jilguero-bajo oficial en el Instagram, en el TikTok, Jilguero Oficial, en mi canal de YouTube, Jilguero Oficial, y en todas las plataformas digitales por igual también.
0: Ahí está mi compa, que está siempre en su casa. Le da mucho éxito. Sé que te va a ir muy bien con este disco, compa, y que diga la mata dando, como dicen los.
1: Así será, mi compa. Muchas gracias igualmente a usted por darnos siempre la oportunidad de entrar aquí a su casa. Y pues bendiciones para usted, para todo su público.
0: Y a toda la gente que nos está sintonizando. Ahora sí, compa, te vas a convertir en locutor de la radio, así perronamente, para que presentes tu tema al aire en todas las estaciones que digamos.
1: Claro que sí, el show número 1 de todas las tardes, su compa el patrón y su compa Jilguero presentando lo más nuevecito. Se acabó el 30 de julio, sale en todas las plataformas. Se los encargamos.
0: Y lo estrenamos aquí, en el show número 2 de la radio. Buenas tardes con el patrón, mi compa el Jilguero. ¡Ánimo, plebada! Ya regresamos, disfruta el tema, ¿eh?

compa el jilguero, a todo lo que da. Toda la gente del este de Los Ángeles que está sintonizando. Buenas tardes con el patrón aquí en La Qué Buena. 5:35 PM, plebada. Ahorita regreso porque tengo boletos para que se vayan a ver a nada más ni menos que a los hermanos Espinosa, que llegan al concierto. A todo lo que da, plebada. ¿Quieres ganarte boletos? Pues no te despegues. Buenas tardes con el patrón, el show número 2 de la radio, plebada. Sábado 25 de julio llegan al YouTube Theater de la ciudad de Inglewood los hermanos Espinosa en su gira El Linaje Tour, y yo tengo los boletos. Regreso ahorita para regalárselos. Aquí en Buenas Tardes con el patrón, plebada. ¡Ánimo, chavalada! 5:36, no te despegues. Son los hermanos Espinosa, los dos de Tamaulipas, aquí en La Qué Buena. Andamos ganando como siempre, plebada. ¡Ánimo, chavalones! Teléfono en cabina, ahorita se lo decimos.

0: 1-888, teléfono en cabina, Stephanie Castellanos.
1: 818-563-1055, 818-563-1055, patrón.
0: ¿Quieres boletos? Regalamos pares de boletos para que te vayas a ver los hermanos Espinosa al YouTube Theater de la ciudad de Inglewood. Le recuerdo, el eventazo es este próximo julio 25 en el YouTube Theater. Los boletos están a la venta en livenation.com.
1: Y a través de ticketmaster.com también.
0: Puedes adquirir tus boletos, hermanos Espinosa, que se van a presentar en el área de Los Ángeles. Márcanos a cabina, regalamos el primer par de boletos. Teléfono nuevamente, compañera.
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0: Estos vatos que traen todo el flow y que traen, por supuesto, todo el ambiente para toda la gente que le gusta canciones, corridos, al estilo norteño, al estilo de hermanos Espinosa. Y aquí tu compa, el patrón, trae esos pares de boletos. Así que, nuevamente, compañera, el Lame Nation, ¿y cuál me dijiste?
1: Ticketmaster. Ticketmaster.com, en ambos. Oye, patrón, es este sábado.
0: Ya, el sábado, para toda la plebada que nos está sintonizando. Vida buena, me. Vámonos, recio con la llamada. A ver, Panchito, número el 1 al 20.
2: 15.
0: Ahora, vámonos, recio con el número 15. Buenas tardes con el patrón. ¿Con quién hablamos?
3: Hola, patrón. Buenas tardes.
0: ¿Qué hubo?
3: Alberto García.
0: Compadre, ¿dónde nos escuchas, compa?
3: Aquí andamos en San Bernardino.
0: En San Bernardino, hablo por los boletos de los hermanos Espinosa. ¿Qué show?
3: Simón.
0: ¿De qué parte del mundo eres, compa?
3: Parral, Chihuahua.
0: ¡Arriba, Chihuahua! El estado grande donde comen cheto con chamoy y chile. ¿Eh, viejón? ¡Compa! ¡Compa! No nos vayas a colgar para tomarte los datos. Ya te ganaste tu par de boletos, compa.
3: Aquí no pongamos, lo único que cuelga es el tiempo.
0: No voy a colgar. Para que ustedes se pongan el tirante. Y gracias por escuchar. Buenas tardes con el patrón, el show número 2 de la radio, compa.
1: Algo por el estilo.
3: Ya está, saludos.
0: ¡Arriba Chihuahua! ¡Vámonos! Es todo, y arriba el norte, que no crea, que vea el mapa. ¡Vámonos, recio!
1: Andas con todo. Patrón.
0: ¿Otro más o qué?
1: Dale, tres boletos para regalar, ¿no?
0: Hermanos Espinosa, todo lo que da. Entonces, el sábado, hermanos Espinosa. ¡Ay, plebada! Otro número, el 1 al 20, Panchito.
2: El 13.
0: Vámonos, recio. Llamada número 13. Buenas tardes con el patrón. ¿Con quién hablamos?
4: Con Juan.
0: Ese Juan. ¿Dónde lo escuchas, pues, Juan?
4: Ahorita andamos en Long Beach, pero vamos para Corona.
0: ¿Qué andas chambeando o qué? ¿Qué andas haciendo?
4: Sí, andamos saliendo de la chamba.
0: Mándale saludo a todos los que trabajan y a los que no también de su chamba, compa. Jálese, viejón.
4: Un saludo para todos los que ponen tallo.
0: Es todo, compa. A todos los que andan allá en el tallo, oye, me tocó una vez trabajar poniendo tallo. En un vivero puse tallos de. Ah, no, pero tallo de ese no, de árbol no. Está tallo del otro.
1: Patrón.
0: Vendo piso, pues, en el baño, pues, vale. Ahora, pues, ¿de qué parte del mundo eres, compa?
4: En la mera Ciudad de México.
0: Es todo. Arriba, a ver, asáltame. Para ganarte los boletos, tienes que asaltarme. 1, 2, 3. Asáltame.
4: No, ya le saqué la cartera, ni cuenta se dio.
0: ¡Compa, te ganaste los boletos!
4: Muchas gracias, viejón.
0: Ánimo, viejón, no me voy a colgar para tomar los datos fuera del aire, ¿ok? No cuelgue.
4: Ya estamos, gracias.
0: Y arriba la Ciudad de México y las quesadillas con queso. Vámonos, recio. Hoy, hermano Espinosa, es el sábado, güey, plebada. Compra tus boletos, ya están disponibles en Ticketmaster.com y en LiveNation.com. Salud. Salud, compañero.
1: Me espantaste.
0: Hermanos Espinosa en el YouTube Theater. Sigue escuchando. Buenas tardes con el patrón. Y ahorita regresando, le vamos a regalar boletos también.
1: ¿También? ¿Vienes con más boletos?
0: Más boletos, porque tengo boletos para que se vayan al Toro Guapo de Perris.
1: ¡Ándale!
0: Donde llegan los Inquietos del Norte. Vueltas y vueltas, los hermanos Espinosa. Aquí la que buena, con tu copa el patrón. Y no nos cuelguen los que están en la línea.

0: el patrón.
1: Nos vamos al reporte del tráfico. Los Ángeles Inland Empire, 5:45 PM. ¿Qué está sucediendo en las carreteras? Te cuento rápidamente. Autopista número 210 en dirección hacia el este viene con un poco de lentitud allá en Rachucamonga, desde la Mountain Avenue hasta la Avenida Milton. Y si tú vienes sobre en Los Ángeles, en el área de Los Ángeles, en la autopista número 5 en dirección hacia el norte, viene lentamente avanzando el tráfico desde Tittman Avenue hasta Starinway. 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

0: vamos con el patrón aquí a través de La Qué Buena. Si usted tiene un familiar en las Fuerzas Armadas, debe saber de que no está solo y que tiene un abogado o una abogada que puede abrirle las puertas para arreglar su situación legal sin tener que salir del país. Y para aclarar dudas, tenemos a la abogada Leti Valencia de la Firma Unida de la Liga Defensora, que nos va a ayudar a resolver estas preguntas. Abogada, muy buenas tardes.
1: Hola, buenas tardes. Qué placer estar aquí. Y sí, vamos a platicar de los beneficios migratorios que están disponibles para personas que tienen algún familiar en una rama de las Fuerzas Armadas, porque en realidad hay dos beneficios que pueden pedir y ambos son diferentes. Por eso es tan importante hablar con un abogado de inmigración para saber cuál te queda mejor, ya sea el Military Parole in Place o Military Acción Diferida.
0: Ok, bueno, uno que no sabe de esto, pues ahorita nos va a explicar más a detalle la abogada, pero algo que sí sabemos es que dicen por ahí que sí puedes arreglar tu situación legal en este país si tienes algún familiar dentro de la milicia, como quien dice. Abogada, ¿es verdadero o falso que si una persona entra al país sin papeles, pero que tiene un hijo en el ejército de los Estados Unidos, podría calificar para el Military PIP? ¿Qué es el Military PIP para empezar?
1: Sí, le decimos PIP por sus siglas en inglés, que es Parole in Place. Básicamente, cuando tienes una entrada ilegal a los Estados Unidos, pero tienes un familiar inmediato en una rama de las Fuerzas Armadas, puedes calificar para este Parole in Place. El Parole in Place, o PIP, o PIP, te cura esa entrada ilegal a los Estados Unidos para que puedas hacer el ajuste de estatus. El ajuste de estatus es cuando pides la residencia adentro de los Estados Unidos. Pero aquellos padres o cónyuges de ciudadanos que entraron de manera ilegal tendrían que hacer el proceso consular por esa entrada ilegal. Pero teniendo un parole in place aprobado, te permite arreglar tu residencia adentro de los Estados Unidos a pesar de que hayas entrado de manera ilegal. Por eso es un beneficio migratorio muy importante que deberían solicitar si entraron ilegal y tienen un familiar en una rama de las Fuerzas Armadas.
0: Eso se me hace muy interesante porque muchas veces desconocemos los beneficios que puede traer el arreglar por esta vía. Pero, abogada, ¿realmente es verdadero o falso que al solicitar o al obtener un parole in place en la milicia, la persona automáticamente recibe la residencia permanente y su tarjeta verde?
1: No, por eso es tan importante que consultes con un abogado, porque el que te aprueben el parole in place, incluso que te aprueben la petición familiar, no significa que vas a tener la residencia aprobada, porque hay muchos requisitos más para la residencia. Típicamente el parole in place solamente te va a curar la última entrada ilegal, pero si tienes otras cosas que te puedan descalificar para la residencia, por ejemplo, un castigo permanente por varias entradas ilegales, o hayas usado documentos falsos, o tal vez algún delito deportable, todavía eso te va a perjudicar al momento de que quieras conseguir tu residencia. El parole in place solamente es para personas que entraron de manera ilegal, pero no cura otras cosas que te puedan descalificar para la residencia. Por eso les recomiendo siempre buscar la asesoría de un abogado de inmigración antes de aplicar para cualquier beneficio migratorio para asegurarse que sí van a calificar para la residencia.
0: Ahí está la información y se me hace muy interesante. Por ejemplo, abogada, ¿qué pasa si yo me enlisto en o doy el servicio militar, verdad? ¿A quiénes podría yo pedir? ¿Podría pedir a mis padres, en dado caso que yo estuviera casada, a mi cónyuge o a mis hijos? ¿A quiénes aplicaría este beneficio?
1: Los beneficios

0: migratorios que se ofrecen para personas que están en el militar son solamente para los familiares inmediatos. Los familiares inmediatos son los cónyuges de ciudadanos, los ciudadanos pidiendo a los hijos menores de 21 años solteros o a los hijos que están en el militar y tienen padres sin estatus legal. Un familiar que está en la rama de las Fuerzas Armadas no puede pedir a sus hermanos, no puede pedir a los primos, a los abuelos, solamente a los cónyuges, a los hijos y a los padres. Por eso tienen que hablar con un abogado para saber si usando a su familiar que está en una rama de las Fuerzas Armadas o que es veterano, pudiera usted solicitar ya sea acción diferida, que te da un permiso de trabajo por 2 años, o también el parole in place, que te ayuda a conseguir la residencia adentro del país.
1: Oiga, abogada, y una pregunta que causa mucha curiosidad es qué pasa cuando alguien, pues, fue dado de baja, ¿no?, de la milicia o del ejército, por decirlo así, ¿todavía puedes solicitar estos beneficios?
0: Bueno, solamente hay una excepción donde no puedes aplicar para el parole in place o la acción diferida, y esto es cuando el familiar que estaba en las Fuerzas Armadas fue dishonorably discharged. Significa que hubo algo deshonroso por la cual tuvo que salirse del ejército. Si es una razón así, entonces no puedes solicitar el parole in place o la acción diferida. Pero si se salió del ejército por cualquier otra razón, tal vez por una enfermedad o tal vez porque ya en realidad no pudo seguir con el ejército, todavía puede solicitar el parole in place o la acción diferida.
1: Ya por último, abogada, le quiero preguntar, ¿qué sucede cuando, por ejemplo, ya se aprueba el parole in place? ¿Se puede solicitar un permiso de trabajo para aquí, para estar en el país?
0: Sí, totalmente. Puedes solicitar un permiso de trabajo cuando ya te aprueban el parole in place. Te recomiendo que mejor solicites la residencia, porque junto con la aplicación de residencia también puedes pedir un permiso de trabajo. Si por alguna razón no puedes solicitar la residencia cuando ya tengas el parole in place aprobado, entonces te recomiendo que mandes pedir la acción diferida, ya que eso te da un permiso de trabajo por 2 años y también la protección contra la deportación.
1: Ahí está toda la información. Realmente siempre andamos escuchando que si tenemos algún familiar cercano en el ejército, pues podríamos arreglar nuestra situación migratoria por esa vía, pero ahora pues ya tenemos en cuenta quiénes y cuáles serían los procedimientos. Abogada, muchísimas gracias por su tiempo, le agradezco por la información. ¿Algo más que le gustaría agregar en esta tarde?
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1: 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Abogada Leti Valencia, muchísimas gracias y estamos en contacto. Hasta la próxima.
0: Gracias, un placer, buen día.
2: Buenas tardes.
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1: Ya estamos de regreso, está escuchando Buenas Tardes con el Patrón, el show número 2 de la radio. Como siempre, contentos de tener al maestro Fernando de Caminos de la Vida. Y como siempre, yo le ando chuleando los outfits al maestro, que siempre viene al 100. Porque lo siempre digo aquí, cuando tú vas a una consulta con alguien, pues vas con el doctor, vas con el cura, vas con el abogado, y siempre tiene que estar al 100.
2: La primera impresión cuenta.
1: La cuenta. Y cuando tú vas a una consulta, como el maestro Fernando de Caminos de la Vida, lo vas a ver como al 100, como siempre. Brillante el maestro, como siempre. Bienvenido, maestro.
2: Ahí está. Muchas gracias nuevamente. Buenas tardes. Y gracias por invitarme a tu show, a compartir con tu público. Y a tocar temas, ¿no? Temas que muchas veces la gente no le pone cuidado o no quiere creer, pero pues hay cosas que...
1: Ahí están.
2: Que ahí están. Que no sean visibles no quiere decir que no hagan efecto.
1: A mí me pasa después el nombre de quien le consigue los outfits al maestro ahí para andar al 100 con el maestro. Pero bueno, vámonos con el tema. Yo le quería preguntar, más allá de lo que está pasando allá afuera, que sabemos que el mundo está revueltísimo, maestro. Y antes de empezar con el tema, le voy a pasar el número a la gente que está escuchando, 800-440-2616, 800-440-2616. Siempre me han dicho que uno debe tener a su abogado de cabecera, a su contador, para que el IRS no lo ajuste a uno. Uh-huh. Pero también, ya pues, como maestro, usted también ha atendido a familias con generaciones tras generaciones, porque usted lo tienen como de cabecera también, vamos a decirlo así.
2: Y sí.
1: Como su...
2: Híjole.
1: Como de pues cabecera ante generaciones.
2: Yo en más de 30 años ya he atendido 2-3 generaciones. Atendí a la abuela, atendí al hijo, a la hija, ahora al nieto. Y he tenido el honor de haber atendido hasta la bisabuela o el bisabuelo.
1: Es que se ve igualito el maestro, dicen.
2: Sí, sí, sí. Y me dicen, maestro, ¿usted qué toma que lo veo igual?
1: Y antes de seguir con eso, por ejemplo, 3 generaciones... Que va a brincar un poco el tema. ¿Cómo le hace usted para alejar? Porque me imagino que son muchas energías las que usted recibe en las consultas, en lo que en diario. ¿Y cómo le hace usted para sacar todas esas malas energías? ¿Cómo le hace?
2: Pues mira, siempre incienso las oficinas, se quema palo santo, se quema laurel, inclusive eucalipto, bueno, dependiendo. Y también llegando a la casa, a su casa.
1: Gracias.
2: Lo primero que hago es pegarme un baño con agua fría o agua fresca. O sea, sin agua, sin jabón ni nada, porque el agua, pues por algo sí que existe el bautizo, ¿no? Entonces uno, en ese momento, el agua pidiendo, hay que decretarlo también. Te pido, por favor, que cualquier mala vibra, algo que tenga, se me haya pegado, se salga, se quite, se vaya. Y se pega en un bañito así suavecito y ya, o sea, en pijama y...
1: Te imagino, porque tanta energía, tantas consultas, y usted que me está diciendo 3 generaciones, ¿alguna familia que usted recuerde así que...?
2: Uy, muchas, muchas, muchas. Yo me acuerdo unas personas precisamente en León. La señora era diabética. Uh-huh. Y no se cuidaba la señora.
1: Típica.
2: No se cuidaba. Entonces, cada nada le daban comas diabéticos. Y me acuerdo que y llegaban con la ambulancia a la oficina.
1: Ahí su oficina.
2: Sí. Antes de llevarla a la clínica o al hospital, arrimaban a la oficina a que yo le hiciera alguna curación o alguna limpia. Y ahí va, y nomás me acuerdo que los paramédicos todos me quedaban viendo, porque las bajaban en la camilla, la metían. Y ya llegaba yo y le hacía el ritual, usaba mucho el sonido, porque la vibración del sonido ayuda mucho a través de los cuencos, a través inclusive de las campanas, que es una lástima que hoy por hoy ya las campanas están desapareciendo.
1: Exacto.
2: ¿Sí? Entonces ya llegaban y la llevaban, y a los 2-3 días la señora otra vez como nueva, hasta que yo normalmente siempre me tomo una semana al año, vacaciones no merecidas, pero sí necesarias. Siempre la primera semana del año. Yo cierro 30 de diciembre hasta cuando salga la última persona y regreso 7, 8 de enero, dependiendo cómo caiga el calendario, ¿no? Y preciso esa semana, la señora cayó en crisis, pues llegaron a la oficina, pues en ese tiempo, híjole, eso hace unos 28, 30 años, en ese tiempo, pues los celulares, los celulares eran un lujo. Y pues todavía no había la tecnología del sígueme, de enrutar teléfono, nada, nada. Duras penas timbraban y contestaba uno con un celular. Uh-huh. Y pues llegaron con la señora, pues obviamente no me encontraron, marcaron al teléfono fijo de la oficina, pues, o sea, no había sígueme para uno contestar. Y obvio, pues lamentablemente la señora se fue de este mundo. Y llego yo y abro, cuando yo los veo ahí parados sin ambulancia, y yo, uy, se nos murió la señora. Pero bueno, ya. Entonces me dijeron, maestro, vinimos, pero usted no estaba y lo buscamos. Le dije yo, pues es que ya es el destino, hombre, ya fueron
1: ya muchas. Ya tocaba.
2: Ya fueron muchas y ya pues, ya va bien, denle gracias al universo que ya está su mamá en otro plano de conciencia y ya está descansando.
1: Wow, entonces de tantas generaciones que ha ayudado, maestro.
2: Y a la señora le atendía a los hijos, a los nietos y a la fecha cualquier problema que tienen me llaman. Y uno, pues, obviamente, con mucho gusto los atiende.
1: Porque se entabla una conexión también muchas veces con la gente que es consulta. Que
2: ganarse la confianza de la gente es muy difícil.
1: Pregúnteme a mí. ¿Ah?
2: El ser humano, y más hoy por hoy, es desconfiado por naturaleza. Sí. O sea, ganarse uno la confianza es muy difícil, pero perderla pierde uno con una sola palabra.
1: En un chasquido. Mm. Así es. Pues bueno, maestro, a la gente que nos está sintonizando ahorita, recuerde 800-440-2616, 800-440-2616, el teléfono de Caminos de la Vida, 800-440-2616. ¿Algo que quiera agregar hoy, maestro?
2: No, y hablando de lo de las personas que hemos atendido durante tanto año, ya sabe la gente que nos conoce, que me escuchan, que me han visto en la tele, que siempre estamos en los lugares donde siempre hemos estado, de ahí no nos hemos movido. Si por algún motivo, porque hay veces esto, hay lugares donde uno renta y pues el rentero le dice a uno, porque ahí me ha pasado renteros abusivos que ven que llega gente y de una vez le quieren a uno dobletear la renta y uno dice, pues no, tampoco, ¿no? Entonces uno se mueve de lugar, pero no quiere decir que uno se desaparezca. Entonces, a través de los medios de comunicación, a través de la tele, a través de la radio, bueno, deja uno el mensaje. O les hace uno saber, bueno, no estoy aquí, estoy acá, pero siempre estamos en por lo menos en las mismas ciudades.
1: Excepto la primera semana del año, acuérdense, nadie va a pescar, maestra, primera semana del año, nadie lo haya. No, nadie, no. Nuestra amiga Maritza lo haya, nadie, nadie, maestro, muchas gracias.
2: Gracias a ti, nuevamente muchas gracias. Ya me despido de ustedes, amigos míos, sean libres, sean felices, abran su mente, busquen opciones, no se me rindan. Paz, amor y buen genio, mis peregrinos del alma.
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4: 6:14, nos vamos al reporte del tráfico. Los Ángeles, ¿qué está pasando en las carreteras? Te cuento rápidamente que la autopista número 5 en dirección hacia el norte, a la altura de la intersección con el freeway número 10, está reportando un accidente sobre la lateral derecha. El tráfico para ahí avanza y podrías tener una demora de aproximadamente 10 a 15 minutos sobre este tramo carretero. Por favor, mucho cuidado cuando andes manejando, siempre pendiente y alerta, y por supuesto no te despegues. 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

0: otra, qué buena. ¡Qué bueno! ¡Bueno! ¡Y qué buen jaripeo nos vamos a aventar en el toro guapo de Perry Plebada! ¿Está lista, compañera?
1: Yo estoy listo. Tú hiciste una promesa y la tienes que cumplir.
0: La promesa es de que yo voy a llevar a este concierto a la K-Popper number one de todo el cuadrante de la radio en Estados Unidos, Norteamérica y pueblos circuncidados y otros planetas.
1: Ay, ay.
0: Esta morra, sí. Stephanie Castellanos.
1: ¿Qué vas?
0: Siempre escucha este tipo de canciones.
1: No es cierto, yo siempre escucho la...
0: ¡Qué buena!
1: No,
0: escucha esto, mira.

0: como trabaja aquí en Buenas Tardes con el Patrón, okay, este próximo sábado 8 de agosto, lo voy a llevar. ¡Inquietos del Norte! ¡Se presentan en el Toro Guapo de Perry!
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0: Oiga, siempre que va uno ahí a los conciertos de los Inquietos del Norte, ahí el Toro Guapo, sale uno, cuando sale uno le gritan de afuera así, mira.
2: Coqueto, nunca te han dicho que eres un tazo dorado. A ti te hablo, corazón. Coqueto, ven.
0: Como tazo dorado sale usted, oiga, ahí. Y el sábado 8 de agosto, usted tiene una cita con nosotros ahí en el Toro Guapo de Perris. Y no solamente llegan los Inquietos del Norte, llega el Chino Pacas, oiga.
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0: el Chino Pacas, plebada. Y además llegan los de Tercer Elemento.
3: Una diván comercial salió de Julio Claro, Los Ángeles va a aterrizar. Bajo pa' Culiacán.
0: Tercer Elemento llega también ahí al Toro Guapo de Perris. Y para bailarle de cartoncito a todo lo que da, compañera, llega.

0: O sea, el mejor elenco en el sur de California llega el Toro Guapo de Perris.
1: ¡Chulada!
0: Sábado 8 de agosto. Toro Guapo de Perris. Los boletos están a la venta, ¿en dónde, compañera? Para toda la gente que nos está
1: sintonizando. Los boletos están a la venta a través de Ticketon.com.
0: 6 de la tarde con 29 minutos. Tengo boletos para que se vaya a ver a Los Inquietos del Norte.

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2: Teléfono en cabina, regalo pares de boletos en este momento. Ya viene Estefan.
1: 818-563-1055. 818-563-1055.
3: ¡Hierro plebada! Mete que es de Oaxaca hablando así, te desheredan allá la.
1: ¡Anda, pariente! ¡Vámonos, plebada! ¡Marquen al 818-563-1055!
3: ¡Maldita sea!
0: ¡Vámonos! Tu culpa, me has hecho.
2: Ay, ay, agarramos llamada número uno, con Pachito, número 1 al 20.
4: 7.
2: Contéstale, sí. 1, 2, 3. Vámonos, recio.
3: Hola, buenas tardes, ¿con quién hablamos?
5: Buenas tardes, con Anabel.
2: Anabel, tienes que hablar así como los inquietos.
3: Buenas tardes, ¿con quién hablamos?
5: Con Anabel.
3: Ahora, ¿dónde escuchas, Anabel?
5: Con Anabel.
3: La muñeca peligrosa y el remangadón, oiga. ¿Dónde la escuchas, Anabel?
5: San Bernardino.
3: Hija, no, no, ya te ganaste los boletos para los inquietos del norte del Toro Guapo. ¡Epa, epa, epa, epa, epa! Hija, Anabel, no nos vayas a colgar para tomarte los datos fuera del aire, ¿ok?
5: Claro que sí.
3: ¿Salud, para dónde?
5: Jalisco.
3: ¡Arriba, Jalisco! Compa, otro número, 1 al 20.
4: 12.
3: El 12, jálate, vámonos, número.
1: A ver. A Panchito también tiene que decir 12.
3: ¡12! ¡Hierro! ¡Vámonos, Racio! ¡El Toro Guapo de Perris! ¡Llega a los inquietos del norte el sábado 8 de agosto! ¡Buenas tardes con el patrón! ¿Con quién hablamos?
5: ¡Con Giovanna, no!
3: ¡Giovanna, te ganaste los boletos, Giovanna!
2: A ver, Giovanna. O sea, va, hola, Giovanna.
1: Ay, tú. Tengo miedo por Giovanna.
2: ¿Giovanna, estás bien?
5: Sí.
2: Ahí está. Giovanna, te ganaste los boletos. ¿Dónde nos escucha, Giovanna?
5: ¡Estado,
2: Giovanna!
1: Yo quiero escuchar su voz de inquieta.
2: A ver, voz inquieta, Giovanna, a ver.
3: Buenas tardes, Giovanna.
5: Buenas tardes.
3: Te ganaste los boletos, Giovanna.
5: Gracias, Cruzo.
2: Hija, no me vayas a colgar para tomarte el auto fuera del aire. Y pues bueno, okay. La gente del patrón va a ir al Toro Guapo de Perris. Nomás para que sepan, ¿eh?
1: ¡La gente del patrón!
3: ¡Aliviana del Paco! ¡Que la que bueno! ¡La que bueno! 105.5, 94.3, 93.1. Más arriba, jálate, Stephanie.
1: Con el todopoderoso.
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2: Pero mira, con este calorón que está haciendo, la neta voy a poner la otra canción.
1: A ver,
2: voy a poner esta. Ahora que me levanté en la mañana.
1: Ya te vi.
2: Abrí la puerta del carro y estaba haciendo un perro calorón. Y en cuanto abrí la puerta, yo dije esto, mira.
3: Se abrieron las puertas del infierno.
2: Vámonos, recio, perro calorón. Estás escuchando a la que buena tu compa el patrón. Boletos a la venta en Ticket.
1: ¡Tan!
2: Ticket.

0: Los Ángeles al reporte del tráfico. ¿Qué está pasando en las carreteras? Rápidamente te cuento que el freeway número 10 en dirección hacia el este viene con un poco de lentitud desde la intersección con el 405 hasta la Ciénega Boulevard, y también el 710 en dirección hacia el sur sigue avanzando lentamente desde con la intersección del freeway número 5. Maneja con mucho cuidado y sigue disfrutando buenas horas con el patrón aquí a través de La Que Buena 105.5, 94.3 y 96.1.
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0: para acá de las 7 de la tarde, aquí en Buenas Tardes con el Patrón, el show número 2 de la radio. Anda para acá mi compa Gámez, que anda el tirante como un número. Compadre, ¿cómo anda? ¿Qué dice el viejón?
1: ¿Qué rollo, mi gente? Ya estamos aquí, ya estamos bien despiertos, ¿sabes, Panchito?
2: Así es.
0: Más despierto que Dios guarde, al tirante como un número. Estefanía Castellana, ¿por dónde va a arrancar ahorita? ¿Por dónde arranca la chancla?
3: La chancla va a arrancar, no sé, a donde diga, tengo una invitada.
0: Ah, ¿tienes, ¿no? ¿Tienes invitada? ¿Tienes invitada? ¿Tienes invitada?
3: A ver. ¿Y la invitada? Hola.
0: A ver, diles quién eres.
4: Soy la niña ramen.
0: Ah, ya sabe la gente quién es la niña ramen.
3: La niña ramen.
0: Es mi plebe, mi hija, Ana Lucía.
2: Vamos a ir al ramen.
0: Vamos a ir allá.
1: Toda esta semana.
0: Todo puro nombre, compa. Desde que llega la plebe aquí conmigo, su papá, cada vacaciones de verano. ¿Qué comes? ¿Qué desayunas en la mañana?
4: Pues.
0: Ramen. ¿Y en la tarde?
4: Ramen.
0: ¿Y en la noche?
4: Ramen.
0: Acércate al micrófono.
4: Ramen.
0: O sea que los 24/7 puro ramen.
4: Sí, puro ramen.
0: Qué bueno.
4: Además, mi papá me tiene una como una caja completa de ramen cada.
1: Qué bueno. Felices y contentos los dueños del restaurante.
3: Claro que es.
0: No batallo.
1: No, la ven llegar y ya está.
4: Ah, pues siempre. Pues no sé cómo estoy, yo decido ser como el del Vulcan.
3: Tú te comes el ramen que se te ponga enfrente.
4: Sí.
0: Ay, y que sea ramen.
4: Y que sea.
3: Ándale.
0: Por eso la niña ramen, para la gente que escucha la radio, que la escuchamos, me escucha mencionar aquí en el show, ella es la niña ramen, para toda la gente que nos está sintonizando ahorita a través de la radio. Así que, plebada, así nomás, que ¿qué vas a cenar ahorita, hija?
4: Ramen, ay, obviamente.
0: Obviamente. Manda saludos, ¿a quién le vas a mandar saludos?
4: Pues... quiero mandarle saludos
0: a tus
4: pues,
0: primos.
4: A mis primos, a mis tías, a mi mamá.
0: ¿Y a qué más?
4: Y a mi hermana.
0: Y a tu abuelo no le mandas a saludos.
4: Y también a mis abuelos.
0: Qué abuelo, ya no, se están olvidando los abuelos.
1: Y a todos los que les gusta el ramen.
0: A Flavada, compadre, pues se van a quedar en la programación musical, todo lo que da con usted ahí en La Qué Buena.
1: La Así
0: que
1: es, mi compa. Buena. Se van a quedar conmigo hasta la medianoche poniéndote la mejor música. Qué buenas noches.
0: Qué buenas noches con el compa Gámez. Compañera. Hilo papalote,
3: que yo ya tengo un pie afuera y el
0: no
3: otro.
0: No te creo el caos.
3: Y el otro también.
0: Poquito nomás, pero bueno, plan, cuídense mucho, Panchito. Vámonos, compadre.
2: Vámonos, fuga.
0: Hasta Beckerfield.
2: Al Roman.
0: Adiós.

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1: Bonitas sorpresas nos da la música, compadre, y la vida. Y estar aquí con las personas que han forjado el camino de muchos como el mío también. Gracias, compadre, por compartir este momento con nosotros.
2: Al contrario, Cari, gracias a ti, gracias por el espacio y por invitarnos. Me da mucho gusto poder compartir esta versión contigo, esta canción que amo, y cantarla con tu estilo también. Dios te bendiga.
1: Gracias, mi viejo.

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18: Vámonos, mi compa, buenas noches, te saluda tu compa Gámez del mero Guadalajara, Jalisco, para todo el sur de California. Arrancamos con qué buena música. Oigan, pendientes, porque ahí venimos con boletos en esta noche. Son las 7:22, estás escuchando pura música buena. Julio 23, súbele.

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Te saludo a tu compa Gámez. Vámonos con más música Qué Buena. Pero antes de irnos con esta rola, quiero decirles, esta banda que viene a continuación es una de las más espectaculares del mundo. Por ahí en el año del 2000 pegaron bien machín con esta canción, 1998 para ser exactos. 1998, nos vamos a trasladar a esa época para escuchar esta rola. Súbele, no le cambies ni le muevas, estás escuchando pura música buena, 24 siempre, aquí a través de la Qué Buena. ¡Súbele! Oigan, pendientes, ahí vengo con boletos para irnos a ver a los hermanos Espinosa.

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Buenas noches, Los Ángeles. Buenas noches, Inland Empire, Condado de la Naranja. Buenas noches, donde quiera que nos escuchen. Yo soy tu compa Gámez del mero Guadalajara, Jalisco, para todo el sur de California. Vámonos con una rola, porque ahora en estas fechas que anduve por allá en la bella ciudad de Guadalajara, en muchas paredes, en muchos lugares, miré este nombre, y miré este nombre de esta persona, de este vato que le está rompiendo bien machín por allá en Jalisco. Él es nacido en Santa María de Los Ángeles, Jalisco. Y la mera neta, tenerlo, bueno, escucharlo aquí a través de la Qué Buena, me da un resto de alegría, mi compa. Él es Moy Bobadilla, con este rolonón que la está rompiendo bien machín. Por primera vez la vas a escuchar aquí en Los Ángeles a través de la Qué Buena. 105.5, 94.3 FM y 96.1. ¡Súbele! Estás escuchando Qué Buenas Noches con tu compa Gámez.

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14: Estás escuchando pura música buena 24 siempre. Oiga, ahí vengo para que se vayan a ver a los hermanos Espinosa a YouTube Theater este sábado 25 de julio. Tengo un par de boletos y los boletos ya están a la venta por Ticketmaster.com, Ticketmaster.com. Pero ¿sabes qué? Ahorita, la que buena, si me marcas al 818-520-55, te voy a regalar ese par de boletos. Después de esta rola, dos rolas más y te digo que me marques.

Estás escuchando pura música buena, pero ¿sabes qué? Ocupo que guardes este número de teléfono porque lo vas a necesitar. 818-563-1055. 818-563-1055. Y si me marcas en este momento, tendrás la oportunidad de llevarte un par de boletos para que te vayas a ver a los hermanos Espinosa al YouTube Theater este sábado 25 de julio. Es un par de boletos. Ah, pero ¿sabes qué? Los boletos ya están a la venta por Ticketmaster.com. Ticketmaster.com. Y ahorita me voy en la busca de la llamada número 3. Llamada número 3 que me marque al 818-563-1055. Le vamos a regalar un par de boletos para que se vaya a divertir a ver a los hermanos Espinosa. ¡Márcale! 818-563-1055. ¡Súbele! Él es Valentín Elizalde.

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0: Buenas noches, qué buena, ¿con quién hablo?
1: Sí, buenas noches, con Alejandro.
0: Alejandro, ¿de dónde me hablas?
1: De Riverside.
0: De Riverside, mi compa, ¿y para qué soy bueno?
1: Le estoy hablando para los boletos de los hermanos Espinosa.
0: Los boletos son tuyos, carnalito, simplemente dime quién te regala esos boletos.
1: El compa Gavis.
0: ¡Es todo, mi compa! Los boletos ya están a la venta en Ticketmaster.com, Ticketmaster.com. Te vas a ir a ver a los hermanos Espinosa. No me cuelgues, porque ahí vengo a tomar tus datos, ¿sale?
1: Dale, gracias.
0: Muchísimas gracias. Sábado 25 de julio, sábado 25 de julio. Los boletos ya están a la venta en Ticketmaster. Pendientes, porque venimos con más boletos para irse a ver a los hermanos Espinosa en esta hora. No le cambien ni le muevas, estás escuchando pura música buena.

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1: Ahí quedó la diva de la banda, Jenny Rivera. Estás escuchando Pura Música Buena, 24 siempre, con tu compa Gámez. Buenas noches, Los Ángeles, Inner Empire. Buenas noches, Valle de San Fernando, a toda la gente de Temécula, la gente de Corona. Gracias por estar en sintonía de la Qué Buena. La gente de por aquí de South Centro, del lado por ahí del aeropuerto de Los Ángeles. Gracias. Oigan, vamos a hacer esta noche la noche perfecta, como cada noche de 7 a la medianoche, acompañándote tu compa Gámez con buena música. Pendientes, ahí vengo con boletos para los hermanos Espinosa.

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Oigan, ¿quieren boletos para irse a ver a los hermanos Espinosa al YouTube Theater? Este sábado 25 de julio. Para más boletos, ya están a la venta por Ticketmaster.com, Ticketmaster.com. Pero si en este momento me marcas al 818-563-1055, 818-563-1055. Nos vamos a mochar con un par de boletos para que te vayas a disfrutar de este gran concierto. Hermanos Espinosa llegan al YouTube Theater este sábado 25 de julio. No se les olvide los boletos. Ticketmaster.com. Me voy a las líneas telefónicas a ver quién anda por ahí. Por lo pronto, vámonos a escuchar algo movidito. Súbele la que buena.

0: Buenas noches, qué buena.
1: Estoy hablando para los boletos de los hermanos.
0: Hola, ¿con quién hablo?
1: Con Brenda.
0: Brenda, ¿de dónde nos llamas, Brenda?
1: De aquí, de Los Ángeles.
0: De Los Ángeles, exactamente. ¿De qué parte de Los Ángeles?
1: Estoy en Glendale.
0: En Glendale. Felicidades, Brenda. Te vas a ir a ver a los hermanos Espinosa. Oyes.
1: Estoy en el trabajo y en mi break dije, voy a hablar.
0: Ah, pues ahí está. Qué bueno que tomaste la decisión de marcarnos. Los boletos ya están a la venta en Ticketmaster.com. Ticketmaster.com. Los hermanos Espinosa llegan al YouTube Theater este sábado 25 de julio. Y dime, ¿a quién vas a llevar?
1: Ay, pues lo estoy pensando.
0: Ay, híjole, pues piénsale bien porque tienes un par de boletos. ¿Y quién te regala esos boletos?
1: El compa Gámez.
0: Ok, muchísimas gracias. No me cuelgues.
1: Gracias,
0: Ahí vengo a tomar tus datos.
1: Muchas gracias.
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Ahí quedó este rolón de los dos carnales. Vámonos a recordar con una de las canciones que pegó bien machín Cristian Nodal. Cuando se dio a conocer, cuando inició este compa a cantar, y este fue un madrazo. Y todavía la tocamos aquí en la Qué Buena. Un saludo muy especial para la gente que está chambeando, la gente que está trabajando y que está escuchando la Qué Buena. Me imagino que ahorita en la noche hay bastante gente limpiando oficinas. Para toda la gente que maneja montacargas, cualquier cosa que hagas, si estás escuchando la Qué Buena, súbele. Si no eres...

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Sigues escuchando pura música buena, relájate, escuchándola, qué buena. Vámonos con esta rola. Ella es Chayito Valdés. Si me da la gana, vuelves. Y si no, pues no. Súbele. Yo soy tu compa, tu amigo de siempre, tu compa Gámez, del mero Guadalajara, Jalisco. Gracias por estar en sintonía de la que buena. Estás escuchando pura música buena. 24 siempre. Vámonos.

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México, banda Cuisillos. Cuisillos, aunque me duela. Vámonos a trasladar hasta 1989 con una canción de Federico Méndez, en la voz de Vicente Fernández, una de las favoritas. ¿Quién no se ha puesto una borrachera con esta canción? ¿Y quién no se acuerda de un amor maldito? Cuando maldices el amor es porque te fue de la patada. Súbele, estás escuchando pura música buena, 24 siempre. Yo soy tu compa Gámez, te acompaño hasta la medianoche. Ahí venimos con más música. Ahí viene banda Corona del Rey, viene el Coyote y su banda, Espinosa Paz y muchos, muchos artistas más. 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

0: Bonita sorpresa nos da la música, compadre, y la vida. Y estar aquí con las personas que han forjado el camino de muchos como el mío también. Gracias, compadre, por compartir este momento con nosotros.
1: Al contrario, Cari, gracias a ti, gracias por el espacio y por invitarnos. Me da mucho gusto poder compartir esta versión contigo, esta canción que amo, y cantarla con tu estilo también. Dios te bendiga.
0: Gracias, mi viejo.

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estás escuchando pura música buena 24 siempre. Nos vamos con otra rola. Fíjense que las colaboraciones se están usando últimamente mucho por acá en este lado. Y vámonos a un rolonón. Cristian Nodal y Eden Muñoz juntan sus voces, unen sus voces y hacen esta rola, esta melodía que está en el gusto de mucha gente que ya nos la están pidiendo por aquí a través de la Qué Buena al 818-563-1055, 818-563-1055. Hay muchas personas que nos marcan, nos dicen, vamos a escuchar este rolonón, Osadía con Eden Muñoz y Cristian Nodal. Suena aquí en la Qué Buena, son las 11:22. Súbele, un saludo para todos los securities. Saludos para todos los que andan por ahí en los montacargas. A los que andan limpiando oficina, a los que limpian estacionamientos, a todos mis compas los traileros. Están escuchando pura música buena, 24 siempre, con tu compa Gámez hasta la medianoche. 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

Estás escuchando pura música buena, 24 siempre, Yuridia. Ahí quedó. Pero ahora nos vamos a trasladar a el año de 2008, más o menos el 2008, cuando Banda El Recodo de Don Cruz Lizárraga saca este álbum llamado Te Presumo, donde la canción es la última del tracking list, tomando como la última posición. La primera canción fue Tómame o Déjame en la voz de El Mimoso, pero agregan esta canción al final llamada Te Presumo, la canción 15 del track, del número del álbum, con la voz de El Jackie. Vamos a escucharlo. Una de las favoritas, una de las caras, una de las chidas. Me acuerdo mucho de este video. ¿Por qué? Porque fue grabada por ahí en Guadalajara, Jalisco. Vestidos de charro, Banda El Recodo. Estás escuchando pura música buena, 24 siempre. Yo soy tu compa Gámez, son las 11:36.

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2: Un saludo de muy buenos días a todos los oyentes que a esta hora de la mañana están en contacto directo con nosotros a través de este programa. Hoy quiero saludar en esta mañana maravillosa, en esta madrugada, este nuevo año, este 2026, que sea un año de prosperidad, de abundancia, de éxito para todos los que nos escuchan. Yo soy Jacinto el Curandero, que cura a través del rezo, la oración y la imposición de manos. Y hoy, a través de este programa, quiero llegar a todas las personas que están buscando cambios positivos para su vida, que están viviendo situaciones adversas, negativas, que están pasando por una situación difícil y que no saben cómo encontrar un cambio positivo para su vida. Estamos aquí en vivo y en directo transmitiendo para todas aquellas personas que están cansadas de sufrir, que están cansadas de lamentarse, que están cansadas de vivir en esa situación adversa y negativa, que han recorrido caminos difíciles, que han buscado la ayuda, la orientación, la canalización energética para verse mejor, para sentirse mejor, pero que hoy están pasando por una situación adversa y negativa. Vamos a recordarle a todos ustedes que Dios nos trajo a este mundo para ser felices y no para sufrir. Quizás usted está pasando por una situación muy complicada en el amor, en el trabajo, en la salud, en su negocio, y usted no sabe qué camino tomar, no sabe qué hacer para cambiar su vida. Ha visitado médicos, ha buscado consejos, ayuda, y nada de lo que ha hecho le ha servido o le ha hecho bien. Pues a través de este programa, quien les habla, el curandero Jacinto, y todos los curanderos de fe, estamos ayudando a las personas a través del rezo, a través de la oración, a través de la imposición de manos, cambiándole la vida a aquellas personas que creen en Dios, que creen en que existe un cambio para su vida, que creen en el Espíritu Santo, que creen en la liberación espiritual y que sabe que muchas de estas situaciones están creadas a raíz de personas inescrupulosas y envidiosas que han querido ver que usted fracase, que han querido que a usted no le vaya bien. Y por eso, por más que usted lucha, por más que usted se esfuerza, por más que usted hace las cosas bien, todo le sale mal. Por más que usted se comporta bien en su hogar con su esposa, a veces esa mujer toma caminos diferentes, se vuelve en libertinaje, quiere estar con amigos, quiere estar con amigas. Bueno, muchas situaciones que se presentan en el hogar a veces, y también con la mujer que es una buena esposa y que ese hombre de un momento a otro la abandona, se aleja. Pues a través del rezo, a través de la oración y a través de la imposición de manos estamos generando cambio en todas las personas. La buena suerte se hace y la mala suerte se combate. El que no espera vencer ya está vencido. Y si usted se dio por vencido, no hay nada que hacer. Pero si usted quiere luchar para encontrar un cambio en su vida a través del mundo espiritual, porque usted sospecha que ha sido víctima de algo extraño, negativo, y por eso ese sufrimiento, por eso esa causa de esa enfermedad, por eso esa causa de ese dolor, por eso la causa de esa pobreza, hoy, a través del rezo y la oración, vamos a encontrar un cambio positivo. Vamos a recordar la línea telefónica para que todos ustedes puedan participar de una consulta a través de una llamada. Usted llama en este momento y si usted quiere que su llamada no salga al aire, usted simple y llanamente dice que quiere que sea en privado, pero si no, yo con mucho gusto saco la llamada al aire. Vamos a recordarle la línea telefónica a todos los oyentes para que en este momento participen de este programa. 213-571-7178. 213-571-7178 o el 714-722-2827. 714-722-2827. Y ya tenemos oyentes que se comunican con nosotros y que quieren encontrar cambios verdaderos para su vida. Oyentes que quieren mejorar su situación. Muy buenos días, ¿con quién hablo?
3: Con José Flores.
2: José, regáleme por favor su fecha de nacimiento.
3: Diciembre 3 del 82.
2: Diciembre 3 de 1982. Deme por favor tres números del 1 al 58.
3: El 8.
2: 8. 20.
3: Y 44.
2: 44. Usted acaba de escoger el 8, el 20 y el 44, que son las cartas del tarot que vamos a estudiar con usted. Deme por favor un color cualquiera.
3: Amarillo.
2: El color amarillo. José, de acuerdo a las cartas del tarot, de acuerdo a su nombre, fecha de nacimiento, primero que todo, de acuerdo a su fecha de nacimiento, usted lo rige el signo zodiacal de Sagitario. Su elemento que rige a Sagitario es el elemento fuego. Usted nació un día viernes. Como usted nació en diciembre 3 de 1982, usted nació un día viernes. Según las cartas que me aparece acá y según la carta astral que estoy leyendo de parte suya, puedo analizar que usted nació un día viernes a las 2:40 de la tarde. ¿Sí le dijeron a qué horas nació o no?
3: Sí, me dijeron que nací en la tardecita.
2: Ah, bueno, 2:40 de la tarde me aparece a través del estudio que hago. Las cartas que está eligiendo, el 8, el 20 y el 44, son las cartas del tarot que me habla de sus preocupaciones, de sus angustias, de sus necesidades y de sus problemas. Según la carta número 8, que es la primera que acaba de escoger, veo que usted es un hombre trabajador, un hombre de negocios. Usted veo que le gusta mucho los negocios, que trabaja, que se esfuerza, pero que últimamente le ha ido bastante mal en su negocio. ¿Qué tipo de negocio tiene usted o trabajo?
3: Pues mi negocio es de construcción, me dedico a reparar casas.
2: Arreglar casas, ok. Según la carta número 20, me habla de problemas en el hogar. Veo que en su casa hay muchas peleas, discusiones, muchos problemas, muchas situaciones adversas y negativas, ¿verdad?
3: Sí, así es. Últimamente he estado teniendo muchos problemas con mi esposa y mis hijos. Ya tengo muchos problemas.
2: Bueno. Permítame. Y la carta número 44 me habla de aspectos negativos en la parte de la salud. Aquí veo muchos problemas en la parte de la salud, dolores de cabeza, en las piernas. Pero hay un problema que le está preocupando a usted. Según esta carta, veo que tiene problemas en la parte de intestinal, en el estómago. ¿Hace cuánto está sufriendo de esto y qué es lo que siente, José?
3: Pues sí, yo tengo sufriendo con esto unos 5 meses. He sufrido de cansancio, mucha flojera, dolor abdominal, el estómago se me revuelve, vomito, he vomitado hasta sangre y no saben, no saben a qué se deba.
2: ¿Ha gastado dinero con médicos en particular?
3: Un dineral que he tenido que gastar en médicos particulares y...
2: ¿Y no le hallan nada?
3: Respuesta.
2: Permítame, José, vamos a compartir con todos los oyentes la línea telefónica para que, como usted, también puedan participar de una consulta personalizada a través de la línea telefónica. Llámeme en este mismo instante para que participe de este programa a la línea telefónica 213-571-7178. Repito, 213-571-7178 o a la línea telefónica 714-722-2827. 714-722-2827. José, según las cartas del tarot que me aparece aquí y según el estudio que hago profundo sobre usted y su personalidad y lo que está viviendo, veo que a usted le han hecho un trabajo de magia negra. A usted le hizo un trabajo de magia negra una mujer. Una mujer, escúcheme bien, esta mujer que le hizo este trabajo a usted se llama María Guadalupe. ¿Usted sabe quién es María Guadalupe?
3: Sí, sí sé quién es.
2: Usted tuvo una aventura sentimental con ella hace bastante tiempo. No tanto, pero hace unos 2 o 3 años, ¿verdad?
3: Así es, me sorprende escuchar ese nombre después de un par de años.
2: ¿Y qué le dijo ella? Usted le dijo que terminaran esta relación. ¿Qué le dijo?
3: Me dijo que no poder olvidarla.
2: Bueno. Resulta que María Guadalupe le pagó a un brujo en Catemaco, Veracruz. Escúcheme bien. Le pagó a un brujo para que le hiciera un trabajo de magia negra para haberlo destruido, para haberlo acabado. Ella quedó muy ofendida y muy dañada con esta situación y por eso ella le mandó a hacer este trabajo para que usted le vaya mal, incluso para que su mujer se enferme, para que ustedes peleen, para que no tengan tranquilidad, para que a usted le vaya mal en lo económico, en la salud, en el amor. Y estos son los efectos negativos de lo que está viviendo usted.
3: Sí, lo escucho, estoy sorprendido.
2: Claro que sí, yo sé que se sorprende. Muchas personas se sorprenden con la capacidad que tengo de poder saber lo que pasa en cada persona de acuerdo a su situación, de acuerdo a las cartas del tarot, de acuerdo a su fecha de nacimiento. Hoy es el poder que Dios me dio para poder ayudar a las personas. José, ¿usted se quiere curar o quiere seguir así?
3: No, yo quiero curarme, no puedo seguir así. Bueno, ya, no sé qué hacer.
2: Permítame en línea, no vaya a colgar, le voy a dar una cita personal para poderle ayudar a través del rezo, a través de la oración y a través de la imposición de manos. Vamos a hacer que usted salga adelante, que usted progrese y que usted triunfe, que se aleje de todo esto que le han hecho, ¿oyó?
3: Sí, claro.
2: 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Donde todos ustedes pueden marcar, hacer una llamada telefónica a través de su nombre, su fecha de nacimiento y las cartas del tarot. Yo, a través de un estudio que hago astral, voy a encontrar la raíz de su problema y voy a encontrar la solución a su problema y encontrar ese cambio que tanto necesita para su vida. Usted hoy quizás está pasando por problemas, por dificultades y le cuenta a un buen amigo o le cuenta a una buena amiga lo que le está pasando y ellos quizás le van a aconsejar. Ellos le van a, desde su experiencia, le van a decir lo que usted puede o debería hacer, pero ellos no son la voz de la razón. No tienen conocimiento espiritual de cómo pueden ayudarlos. Y a veces nosotros nos arropamos en los consejos de los amigos, de personas que quizás con buenas intenciones quieren vernos bien, pero a veces eso no nos sirve para solucionar el problema que estamos viviendo. Por eso la invitación es para que usted participe de una llamada telefónica y podamos encontrar a través de la parte astrológica, a través de la ciencia espiritual, la raíz de ese problema que les puede estar ocasionando el sufrimiento, el dolor, la enfermedad, la separación de su pareja, y a través de esta llamada usted pueda encontrar esa orientación, esa ayuda, esa consulta personalizada por medio del teléfono para que usted halle la solución a su problema. La llamada no cuesta nada, no cuesta nada. Usted simple y llanamente marque la línea telefónica, puede marcar desde su celular, marca y con mucho gusto yo le estaré atendiendo, dándole la orientación. Junto con todos los curanderos de fe estaremos encontrando la solución a su problema para que usted salga de toda esta adversidad y negativismo. Si usted sospecha que algo le están haciendo, si usted sospecha que es víctima de la envidia de personas inescrupulosas que están haciendo algo malo contra usted para que usted no pueda surgir o salir adelante, yo lo invito para que marque ya y participe de este programa. 213-571-7178. 213-571-7178 o el 714-722-2827. 714-722-2827. Seguimos atendiendo llamadas, oyentes que se encuentran en línea. Y seguimos con oyentes que se conectan con nosotros, personas que quieren a través de una consulta encontrar cambios verdaderos. Muy buenos días, ¿con quién hablo?
4: Buenos días, con Carmen Díaz. Yo hablo para dar mi testimonio de agradecimiento.
2: Carmen, gracias por su llamada. Primero que todo, gracias por atreverse y por sobre todo querer compartir su experiencia con otros oyentes que la escuchan a través de la radio. Carmen, ¿cuál es el testimonio que quiere darnos el día de hoy?
4: Mire, yo hablo porque hace un alrededor de 8 meses estaba teniendo muchos problemas de salud y eso pues creo yo que conllevó a que mi esposo se fuera de la casa. Me sentía muy mal, estaba muy constante en el hospital, no lograba componer, mejoraba pero recaía, no podía tener yo una vida social debido a esto. Entonces, bueno, yo acudí con ustedes, me dieron una consulta, una cita, y me mostraron que yo tenía un daño Este daño me lo había hecho la expareja de mi esposo. Ella me estaba enfermando para que yo estuviera así enferma, mal siempre. Pero pues gracias a Dios y usted pude ver ese mal. Y a las 2 semanas de que acudí con ustedes y que me dieron el tratamiento y me curaron, pues lo pude compartir este proceso con mi esposo porque él regresó a casa a las 2 semanas de que yo ya estaba curada. Todo este tiempo, la verdad, lo he pasado muy bien. Entonces, llamo para la gente que me escucha pueda saber que tiene que llamar y confiar en ustedes para que, de la misma manera en la que me ayudaron a mí, los puedan ayudar a ellos también.
2: Carmen, permítame un segundo en línea, por favor. Quiero seguir hablando con usted, pero antes quiero compartir con todos los oyentes la línea telefónica para que también ellos puedan participar. Si quieren dar su testimonio, bienvenido, muchas gracias. O si quieren recibir una consulta a través de la línea telefónica, también pueden hacerlo. 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Carmen, después de usted habernos visitado, me dice que a las 2 semanas usted ya, su esposo, regresó a la casa. ¿Cuánto tiempo duró él por fuera de la casa?
4: Ya había durado alrededor de 2 meses y medio, casi 3.
2: Terrible, terrible. ¿Qué sentía usted? ¿Cuáles eran los problemas de salud que sentía, que me dice que estaba muy enferma?
4: Mire, yo siempre estaba muy cansada, muy mareada, agotada. Tenía mucho como vómitos, pérdida de cabello. Siempre estaba como muy ansiosa. La verdad es que no le estaba pasando nada bien.
2: ¿Qué le recomendaría hoy usted a todos los oyentes que la escuchan y que realmente están pasando por situaciones adversas y negativas y que no saben qué camino tomar, que han visitado médicos, personas que han perdido su pareja en este momento, hombres y mujeres, y no saben la raíz de por qué perdió su pareja? ¿Qué le recomendaría usted a todos estos oyentes que la están escuchando en este momento y que quisieran encontrar la solución a sus problemas, pero que no saben qué hacer o qué camino tomar?
4: Pues yo por eso llamo, para que ellos puedan escuchar ese testimonio de lo que me pasó a mí, y si les puede servir mi testimonio, lo que a mí me pasó, para que ellos pues también tengan ayuda, que lo hagan. Yo sé que da mucho miedo a veces marcar y confiar, pero sin duda tengo la certeza y la fe de que si ellos llaman, ustedes lo pueden ayudar dándole una cita y curándolos como me curaron a mí. Yo les recomiendo que llamen, que confíen y más que nada que tengan fe en ustedes.
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2: 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Dios dice, ayúdate, que yo te ayudaré. Si usted no se ayuda, mi querido estimado amigo, mi querida estimada amiga, usted no va a poder surgir. No espere que las soluciones le lleguen solas. No espere que las soluciones le caigan del cielo. No va a pasar. Uno tiene que salir a buscar la solución. Uno tiene que salir a buscar el remedio para la cura. Uno tiene que salir a buscar la cura para las enfermedades, para las situaciones adversas que en este momento está viviendo. Quizás usted dice, pero ya estoy cansado de buscarlas, ya he ido a médicos, ya he visitado cuánta persona me han dicho, he perdido dinero, he gastado dinero y nada me ha hecho bien. Yo lo invito para que a través de una llamada usted encuentre la ayuda con nosotros. Me permito decir, mi nombre es Jacinto. 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He liberado a muchas personas de enfermedades extrañas, negativas y malignas que no habían podido ser curadas absolutamente por nadie. Pero lo que usamos nosotros para curar es el rezo, la oración, la imposición de manos, las liberaciones espirituales a través de rituales de sanación para liberar a las personas que son víctimas de la brujería, del satanismo, víctimas de la envidia y víctimas de los fracasos. 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Y seguimos con oyentes, personas que quieren a través de una consulta encontrar cambios verdaderos. Muy buenos días, ¿con quién hablo?
4: Con Marisol Hernández.
2: Marisol, deme por favor su fecha de nacimiento.
4: Enero 3 de 1989.
2: Enero 3 de 1989, ¿está bien?
4: Sí.
2: Bueno, deme por favor tres números del 1 al 58.
4: 25, 11, 6.
2: Un color, por favor, cualquiera.
4: Blanco.
2: El color blanco. De acuerdo a su fecha de nacimiento y las cartas del tarot, vamos a hacer una interpretación de lo que está pasando en su vida en este momento. Marisol Hernández nació el 3 de enero de 1989 y su fecha de nacimiento, usted nació un día martes. Nació un día martes a las 9:50 de la mañana. ¿Sí le dijeron qué día nació o no?
4: Así es. Sí, mi mamá eso siempre cuenta, que bien tempranito nací, exactamente a las 9:59. ¿Qué sabe usted de eso, maestro?
2: Aquí trabajo en la psicometría y en la canalización de cada persona a través de los datos. Yo puedo analizar la fecha de nacimiento y puedo analizar el día que nació y la hora que nació, porque esto me ayuda para encontrar la raíz de los problemas de las personas. El número 25, que es el primer número que usted me da, es una carta del arcano mayor con el que voy a trabajar en este momento. Me habla de muchos problemas de salud. Usted está presentando muchas situaciones en la parte de la salud, especialmente en la parte del vientre, en la parte de abajo de su vientre. Veo también muchos inconvenientes con su pareja. De cierta manera no es que pelean, pero de cierta manera no se entienden muy bien. No hablemos de peleas como tal, pero hay momentos en que usted se siente aburrida, como si quisiera alejarse de él, como que le fastidia. ¿Pasa esto constantemente o cada qué tiempo?
4: Sí, maestro. Hace, pues yo creo que un alrededor de 6 meses para acá, pues así me siento con él, como, pues no es como que peleemos ni que llevamos una mala vida, pero siento como que ya no conectamos, como si ya no estuviéramos enamorados, como, okay. No sé si me explico.
2: Un momento, porque lo que más me preocupa es su parte de la salud. La carta número 6 me habla de personas envidiosas en su entorno, de personas negativas, de personas que no aportan nada a su vida. Especialmente la parte de la salud. ¿Hace cuánto se halla enferma? Porque me aparecen problemas muy graves en su salud. ¿Hace cuánto usted está enferma?
4: Yo creo que alrededor de unos 10, 9 meses más o menos para acá me inflamo mucho en mi vientre, tengo mucho dolor y Y pues la verdad me he sentido muy mal. Hay días que ni siquiera me quisiera levantar del dolor que yo tengo. Acudí a médicos, a doctores, y ya me hicieron varios estudios pues para determinar qué es lo que yo tengo, cuál es ese problema que me tiene así tan inflamada y con tanto dolor, y hasta ahora no me aparece nada.
2: Terrible. Permítame, Marisol, quédese un momentito, por favor. Permítame darle a todos los oyentes que están conectados en vivo y en directo a esta hora la línea telefónica para que se conecten con nosotros, al igual que usted, puedan hacer una consulta y podamos juntos hallar la raíz a sus dificultades, a sus problemas y a sus especialmente enfermedades o problemas que tengan. 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Marisol, de acuerdo a las cartas que estoy revisando acá, yo le tengo que decir una cosa muy delicada. Hay una persona que a usted le tiene mucha rabia, que le tiene mucha envidia, que ha querido verla perjudicada, que ha querido que usted no progrese. Esta mujer es de apellido Marta Ramírez. ¿Quién es Marta Ramírez?
4: Es una amiga mía desde hace muchos años.
2: Esa es la persona que la quiere a usted ver jodida, que la quiere ver enferma. A usted le hicieron un trabajo de magia negra en tercer grado. Es por eso que usted no puede recuperar su salud. Es por eso que usted se siente mal, deprimida, perezosa. No, a veces le dan ganas de no levantarse de la cama. ¿Es así o me equivoco?
4: Así es.
2: Bueno, ahí está la raíz de su problema. ¿Qué me dice ahora?
4: Pues la verdad es que estoy muy sorprendida porque es una amistad de hace muchos años. Uh-huh. Es como si fuera mi hermana. Yo nunca me he comportado mal con ella, al contrario. Siempre que ha necesitado de mí, siempre la he ayudado yo. Nunca he tratado de apagar su brillo, sino ayudarla a florecer.
2: 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A través de la línea telefónica vamos a ayudarlo. Vamos a encontrar la raíz de sus males, de sus problemas, de sus enfermedades, de su mala suerte. Y vamos a encontrar cómo curarlo, cómo sanarlo. 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Amigos oyentes, estoy terminando ya por este día maravilloso este programa, pero recordarles que ustedes pueden seguir llamando a la línea telefónica del curandero Jacinto y recibir esa consulta totalmente personalizada para encontrar un cambio en su vida. 213-571-7178. 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Amigos oyentes, estoy terminando ya por este día maravilloso, este programa. Que Dios los bendiga, la Virgen los acompañe, los cobije con el manto sagrado de la bondad y del éxito. Hasta pronto. Sigan llamando.
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4: Al aire y además nos vestimos de manteles largos porque Mami New está en la casa. Hashtag préndale porque ya está Niurka con nosotros.
5: ¡Ay, ay, ay! ¡Ay, Mami New!
6: ¡La Mami New! ¡Bailas!
4: ¡Bailas!
6: Oye, este vale. Lugar, ay, me recuerda nostálgicamente una época tan bella de mi vida y de mi carrera. Con ricas famosas latinas.
4: ¿Te acuerdas?
6: ¿Cómo no me voy a acordar?
4: Oye, pero además viniste, esta es tu casa, Niurka, veniste muchos años aquí.
6: 3 años sí. Consecutivos. Hazte cuenta que las negociaciones o los contratos se cerraban por 5 meses. Sí. Y terminábamos haciendo 7 porque no queríamos parar, porque sí. Era un éxito, porque lo dábamos todo.
4: ¿Extrañas ricas famosas latinas?
6: Sí, fue un proyecto hermoso donde pudimos, no solamente conocimos lugares lindos de Los Ángeles, que hay muchos, conocimos a mucha gente linda también de Los Ángeles, dejamos muchos amigos, pero también conocí a 6 mujeres más, aparte de mí, que éramos 7, mentes extraordinarias, curiosas, así.
4: Quiero comentar una anécdota porque...
6: Me sacaban desde la emoción empática y linda hasta el coraje para romperlo.
5: Todo.
4: Pero además, quiero comentarles una anécdota porque la gente que trabaja con Niurka, Enrique Famosa Latina, tuve la oportunidad de estar ahí. No saben qué bonito es trabajar con Niurka, que es una mujer súper profesional, que llega temprano, que sigue órdenes, que sigue indicaciones, que le dices algo y lo hace. Y mucha gente la ve en pantalla y la escucha y piensa que es escandalosa. Que no, es una mujer súper profesional y muy, muy buena, muy sí. Padre para trabajar. Niurka, muchísimos años ya moviendo el abanico en el medio del espectáculo y ya has hecho absolutamente de todo, desde realities, películas, televisión. ¿Qué te gusta más?
6: Wow, me gusta el en vivo, me gusta el calor de la gente, me gusta romper la cuarta pared, me gusta...
4: ¿El teatro?
6: Sí, lo que sea que hagamos en sí. Vivo.

0: sí. como rica famosa latina. Sí, sí, sí. Me encanta, por ejemplo, los realities, me gustan porque es real.
1: Real, orgánico.
0: Porque ahí están las cámaras, porque nadie puede mentir, porque el público, ay, perdón.
1: Ay. Sáquelo, sáquelo.
0: Lo siento, pero es salud.
2: Claro.
0: Oye, no, no.
1: Más vale, afuera que dentro.
2: Pero descanse el animal.
0: Sí, sí. Mati, consígueme mi abanico, papo. Se me quedó en el camerino, mi amor. Oye, me gusta el en vivo, me gusta la emoción, la adrenalina, transmitirnos las emociones. Las novelas son muy lindas, pero son frías. Si la cagas, corta y repite. Sí, sí, sí. O te guían la emoción, cámara 3, y así, Fernando, llegaste tarde, y acá, a la cámara 1. Ay, cálmate, o sea, es frío.
2: Sí, sí, sí.
0: Puedes repetir y esas cosas, pero el en vivo es emocional, es adrenalina, es real la emoción, lo que sientes cuando te miran así desde abajo con envidia. O sea, los...
2: Porque ella sí es vedette.
3: ¿Y cómo como le dices, está en vivo, ahí no, las cámaras no engañan.
2: Platicábamos fuera del aire que Niurka estaba viendo el Jueves de Misterio desde su camerino y de lo que se generó la plática fuera y de las religiones, Niurka. O sea, sí es una...
0: Sí, estábamos hablando, porque me estaban preguntando. Ey, gracias, Mati. Mira, el que dicen que tiene brujería.
1: Vale. Y rojo para que mejor les guste.
0: Sí, no, no. Oye, estábamos hablando, para resumir, que en realidad todas las religiones, hay dos cosas importantes, interesantes en la conversación. Una, el ser humano no pudo lograr venerar a un solo Dios. Tuvieron que crear varias imágenes, el Krishna, el católico,
2: el Buda.
0: El Buda no pudieron ponerse de acuerdo, necesitaron crear diferentes para depositar su fe. ¿Me comprende? Eso no lo lograron los seres humanos, para que fuera un solo Dios para todo el globo terráqueo, porque al final todos somos seres humanos, ¿verdad?
2: Sí.
0: Y todos decimos que veneramos al mismo Dios.
2: Sí.
0: Llámelo diferente, o como tú quieras, pero es el mismo Dios para todo. Esa es la primera. El segundo punto que hablamos es que todas las fe son lindas, son buenas y hacia lo positivo. El ser humano es el pinche depredador, el psicópata, mierda que viene a ponerle la parte negativa a todas las religiones. Eso no existe, no existe lo negativo, no existe el exorcismo, no existe, eso es nada. Eso viene, es parte de la humanidad. La fe es solo para decir, depositar, sentir seguridad. El ser humano necesita sentirse abrazado, apoyado, acompañado. ¿A quién hablarle si no es el mismo ser humano?
2: Yo siempre creo que cualquier religión que te haga, uno, ser mejor persona y sacar lo mejor de ti, ahí es.
0: Para eso son las religiones, para guiarnos, para prevenirnos, para encaminarnos, para volvernos mejor persona.
2: No para dividir, ni para hablar del otro. Eso ya lo inventamos nosotros, como dice Niurka.
0: Claro, el exorcismo. Eso en las películas, y cuando la persona trae el diablo, pero por dentro, que es un desgraciado mal nacido.
1: Que muchos conocemos así.
0: Que nació con la mala vibra y la maldad para dar eso al prójimo.
2: Te extrañamos ya en los programas de televisión. ¿Te gustan estos lugares donde los encierran en las casas de los famosos y eso? ¿Te gustó?
0: Me encanta.
2: Sí.
0: A mí me encanta hacer eso porque, uno, está la libertad del público de ver, elegir y sacar conclusión por sí mismo.
2: Sí, claro.
0: Según la responsabilidad que decida los que estamos adentro de cómo comportarte. Porque habemos algunos que entramos de manera genuina, como somos, tal cual. Lo que están viendo aquí es lo que hay.
1: Uh-huh.
0: Pero hay otros que entran con unas personalidades rarísimas.
2: Sí, claro,
0: inventadas,
2: hay de todo.
0: Que a las 3 semanas se les olvidan y sacan su naturaleza.
2: Sí, claro.
0: Y ahí es donde está Mamá Niu para destrozarlo.
1: Sí, sí, sí.
3: Para bajarlo de su nube.
0: Para bajarlo
3: de tu nube.
2: Porque a Niurka ya la conocemos cómo es y mira... No le duran tres minutos.
1: Pelos de la lengua, como claro, va a la cosa, derecha a la flecha.
0: Es que eso es lo que quiere ver la gente. O sea, luego te preguntan qué es normal de la prensa, ¿no? Mis amigos que los amo. ¿Con qué estrategia vas a entrar esta vez, Mamá New? Y le digo, pues no puedes saber nunca. Uno no puede crearse una estrategia porque todo depende de cómo te dan, cómo me dan.
2: Claro. No sabes la respuesta del otro, no sabes,
0: no sabes
2: qué hacer.
0: Cómo va a actuar el otro. A lo mejor yo entro pensando, ay, ya por fin me voy a llevar bien con Ninel Conde, pero no pudo ser.
2: Por rock no pudo ser.
3: No Ninel pasará y ni pasará.
0: Porque oye, la que entró no fue Ninel Conde, no. Fue una que ella se inventó.
2: Sí, claro.
0: Y no era ella.
1: El personaje. Claro,
0: ay, yo lo vi, me lo decía mi bebé News, Mamá News, no mames. O sea, entró aquella que no era ella.
2: No, era una perdida.
0: Era una perdida.
2: Oye, Nurka, te trae a Los Ángeles un evento sonidero que va a ser un, cerramos las calles de Los Ángeles, que va a ser un evento el sábado, este sábado 25 de julio, de las 5 de la tarde a las 2 de la mañana, en el 670 Mezquite Street en Los Ángeles, que es un evento de sonidero donde va a estar el Cóndor y muchos más.
0: Y los hijos, juniors. Sí. Esto es algo bonito porque estamos hablando de una familia que ha hecho tradición en México y en Latinoamérica, bueno, donde quiera que lo contratan, que los llevan como sonideros, pero de manera independiente. Es un papá con sus hijos y en esta ocasión decidieron unirse el árbol genealógico con toda la experiencia tradicional del papá y la tecnología de hoy con las nuevas generaciones de los hijos. Entonces es fascinante porque también estarás de acuerdo que es una oportunidad linda para toda la gente, todos los latinos acá en Los Ángeles, para disfrutar de esta gran fiesta y traerse a la familia completa, al perro y hasta al enemigo para que se le quite la rabia.
2: Que se la pase bien. Es que Chino es bueno para bailar sonidero, ¿eh?
1: Lo que te decía, es que es un ritmo de barrio.
3: Chilango que te respeta sabe bailar sonidero. No,
0: claro. Yo soy barrio, yo soy raza, yo soy cloaquera, vulgar, como dirían los pibirisnay de las high slides, mamonais. Soy, ay, ¿cómo le dicen que siempre se me olvida? Lo que dijo Lupita Jones en La Casa de los Famosos, que eran uno, yo soy
2: ordinaria.
0: Ordinaria. Me gusta ser ordinaria.
2: Me encanta, por eso la gente conecta tacto contigo, porque eres neta, neta.
0: Claro, pues es que eso fue un comentario que se me quedó en la mente de la Jones, porque dices, al revés, ¿tú qué haces aquí si La Casa de los Famosos son ordinarios?
3: Ordinarios.
2: Claro.
0: O sea, no puedes esperar
2: si no en una casa. ¿Para qué viniste?
0: ¿Qué haces aquí? Eres anacrónica, salte para afuera. ¿Qué es eso?
2: Sí. Oye, le repito, 25 de julio, cerrando las calles de Los Ángeles, un evento sonidero del año, el Cóndor y los Cóndor Junior.
0: Debajo de los puentes de Los Ángeles.
2: Qué padre,
0: ahí,
2: qué bonito. 670 Mezquite Street en Los Ángeles, los boletos en Tiquetón, Nurka Marcos como madrina.
0: Importante, yo no voy a estar como madrina, yo me sumé para impulsar
2: el evento
0: para hacerle llegar toda la información a la gente.
2: Como portavoz,
0: para apoyarlos en eso, pero para mí hay algo muy importante y hermoso. No se preocupe, a toda mi gente linda, sepan que van a tener toda la seguridad que los, los máximos mandos de aquí de Los Ángeles, la gente importante de aquí de Los Ángeles están apoyando el evento, van a tener a la policía, a la gente de la seguridad protegiendo para que todo esté bien, porque también venimos de vivir problemitas
2: con inmigración
0: y todo. Entonces, para que no tengan miedo, ahí van a estar protegidos y la van a pasar el super ready para que regresen a casa con una buena peda.
2: O sea, ¿vas a bailar el sábado, Nurka?
0: No voy a estar sábado, porque el día, nosotros regresamos a Guatemala porque tenemos todavía un fin de semana. Por eso es que vengo de portavoz a apoyar a los sonideros con todo su
2: recorrido.
0: Promocional. Yo le dije, yo me apunto.
2: Ah, qué bonito.
0: Ese es mi granito de arena.
2: Qué bonito.
0: Como a la prensa le encanta el brete y la chorcha y el desmadre con Mamoniu, yo me apunto para ayudarlo.
3: Yo soy la voz.
0: Qué padre. Yo soy la voz. Entonces ya yo me voy y el sábado es el reventón. No voy a poder estar, pero voy a estar triunfando en los escenarios de Zafira en Guatemala.
2: En Guatemala. Pero entonces la gente no se lo pierda. 25 de julio, sábado 25 de julio en las calles de Los Ángeles, 6070 Mezquite Street, para que la gente vaya y baile cumbia sonidera. Chino, invita a la mami para bailar.
3: No, la neta que sí.
1: Yo
3: bueno,
1: entro al sonidero,
3: Si la gente no ha experimentado este tipo de eventos, cáele, o sea, es algo chido.
0: Es espectacular.
3: Es espectacular, o sea, de verdad.
0: Aparte, comidita, botanita, chupecito.
3: Todo.
0: Todo.
3: Y ya estando ahí, empiezas a ver cómo se hacen las bolitas y cómo bailas.
0: Sí, está entras al ambiente. Aparte, los sonideros traen canciones montadas, ya dije, de estilo tradicional, pero también con la tecnología de hoy, canciones de antaños que nos encanta, que no pasan de moda, que son himnos de vida. De todo tipo de canciones.
1: Que si tu guaracha, que si
0: de
1: tu
0: las modernas y de las antiguas también, exacto. Qué
2: chido. ¿Niurka que está enamorada ahorita? ¿Tienes marido? ¿Tienes
0: galán? Sí, mi prometido.
2: ¿Te vas a casar?
1: ¡Qué rocón, maná!
2: ¿Nos invitas a la boda? Sí,
1: ¡qué rocón, ya vi!
2: ¡Qué rocón!
0: ¡Qué piedrota!
1: ¡Qué piedrotón!
0: Sí, no mames, tú sabes, tengo que trabajar muy duro. ¡Ay, qué belleza!
3: Me lo gané.
2: Te ves enamorada y contenta, ¿eh?
0: Sí, se lo merece. Me trata como si yo tuviera su edad. Él se le olvida que yo tengo un chorro de años.
2: No, pero es que tú te mereces eso y más, el colágeno.
0: Pero claro, por supuesto, si yo todos los días me levanto por la mañana, me miro en el espejo y digo, ya párale de tanta belleza, estúpida.
1: Y aparte del colágeno, el colágeno mañanero que no falte.
2: Oye, Niurka.
0: Además del colágeno mañanero y en la noche y en la madrugada también.
1: Cada vez que se pueda.
2: A todas.
0: De pronto me siento chicoleada.
2: Niurka, eres una mamá cuervo porque qué talentosos te salieron los chamacos.
0: ¿Qué tal? Mamaron puro talento.
2: Sí, la verdad, guapísimos los tres y además talentosísimos los tres.
0: Sí, no manches, y los amo a los tres. Es mi obra maestra. Yo puedo ser incorrecta, puedo decir malas palabras, puedo ser buga, puedo ser lo que tú quieras.
2: Ordinaria.
0: Pero mis bebés me salieron mi obra maestra.
2: Qué bonito.
0: Qué orgullo.
2: La verdad es que los tres, tanto Emilio, Romina como Kiko, son chavos muy trabajadores que además le están picando piedra a Niurka.
0: Total. Yo los enseñé a luchar el varo, no a que nadie se lo regalen, para que no le deban nada a nadie.
3: Literal. Mi mami es nada. ¿Qué mami?
0: Nada. No, si ellos a veces, hazte cuenta que a mí mis depósitos se me atrasan de prontito y no se puede tocar el colchón y la finanza, tú sabes cómo es los dineros en inversión y toda esa mamá. ¿Y quién tú crees que me...? Yo lo llamo y le digo, pásame 20 mil pesos ahí, güey, que me quede, coja.
1: Y para pronto.
0: Para pronto, dale, apúrate. Yo sí les pido dinero y ellos bien lindo me consienten.
2: No, qué padre que hiciste. Y ahora sí que educaste hijos trabajadores que además están cada uno buscando su rumbo y su lugar y que apoyan a la mamá cuando lo necesitan.
0: Son lindos, sí, igual para atrás, cuando hay algún movimiento, ya sabes cómo es, hoy hay que mover, hay que mantener, si eres inteligente, tiene que mantener el bar en movimiento. Eso de estabilizarlo, eso es naco.
2: A crecer.
0: Naco.
2: ¿Qué proyectos vienen
0: para Oye, espérate, York? Pero yo te lo digo porque a veces, dale, oye, güey, mándame para acá porque gastaron los suministros. Y yo igual para atrás, dale, órale.
2: Qué bonito, es una familia que se apoya.
0: Total, absolutamente e inteligentemente hacemos equipo en todos los aspectos. Sigue preguntándome cosas.
2: ¿Qué proyectos vienen para Niurka?
0: Ah, no, Zafira. Estamos triunfando en Guatemala. Nos fuimos con el proyecto Zafira a Guatemala. Juntamos elenco de Guatemala. Que por ahí también tenemos un par de colombianitas súper talentosas, o sea, un poquito internacional, ¿verdad? Pero logramos lanzar la obra en Guatemala con elenco de
3: Guatemala.
2: ¡Qué bonito! Ay, qué
0: y eso me da mucho orgullo.
2: Hay mucho talento en Guatemala y está hermoso.
0: Estamos dando oportunidad a nuevos talentos, mucha gente talentosa, qué bárbaro.
2: Usted fuiste a trabajar ahí, vas a tener una temporada fuerte en Zafira, en Guatemala.
0: Hicimos una temporada ya, estamos haciendo, de hecho, ya hicimos la mitad, ahorita regresamos a hacer la otra mitad, y tenemos ese sueño de ir por el mundo, sobre todo en Latinoamérica, ¿no? En los países latinoamericanos, que eran hispanos, para llegar al público y con talento de cada país.
3: Ah, fíjate, qué perro
0: lo hagamos
3: está eso.
0: En Colombia.
3: Y con colombianos.
0: Perú.
3: Perú.
2: Qué padre, peruanos, qué bonito.
0: Así, Puerto Rico.
2: Imagínate. Y además imagínese actuar, bailar, cantar al lado de Niurka, que es una vedette literal de toda la
0: extensión. La maestra palabra. Con la pena, I'm sorry for everybody.
2: I'm sorry for you, porque ella sin pierna hasta acá, tres vueltas, giro.
0: Como debe ser con toda la cantidad de años que tengo, 58. Ven, calla. Qué belleza. En año y medio cumplo 60.
1: ¿En serio? Vale.
2: Vean nomás. Hombre, muéstranos este
1: cuerpo. Por Dios santo. Niurka.
0: Claro, vean.
2: Mira, vean nomás.
1: Échale, échale. Chino.
3: Mira, qué
1: ojo. Tápese los ojos.
2: Ese es el abdomen chino.
3: Hola, preciosa.
2: No, no, qué cuerpazo, Niurka.
1: Qué bárbara, Niurka.
3: La que puede, puede.
1: Colágeno en la mañana, en la tarde y en la noche, a la paz.
0: El colágeno ayuda mucho porque, mira, cuando te dan una buena acogida, revives. Revive, yo me levanto por la mañana, hasta me sale pelo, mira.
1: Chinos a nosotras,
2: digo. Sí.
0: Tengo los pelitos de durazno todavía, que a mi edad ya no debería tener pelitos de durazno.
2: No, pero tú tienes belleza y talento a por mayor.
0: Claro, y aparte eso, como me operé el chocho y me lo puse joder.
1: ¡Ay, Jesús! Se volvió a cerrar.
3: ¡Palabras!
2: Lo reestrenaron y por eso está tan contenta el marido.
0: Y yo a él, porque él choca con la verdad y dice, bebé, me cree que tengo 15 años.
1: Dice, ¿qué es eso?
3: Y todo tuyo, papi.
0: Y todo tuyo, papi.
2: Me encanta que estés así, me encanta que...
0: Feliz, que la gente dice, ¿por qué siempre estás contenta? Porque estar feliz es una decisión, caray.
2: Claro.
0: O sea, la gente se levanta en la mañana pensando que tengo que pagar, que no tengo que se me va a cansar, que se me va a cansar. O sea, tranquilo, que si tengo marido, que si no tengo marido, que se me va a acercar el chocho. O sea... Tranquilo, ve a una soft check o cómprate una y mientras le va dando entrenamiento mientras aparece el bueno.
2: Estoy de acuerdo. Hay que ser felices.
0: Solución para todo en esta
1: vida. Yo quiero pelito de durazno, dices tú también.
2: Sí, sí. Todos queremos pelito de durazno.
0: Claro, tomar la decisión de ser una persona feliz, libre, autosuficiente, como debe ser.
2: Muy bonito.
0: ¿O no?
2: Sí, claro.
0: Lo demás viene por añadiduras y de todas formas, la maldad ahí está y las adversidades vienen gratis.
2: Por supuesto que sí. Agradecemos a Niurka, que está con nosotros el día de hoy y que viene a promocionar este evento que usted no puede perderse este
0: sonideros,
2: sábado.
0: Vaya.
2: Los sonideros, el Cóndor y el Cóndor Junior, el sábado 25 en las calles de Los Ángeles, 6070 Mesquite Street, este sábado de 5 de la tarde a 2 de la mañana, tiquetón.com. Gracias, Niurka.
0: Gracias. Oye, ojalá que no se hayan ofendido, pero así soy.
1: ¿Cómo
0: no,
1: crees?
2: Mi amor, esa es tu casa, tú puedes decir lo que quieras.
1: Uy, no. Casi supiese.
3: Y la queso.
2: Te trajimos
3: queso.
2: Hace años a Rica la Famosa Latina en Estrella TV porque gente como Niurka es la que necesitamos para que hable la neta en la cámara.
0: Claro, para que se divierte el público, claro. Para que se sonrojen las mustias y
2: así
0: todo.
2: Es. Niurka Márquez,
0: las ordinarias. Somos ordinarias, sí que, pero cobramos caro igual.
2: Claro. Eso es Don Cheto al aire y somos ordinarias. Niurka Márquez, gracias.
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0: yo siempre le digo a Don Cheto, ábramelo, Don Cheto, pero se lo vamos a abrir a la mami.
1: ¡Ay!
0: ¡El buzón!
2: ¡Ábrese!
0: Si usted tiene alguna queja, pregunta, sugerencia, saludo, es momento de mandarlo porque vamos a abrir el buzón de Don Cheto esta mañana.
1: Ajá.
0: Para que la gente nos comente y nos diga lo que quiera comentar.
1: ¡Ay, ok, ok!
0: Nos vamos a leer el buzón el día de hoy.
1: ¡Ay, ok!
0: Y te vamos a abrir el buzón del Don Cheto, mami.
1: Entonces, en ese caso, que se me abra lo que sea.
0: Ándale, vamos a abrir el buzón. ¿Están listos?
3: Va. ¡Listo!
0: Vamos a abrir. Bueno, voy a iniciar porque hay mucha gente que me ha comentado y que me ha escrito en estos días que qué pasa con el YouTube del audio y con el Spotify de Don Cheto. Por lo pronto no va a haber YouTube ni va a haber Spotify. No sabemos hasta cuándo. Las personas que se encargaban de eso ya no trabajan en la compañía, entonces no sabemos cuándo va a haber YouTube ni Spotify. We don't know when. Entonces, obviamente seguro nos van a seguir preguntando, pero la respuesta va a ser la misma y no es una situación grosera. No sabemos cuándo va a haber. Por lo pronto, solamente la gente que lo escuche en vivo o que lo ve en YouTube, en la repetición de YouTube, el video. Tantarrán, tan,
1: punto.
0: Sí, esa es la realidad.
3: ¿Qué ibas a decir, Chino?
2: Nada, estoy buscando aquí los mensajes con la gente para mandarle. Chino.
3: Dice aquí, bueno, mientras lo lees, dice, buenos días, un saludo desde Oklahoma. Dile a Said que mi tocayo Jera quiere que le mande un besote bien atascado.
0: Jera.
1: Dios. Ay. Cristo bendito de Nazaret, ¿qué fue eso? ¿Con todo y escupitajo?
3: Y comentan aquí, ¿quién sigue en descansar? ¿En descansar cómo? Me supongo que ¿quién sigue de vacaciones?
0: Ah, Chino.
3: Yo dije, ¿cómo?
2: Pero hasta
3: que
2: dos semanas, ¿no?
3: Y ojalá que nadie.
0: Toda la primera semana de agosto. Toda la primera semana de agosto se va el Chino.
2: Sí, el primero de agosto.
3: ¿A dónde te vas a ir, Chino? Para conocer un poco.
2: Estoy pensando
3: de
2: las islas no sé.
3: Maldivas.
2: Maldivas, Hawái. O realmente mi casa, porque soy pobre. Chinel, no, diga. Ahí te va. Y voy a decir su nombre. Oscar Medina. Claro, por favor.
1: Oscar Medina.
2: Cuando digan los saludos o mensajes, por favor traten de decir también el apellido, porque yo soy fiel radioescucha y a veces mi esposa piensa que yo soy el que participo y yo ni en cuenta.
3: A ver, a veces es difícil porque leemos comentarios de YouTube, otros leen de redes sociales, etc, entonces es un poco difícil, pero, y me supongo que muchos no tienen su nombre real.
2: A huevo.
3: Completo.
0: Dices, ahí hoy cumpleaños mi madre, felicítenla a Juani Saldaña de parte de su hijo Paco, mándele su felicitación. Juani Saldaña, happy birthday, tu hijo y nosotros te amamos con locura y pasión.
1: Ay, Jesús.
2: Bueno, por acá dice Javi Rivera, Don Cheto no me contesta y ni te contestará con papá de vacaciones.
0: No nos contesta ni a nosotros.
2: Me vine
0: ¿no?
2: a vivir a Birmingham, Alabama el año pasado. Viví en Bakersfield, pero la neta está muy caro y me vine para allá. ¿Qué tal está por allá?
1: ¿Bakersfield caro?
2: Pues no. Es que ya, pues si no, nos vamos a ir allá a Alabama. Claro, ¿a dónde para seguirte?
3: Birmingham, Alabama.
2: Birmingham,
3: ¿qué hay que hacer en Alabama?
2: No sé.
1: ¿Cómo?
3: Birmingham.
2: Birmingham.
3: Nunca había escuchado de Birmingham.
0: Vuelven a preguntar cómo se llama el de los perfumes. Se llama A.G. 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
2: Saludos, Chino, para mi papá José Morales. Cumpleaños la próxima semana de parte de Britney. Ahí está.
1: Aquí me piden unos saludos sensuales para Lagos de Moreno, Jalisco, para Uli y Don Inés.
0: A ver, mami, ponte por favor en situación como en actriz de método y haz de cuenta que tú te dedicas a las hotlines de los teléfos y le un 800, llámame y mándale un saludo por favor a quien te lo acaba de pedir.
2: No le pongas tan acento al final.
3: No, tanta
1: pausa. 1-800, llámame. Quiero mandar un jugoso.
2: Porque acaricias el micrófono.
3: Y se proyectó, mi amiga.
2: Se proyectó, Maxi. Métanse a YouTube para que vean lo que estoy
0: hablando. Échale.
1: Y húmedo saludo a Uli y Don Inés.
2: Sucia.
0: ¡Ay, atascada!
1: Oye, es cierto, agarré mi inconsciente.
2: ¡No, mira, te diste!
1: Mi inconsciente me falló. Y
2: saludos el para José. No, no. Saludos para José. Y la pues,
3: acariciándolo.
0: La otra sí.
3: Dice aquí, comentan, mándanos un saludo a todos los de Sombrero hasta San Francisco del Rincón, Guanajuato. Saludos a toda la raza de Guanajuato.
0: Es que es la capital del Sombrero.
3: Del Sombrero.
0: San Francisco, sí.
3: Y del Cuero.
1: Anda.
0: Y de los Brujos.
2: Me encantas ahí.
0: Ahorita vamos a hablar.
3: Ah, okay,
0: y de los Brujos, ahorita vamos
3: yo
0: a hablar.
3: Yo pensé que era Veracruz.
1: Bueno, Veracruz, Catemaco, ¿no?
3: Sí, ¿no?
0: Uh-huh. Ahorita lo vamos a hablar.
2: Chino, ¿por qué no han hablado de Andrés Cantor que solo gritaba, pues es que es argentino, güey, pues qué esperabas tú también? Pues iba a apoyar a Argentina, quería que ganara Argentina. Pues sí. Es es que Andrés Cantor es argentino y quería que ganara Argentina en la final y no ganó.
3: Ah, pero señora sí se, pues se dedica a eso, ¿no? Pues sí. Al deporte todavía.
2: El mundial pasado lloró cuando Argentina fue campeón. Argentina, sí me acuerdo.
1: Una chicotota más.
3: Machín.
0: Dice, ahora la Ferrari que me mande un papi con un pujido sexy, dice Joe Juárez.
3: Ay. ¿Ya no es pujado, Ferra?
4: No, ya, pues ya se acabó. Se acabó. ¿Por qué? Solamente porque los vendo en mi Instagram.
0: ¡Ah, los vendo!
2: ¡Ay, ella!
4: ¿Cómo estamos? Es que ¿cómo estamos? ¿Cómo
2: ahorita,
4: estamos?
2: ¿Cómo estamos en esta compañía? No,
4: que me manda mensaje y ahí se lo mando.
1: ¿Sabes yo también qué vendo?
2: 999. ¿Truzas?
1: ¿Yones? Sí, o sea, si me mandas un texto y quieres que te diga, te grabo tu texto, lo que sea, marrano, no importa, pero cobro. ¿Sí?
2: Ay, ¿neta?
4: Es que como andamos.
1: Te mando audios. ¿Cómo andamos? Te mando el audio que tú quieras y te leo tal cual el texto que tú me mandas.
0: ¿Sabe que yo vendo fotos de pie?
3: Pero sea ayer, ¿no?
1: Aquí, papi, a como estamos, mana,
4: ¿sí?
1: Dijiste tú.
4: Sí. Entonces, ¿cómo estamos?
2: Si usted quiere un audio con mi voz, también va
4: a... ¡No, tú no, chido!
0: Queremos que te calles, básicamente.
2: Sí,
1: hola, petiota. Metitas mucho, petiota.
3: Y ellos, $5 para que no hables en 5 minutos.
2: ¡Ey!
1: Sería un audio cachondo del chino, no me lo imagino.
2: Hola, preciosa.
1: Hola, petiota.
0: ¿Cómo, señor?
1: Voy a poner petiota. ¡Uy, petiota! No sabes, petiota.
0: Sí. Dice por acá, ¿por qué no hablan de Ale Jaramillo que le despidieron de su show?
1: ¡Ay!
2: Acabamos de hablar de eso. ¡Siéntese, señora! Por favor.
3: ¿Va tú, morra?
0: Dice, por favor, Angelito 088, una petición. Chino, si te vas de vacaciones, no te quiero ver en videos de TikTok diciendo, vean nomás y te bote de batura.
2: Pues yo los voy a hacer, voy a hacer, me voy a hacer. Ya tengo unos videos que voy a hacer.
1: Ya vas a ir a buscar peces.
2: Oye, como están las cosas, me voy a hacer influencer. Ya, hija, ya, voy a empezar con TikTok.
0: Vas a aparecer como esta Erika Buenfil, influencer a los 60.
2: No hay pedo.
1: Mi tío el chino.
2: Igual y me invitan a la casa a los famosos y al rato. ¡Chino! ¡Chino!
3: Ay, no, puro chino. No,
2: ya los veo gritando afuera de la casa los famosos. ¡Puro chino Nelson, chino! ¡No le hagas caso!
3: ¡Malditas drogas!
2: ¡No le hagas caso a Belinda! ¡Nomás quiere contigo por tu... por tu cuerpo!
1: ¿Cómo dices? ¡Pobre perro!
3: Sí,
0: ¡pobre perro!
1: Sí. Oye, cállate, que el otro me mandó un texto, yo estoy seguro que fue de aquí. Un señor me dijo, porque subí una foto con mi novio, Jalan. Jalan, comiendo un esquite. Y me pone, ¡pobre perra inventada! ¡Pone un mato! ¡Te lo juro! Y dije,
0: ¡bueno! ¡Manremu tapicería en San Miguel de Allende! Saludos para toda la gente de San Miguel de Allende. Ay, está hermoso San Miguel, ¿va?
3: Ay, la neta. Ya es más americano que mexicano, pero está hermoso.
0: Tierra, trágame y escúpeme en el hermoso San Miguel de Allende.
3: La neta sí está hermoso.
1: En la de Allende, dices tú.
0: En la de Allende, no.
3: Ay, no, por favor, dice.
0: Y se le puedes mandar un saludo, por favor, a Ángel Espinosa, que también muy sensual, dice.
3: Ay, no.
4: Dale. También los vende. Ana.
3: También los voy a vender. Ya voy en paz, pobre perro.
2: Agarra micrófono, mija. Agarra micrófono.
3: Y yo, bueno.
0: Los escucho desde Fresno, California, dice Víctor Córdoba. Saludos. Saludos hasta Autlán, Jalisco, Norma Soria.
2: Chino, saludos a la familia González de León, Guanajuato, y a mi madre Blanca Estela, La Chata, y Antojitos Monse, puro cuecillo. Saludos. Dani González. ¿Cuecillos? Pues yo creo, así me puso.
0: ¿Jalisco? El cuecillo no es
1: ¿El pescuecillo?
0: Es la zona ahí en León, Guanajuato.
3: Ah, ok.
0: ¿Dónde eran las perdidas? ¿Son las perdidas?
3: ¿Son de ahí?
0: Sí, del
3: cuecillo. Ah, qué chido.
0: Es un barrio.
3: Ah, yo pensé que era, yo dije, cuecillos es allá en Jalisco.
0: Dice Chino, el tiro está cantado dice en San Pancho, jálese, compa, dice Luis García.
3: ¿El tiro está cantado?
0: Sí.
3: ¿Y Chino te están cantando un tiro? ¿Sí?
1: ¿Eras bravito para...?
2: No, la neta no.
3: La neta no. Es bien gallina.
2: No, o sea, sí me aviento, pero llega un momento en la vida donde llegué al... Voy a madrear, me van a romper una pata, ¿y qué voy a ganar? ¿Nomás por un güey por pelearme?
3: Pues tu honor.
2: No, qué pinche.
4: El respeto.
3: Sí.
2: Es como jugar
0: respeto.
2: Es como jugar fútbol, los que se pelean por un partido llanero.
3: Pero no. Si estás viendo que toda la banda se está peleando, vas a decir, ay, ¿por qué me voy a pelear? No, si se está peleando tus amigos.
4: Va a estar rezando.
2: Vivo de esta cara y si me la desfiguran, ay, ¿qué voy a hacer?
3: Pues no deberías de vivir de
0: ya,
3: eso.
0: Ya, dice la challenge.
1: Por eso no tienes dinero.
3: Ay, no, challenger.
1: ¿Qué?
3: ¿Mi outfit? ¿La challenger?
0: Sí.
3: Ay, challenger. Ay. No sé.
4: Pide el del chino.
2: Ahorita que
3: sí. El chino con su nuevo screen name, la Challenger 0.1. No más rápido.
0: A ver.
2: Oy, ¿quién quiere una naranja?
1: Jugo naranja. Ay, tiene hoyitos atrás. Tiene peladitos.
2: Tiene dos perras, tiene perrito. Y ya está la flor del loto. Tiene dos perras.
1: ¿Dónde está la Hello Kitty escondida?
2: Mira, precisamente hablando de golpes, dice, el domingo me pegué un tiro con un güey que llevaba una camisa del Real Madrid. Y no le voy a Argentina, pero amo a Messi. Le dije, ¿tú qué, güey? ¿Apoyas a los niños de 9 años del Barcelona o a quién? Y nos pegamos un tiro. ¡Chale! ¿De lo que estamos hablando? Lelo Chino, ya me lo empezamos los veteranos aquí en Bakersfield. Ah, ya regresamos.
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0: qué, por qué. Te permito que me hables así,
1: que te ponga un alto.
0: Tal parece que hasta los demás han ido notando que falta mucha comunicación entre nosotros.

0: diablo yo, al diablo todo. Adiós.
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1: Feliz viernes 24 de julio, ya oficialmente el día de hoy pagaron. Ferrari, no sé si ya checaste tu cuenta bancaria de $1,055,000.
2: ¡Ay! Quisiera yo, pero ya se va a ir ese dinero.
1: Dicen humildemente, le damos la bienvenida al patrón, que el día de hoy se está rifando en ausencia del viejón, está aquí a todo lo que da. ¿Ya checaste tú tu cuenta bancaria?
3: Y luego hoy que es, me dicen el 24, ¡wow! Entre la gente importante.
1: ¡Ea!
3: Viernes plebada, que Lionel Penco, y por supuesto, gástese todo su dinero, no importa. Ay. ¿A qué venimos a este mundo?
1: A triunfar.
3: A triunfar, papuchón, venimos a triunfar, papuchón, y plebada. Voy a dar un mal consejo el día de hoy.
1: ¿Cuál va a ser? Nomás que digas que no lo gastemos en bebidas.
3: Hay que tomar aunque la familia sufra, así decía mi abuelo.
1: No manches.
2: Ay, no.
3: No, no es cierto, no se crea. ¡Buenos días, plebada!
1: Oye, estamos súper emocionados porque no sé si te ha tocado viernes peliculero, pero le pedimos a la gente que recomiende una serie, una película, lo que ellos quieran en este segmento. Así que espero que hayas visto una película uno de estos días para que tengas una recomendación.
3: Yo no sé si esta silla aquí está maldita, pero igual me la paso echado de la casa y claro que
1: vas a tener.
3: Claro que sí.
1: Eso es lo que importa.
4: ¿Qué vas a recomendar?
3: Señores.
4: ¿Qué vas a recomendar, patrón? Buenos días a toda la gente.
3: Buenos días.
4: Toda la gente que nos acompañó esta semana sin Don Cheto al aire. Todavía el lunes no viene Don Cheto, pero el martes.
1: ¿Todavía se tomó otro día?
4: Sí, todavía el martes ya va a venir aquí.
3: La reuma. Sí, tengo una película muy buena que recomendar. Una película de culto de afroamericana que me encantó y me gustó mucho porque tiene parte de ser una película entretenida, tiene comedia, tiene un poquito de todo, da mucho mensaje, mucho mensaje, basada en una historia real.
1: Ok.
3: Muy buena película.
1: ¿Cómo se llama?
3: Se llama My Name is Dolomine.
4: My name is Dolomine.
3: Yes, sir.
4: Tell us about it.
3: Mi nombre es Dolomine en español, para los que no fue a la nocturna, okay, dijo el otro. Pero estaba buenísima, la recomiendo más.
1: ¿En qué plataforma?
4: ¿De qué se trata?
3: Es la historia de un afroamericano que pues vivía en Kansas. Él llega en los años 70 a Los Ángeles en busca de la fama, del éxito. Cuando decías tú ibas a la ciudad de Los Ángeles, a Hollywood, a triunfar, él quería ser famoso. Llega y pues se topa con la realidad. El vato tiene muchos trabajos, después se va a trabajar también a una disquera. Él quiere ser cantante, lo botan de todas las radios, de todos lados aquí en el área de Los Ángeles.
4: O sea, ¿chino?
3: Algo por el estilo.
1: O sea, similar.
3: ¡Chinel!
5: Porque termina como yo, triunfando.
4: ¡Ahora!
3: Algo por el estilo. Y este vato, pues lo botan de todos lados, y él busca sus sueños, lucha por sus sueños. El vato le pasan un montón de cosas, nadie creía en él, ni muchas veces ni sus amigos. Bueno, se convierte, hace una película de Dolomite.
1: Es muy similar a la historia del chino.
3: Muy similar, Rudy Ray Moore se llama.
1: ¿Y en qué plataforma la podemos ver?
3: Netflix. My name is Dolomite.
4: Dolomine is my name.
3: Protagonizada por Eddie Murphy. Y bueno, le pasan muchas cosas. El vato un día se topa a un indigente. Él iba a hacer comedia, pero era malísimo.
4: No, si se parece al chino.
1: Te estoy diciendo que es muy similar.
3: Se topa a un indigente que empieza a echar chistes. Y ahí le dicen Dolomine. Y empieza hace un personaje el vato. De ese personaje de Dolomine empieza a hacer chistes colorados, diría Don Cheto, chistes de esos de rojos. El vato hace un disco de esos de acetato en los años 70, lo botan de todos lados y el vato dice, ¿sabes qué? Yo voy a hacer los discos, pide un préstamo a una tía, hace los discos y le pone como un diablito en la portada así sellado. Y eso hacía que la gente le llamara la atención porque eran discos de chistes negros,
4: colorados,
3: porque era afroamericano. Humor. Bueno, el vato fue un exitazo.
4: ¿Qué tiene que ver en su color con el tipo de chistes que contó?
3: No, porque de la película, si tú la ves, el vato va a comedia blanca y a películas blancas de aquellos años Y él dice, es que la
4: esa no es mi comedia.
3: La cura, como decimos nosotros, la cura de nosotros los negros no tiene nada que ver con los blancos. Uh-huh. Y cuando en los años 70, que había mucho conflicto entre el racismo
4: más fuerte que ahora. Hoy,
3: exactamente. Es como nosotros cuando vamos y decimos, la cura de nosotros los mexicanos tiene nada que ver con la cura gringa. Uh-huh. El vato empieza a hacer ese tipo de cosas, se va a una gira, el vato le empieza a ir muy bien, pero él quería más. Va a un cine, tú que eres amante del cine, es ahí. Y dice el vato, si yo estoy ahí, en los años 70 el cine era lo mejor del mundo. Dice, si yo estoy ahí, todo el mundo me va a ver al mismo tiempo en muchas partes de Estados Unidos. Uh-huh. Pues el vato va y empeña todo lo que tiene, el vato va y
5: sí, ya me aburriste. Gracias.
3: Se queda sin dinero.
5: Ya llevas 10 minutos, por favor.
3: Esta historia, chino.
1: Por lo menos sabe explicar sus películas, no que tú.
5: Y, por favor, no le cambie. Ya va a acabar.
3: El vato empeña todo, hace su película el vato y se convierte en la película de culto más vista de todos los afroamericanos en Estados Unidos.
5: Ya la contó toda.
3: Hace un churrazo de película. Pero el vato, aparte las distribuidoras no le compran la película, el vato va y renta un cine.
5: ¡Todo no acabas!
3: Renta. No, es que es una historia muy, muy, muy bonita, la neta. No le voy a hacer caso al chino porque ese sí tuvo el chino.
1: No le hagas caso. Lo que pasa es que cuando él le explica sus películas,
4: no se les entiende.
1: Véanla.
5: O traigo una perrona. Una que tienes que ver y que vas a decir, no mames.
1: No nos importa.
3: Y lo mejor es que es basado en hechos reales.
5: ¡Tú sigues! Sí. Hijo de
1: entonces,
3: pero eso tuvo papá. Netflix.
1: Oh.
4: Es la única diferencia con el chino.
3: La única diferencia entre
4: bueno, el chino. Bueno, y que él sí triunfó.
3: Ahí está.
5: Y es millonario.
4: Regresamos con Viernes Peliculero para que usted nos recomiende una serie, una película o lo que le dé
5: su bomba gana.
4: Volvemos aquí sin Don Cheto al aire.
1: 818-563-1055 para participar o las redes sociales de El Patrón al aire. Sí, soy Said, El Chino al aire, Bravo Giselle y también la chica Ferrari con Carla. Regresamos.
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7: Muy buenos días, mi gente. Nos vamos al reporte del tráfico. Si va por la autopista 10 West a la altura de Vermont Avenue, se reporta tráfico causando 6 minutos de retraso hasta la Brea Avenue. Manejen con mucha precaución. Rápidamente nos vamos a la autopista 210 West a la altura de San Dimas Avenue. Se reporta un poco de tráfico causando 3 minutos de retraso hasta la Vernon Avenue. Soy su amiga Cindy y sigan escuchando Don Cheto al aire.
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0: peliculero para que haga su recomendación de una película, una serie, lo que usted le dé su bomba gana. Este, Chino, creo que dijiste que ibas a hacer una
1: recomendación. Perra, perroncísima, 100% approve, véanla, les va a gustar. Se llama El Día de la Revelación, tío.
0: El día de la
2: Me dormí al 15, a los 5 minutos, Chino.
1: No, Disclosure.
0: ¿La fuiste a ver al cine?
1: Sí, la fui a ver al cine.
2: Okay. Me voy a convertir yo en el Chino.
1: Disclosure Day. No, está bien, perra.
0: A ver, tiene 80% en Rotten Tomatoes, pero ¿de qué trata? Explícanos.
1: Bueno, este es nuestro futuro, es lo que va a pasar en el mundo donde dos personas son conectadas por los alienígenas.
2: Ah, ya empezaste los alienígenas, Chino, ¿no?
1: Sí, así es, señores. ¿Y cómo es ya de explicarle al mundo todo lo que el gobierno ha ocultado por más de 80 años?
2: Mejor hubieran visto a Maussan, hombre.
1: Da perra, como si estamos...
2: ¡Vámonos con música!
1: Estamos preparados como mundo, como sociedad, para saber si ya estamos listos para que nos digan, no estamos solos en el universo, sí hay extraterrestres, sí han caído naves, y tenemos todo, fotos, videos, y es más, hasta alienígenas tenemos.
2: Ay, ay, ay, por Dios.
3: ¿Pero no lo había recomendado ya, Don Cheto?
0: Sí, la semana pasada.
1: No.
3: Sí, claro que sí.
1: No.
3: Claro que sí, ya lo recomendó.
1: Sí.
3: Claro.
2: En español, El Día de la Revelación.
3: Y dijo que realmente te van platicando en la historia la razón de que no estamos listos para que nos cuenten la verdad.
1: No,
3: claro que sí, Don Cheto la recomendó la semana pasada.
0: La fue a ver la semana pasada y luego nos dijo que...
1: A ver, déjame ver si la tengo en el...
3: Pues seguramente si no la tienes porque si un día no la pusiste, pero él ya la recomendó aquí.
1: No, mira, aquí estoy viendo las recomendaciones.
3: Él ya la recomendó aquí.
0: La previa.
1: También la estoy viendo la previa.
2: Válgame.
1: Él ya la recomendó.
0: ¿Qué story? ¿Qué están diciendo?
3: Sí.
4: ¿Pi fue off air?
3: No.
1: Sí, yo la dije, creo.
3: No, él la recomendó al aire.
1: No, te lo juro que no, mira, aquí están las recomendaciones.
3: Sí la recomendó él.
0: Yo también me acuerdo.
1: El Predestination, el Poet, a Poet.
3: No, Don Chito ya la recomendó.
2: Chino, si te presentara un extraterrestre, ¿qué querías?
1: Hombre, hacemos extraterrestritos.
2: No,
3: no, güey. Aunque Chino sea el de abajo.
2: Que te agarre el alien.
0: Que te siente.
3: Oigan, yo quiero recomendar un thriller erótico mexicano que realmente está bien perro. Lucero es una abogada exitosa. Que tiene una relación con un hombre millonario que tiene un club deportivo en Las Lomas, que es una de las zonas más caras de la Ciudad de México. Uh-huh. Y tienen una relación muy exitosa. O sea, al parecer es una familia completamente feliz. Ella, hermosa, el galán, tienen dos hijos ya adolescentes que les va muy bien.
0: ¿Cómo se llama? ¿Con Luzbica Paleta?
3: Con Luzbica Paleta.
0: Sí, se ve perra.
1: ¿Cómo se llama?
3: Se llama Deseo.
0: Sí.
3: Resulta que llega un entrenador español, muy guapo, por cierto, que se llama Oscar Casas, que él lo contrata a su marido y la hija es practicante del deporte. Ella entrena natación y pues el vato se convierte en entrenador de la hija. La cuestión es que de repente...
1: Se enamora de ella.
3: No, de repente el entrenador se enamora de la esposa.
1: Ah, por eso.
2: Del deseo.
3: Y la esposa se enamora.
2: No.
3: Del entrenador.
0: Pero yo estaba confundida porque en los previews que vi en Netflix se veía como que ella estaba emperrada de que él le dijo que él amaba.
3: Lo que pasa es que ahí les va. El fiscal de la Ciudad de México, que es un político muy importante, le acaba de poner el cuerno a su esposa.
2: Venga,
3: y ella es la abogada del fiscal.
2: ¡A la!
3: Entonces, resulta que ella es tan perra abogada, que hace absolutamente todo por dejar a la mujer sin nada.
2: ¡Tracas!
3: Lo que no contaba es que la mujer iba a mandar a seguir a la abogada.
1: ¿Sabe su secreto?
3: Y se iba a enterar de su secreto. ¿Qué pasa alrededor de esto?
0: Está muy telenovela vibes, ¿no?
3: ¿Qué pasa alrededor de esto? No saben qué buena actuación, qué guapa se ve Ludvika Paleta.
2: Está bien guapa.
3: Y además José María Yaspi, que es el marido, muy buen actor.
1: No, ya está rocona.
3: La verdad, no, pero les va a gustar. Se llama Deseo, es un thriller erótico.
2: Novelesco.
3: Está en Netflix y...
2: Perrón.
3: Zaira Proof está esta serie,
2: recio,
3: esta película.
2: ¡Vámonos, recio!
3: Una hora y media, la verdad, se va a divertir, se la va a pasar bien. Buenas actuaciones, buena trama. La trama se llama Oscar Casas. y la verdad, muy bien. Y también Ludvika Paleta. Lo único que no me gustó, que usted lo va a notar, es que en toda la película, Ludvika se ve con cuerpazo, con una espaldita. Y cuando la doblan, que ella nada... pues la nadadora tiene un espaldón más grande que el de Mario Casas, entonces ahí como que sí se les notó la chapuza. Porque ella, se nota que ella no fue la que nadó, porque ella tiene una espaldita chiquita y una cinturita, y cuando la doblan, la mujer que dobla a Ludvika
1: Paleta... Cuando la doblaron, también no se veía la espaldita.
2: Estilo lomo, mono Miguel, así. Sí,
3: exactamente, se ve más lomuda que el águila lomuda.
2: Oye, el chino, yo por eso no te quiero yo invitar a la casa.
3: ¿Por qué?
2: Porque tengo una tía, mi tía Lupe, tiene 62 años, y no sabe nadar.
3: Sí.
2: Y el chino la quería enseñar a nadar. Le dije, no, tía, no quiero que el chino se vaya a enamorar de ella ni mi tía del chino.
0: Sí lo veo, ¿eh?
2: Porque 62 años ya es para el chino, ¿no?
3: No, de hecho todas las mujeres de 55 y plus están enamoradas del
2: por
3: chino.
2: Por eso no te quiero llevar con tía Lupe,
1: ¿pero tú
2: chino?
1: ¿Crees que voy con tía Lupe? Pobre, vive contigo. No, yo quiero una que tenga una mansión.
2: ¿Qué quieres que me compró Tacoma?
1: Por eso digo, hola, tía preciosa. Lupe. Hola, tía Lupe.
0: Oiga, yo les quiero recomendar una película que salió en el 2020, pero la acabo de descubrir en Netflix, que se llama Becky. Becky se trata de una morrita que recientemente, pues, su mamá fallece a causa de una enfermedad terminal. Y entonces, pues, pasa un año de la muerte de su mamá y su papá, pues, le da la noticia de que va a rehacer su vida. Y como la morra, pues, está en la mera edad de la choca, que es más o menos como los 13 años de edad, pues, estaba en modo rebelde por la situación de que perdió a su mamá, la situación de que está en una etapa difícil de la adolescencia. Y, pues, obviamente se rebela, o sea, no le gustó que su papá trajera a la nueva novia y a su futuro hermanito. Entonces, se desata la historia porque también te revelan tres prisioneros, durante esta película, tres prisioneros que se escapan de, obviamente, la prisión, los van a trasladar y se salen de la camioneta mientras los iban a trasladar. Y estos güeyes, pues se colan ahí a una comunidad y terminan, pues básicamente secuestrando a esa familia. La morrita se escapa y ella se va vengando de ellos tratando de salvar a su familia. Está muy perra, la verdad, para tratarse de una morrita en contra de unos güeyes que pues ya son
2: Por lo general, en estas películas siempre son vatos ya más malignos, ¿no?
0: Sí, y de hecho, ¿sabes cuál actor sale en ese? Que hasta me sorprendió porque dije, siempre hace películas de como de comedia, es güey, no sé cómo se llama, no sé si lo ubiquen, Kevin James, creo que se llama Kevin James.
2: Kevin James, sí.
0: Ajá, siempre hace películas como de comedia y esta vez le tocó ser...
2: Estilo Adam Sandler.
0: Ajá, estilo así como de Adam Sandler, de hecho ha salido en películas de Adam Sandler, creo. Entonces está muy, muy perra, es de acción y también te sacas de onda porque la morrilla, la verdad, sí es atrabancadona. Esta perra, muy recomendada, acción, thriller, Becky.
3: Becky.
0: Netflix. Ajá, Becky.
2: Vámonos, recio.
3: Hay que verla. Ferrari, ¿viste algo?
4: I wanna approve a message de Mono Miguel, que voicemails for Isabella.
3: Isabel. Sí.
4: Oh, my God.
3: Qué bonita película.
4: Me hizo llorar.
3: Y además lloras. A ver, platícala y te llora.
4: Y llora. Ya la platicó Mono la recomendó, pero se trata de una muchacha que pierde su hermana. Y en el duelo, pues, ella la extraña y siempre le marca y le cuenta de su vida. Y le da
3: mensajes de voz.
4: Mensajes de voz. Pero esos mensajes de voz le llega a un muchacho.
3: Que contrató la línea, le dieron una nueva línea en el trabajo y resulta que en esta línea del trabajo era el ex celular de la hermana de esta chava. Entonces, él lo empieza a seguir y todo y se interesa por la historia y la empieza medio a estoquear en redes sociales. Y ve que está guapa y se enamora. Y literalmente él va al lugar donde sabe que se la va a encontrar. Ella se enamora de él, hace un clic enorme. Pero algo pasa cuando ella se entera que él ya sabía.
0: That's kind of creepy. O sea, es romántico, pero al mismo tiempo, si te das cuenta que un vato ya te estaba planeando todo así, todo, sí se ve como medio stalker.
3: Sí. O sea, sí se pone la situación bien complicada. Porque ella se entera de que él ya sabía que ella...
2: ¿Cómo se llama?
4: Voicemails
3: para Isabela. Ajá. Mensajes para Isabela.
2: Vamos, hay que checarla.
3: Mensajes de voz para Isabela.
2: ¿Puedo hacer algo extra? Sí. Una serie que miré el otro día.
3: Sí.
2: Y me acordé mucho de ti, Zahid. Los peores vecinos del mundo.
3: Híjole.
2: Hay una serie en Netflix que se llama Los peores vecinos del mundo. Y son como pequeñas miniseries, que así estilo documental, donde cuentan historias de qué pasan con los vecinos. Y ah, no, sí, hay temas bien
5: fuertes.
2: Bien fuertes, o sea, temas ya de vivir gente, vecinos que...
5: Es que te das cuenta la importancia casas, de tener buenos vecinos, ¿sí? ¿No? Como de que si te tocan unos chocantes, si te tocan conflictivos, si no los conoces a muchas veces, no sabes qué...
3: Es suerte, realmente es suerte.
2: Es suerte, pero a veces uno no... O sea, yo no magnificaba todavía en saber a quién tienes a un lado de tu casa como vecino y puedes compartir ciertas cosas y cómo pueden terminar en cosas trágicas.
3: La gente que dice, a mí me vale, esta es mi casa, esos son los peores vecinos. La gente que no se pone empática y se pone a pensar en las personas de al lado y que les vale madre hacer ruido, tirar basura, estacionar coches y dice... Esta es mi casa y que el otro se joda. Esos son los peores vecinos del mundo.
2: Por ahí va el asunto, por ahí va las historias, cómo se comportan, así como dices tú. Y no, hay unas historias muy.
1: Me están diciendo que ya está Becky 2.
2: Poderosas.
0: ¿Ya está Becky 2? ¿En dónde?
1: Ahí en Netflix. Bueno, dice un vato, dile a la Gisela que está Becky 2.
2: Becky 2.
0: Ah, Becky.
3: Pues ¿qué le parece si nos damos una pausa y regresamos con lo que recomiende la gente? Si usted quiere recomendar algo, que nos llamen por teléfono o nos escriban.
0: Al 818-563-1055 o las redes sociales de Si Soy Said, El Chino al Aire, El Patrón al Aire, Bravo Giselle o La Chica Ferrari con K.
3: Regresamos. 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
6: Muy buenos días, mi gente. Nos vamos al reporte del tráfico. Si va por la autopista 10 West a la altura de Vermont Avenue, se reporta un accidente en el carril izquierdo causando 12 minutos de retraso hasta la Venice Boulevard. Afortunadamente no se reportan heridos. Rápidamente nos vamos a la autopista 210 West a la altura de Sunflower Avenue. Se reporta tráfico causando 4 minutos de retraso hasta la Irwindale Avenue. Manejen con mucha precaución. Soy su amiga Cindy y sigan escuchando Don Cheto al Aire.
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0: más de Don Cheto al aire con esto que es Viernes Peliculero y estamos ahora en el momento de esperar su recomendación. Tenemos llamadas en la... No sé si tú las quieras escoger, Chino, porque tú eres medio crítico.
1: Al azar, vámonos con Arturo. Vámonos con Arturo de Indiana, que dice que tiene una buena recomendación.
0: A ver.
2: Arthur, good morning.
0: Art.
2: Hello, Art.
3: Bueno.
2: How are you, baby?
3: ¿Cómo estás ahí, chiquito bebé? ¿Cómo?
2: Bien, bebé, aquí esperándote. Are you coming?
3: Voy para allá.
0: Ay.
1: Y luego la bozarrona acá.
2: Oye, Art, ¿qué vas a recomendar esta mañana?
3: Ah, mira, quiero recomendar una serie que se llama I Will Find You. Está en Netflix. Es una miniserie de 8 capítulos. Está basada en un libro de un autor que escribe novelas de suspenso estadounidense que se llama Harlan Coben. Y se trata acerca de una persona que meten a la cárcel porque supuestamente mató a su hijo, ¿verdad? Pero haz de cuenta que la trama está basada en que a él lo hacen creer que realmente lo hizo, entonces él duda de si lo hizo o no, entonces por eso él como que lo acepta, lo meten a la cárcel y pues ahí se queda. Pero después de 5 años, un día recibe una visita inesperada de su cuñada.
1: ¡Tracas!
3: Y entonces se hace cuenta que le muestra una fotografía en donde le dice, mira, ve este niño que está aquí. Entonces el niño tenía una marca muy muy peculiar en un cachetito. Uh-huh. Y le enseñó una foto donde sale un niño ya como de 7, 8 años, que era idéntico a su niño. Entonces él empieza como a dudar, dice, si lo hice o no lo hice. Bueno, para no hacerte la larga, la cuñada lo ayuda a escaparse de la cárcel y ahí es donde se desarrolla toda la trama. Él intenta por todos los medios descubrir quién, si realmente su hijo está vivo o no, y quién se lo llevó. Pero está súper perra la serie, y siempre te va a hacer dudar de quién es el malo de la serie. Son 8 capítulos, buenísima, está perrísima. El actor principal es el Sam Worthington, que es el...
2: Que está muy buena la trama.
3: Está buenísima. El actor es Sam Worthington, que es el que hace Jake en la película de Avatar. O sea, está buenísima la serie.
1: Es ahí, lo conoce muy bien.
2: De hecho, yo hay escenas en varias de sus películas que yo le hago un extra zoom nada más para saber.
0: Él hace para atrás y luego para adelante.
2: Sí, para ver cuál es su expresión física, porque la verdad es que este vato trabaja muy bien.
0: Te gusta analizar.
3: Trabaja muy bien. Tiene lo suyo y cuando quiera también tiene lo tuyo.
2: Va completamente.
1: Y cuando va al cine.
2: You know that.
1: Cuando va al cine a ver las películas de este vato, compa, es ahí se sienta atrás a ver la primera vez la película y después vuelve a la segunda función y se siente puro enfrente ahí de la.
2: Correctamente, correctamente.
1: Hizo el zoom.
3: Recomendada. Saluditos para todos. Y un saludo para mi esposa Rocío Santiago, que por ahí me está escuchando.
1: Eso.
3: Para el chino también. Chino puro, Chino Nation.
4: ¿Cómo se ve? Bien.
2: Oye, ¿no quieres trabajo en la radio porque sabes hacer el delivery mejor que algunos que están aquí en la mesa?
1: Ah, con el patrón, ¿ya? Nomás está de visita.
3: El
1: patrón.
3: No
1: vas a estar hablando.
3: El chino sabe quién soy. Nomás dile que soy el de los perros. Y el de los perfumes, amigo de Don Cheto.
1: Te encanta el perro, te encanta.
2: Te queremos, bebé.
1: Oye, me están recomendando una que se llama Oveja Negra, pero no la encuentro. Dice que está en Netflix, pero en Estados Unidos no está. Me imagino que en México sí. ¿Qué le pondremos? ¿Pirata favorito o qué?
0: Pero, pues, ¿de qué tratas tú, Chino?
1: Dice, Oveja Negra, son un par de amigos trabajadores en un rancho. El hijo del dueño les hace la vida imposible y estos hacen un plan para robarle todas las ovejas.
2: ¿Mm?
1: Es lo que pasa, poner una trampa al hijo para sacarle provecho e emigrar a los Estados Unidos. Dice que está buena, te la recomiendo, está en Netflix. Pero, Carlos, el único bronca acá no se ve en Netflix, dice, le puse y dice, la película no la puedes ver en tu country.
2: Ah, mono recio, pero...
1: ¿Dónde ponemos qué? ¿Pirata
2: favorito? ¿O qué? ¿Es la trama o qué?
1: Pues, Black Sheeps, así, o sea, de como que trabajan en un rancho, el hijo del mero mero del dueño del rancho, como que les hace la vida imposible. Estos güeyes, ¿sabes qué? Vamos a robar
0: las ovejas.
2: Álgame la casa, porque en el rancho secuestraban ovejas y las mataban y las dejaban vivas.
1: ¿Really?
0: ¿Cómo que las mataban?
1: ¿Cómo que las mataban y las dejaban vivas?
2: Las mataban y las dejaban
0: vivas. Ah, ¿también a las ovejas?
2: ¡Claro, jamás había escuchado, claro, que las ovejas...
1: Oh, pero es como las burras.
2: ¡Ingazo!
0: ¡Ay, patrón, qué asco, güey! Están
1: se morían. Las mataban, pero no se morían.
0: ¡Qué perro asco!
1: Ok, entonces
0: tenemos tenemos ya un burrero y ahora ya tenemos un ovejero.
1: La vida de rancho, la vida de rancho, la compañera, la vida de rancho. Regresamos con más de Don Cheto al aire.
2: Había unos pescados, chupapi.
1: No, así déjalo.
0: Qué asco.
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0: Muy buenos días a toda la gente que nos ve y que nos escucha. Bueno, no nos ven. A la gente que nos escucha a través del YouTube, a través de las estaciones, las 43 emisoras a lo largo y ancho de Estados Unidos, a través de la aplicación Don Cheto México y de la Bestia Grupera allá en Guanajuato. Muy buenos días. Hoy viernes 24 de julio les saluda a Said García Solís, la guapísima de la radio, la más hermosa de la radio y la televisión.
1: Buenos días.
0: Suculenta.
2: ¿No vino?
0: De pies a cabeza. Giselle Bravo, buenos días.
1: Se quedó en su casa porque ando bien destruida, bebé. Ando muy destruida el día de hoy, pero bueno, estamos presentes y vivos, que es lo que importa.
0: El señor Tostonero, que se cree niño, el Chino al aire, buenos días.
1: Él sí está.
2: No voy a decir nada, pues la verdad, no me identifico, así como cuando les dicen ella, no me identifico. Gracias, así como es, la juventud.
0: Los ojos más pispiretos de la radio, con unos aretes de mi tía Tencha, la Ferrari, buenos días.
3: Good morning, ¿cómo están?
1: Bien, bebé.
0: Y acompañándonos esta semana durante dos veces en ausencia de Don Cheto, enfado el patrón al aire.
4: Ah, sí, no me quedó plebada. Saludos, su compa el patrón. Aquí andamos alterante como un overol y al cienón. Yo llegué a las 6 de la mañana, pero del día de ayer. Aquí desde muy ayer. Bien.

0: aquí como
1: estaba. Estaba acampando afuera esperando que fuera su turno hoy a las 6 de la mañana.
0: ¡Vámonos, recio, pleba!
1: Y ya le estaba tocando la Ferrari a las 4 de la mañana para que le abriera la cabina.
0: Oye, estaba desde las 3 de la mañana aquí la Ferrari.
1: Es que se vino de una fiesta.
2: Ya se la sabe la Giselle. ¿Cómo le hago?
1: Desde las tácticas de guerra de mi
0: amiga. Yo pensé que lo que decía el chino de los aretes de la Ferrari no me había fijado.
2: ¿Qué?
0: Pásate, cae unos 3, 4 pericos ahí colgados en, en la arracada.
2: Ah, sí.
3: Las arracadas.
1: Unos periquitos bebés.
4: Hoy no hay tele, pero doña Juventina fue la que, gracias a doña Juventina,
1: que paz descanse.
0: Que paz descanse.
4: Que paz descanse, es la que hoy patrocina los aretes que trae la Ferrari. Nada más que no hacemos tele.
0: Vámonos,
2: resto. Después subo una fotito.
0: Pues sube, en las redes sociales, sube. En caliente. En caliente, viejona.
4: Para usted que apenas está escuchando y dirá, ¿y estos par de locos? Bueno, no, cuarteto o no, quinteto. De locos, Don Cheto al aire, esta semana estuvo de vacaciones, ya la próxima semana todo regresa a su normalidad, pero nos trajimos al patrón a que por lo menos anduviera aquí diciendo tonterías.
0: Me llevaba un perro en el hocico y me dijeron, hey, ven, cállate para acá y vámonos, recio.
4: Cáigale. ¡Comenzamos esta mañana, hoy en Notichet! Trump presenta nuevos aranceles, México la libra, le tengo los detalles, además...
1: Recomienda que el Mayo Zambada cumpla cadena perpetua en un centro médico federal. Les tengo todos los detalles también.
4: Estados Unidos va contra el cartel Jalisco Nueva Generación. Ya sacó lista a más de 50 personas y empresas. Va contra todos. Le tengo los detalles también.
1: Y fracasa Donald Trump en el Senado. Le bloquearon poderes de guerra en Irán. Les tengo todos los detalles también.
0: Continúan los cambios en las políticas migratorias. Miles de inmigrantes con permisos de trabajo enfrentan el vencimiento de sus autorizaciones en las próximas semanas, mientras organizaciones siguen alertando sobre el impacto de las nuevas medidas.
4: Hablaremos con los deportes, en los deportes con Tito Padilla.
1: Con los deportes no vas a hablar, vas a hablar de deportes.
4: Hablaremos,
1: Y te hablaremos con los deportes.
4: Con los deportes.
1: Tito Padilla.
4: La información la tiene Tito Padilla. Nuevo formato de la Liga Femenil en México. ¿Qué onda con Checo Pérez? Y la Fórmula 1 ya se nos olvidó.
1: Uy.
4: Eso y mucho más con Tito Padilla. Y en los espectáculos.
5: Ángel Aguilar dice, si me van a odiar, ¡ódienme! Belinda recibe amenazas de muerte. Aline Mujica regresa a trabajar tras la muerte de su hijo. Y Aquel es la serie autobiográfica de Rafael que se estrenará en Netflix. Le tengo los detalles. ¡Comenzamos! ¡Esto! ¡Esto! ¡Esto es Notichet! ¡Comenzamos! ¡Buenos días! Señores, vamos a comenzar hablando de que mientras el representante comercial de Estados Unidos, Jameson Greer, se reunía en México con la presidenta Claudia Sheinbaum y el secretario de Economía, Marcelo Ebrard, su oficina anunciaba la oposición de nuevos aranceles de al menos 10% a 60 economías, entre ellas México, por no prohibir la importación de productos elaborados con trabajo forzoso. Se trata de una medida ordenada por el presidente Donald Trump y que aplicará a partir de hoy, en respuesta al fallo que recibió en febrero por parte de la Suprema Corte contra sus aranceles generales. En esta ocasión, México la libraría porque los productos incluidos en el Tratado Comercial de Estados Unidos y Canadá, el T-MEC, quedarán fuera de esta nueva política arancelaria. La Secretaría de Economía resaltó que la nueva tarifa anunciada no afectará a las exportaciones mexicanas a Estados Unidos. Para el caso particular de México, el nuevo anuncio mantiene la extensión de aranceles a extensiones que cumplan con reglas del T-MEC. En virtud de lo anterior, alrededor de el 85% de las exportaciones mexicanas al mercado estadounidense continuarán con arancel cero. A pesar de que varios países, para ser específicos, 60 países, van a ser afectados con aranceles del 10 hasta el 40% extras, México la libró en el 85% de las exportaciones mexicanas. Las más importantes, el aguacate, el acero, el cobre, automóviles, autobuses y derivados de siderúrgicos. Hasta aquí la información. Esto es Notichet.
1: Bueno, ahora nos lanzamos a un tema completamente diferente, ya que resulta que el juez federal Brian Kogan, quien condenó a cadena perpetua al cofundador...
4: ¡Tal de mí, chino! ¡Échame la culpa!
1: ¡Ching! se pega. Cofundador del cartel de Sinaloa, Ismael El Mayo Zambada García, recomendó que el ex narcotraficante sea recluido en una instalación médica del Buró Federal de Prisiones en atención a su delicado estado de salud y avanzada edad. La recomendación quedó plasmada en la sentencia oficial emitida por la Corte Federal para el Distrito de Nueva York, donde se establece expresamente que el tribunal recomienda que el acusado sea designado a una instalación médica federal, señores. O sea, que por lo menos pues le están haciendo paro al viejón.
0: Sí, porque le iban a mandar a una prisión como donde está Joaquín Guzmán, y era lo que estaban peleando, lo que estaban ahí queriendo intercambiar para que el viejón estuviera pues tranquilón ahí, pues está bien enfermo.
1: Claro.
0: Pues. Pero pues
1: tuvo. Y pues ya está grande el señor también.
0: ¿Pero cantaría o no?
1: Pues no sé, según.
0: Inga turroña.
4: Yo digo que sí va a cantar, pero lo que le conviene. O sea, cosillas que le puedan beneficiar.
0: ¿Qué me vas a dar? Porque, y vuelvo.
4: Porque ya está en el bote, ya está y no va a salir.
0: O sea, no, pues ya no, ya yo pienso que ya.
4: Ya lo que peleas a lo mejor es un mejor trato.
0: Pues
4: pero.
0: Sí. Pues ese se lo dieron, es lo que está diciendo.
4: Entonces, Giselle, si vas a negociar un buen trato, pues no, tampoco te vas a soltar toda la sopa. O sea, ¿qué beneficio tengo de tirar rata?
1: Es que mira, exactamente. O sea, al final del día, ¿por qué les voy? Si no me van a dejar ir, y señor a la antigua, ¿no? De la vieja escuela.
0: Sí, de la vieja escuela.
1: Y dice el señor, ¿saben qué? No me van a dejar salir. Yo ya tengo una avanzada edad, no estoy bien de salud. ¿Por qué les voy a hacer paro si a mí no me van a hacer paro? ¿En qué me va a beneficiar? Entonces, pues miren, por lo menos, a lo mejor va a estar teniendo los cuidados necesarios, obviamente también lo van a tener pues muy checado.
0: Un chicadito.
1: Pero por lo menos en cuestión de salud no le va a estar batallando, pues.
0: Sí, pues ahí está la información y pues vamos a ver si salen nombrecitos, porque ya dicen que hay una lista negra, plebada, ¿eh? Uh-huh. Y sobre todo, de los gente que se dedica a las cosas malas no extraña, de las listas las conoce todo el mundo, el FBI las tiene y todo. Pero los políticos son los que están ahorita temblando, muchos políticos en México, con esta situación.
5: Pero
0: y
5: algunos locutores según eso también la presidenta Claudia Sheinbaum lleva meses esperando pruebas en contra del gobernador de Sinaloa y dice que no las ha recibido. Y entonces también es que en esa lista, pues mucha gente está de dichos. Pero es, por ejemplo, si a ti te aprenden y dices el chino es el transilla, pues no nomás porque tú lo dices lo van a agarrar.
0: Sí, eso sí.
5: O sea, hay que presentar pruebas.
0: Hay que tener pruebas en la mano, tener los pelos de la burra en la mano, chino.
5: Yo no dudo, a ver, no estoy poniendo en tela de juicio que es chino sea transilla, pero por lo menos preséntame pruebas.
1: Yo sí lo pongo, ¿eh? A ver, tengo pruebas. La vez que se robó el cargador. Que era de nuestro jefe.
4: ¿Cuál cargador?
1: Te robaste un cargador de computadora de un ex jefe que tenía.
4: ¡Ah, caray! ¡Ah, no! Ese me lo llevé porque
1: Lo vio ahí sin dueño.
4: No, dijo, no.
1: No tiene dueño, esto cuesta medio caro, me lo voy a robar.
4: No, no es cierto, me lo llevé porque yo también tengo una Mac.
1: ¿Sabes que nos vendiste los AirPods?
4: Pero eso no es robada.
1: ¿Chafas?
0: Cuando vendiste las tarjetas Panini que imprimiste. La tinta de aquí de la empresa.
4: No, ¿cuál? Eso no fue.
1: Que ni se parecían los jugadores.
0: Todos no? Borrosos.
4: Oye, por cierto, ya me llegó la actualización de los Panini. Compré dos, 40 bolas.
5: Oye, me dijiste que me ibas a dar las de mi sobrina y no me las has dado.
1: Ya las vendió.
4: No, ya valieron.
0: Valió.
4: No, pero es que hubo una actualización que sacó Panini de los jugadores que sí vinieron al mundial y que no estaban en el álbum.
0: Oye, ¿qué tan cierto es de que en las Panini, el álbum Panini en México es diferente al de Estados Unidos y al de Canadá?
4: Hay diferente, sí. Es de color.
1: Dice, ¿no?
4: Está la edición especial, que es la portada blanca. Ajá. En México es verde el álbum. Y en Canadá es rojo.
0: Sí, algo así estaba leyendo yo. Dije, caray, ¿cómo está ese asunto de que son diferentes?
4: No, incluso las estampitas que vienen de México son de color verde.
0: Ah,
4: y las de acá tienen.
5: Sí, no, ya, directo tu nota.
4: Y por eso digo, vámonos, señores, porque el gobierno de Estados Unidos anunció lo que calificó como la mayor acción del Departamento del Tesoro contra el cartel Jalisco Nueva Generación, al sancionar a más de 50 personas y a empresas mexicanas presuntamente vinculadas con la organización criminal. La medida dada a conocer por la Oficina de Control de Activos Extranjeros busca golpear la estructura financiera y operativa del cartel Jalisco Nueva Generación. En pocas palabras, va con todo contra más, ya sacó nombres de 50 personas, entre ellos andan buscando al Pelón, que supuestamente es el nuevo líder del cartel Jalisco Nueva Generación, luego de la muerte de su padrastro Rubén Oseguera Cervantes, el Mencho. Debemos recordar que este vato es mexicano con nacionalidad también americana, o sea, americano y mexicano. Entonces, están ofreciendo hasta 5 millones de dólares por información que lleven a su captura. Y además, Donald Trump ahorita está con todo porque ya sacó una lista de 50 nombres de todos los que son prestanombres, familiares, abogados, contadores, funcionarios corruptos y empresas utilizadas para mover recursos. O sea que Estados Unidos va con todo, está en coordinación con el FBI y la DEA.
5: ¿Ya acabaste?
4: Ya.
5: Bueno, a ver, patrón, te voy a pedir, por favor, y te lo voy a pedir y te lo voy a rogar de la manera más atenta, porque si no es la última vez que vas a venir invitado.
6: A ver, espérame, déjame acomodar.
5: Sí.
6: Déjame acomodar.
5: Pon atención, por favor.
6: ¡Párate, viejo!
5: Te voy a pedir algo claro. Okay. Y no te lo voy a mandar a decir.
6: Dale.
5: En este programa no le saques plática al chino. Le preguntas la hora y te cuenta toda su perra vida. Le dices qué horas son y te dice la hora en que mi papá te fue. Porque yo cuando era niño en Chocotlán, en ese pueblo de dos topes y 20 perras. No.
6: Esa dinámica está...
5: Sí, prohibida.
6: Ah, ok.
5: No le preguntes cosas.
1: Es demasiado social.
6: Ah, demasiadísimo.
1: Demasiado social.
6: Oye, empezaba con el Mayo Zambada y terminó
5: sí,
6: con las paninas.
5: No se calla, no se calla.
6: Ah, ok. Ya, entendido. Chino, no me hables. Por favor, mándame mensaje si quieres.
4: Pero tengo un álbum ahí.
1: No importa.
4: Me costó 35, pero para que no me cobraran el shipping eran dos por...
6: Ya, dos. Mejor vámonos con la información.
4: Páguenme 40 y llévenselo, neta.
6: Miles de inmigrantes latinoamericanos en Estados Unidos están enfrentando incertidumbre por el vencimiento de permisos de trabajo ligados al estatus temporal, el famoso TPS, y algunos procesos de asilo. En varios casos, las decisiones del gobierno han sido impugnadas en tribunales porque la situación sigue en cambio. Los principales países latinoamericanos son Honduras, con más de 50,000 beneficiarios, Nicaragua, El Salvador, arriba de 170,000 salvadoreños mantienen el TPS, Venezuela, cientos de miles de venezolanos han enfrentado cambios a las reglas, Haití, aunque no es un país latinoamericano, pero se habla hispana, también hay una gran comunidad afectada por las decisiones. Miles de inmigrantes de países como El Salvador, Honduras, Nicaragua y Venezuela viven momentos de incertidumbre en Estados Unidos porque las leyes están bien cambiantes y cada minuto, cada segundo hay que estar informados. Porque ¿cuántas veces?
4: Sí, gracias.
6: Sobre qué todo bueno, aquí.
4: No acabas.
6: Ah, sí.
4: Ah, perdón.
1: Él sí puede hablar del álbum para
6: Pon atención, tú que eres de Nicaragua. Pon atención, chino. O sea, todo está ligado a lo que diga, a cómo se levanta el viejón en la mañana.
1: Es que es muy cambiante. Sí, o sea, es súper bipolar mi compita.
6: Exacto. Como se levanta el viejón en la mañana, hay que rezar para que se levante buenas, porque dice que el TPS se finaliza en dos semanas para tal y pum. Y la gente está con mucha incertidumbre. Hay otra cosa que no hemos tomado en cuenta tampoco. Lo que cuesta, ha costado para las familias, todos esos cambios y todo lo que tienes que hacer con tus abogados y todo. Lo mejor recomendación que le podemos hacer, al menos de mi parte, es que sí tenga un abogado de cabecera para cualquier duda, porque allá en internet y allá en las redes sociales...
1: O preguntándole a la vecina o a la
6: tía. Sí, no, cállate los ojos, ahí sí. Está, pero hay mucha incertidumbre para cientos de miles de familias que están pasando por algo complicado con toda esta situación del TPS. Así las cosas.
1: Pues bueno, en más de temas de política, patrón, finalizamos que con ayuda de un demócrata y ante la ausencia de varios senadores, pues los republicanos rechazaron el intento de limitar los poderes de guerra del presidente Donald Trump. La propuesta llegó a pocas horas a la Cámara Alta luego de que la Cámara de Representantes aprobara esta propuesta con 214 votos contra 208, con el respaldo de 4 republicanos que buscaba limitar a Trump sobre su escalada militar en Irán. Pues resulta y resalta que en un extraño escenario donde una republicana de hecho se sumó a los demócratas, mientras una demócrata se le sumó a los republicanos, o sea, se fue pareja la cosa, ¿no? Se cambiaron de bandos prácticamente. Pues bueno, la resolución fue impulsada por el senador Chris Van Hollen de Maryland para ordenarle a Trump a retirar el ejército de Irán. Dijeron lo siguiente: se ordena retirar las Fuerzas Armadas de Estados Unidos de las hostilidades dentro o contra Irán, a menos que estén explícitamente autorizadas por una declaración de guerra o una autorización específica para el uso de la fuerza militar. Eso es lo que indicaba este proyecto. Los republicanos, por ejemplo, de Alaska y Kentucky, anteriormente habían apoyado iniciativas similares de los demócratas, pero en esta ocasión no votaron.
6: Válgame la canción, o sea, para que el viejón ande más tranquilo, que no tome tantas decisiones así.
1: Pues, básicamente porque, pues, o sea, tienen que tener una resolución y aparte el viejo no se manda solo, pues por más de que quiera, tiene que pasar bajo un Senado y aprobarse, no nomás de que él, como dices tú, que se despierta una mañana y diga, no, sí voy a lanzar gente allá los voy a dejar, o sea, no se puede hacer así.
6: Y es el pan nuestro de cada día. ¿Vieron las imágenes ayer de que fueron los Dodgers allá en la Casa Blanca?
1: ¡Qué tristeza! Sentí, pues no me sorprende.
6: Ay, sentí así como que raro. Sé que es una obligación por parte de los contratos, porque me puse a leer y tú como deportista tienes que no obligado, pero sí tienes que cumplir con esa, con ciertas cosas, pero por contrato, pero sí miré caras, si pones atención en el video que está en redes sociales.
1: El lenguaje corporal, sí, de ellos, ¿no?
6: Exactamente.
1: Sí.
6: Estaban, yo creo que el 80% del equipo de los Dodgers estaba incómodo ahí, se sentían incómodos.
1: Bueno, viste hasta el clip que igual después más adelante le preguntamos a Tito Padilla más sobre el tema, pero hubo un clip donde se vio la Minya mal que cuando le iba a dar la mano a Trump como que se sacó de onda, y no se la quiso dar, y luego como que dijo, güey, me están viendo todos, y ya se la dio, pero, o sea, es el producto de el odio que está pues, generando, no solamente aquí en este país, en todo el mundo se está dando cuenta.
6: Y cuando antes del mundial, o que retomamos eso, que la nota, como digo, Zahid, que la nota era de que dos países de habla hispana iban a disputar la final. Ahí me tocó ver algunos videos, todo el mundo estaba hablando español y el señor Romás como que volteaba para todos lados.
1: Bien perdido.
6: Que vean lo que se siente, dijo. Bien perdido, nada más perdido que el chino con las tarjetas Panini.
1: Exacto.
4: No, ahí estoy bien, ahorita ya me salió que quieren varios. Oh, más tengo uno, compré dos, pues yo me voy a quedar con una.
1: ¿Para qué le recuerdas, patrón? No, te dijimos.
6: No, chino, ya, no, vámonos con música ya.
1: Hay que enfocarnos mejor en deportes. Regresamos con Tito Padilla a ver qué información nueva hay el día de hoy.
4: Creo que va a hablar de fútbol, no sé si qué.
1: No creo.
7: Muy buenos días, mi gente. Nos vamos al reporte del tráfico. Si va por la autopista 110 Sur a la altura de Martin Luther King Boulevard, se reporta tráfico causando 7 minutos de retraso hasta la Manchester Avenue. Afortunadamente no se reportan accidentes. Rápidamente nos vamos a la autopista 91 West a la altura de Lincoln Avenue. Se reporta tráfico causando 6 minutos de retraso hasta la Gibson Canyon Road. Manejen con mucha precaución. Soy su amiga Cindy y sigan escuchando Don Cheto al Aire.
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0: Seguimos en Don Cheto al aire, momento de hablar de deportes. Nos comunicamos con Tito Padilla, que tiene todos los detalles. ¡Tito!
1: Buenos días, buenas tardes, buenas noches, donde quiera que se encuentren. Feliz inicio de fin de semana. Como le dijo el chino, vamos a empezar con algo, con un deporte que casi no hablamos aquí. Fútbol mexicano, señoras y señores, continúa la fecha número 2 el día de hoy en el fútbol mexicano. Hoy, un gran clásico hace muchísimos años, más de 12 años, Atlante, los Potros de Hierro del Atlante se medirán hoy a las Águilas del América, 6 de la tarde, 8, son ahí, vamos, una hora más.
0: Sí, a las 8 de la noche.
1: Los Ángeles de San Francisco, y también la perrera más grande del mundo, que los Twins de Tijuana reciben en la frontera al León. Así continúa esta fecha número 2. El día de mañana, Chivas Rayadas de Guadalajara. Esa Giselona. Recibirán a los Bravos de Juárez. También a Santos. Le dan los honores a los Zorros del Atlas. Tigres.
0: No,
1: recibirá a los
0: San Luis.
1: Vamos a ver qué hacen. Y el día domingo, para cerrar ya la fecha número 2, bueno, pues los Rayos del Necaxa le dan los honores a Monterrey. Pachuca recibirá en la Bella Herosa a los Gallos Blancos. Así se terminaría esta larguísima fecha 2 que comenzó por allá el martes y termina el próximo domingo. Vamos a ver de qué están hechas estas Chivas, porque de verdad necesitan reaccionar, necesitan estar a punto, porque se supone que deben de ser algunas de las que aspiran al campeonato. Chivas, Monterrey, Tigres, estaría por ahí también alzando la mano. Vamos a ver si lo pueden lograr, mi chino. ¿Qué te parece?
0: Pues está buena, pues apenas está empezando, apenas digo. Pumas venía de perder, ya ganó en la semana, pero pues jornada 2, todavía algunos refuerzos apenas llegaron. ¿Cómo se llama el portugués que acaban de agarrar? ¿A dónde llegó? ¿Al Atlas? O sea, todavía no.
2: Mi Atlas anda bien armado, aguas, ¿eh? Y aparte de Tito, saludos tu compa el patrón. Por ahí me llegó el chisme que van a tener estadio nuevo próximamente. Primero que el Cruz Azul, ¿sí? Para que sepan, ¿no?
0: ¿El Atlas? Pues ya andaban vendiéndolo, o sea, se salvaron.
2: No, pues tiene nuevos dueños, por eso llegó nuevos refuerzos y vienen más. Purata parece que va al Atlas también. Trajeron un caboverdiano, Duke, y luego otros jugadores.
1: Sí, del Atlas. El primer gol, exactamente.
2: Exacto.
1: El billete. Que anotó el gol de, no me refiero con quién, pero sí, el de Cabo Verde, es uno de los primeros de Cabo Verde que ya fueron contratados por el fútbol mexicano, ¿eh?
2: Exacto, el Duke, y hay billete, ahí hay billete en los nuevos dueños, Tito, hay billete en el Atlas.
1: Aparte,
0: Grupo Pro lo compró.
1: Un gran filósofo, mi querido,
2: ¿sí?
1: Recordar que antes lo querían agarrar entre el Canelo Álvarez y Rafa Márquez, y el Potrillo querían adueñarse ya de Atlas, pero no llegaron a acuerdo, ¿eh?
2: Sí, correcto, pero ahí con el Grupo Pro y ese hay billete y con queso las quesadillas, así que va a ser uno de los actores principales en esta Liga MX. Y pues el Atlante, oye, Tito, la jersey del Atlante está bien bonita, está bien perra, la neta me gustó.
0: Yo no la he visto.
1: Sabes de que trabajaron bien para dejar la icónica siempre, la de visita, la verdad, sí le metieron cesera, sí le metieron sedos, y está bonita, de verdad, han hecho buenos, algunos de los jerseys, de las playeras de los fútbol mexicanos, lo han ido mejorando, han ido diciendo, sin olvidar pues las bases, ¿no? Las bases para no confundir a muchos de los seguidores, pero los del Atlante la han hecho bien, gran regreso, y pues ahora sí, ni modo que quede, solo que, como dice aquí el patrón, vendan la franquicia, pero ya regresó, y no hay forma de que vayan otra vez a la división de expansión o la segunda división, porque ya no, nadie ni suben ni bajan, ahí se van a quedar.
0: ¿Pero quién es la marca?
2: Charlie la hizo, 110 Charlie. Años, 110 años de Club Atlante. Saludos a todos los atlantistas, los Potros de Hierro.
0: Me acuerdo.
1: Ahí está, bueno. Seguido del fútbol, también ya el Real Madrid sigue entrenando con Mourinho, pero también va a sacar, o ya más bien ya empezó a presentar una nueva playera, una verde manga larga por ahí Real Madrid para esta próxima temporada. Pero José Mourinho sigue dándole entrenamiento, la sesión, los trae como chunde, que aquello les va a dar una buena batalla. ¿Por qué? Porque quieren reivindicarse, o sea, llevan 2 años absolutamente sin ningún triunfo, sin ningún trofeo los del Real Madrid, y esto para para este tipo de equipos, para este tipo de franquicias, para este tipo de gastos, pues no se mide. José Muñoz dice que llegó a cambiar y que van a entrenar ahora sí como si les pagaran lo que les pagan. ¿Qué les parece, eh?
2: Bueno, pues José Mourinho con ese carácter que lo caracteriza al vato. Y pues también apechuga mucho también Mourinho con la prensa también, Tito. O sea, el vato le pone el pecho a las balas y protege mucho al jugador. Tiene una forma medio fuerte, así estilo Zahid García Solís. Es muy apasionado.
0: Intensa.
2: Con intense. Es muy intense él.
0: Se nos perdió, Tito.
1: Porque Checo Pérez. Nada, dice, necesitamos aquí en Cali mínimo ya agarrar un puntito para empezar a pensar, a ver más allá del horizonte, como dijeron en las caricaturas. Están a nada de dice, estaremos como a centésimas, y quiero reivindicarme, vienen 4 carreras europeas, que será esta que ya están ahorita en los sprints, que es la de Hungría, después vendría Holanda, Italia y España. Y quieren estos antes ya de que ya que pase el verano, mínimo tomar un punto con Cali.
0: Tito, ¿se te alejas o se te corta? Pero
3: está cortando machín.
0: Porque de repente como que te dice, se va y regresas.
2: Sí, pero tú eres el experto en Fórmula 1.
4: A ver, ¿cómo me oigo ahí?
2: Ahí estás, Tito.
0: Es que debemos recordar que en el premio de Mónaco cruzó la meta, le dieron así en décimo lugar, le dieron su puntito y luego por sanciones, ¡pum!, se lo quitaron.
2: Ah, perrillo, sí le entiende la Fórmula 1.
0: Más o menos, tú sabes.
2: El alerón trasero que traía.
4: Entiende, patrón. No, también ahí no creas.
0: Es que tiene un déficit de rendimiento ahorita de 8 décimas por vuelta y tiene problemas.
4: Porque pensaba que era Fórmula 1 en la avalancha, pero sí, el chino se lo quitaron y es lo que él quiere. Agarrar punto, un mínimo punto para Cadillac, es lo que Cadillac espera, no únicamente Cadillac, también él tiene la experiencia, tiene la sapiencia de la Fórmula 1, Checo Pérez, pero va con calma, no se desespera, y eso es lo bueno para él y también para la escudería de Cadillac, ¿eh?
2: Oye, Chino, cuando andabas ahí en Chocotlán, en el patín del diablo allá, ¿cómo te iba tú en las carreras?
4: El patín del diablo.
0: Compa, nosotros poníamos de bajada. Y en terracería. Pedazos madres.
2: Monorrecio. ¿Cómo la ves, Tito? Clasificaría también el chino en la Fórmula 1.
0: Teníamos problemas también con los frenos. Se nos acababan los tenis. Sí.
4: Ándale. No, sí, patrón. Pienso que sí. Te digo que bajaba hecho la mocha. No, es que acá entre nosotros, patrón, Zahid sabe bien y Giselle de que Puchino era pues niño popio ahí de que sí tenía avalancha, no, tenía una Bimex, tenía todo eso.
0: Teníamos el alerón.
2: ¿Tenía avalancha?
0: Teníamos alerón de fibra perrona, pero de carbon fiber le llaman aquí, pero luego ya tuvimos que cambiar a madera porque se nos rompió.
2: El alerón trasero se rompió en una piedra pegaba ahí con doña Jacinta ahí enfrente de su casa.
4: Oye, ya para terminar, cambiemos de deporte, que ahorita el béisbol está todo el día de ayer. Padres de San Diego se alejan un poco más de los Dodgers. Bravos les ganan 6-5. Los Mellizos de Minnesota, 3-1 le dan a los Guardianes. Las Mantarrayas caen ante los Blue Jays, 3-1. Los Diamondbacks hicieron trizas a los Cardenales, y no de Nuevo León, sino los Cardenales de San Luis. 10-6, los Diamondbacks de Arizona. Y de esta manera también los Tigres de Detroit, 4-3 le ganan a los Rogers. De esta manera, ¿cómo quedan hasta el momento las ligas, los primeros lugares? Bueno, en la Liga Americana, las Mantarrayas en el lado este siguen en primer lugar. En el centro de la Americana están las Medias Blancas y en el oeste los Rangers de Texas. En la Liga Nacional, en el este, primer lugar, los Bravos de Atlanta con 60 victorias, La central, los Cerveceros de Milwaukee con 64, pero, señoras y señores, en el lado este de la Nacional, los Dodgers siguen mandando 65 victorias. ¡Braca! y siguen. Uf. Estos Dodgers sí quieren llevarse otra vez el campeonato. ¿Qué les parece?
2: Pues quién sabe, ahora que visaron a Trump, ya que todo lo que toca a Trump.
3: Salas.
2: Vamos a ver cómo les va. Oye, no sé si vieron vieron la nota ayer, no sé si la dieron, porque no escuché, pero no sé si vieron el video de este jugador de los Atléticos de Oakland, uh-huh, que juegan en Sacramento, pero que van a jugar en Las Vegas, ¿ok? Así es el nombre del equipo. Que se
4: reventó. Yo todavía les llamo así, mi querido y apreciable patrón, les digo, los Atléticos todavía de Oakland. Ya los tendremos aquí en Las Vegas muy pronto. Ya andamos en friega terminando el estadio ahí en la Tropicana y Las Vegas, Boulevard, no te preocupes.
2: Vamos, dijo el Tito. Oye, ¿vieron el video de que se reventó un testículo? Le van a operar y tuvo...
3: Ay, no, no quiero ver.
2: Un pelotazo.
4: No lo miré, la verdad,
2: Era un foul, el vato estaba en el plato.
3: Ay, no, güey.
2: Hizo un swing la pelota bota en el suelo.
0: Y le pega.
2: Y le pega. Ah, pasa mucho en el béisbol eso, pero usas una concha de protección. Sí. Pero este muchacho le pegó en una parte donde no estaba cubierto y que están a punto de operarlo y puede tener muchas complicaciones porque literal se le reventó el testículo.
3: Ay, no manches.
2: Para que vean lo difícil y lo complicado que es jugar béisbol.
4: Está. Ahí está, bueno. Señoras y señores, que tengan un excelentísimo y deportivo fin de semana. Síganme en mis redes sociales, Tito Padilla 74, todos en espacios, o Tito Padilla Deportes, en Facebook, Instagram, Twitter y también en TikTok. Ya andamos ahí dando lata. Yo me voy, me borro, me espero, me desaparezco. ¿Quién digo? Fuga Deportes.
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2: Tenemos los boletos para la inauguración, Tito, de las 6 en Las Vegas.
0: Hoy, mañana es aquí el campeón de campeones, Toluca contra Cruz Azul. Y aquí en Los Ángeles. Se nos olvidó.
2: En Carson.
0: Bueno, señores, regresamos con los espectáculos con Zahid García Solís. 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
5: Muy buenos días, mi gente. Nos vamos al reporte del tráfico. Si va por la autopista 405 Norte a la altura de la Tijera Boulevard, se reporta tráfico causando 11 minutos de retraso hasta la Sepúlveda Boulevard. Rápidamente, nos vamos a la autopista 10 West a la altura de Barranca Street. Se reporta tráfico causando 6 minutos de retraso hasta la Puente Avenue. Manejen con mucha precaución. Soy su amiga Cindy y sigan escuchando Don Chato al aire.
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2: Muy buenos días a toda la gente que nos escucha aquí en Estados Unidos y más allá de las fronteras en este viernes, viernes de pintarle la nariz roja al payaso. ¿Cómo están los señores de la radio? Me refiero al Chino y al Patrón.
16: ¿Qué pasó? O sea, yo soy más joven que Chino.
3: A ver, pero ya son pioneros ustedes, ya no se
2: pusieron al primer
16: error. Pues yo empecé a los 8 años en la radio.
2: Mira, pregúntale a mi íntima amiga, o sea, a tu hija. Ana Lucía. Sí, Ana Lucía, le mando besos a mi comadre Ana Lucía, porque ella es mi team, yo soy team Ana Lucía. Ajá. Y si le preguntas si el Chino y tú son señores, ella va a decir sí. Gracias.
16: Eso sí. Y que por cierto dice que quiere ver la a mi hija le encantan los estos donde cantan
2: los musicales.
16: Los musicales, esa cosa. Los musicales. Y quiere que la lleves a ver Epic. O quiere ver Cats, dice ella.
2: Ah, bueno, pues dile, ¿está aquí todavía?
16: Sí, aquí está.
2: Dile que le invito a ver el Fantasma de la Ópera, que ahorita está en el Pantages. Dile que le invito el boleto.
3: Va a ser el de Sleeping Beauty en Pantages.
2: ¿Cuándo?
3: No sé.
2: Pero es que se va, pues que también está de vacaciones.
16: Pero le voy a decir que para que la lleve sus tíos ahí.
2: Ándale, pues yo la llevo a ver.
0: A mí el Fantasma de la Ópera.
2: Yo la llevo a ver ahorita. De Andrew Lloyd Webber, que es uno de los clásicos de los musicales, está ahorita en el Pantages. Yo la llevo.
16: Le voy a decir, a ver, hija, ¿quieres ir a ver al Darey de la Sierra con tu padre o quieres ir con tu tío Saída a ver el Fantasma de la ópera?
2: Y yo voy a ganar.
3: Y va a querer el musical. No,
16: ni pa' qué le pregunto, va. Ni pa' qué le pregunto. ¡Ah, pero le voy a preguntar!
2: Oiga, vamos a iniciar con los espectáculos. Y mire, le voy a platicar cómo se sacan de contexto las cosas. Primero quiero, por favor, que escuche este audio que el día de ayer, desde el día de antier, se está haciendo viral, donde hay una frase que dice Ángela: si me van a odiar, odiénme más. Y se está haciendo viral como si Ángela la acabara de decir. Escuche usted, pone el audio, por favor, Ferrari.
17: ¿Qué me van a quitar? O sea, pues yo nací en Los Ángeles. Tengo la nacionalidad, mexicana. O sea, como que pago mis impuestos, aquí, hago ya, todo ya hacia la ley, claro. Entonces es como, pues, ¿qué? ¿Me van a odiar? Pues que me odien más. O sea, entonces sí, pues sí. Yo salí a decir lo que tuve que decir, odienme más. O sea, ya, esta fue la historia que me tocó y no soy ningún tipo de víctima de nada. Nada más yo cuento mi historia y quizás alguien más se pueda sentir identificada, un poco menos sola de lo que yo me sentí en ese momento.
2: Eso fue lo que dijo Ángela Aguilar. Ese es el audio específico que se está haciendo viral, diciendo que Ángela le vale madre lo que la gente piense y si la van a odiar, que la odien.
3: Pero el contexto era diferente de que...
2: Les cuento, la entrevista que en estos momentos se está haciendo viral fue hecha el 29 de mayo del año pasado por Adela Micha en La Saga. No fue una entrevista actual. Fue una entrevista que lleva más de 1 año y 2 meses para hacer
3: empezar, esa, como dicen.
2: Y Ángela, Adela le pregunta específicamente en esa respuesta que da. Están diciendo que la gente va a juntar firmas para que te quiten la residencia de Estados Unidos o la nacionalidad mexicana. ¿Qué les dices tú a eso? Ángela contesta
18: ¿qué me van a quitar si yo soy ciudadana de Estados Unidos, soy ciudadana de México?
16: Que no dijo mentiras.
18: Y además en los dos lados pago impuestos. Si me van a odiar, ódienme, ¿cuál es el problema? O sea, ella se refería referente al odio que y a los al hate que recibe todos los días en las redes sociales. Ojo, lo que pasa es que hay gente que quiere sacar esta nota de contexto para decir, ya acabó el mundial, volvamos a odiar a Ángel Aguilar.
16: No, y aparte el video se ve, no sé si, o sea, se ve cortado o se ve que está acomodado.
18: Editado.
16: Imagínate lo que acaba de decir Said. Si yo agarro el video o agarro el audio y corto los pedazos y los junto donde Said dice, odiemos a Ángel Aguilar, que es lo que dice la nota, pero le pongo nada más a Said, van a decir, Said odia a Ángel Aguilar.
3: ¿Cómo manipulan las cosas?
16: Todo se puede manipular. Aparte, es una entrevista, como dijo la otra, vieja, pero hay gente que, hay gente que se levanta todos los días para ver a quién
18: jode. Hay gente que lucra con el odio de la gente.
16: Híjole.
18: Que tiene views, seguidores, likes y monetiza a hates.
16: Debería de haber policía de las redes sociales.
18: Sí hay, pero todavía no llegamos al punto donde la gente tiene que cuidarse lo que dice, porque si no le van a poner una multa o le van a dar, va a tener repercusiones.
0: Como warning.
18: Como todavía no estamos en el punto donde la gente recibe castigos, la gente sigue diciendo y abriendo la boca nomás porque tiene.
0: Ya ves, Giselle, ten cuidado, Giselle. Yo te digo nomás.
18: Oiga, Karol G.
3: Estúpida, yo por qué.
18: Karol G, Pedro Pascal, las hermanas Fanning, Linkin Park y Lisa Kudrow, entre otros, recibirán su estrella en el Paseo de la Fama de Hollywood en el 2027. Ayer lo anunció el comité que se dedica a dar las estrellas de quienes van a ser las 32 insignias rosas doradas que se van a celebrar en el 2027, el año que viene. Entonces, entre los latinos, Karol G y el chileno Pedro Pascal serán los que van a recibir su estrella. No vi este año, o para el 2027, nadie del género regional mexicano. Ojalá lo sumen o lo incluyan después, pero por lo menos Karol G y Pedro Pascal van a levantar el orgullo latino allá en Hollywood.
16: ¿Me puedo achinar un poquito?
18: Sí.
16: Dale. Llevé a mi hija al Paseo de la Fama en Hollywood. Oigan, qué descuidado está.
3: No, claro. Manches,
16: está, la verdad está bien,
3: está
16: horrible.
3: Feo.
16: Y luego huele mal.
3: Es
16: ghetto. Es súper ghetto. O sea, si usted no está escuchando en otros estados y trae el sueño de decir, voy a ir al Paseo de la Fama.
3: No se lo recomendamos,
16: no. Oiga. Yo al menos no se lo recomiendo, y menos para llevar niños, porque sí está muy complicado. Yo siento que las autoridades deben de trabajar más ahí, porque es un lugar donde todo mundo quiere ir.
3: Es un lugar emblemático del estado, donde todo mundo viene de diferentes países a visitarlo y que lo tengan en decadencia.
18: Al día de hoy hay vendedores ambulantes, homeless o gente sin hogar, está sucio, maloliente, con delincuencia, vas y te dan cristalazos en el carro. Sí. Literalmente uno se siente en cualquier país de Latinoamérica, para no decir alguno y luego se sientan ofendidos. Parece país de Latinoamérica.
16: Olvidado.
3: Sí
16: es la feo. Neta, no se lo recomendamos porque sí está. Yo recuerdo los años atrás, ¿qué te gustan? 3-4 años atrás, antes de la pandemia, era bien bonito toda esa parte de ahí, era una chulada ir, y ahorita está bien peligroso. O sea, la parte más chida es donde está el doctor Simi. Yo creo, no más.
18: Que dice que está padre su museo. Sí, allá. En la Ciudad de México está bien padre el bonito aquí, el museo de doctor Simi.
0: Pero yo creo que bueno, el doctor Simi aquí yo veo como que el.
16: Pues está chido, Chino, te va a gustar. Más que tú eres así.
0: No, o sea, tú te identificas como mexicano y sabes de qué estás hablando.
3: Pero es que el Mexa sí lo ubica, no, pero mucha gente también de Latinoamérica.
16: Estaba lleno de gringos cuando fui yo. La neta, o sea, no sé, o sea, es algo que llama la atención mucho y eso valga
0: rebote. Yo sí he ido
16: recordar.
0: No, yo sí he ido a las estrellas y nomás, al final te das cuenta que son estrellas en el piso, mugrosas, porque toda gente las pisa. Y pues nada más.
16: Pero es que en su momento, te digo, cuando yo fui, estaba muy bonito y bien cuidado. Y tú caminabas y caminabas a gusto y todo el rollo, y estaba limpio, estaba cuidado, había seguridad, había policía.
3: Lo más ahorita era el tráfico.
18: Horrible. Insisto, sucio, maloliente, lleno de vendedores ambulantes, de gente sin hogar y hasta inseguro.
16: Está inseguro, la neta.
0: Váyalo, güey, ya sí es mercado. No, ya está el de los hot dogs, el de los tamales, el que
3: vende. Bueno, déjate de los vendedores ambulantes, ya eso no tiene nada que ver con el simple hecho que esté mugroso, güey, de que es un lugar que es turístico y que el estado no lo cuide.
16: O sea, porque huele horrible, o sea, huele lo que usted se imagina ahí huele. Uh-huh. O sea, desde no, está horrible.
18: Oiga, los que están en medio de la polémica, que no sé si lo platicamos, lo de Carlos Rivera. Carlos Rivera ya está esperando a María, que es su segundo bebé. Así lo platicamos,
3: ayer,
18: ¿verdad? Ayer lo platicamos, entonces no, me saltó esa porque ya pensé que no lo habíamos platicado.
16: ¿A poco Carlos Rivera tiene hijos?
18: Claro, a León, y ahora viene María.
0: Milagro.
18: Ah, ahora viene María. Pero ha recibido mucho hate como tú, como el tuyo, patrón.
16: Yo no soy hate.
18: Así como, hay gente que está, así como el tuyo que
16: espérame
18: estás
16: diciendo, tantito, espérame tantito. Es que yo me tocó verlo en dos palenques allá en Hermosillo. Sí. Y las, no hombre, las morras desatadas. Y a veces, pues se da unos quiebres así, decía yo.
0: Y mi compa viendo a los vatos.
16: Viendo a los músicos y así, yo, ah, caray, ahorita que me, no, fuera de broma. Me sorprende, sí me sorprende que ah, tiene hijo.
18: Está casado con mi amiga Cintia Rodríguez y tiene dos bebés.
16: ¿Y está guapa la muchacha?
18: Muy guapa.
16: No me quiero imaginar cómo salen los chamacos entonces.
18: Bien bonitos,
16: no.
18: Bien bonitos.
16: Porque yo como hombre te reconozco cuando un vato está guapo.
0: ¿No será guapo? No, matrimonio no, la banda.
18: Carlos Rivera tiene lo suyo. Y en cuanto si algún día se le llegase a antojar, aquí tiene su
3: disposición. Es que sabes lo que tiene,
16: tu tamaño.
3: Tiene bonita aura Carlos Rivera, que es un
0: aura. Seguramente le viste el aura, sí.
3: Es la neta, tiene como una personalidad como muy sangre liviana, es talentoso.
18: Tiene bonito cuerpo, varonil. Bonito abdomen, bonita cintura, bonitas piernas, bonito derrier, bonito modo, bonito cuerpo.
16: Le cae bien a los vatos, a las morras, a las doñas, a los
18: niños. Y canta muy bonito.
3: Difícilmente alguien es así.
16: Sí, difícilmente, y más en el medio del espectáculo.
3: Claro.
16: Yo me acuerdo, por ejemplo, de mi estilo, sí, de Valentín Elizalde era muy así,
3: sangre liviana,
16: así ese vato le da ese...
18: Sí.
3: Era el Carlos Rivera del regional.
16: Ah, exactamente.
18: Oiga, nos vamos a una pequeña pausa de 50 segundos, pero al regresar habrá serie de Rafael en Netflix y además Belinda recibe amenazas de muerte, regresa a trabajar a Lynn Mujica, se lo platico al regresar.
16: No.
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18: Después de que Belinda anunciara que iba a hacer una colaboración con Kenia Oz y con Dana, y después Belinda hiciera solo la colaboración con Dana, pues había el fandom de Kenia Oz se le tiró encima y empezaron a incluso amenazarla de muerte. Esto fue lo que denunció Belinda, vamos a escucharla.
16: A ver, vamos a escuchar.
22: Borré un comentario porque empecé a recibir muchísimo hate, muchísimo odio, de hecho, amenazas de muerte. Yo no estoy acostumbrada a recibir amenazas de muerte y creo que los fandoms deben de tener límites, ¿no? Y yo, pues, para nada soy una persona que incita al hate. Entonces, pues, quiero pedirles que, por favor, recibamos los comentarios positivos. Cuando recibamos comentarios negativos, nosotros no respondamos con odio ni con hate, porque estamos en un mundo en el que ya demasiado odio hay en general. Y yo, pues, ayer cuando empecé a recibir amenazas de muerte, evidentemente, pues, por salud mental, borré mi comentario. No porque tenga algo contra nadie. De hecho, soy la persona más amorosa, cariñosa que existe en el mundo. Quiero llevar una bonita relación. Hola. Con todas mis compañeras, sobre todo porque las mujeres merecemos muchísimo respeto. Y
18: eso fue lo que dijo Belinda.
3: ¿Cómo surgió todo?
18: Sí.
3: Lo que pasa es que Kenia Oz subió una foto y le comentó Belinda. Entonces Kenia Oz le comentaba regreso a todo mundo.
16: Hola, con Belinda estaba.
3: Ajá. Entonces Kenny Oz le comentó a todos, con excepción a Belinda.
16: Ah.
3: Entonces ahí empezó como que la cosa, empezó la gente que, ay, bien, ya vieron, notaron que no le comentó, bla, bla, bla. Pero ella ya después, el guateque empezó de que después Belinda borró el comentario. Pero era porque la gente le estaba tirando hate a Belinda. Y como que Belinda había dicho, ¿sabes qué? Pues deja, mejor lo borro para que no me estén inundando los comentarios malos. Pero a veces el silencio que hacen a veces las figuras públicas también hace las cosas más grandes. Porque el que se quede callada o no le ponga un stop a su fandom, también la otra morra, también no está chido. Pero a ver,
16: tú como morra, así sí. Como así al chile.
3: Al chile, ajá.
16: Como morra, sí. Tú. Cuando quieres pleito con una morra, o sea, vas y le comentas o no le comentas. O sea, la pregunta es, cuando quieres meter a una
18: para sacar, mira, a ver,
16: ¿tú un comentario le pones a una morra?
3: Pero es que no fue un comentario feo, le puso a qué bonita te ves o algo así.
16: That's it.
3: Ajá, that's it. Y todo el mundo le empezó a tirar hate a Belinda.
18: Pero ahí te va. Yo sé de buena fuente que Kenia Oz sí se enojó y se sintió de que la sacaran del trío. Porque esa canción que está saliendo con Dana estaba primeramente gestada y pactada con las tres.
16: Ah, okay.
18: Pero y a la mera hora.
3: Es cuestión de sus disqueras, ¿no?
18: Pues
3: de
18: no sé, pero al final los hizo con Kenia y Kenia estaba esperando que fuera una canción de las tres.
16: Entonces ahí sí hay un celillo ahí.
18: Sí, Kenia ya había hecho un dueto con Belinda, pero esa canción en específico estaba pactada para que la cantaran las tres.
3: Lo que pasa es que estaban vendiendo una onda así como que las la tres, nueva generación.
18: La nueva generación del pop.
3: Y que era Dana Paola.
16: Querían revivir el pop.
18: Sí.
3: Sí, Belinda y Kenia Oz, como el antes, el presente el presente, ¿sabes? Entonces pasó eso, pero también no sé si vieron las imágenes virales que recientemente estaban dando la vuelta de que estaban presentes en un palco Belinda y en otro palco Kenia Oz, y se veía que se podían ver y no se saludaron.
18: No.
3: Entonces la gente empezó a meter cizaña de ahí y luego ya le comenta a Belinda diciéndole que qué bonita, pues todos ahí los fans.
18: Pero es que también es que Kenia lo tomó un poco como de, ay, aquí sí vienes y me saludas y cuando me ves en persona ni me pelas.
16: Oh, pues ya es pleitistos ahí.
3: Es pleito de morras.
18: Oiga, Larín Mujica, a menos de una semana de la muerte de su hijo, ya regresó a Colombia a grabar Top Chef y dio una entrevista, lo que está haciendo que mucha gente la esté criticando, diciendo que si ya estaba lista para trabajar y para dar entrevistas tras la muerte de su hijo Mauro. A mí me parece que no podemos juzgar cómo cada quien asimila y gestiona su dolor y su duelo. Y ella, a mí me consta que es una gran mamá.
3: Y muy trabajadora.
18: Aileen Mujica es una mujer, al día de hoy, que si no trabaja, su hija no tiene para comer o para ir a la escuela. Es una mamá que no todos los papás de sus hijos les ayudan.
16: Y aparte le dijiste muy bien al principio, o sea, la neta, cada quien gestiona su duelo de manera diferente.
18: Pero así es, sí sois ahí en las redes sociales, sí soy. Ay, la verdad, ¿para qué les digo que no? Sí soy. 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
1: Viernes 24 de julio, estamos aquí esta tarde, esta mañana, sin Don Cheto al aire. Esta semana ha sido completa sin el viejón, pero está descansando, asoleando las carnes y ahora sí que echando en su jugo y tragando como lo puercota que es, pero descansando, que es lo más importante.
2: Ay, ay, ay, pero aquí hay gente cachonda.
3: Estamos capacitados para que este barco no se hunda, y si no me creen,
1: no te creo, mejor no.
3: Así déjenlo.
1: Oigan, vamos, como todos los viernes, vamos con nuestra queridísima Edelmira Cárdenas, que está guapísima, ya la vemos ahí, creo que anda en Mérida. No, ¿Dónde andas?
0: ¿En la Ciudad de México?
4: En la Ciudad de México estoy en cabina porque hoy inicio programa en La Mejor con Pablito Chagra.
1: ¡Salúdame a mi comadre!
2: ¡Esas sí son cabinas, plebada!
0: Sin agraviar, dice.
4: Es un nuevo programa con el chulo Pablito Chagra y acá voy a estar con toda la dando las gracias por confiar y apostar a que esto va, como dirían ustedes y el chino, hay que sacar el barco.
1: Vamos.
0: La puerta al agua, diría Don Che.
1: Nos da mucho gusto que te sigas expandiendo y que sigas, ahora sí que a todo mundo llenándolo con tu sabiduría y con todo lo que sabes, con tu expertise en el tema sexual. Y justamente el día de hoy vamos a hablar de la diferencia entre antojo, enamoramiento y obsesión.
4: Sí, señor. Sí, señor, porque además quiero a ver en dónde se coloca. Ya sabemos, ¿verdad, chino? ¿Dónde se va a colocar? Pero bueno.
3: A todas me les antojo, es normal.
0: En todas mías. Sí.
4: Pobrecito, bueno, va a vivir engañado. Okay, bueno, en fin, a ver, ¿qué es lo que sientes? Yo les digo, a ver, ¿qué es lo que sientes? ¿Sientes amor? ¿Sientes calentura? Porque no es lo

0: mismo pensar en, ay, qué guapito está, a decir, ay, ya vi que hace 3 minutos se conectó a WhatsApp y no me contestó. Claro. Les voy a hablar de la diferencia del antojo sexual, del enamoramiento, de la obsesión, para que ustedes me digan dónde se colocan. ¿Estamos de acuerdo todos en cabina?
1: Yes.
2: Sí, profe.
0: A ver, profesora. Muy bien, el antojo sexual es el más honesto de todos. Chino, tu cuerpo dice, la quiero, pero sin pedir el acta de nacimiento. O sea, no piensas en tener hijos, no quieres que conozca a tu mamá, no te interesa saber su signo zodiacal, solo quieres quitarte la curiosidad.
3: Presente.
0: ¿Cómo sabemos que es antojo sexual? Ahí les van las señales. Fantaseas mucho, la deseas solamente físicamente. Si desaparece mañana, mi querida Giselle, pues sobrevives, ¿verdad, mija?
2: Sí, claro.
0: No necesitas estarle hablando cada 3 segundos. Entonces, el antojo sexual entra por los ojos y casi siempre sale por la cama.
1: Vámonos recio.
0: Sí, señores. Y luego, la 2, que es el enamoramiento. Aquí entra la química, la dopamina, la oxitocina, es cuando el cerebro no piensa, cuando ahí estamos. El enamoramiento es cuando ya empiezas a pensar, o sea, el chino no se le da, pero bueno. El enamoramiento es cuando empiezas a pensar, ay, qué bonita, mira, qué lindo respira, ay, hasta sus defectos me encantan, ay, ronca, pero tierno, pero bonito, así. Es cuando quieres compartir tu tiempo, hacer planes, escuchar historias, y cuáles son las señales de que ya es un enamoramiento para que lo tomen en cuenta. Porque la extrañas o lo extrañas, quieres cuidarlo, imaginas un futuro y piensas constantemente en esa persona.
1: Mira, saludos, el patrón que estoy aquí acompañando a los muchachos, tengo una duda ahí existencial. Suele suceder mucho que primero empieza el deseo y después puede llegar el enamoramiento también, Edelmira.
0: Sí, señor, porque primero empezamos con el deseo, el enamoramiento y la pasión, y ya después viene lo que es disfrutar del tiempo juntos y a larga distancia. El deseo es ese impulso. Aquí estoy, vamos con todo, siento bonito, ay, se me eriza la piel, ay, pasa y nomás siento que mi cuerpo tiene un imán hacia aquel lado, y el enamoramiento viene cuando ya empiezas a conocer a la persona, cuando ya te gusta lo que estás viendo, cuando empiezas a imaginar que puedes tener algún vínculo, relación con esa persona y la extrañas mucho. El enamoramiento, o más bien dicho, cuando estás enamorado, hasta los mensajes buenos, ay, te saben a poesía.
1: Chino, te puedes enamorar de tus amantitas, ¿eh? Ponte cuidado, ponte.
3: No, lo tengo muy, ya tengo mi estrategia.
4: Como dice otro. Oye, Edel.
2: No creo.
4: Pero ahora sí que esas 3 etapas, tanto el antojo, el enamoramiento como el deseo, son etapas que se van a acabar. Que en algún punto cualquier persona las va a sufrir, las va a experimentar y tan, tarán, tan, tan. Tenemos que pasar a una siguiente etapa que no nada más sea el deseo, el antojo, el enamoramiento, para que pueda fluir una relación sexual o íntima o sentimental es más fuerte y profunda, ¿no?
2: Se llama transformación, sí. Yo siento.
0: Gracias, mija, qué bárbaro. Vale tanto la pena tener una bella dama en la cabina. Sí, efectivamente. Gracias, todo se teacher. Va transformando, porque hablé de lo que es el antojo sexual, del enamoramiento, pero no hablé de la obsesión, que tiene que ver con lo que está diciendo Said. La obsesión es cuando ya no disfrutas, es cuando ahora sufres, es cuando no puedes dejar de pensar en esa persona. Revisas todas las redes, aunque no te gusta, aunque te ignore, aunque te haga daño. Entonces, ¿cuáles son esas señales? Pues cuando hay ansiedad, cuando hay celos exagerados, cuando necesitas controlar, cuando hay un miedo intenso a perder a esa persona. La obsesión no busca amar, busca poseer. O sea, cuando dejas de vivir tu vida para vigilar la de alguien más, eso ya no es amor. Entonces, todo esto se va convirtiendo en procesos, pero tú determinas hacia dónde le das, hacia lo positivo o hacia lo negativo. Claro. Y cómo construir, porque mucho de nuestro público, yo lo sé que dice, ay sí, pero ¿cómo mantengo el deseo si antes quería 3 veces al día y ahora quiero 1 vez cada 3 meses? O no me late, o no me nace, o no me gusta su cuerpo, o ya nos sentimos totalmente distanciados. Esto es como la tierra. Aquí hay que trabajarla para poder cosechar. Exacto. Porque si no riegas, si no aprendes a disfrutar, a buscar espacios, pues entonces, ¿en qué momento te dé el enamoramiento, el antojo se te va totalmente? Y si eres de esas personas que temes o que traes muy fuerte la herida del rechazo o la herida de abandono, va a estar presente siempre más la parte obsesiva y la parte donde no quiero perder, no quiero que me abandones, no quiero que me dejes, y eso se convierte realmente en una ansiedad y en una angustia, lejos de que sea algo disfrutable. O sea,
1: pues se convierte en un problema grave la obsesión después de empezar por lo otro. Y ojo, muchas veces lo relacionamos de mujer a hombre, pero hay morras que se obsesionan también.
3: Con son malas obsesionadas. O sea, les sale lo tóxico.
1: Son más, para mi punto de vista, son más peligrosas. Contara.
2: A ver, Edel, que yo quisiera tocar ese punto, porque siempre nos echan la culpa a las mujeres. No, pero yo toxiconas. Espérate. Yo siento que el hombre es más intenso en cuestión de la obsesión. No sé tú cómo lo veas, no sé tú a tu experiencia, pero yo siento que el hombre en cuestión de obsesión es más intenso.
0: Pues miren, aquí depende de la persona, no de si es hombre, de género, mujer. Okay. Exacto. El problema de los hombres en nuestra cultura se llama machismo. Y en el machismo significa que control, significa, sí, mucha violencia, pero también significa que por eso las estadísticas no nos dejan mentir. Hay, y en estadística nos dice que hay más hombres narcisistas que mujeres. Y en el narcisismo está súper presente toda la parte de la toxicidad del ser humano. Exacto. El control, el sentimiento de culpa, el miedo, el gaslighting, el love bombing. O sea, todas esas personas que se vuelven de forma obsesiva y controladora no te lleva a un feliz término, ni mucho menos poder construir una relación de pareja sana. Entonces, ahí cuando ya vemos que hay ansiedad, eso de que, ay, es que si me cela me ama, mis polainas. Los celos significan inseguridad de las personas que lo posee. Si yo tengo, ay, pues sí, es normal que me sienta, la inseguridad es tuya, mi chatito, hay que trabajarlo, hay que ir a terapia y hay que trabajar el proceso. Uh-huh. Porque el miedo a perder, el miedo a ser abandonado, el miedo al rechazo, te lleva a otros miedos como el miedo a la intimidad, el miedo de conectar y el miedo de poder disfrutar algo que es gratuito, placentero, gozoso, disfrutable. Ay, bien, riquito, fíjense.
1: Pero
0: sí, señor.
1: Coste, no es cuestión de género, si es hombre, mujer o es quimera o lo que sea. Es cuestión de la persona y de la educación que tú tengas.
2: Sí, pero yo he visto que culturalmente, y no me dejas mentir, Edel, que también nuestra cultura es muy de que ya porque uno quiere poner una línea de respeto, ya te dicen que tú eres la tóxica y que ya es obsesión lo de uno, se llama respeto. Entonces, que a veces no saben diferenciar.
1: Atáscate, chino.
0: Amiga, para eso yo te diría amén. Efectivamente, claro. Hay que saber poner límites, hay que saber acordar en la pareja, y aunque suena como choro mareador, hay la comunicación, sí, es verdad, es de aquí para allá, pero también de allá para acá. Claro. Y si no sabemos expresar y poner límites, ¿por qué? Porque nuestra cultura te dicen, aguanta vara, uh-huh, esa es tu cruz, no hay problema, es que si te cela te ama, calladita te ves más bonita, entonces el problema, y el hombre aguanta, tú eres el poseedor, el valedor, claro, tú eres el que tienes que poner el ejemplo. Esas cosas fueron parte de nuestro pasado, y hoy la palabra Giselle lo dijo magistralmente. transformación. Vámonos. ¿Y qué significa? Uh-huh. Es aprender que la vida va clausurando etapas. Ya pasaste la niñez, bye. La adultez, bye. La uh-huh. madurez, y así vamos avanzando, vamos a ir aprendiendo y degustando cada etapa. Tengo un taller maravillosísimo que es para las personas mayores de 40 y se llama Otoño como si fuera primavera.
1: ¡Ah, caray, Chino! ¿Y si se califica Chino?
4: ¡Qué razón? Padre, Edel! ¡Qué padre! Sí. Pues que se inscriba la gente. ¿Dónde va a ser el curso, Edel? ¿En línea?
0: Ya va a ser en línea, ya próximamente lo voy a publicar, pero hoy mucho de lo que quiero decirles es, así como la vida tiene sus etapas, primavera, verano, otoño, invierno, la vida es exactamente igual. Entonces, disfrútela, diría. ¿Cuál es la necesidad de andar sufriendo tanto? Lo que es el enamoramiento, lo que es la obsesión o lo que es el antojo sexual será determinado de cada uno de nosotros. Uh-huh. Y cómo quieres disfrutar y cómo quieres conectar o simplemente mantenerte a raya. Muy importante saber decir que no, poner límites y hacer un harto y muchos acuerdos para que todo fluya lindo y bonito en la intimidad.
4: Edel, compártelo en tus redes sociales. Agradecemos tener la eminencia de la sexualidad de Edelmira Cárdenas esta mañana con nosotros. ¿Cuáles tus redes sociales, Edel?
0: Claro que sí, @sexualmenteEdel y Facebook Edelmira.mastersex. Y quien quiera alguna terapia, consejo, acompañamiento, taller en línea, pues ahí me manda un mensajito en las redes, porque lo que más importa hoy es que se la pasen bien, que disfrutemos mucho. Ay, y que tengamos muchísimo placer.
1: No sufra por amor, hágalo.
4: Exacto. ¡Ay, qué bonito! ¡Ay, me gustó, patrón! Oye, Edel, vamos a regresar con un tema que dicen que la felicidad son instantes. Y hoy en Viernes de Subidón le vamos a preguntar a la gente cuál fue la última vez que fueron plenos y felices. Tú, a ver, Edel, ¿cuál fue la última vez que fuiste plena y feliz?
0: ¿Ahorita? Ahorita, sí, señor. Me llenan, me encantan escucharle su energía, su vitalidad y sobre todo algo que necesito para sentirme plena y feliz es la complicidad. Y este equipo que yo tengo y este grupo de amigos me hace sentir cómplice. Eso para mí es plenitud también.
3: Y eso que traes en la mano que vibra no tiene nada que ver.
4: Ah, bueno, también. No.
2: Ay, cállate. No,
3: ¡Ay, es alcohol!
4: Regresamos para que usted nos comparta cuál fue la última vez que fue pleno y feliz. Regresamos aquí en Don Cheto al Aire.
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10: Muy buenos días, mi gente. Nos vamos al reporte del tráfico. Si va por la autopista 5 Norte a la altura de Marengo Street, se reporta tráfico causando 6 minutos de retraso hasta la Stadium Way. No se reportan accidentes. Rápidamente nos vamos a la autopista 210 West a la altura de Azusa Avenue. Se reporta un accidente en el carril derecho causando 10 minutos de retraso hasta la Huntington Drive. Manejen con mucha precaución. Soy su amiga Cindy y sigan escuchando Don Cheto al Aire.
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4: Minutos después de la hora, está escuchando usted Don Cheto al aire esta mañana de viernes 24 de julio, y dicen que la felicidad son instantes, momentos de bienestar, de satisfacción, que se combinan generalmente con una sensación profunda de un sentimiento pleno, completamente de alegría. En esos instantes de felicidad quiero que usted nos cuente ¿cuál fue su último momento de plenitud y de felicidad? ¿Cuál fue? Piense bien y platíquenoslo aquí en Don Cheto al aire, arroba Bravo Giselle, arroba El Chino al aire, arroba La Chica Ferrari con K, arroba El Patrón al aire y arroba Sí Soy Said, para que nos cuente cuál fue su último momento de plenitud y felicidad. Compártenelo. A ver, bebé.
2: Ay, mi último momento de felicidad.
4: Plena.
2: Plena, yo pienso que recientemente que estaba aquí mi abuelita y estábamos todos en familia, como que vino su hermano, que es mi tío abuelo, su esposa y así, y tenía mucho tiempo de que no comía sentado en la mesa todos completos, porque ustedes saben, aquí en Estados Unidos todo el mundo tiene su relojito y todo el mundo ya tiene su actividad, entonces es como que si te va bien comes dos juntos, tres, pero no toda la familia, al menos que sea fin de semana. Entonces sentía muy padre que comíamos todos juntos y había hasta sobremesa, una cosa que a veces aquí ya no tenemos esa costumbre, es más allá en nuestro país natal, pero aquí casi sí, nada, entonces sentía muy bonito.
1: Es complicado.
2: Se podría decir que ese podría ser mi último momento feliz, bueno, más reciente pues.
4: Mi último momento o mi momento de felicidad plena que acabo de vivir hace poco fue en la Ciudad de México con mi marido.
3: Y estábamos
4: con varios amistades y con mis sobrinos y fuimos al teatro, fuimos a comer, fuimos a pasarla bien, ahí estábamos por la Roma y la Condesa, pasándola de agasajo y de maravilla. Ese fue mi último momento de plenitud y de felicidad.
1: El mío yo creo que lo vivo porque cuando...
4: Nadie te está poniendo atención y te pelan.
1: Estuve con mi hija.
4: ¿Tú crees que eres chistoso?
2: Dejen hablar a patrón.
3: Te vi. ¡Sigues hablando!
1: Sí, Chino. Yo sí tengo sentimientos.
2: No le hagas caso.
3: Ya, mañana no regresa.
1: Mañana no trabajamos.
4: De hecho, estamos pensando en regresarlo a él y a ti, no, Chino. ¡Cállate!
1: Es más, ahora que se va a vacaciones, ¿me puedes invitar?
3: No.
4: De hecho, toda la primera semana de agosto tú vas a estar aquí, patrón.
1: ¡Y agárrate, Chino!
3: Me van aquí los ratings. Adelante, patrón.
1: Yo creo que cuando cada que viene a verme mi hija, son mis momentos felices así porque estoy con ella y como casi hay muchas familias, muchos mamás o papás que tenemos a los hijos de aquel lado y tardamos mucho tiempo en verlos. Hay aquí en Estados Unidos y en otras ciudades que me están escuchando, cuando tú ves a tus hijos o estás con ellos, pues ahí es mi momento feliz. Yo me siento.
3: Sí, la verdad, estamos escuchando. Ya la quieres que se regresate ya.
2: No, Chino. No, para los que no saben a lo que se refiere, patrón, es de que su niña vive en México. Y entonces él la única oportunidad que tiene es cuando ella viene de vacaciones o él tiene la chancita de darse la vuelta. Entonces, pues obviamente cuando está aquí es tu
1: momento. La disfruto feliz. Al 100. Qué bonito. O sea, machín, es mi momento más feliz. Y son momentos, yo creo que con la familia, con la gente que amamos, claro. Excepto el Chino, que va a salir con el dinero, va a salir con algo.
2: Con su amantita, ese es un momento feliz.
1: O algo por el estilo. No, Chino, ¿cuál es tu momento? Cuando voy en mi carro, cuando me subo a mi camioneta.
2: Cuando compro un pez. ¿Cuál, Chino?
1: Cuando voy a por una moto.
3: No, la verdad, la última vez que fui feliz fue en el año de 1970.
2: Ah, 70. ¡Ya está revelando!
1: Se mató solo.
2: Ya te ejecutaste.
3: El día en que mi padre se fue. No, pero ¿sabes qué? Yo creo que todo mundo tenemos momentos felices. No quiero minimizar unos de otros, pero uno que sí me acuerdo mucho y me quedó muy, era como que yo creo que el sueño que quería yo como familia, por eso me gustan las familias grandes. Voy al cumpleaños de mi abuela Celia, que en paz descanse, cumple 80 años, y en ese momento se juntó toda la familia, primos, de todo vinieron, o sea, gente de Estados Unidos, gente de que vivía en otros estados, o sea, al punto que no cabíamos en el lugar. Y ya éramos todos adultos, que con mis primos que nunca me llevé, que ni nos salvábamos, que yo, o sea, ellos su mundo.
1: Que ni conocías.
3: O sea, ya estábamos todos juntos platicando, riéndonos, dije, ah, qué chido, o sea, todos como familia, pero le juro que éramos como unos 100. O sea, se juntó todo para los 80 años de la abuela.
2: Sí.
3: Y la neta, ese momento así como que yo llevándome con mis primos, que la neta ni me pelaban. Digo que yo de chico me acuerdo que entré al cuarto de mi prima y le compraron su Nintendo.
4: Y ahí quiso abusar de ella y desde entonces
3: nadie
4: de la familia le hablaba.
3: ¡No, morro!
4: Nadie de la familia le hablaba.
1: Miraba a sus primas y les decía, ¡hola, preciosa!
3: Ahorita está bien buena mi prima, pero en ese tiempo éramos morros. Ahorita sí. Pero en ese tiempo, y me acuerdo que dijeron, ahí vienen estos a jugar los pobres. Y me sentí bien gacho y me sentí. ¡Te lo juro!
2: Cada vez que ibas te quería robar algo de la familia, ¿no? Manches,
3: pues que quieren una pobre. Mira,
4: eras mañoso con la prima y salías siempre con algo ajeno. Pues cómo no te iban a decir que venía el pobre.
3: Sí, la neta sí. Entonces, ese momento donde toda mi familia se juntó, sí se me hizo muy chido.
4: Dice por acá Trino, hace como mes y medio, mi momento de felicidad plena fue cuando nos entregaron las llaves de nuestra casa después de 10 años tratando de comprar.
2: ¡Qué perro!
4: Felicidades, Trino, qué bonito.
3: Y te vas a divorciar y tu casa le va a quedar tu vieja.
2: Después.
1: Y el vato que se va a quedar con tu vieja.
2: El tres doritos después, ¿no?
3: Y tres doritos después.
2: Aquí dice mi comadre La Chofa, dice, mi último momento feliz, dice, de hecho acaba de pasar recientemente, es... cuando nació mi cuarto nieto, dice...
3: Siéntese, señora.
4: Déjala. Abuelita, dime tú.
2: Cállate.
4: Tome el llavero, abuelita.
2: Es que el amor y la felicidad de un abuelo con su nieto es lo máximo, la verdad.
1: La neta.
4: Dice por acá, el mío fue cuando pasé el examen de mecánica de aviación porque fue un logro inalcanzable y lo pude lograr, dice Héctor López. O sea, la verdad, ese fue mi último momento de felicidad plena. Qué bonito.
1: La Junior dice, viejón, dijo, mi momento de más feliz... fue hace 2 días, la morrita que andaba conquistando durante varios meses.
3: Cayó,
1: y después de 4 años estar solo, y es momento feliz.
4: Qué chido.
3: Anda, no, mi recio, compa, ahorita.
1: Arriba el guayabón.
4: Adi Loza dice, mi último momento de felicidad fue cuando el miércoles que mi hijo me dio mi camionetona, mi SUV de regalo, y me manda foto de la camionetona negra que le regaló su hijo. Felicidades, Adi, tienes un gran hijo y feliz cumpleaños.
3: Oye, ojalá y un día los granden y me den algo así. Dice,
1: mi momento más feliz está a punto de pasar porque Giselle me va a mandar un beso, dice. A ver.
2: ¿Quién dijo eso?
1: Cesarín Lecter.
2: ¿Quién dijo esa jalada?
3: ¿Sabes qué? Te la vamos a cebar, compa.
1: Literal, hermano.
3: Te la vas a pelar, compa.
2: No te creas, Cesarín. Fíjate.
4: Ah, te va un beso mío para que te arruine el día.
1: No. Oye, fíjate lo que será. El día de este vato y el momento depende de ti.
2: Depende, está en mis manos.
3: Te la vas a pelar, compa.
2: ¿Qué crees, César? Te la vas a pelar. No te creas. Un beso muy grande. Que tengas bonito día.
4: Mi último momento de felicidad fue cuando nació mi hijo. Lloré, como no tienen idea de felicidad, hasta las enfermeras se me quedaban viendo ahí en la UCAN, dice Víctor García Álvarez.
3: Y ahorita es cholo y marihuano, pero de todos modos lo amo. Ah, mira, qué bonito.
2: En estos momentos que le comparto esta felicidad, va a llorar el chino, porque dice aquí Trinidad Ramírez en YouTube, dice, el mío fue hace un año porque entré a la universidad en la UNAM.
3: Ah, bien.
4: Ah, qué bonito.
3: Comparte sus sentimientos.
4: Alguien sí entró y alguien se quedó ahí. Chino, tú entras. Tres días.
3: Usted no lo crea.
4: 3 días.
1: ¿A limpiar o qué?
2: Bueno.
4: A venir a Monais.
2: La versión de chino es que estudió en la UNAM 2 semestres.
3: 2 semestres.
1: ¡Mando, perra, chino!
2: Exacto.
3: Facultad de Ciencias y Comunicación.
4: Dice Cari.
1: Perdón, y entró cuando estaban en huelga.
4: Y literal.
1: No había claro.
4: Dice, mi último momento de felicidad fue el 14 de julio, cuando fuimos a festejar mi cumple. Nos fuimos al concierto de Carin León a Tulsa, Oklahoma, y realmente fue un momento padrísimo. Mis hijas tienen 17 y 20, y andábamos todas de pachanga. Mis compañeras favoritas son mis hijas, y fue un momento súper feliz.
3: Ulises, la última vez que fui feliz fue en el 2016, cuando mi familia estaba junta. Uy, ahorita actualmente vivo en San Diego, tengo 24 años y solo. Por cierto, preséntame a la Ferrari. ¡Órale, Ferraz!
1: Dice está. José Ibáñez, ya que andan repartiendo besos, díganle que ahí también me mande uno, dice José.
2: ¡Puercote!
1: Ahí está, José.
4: Ándale, José. Dice Mónica Valladolid, mi último día de felicidad fue hace 11 años cuando le di el último abrazo a mi papá, porque fue la última vez que pudo venir para acá a vernos a los Estados Unidos.
3: Ya, no maten el segmento, estamos a toda, estamos chupando a gusto, por favor. No den el, no, no es viernes de bajón, por favor. Agarre el pez. Sí, sí. El día en que agarre la mano de mi madre y me decía, hijo, te encarna. No, señor. Sea
1: chino,
3: feliz.
1: Chino, hay gente que es feliz con
2: emocional.
1: Eso,
3: chino. No es felicidad, compa. Te va a dar un bajón.
2: A ver, esta está chida. Dice Fren Torres en YouTube. Dice, el mío, mi último momento feliz es cuando le compré una casa a mi mamá. Eso está chido.
1: Sí, está padre.
2: Eso sí, no, debe
3: presumido,
2: ser
3: presumido.
1: Perros, no, sí.
4: Está dice Jorge Soto, mi último momento de felicidad fue cuando terminé de pagar mi Maserati. 5 años de pagar 550 al mes. Era un pedo pagar. Y la verdad, ahora ya tengo mi Ranfla completamente pagada. Ese fue el momento más feliz.
2: El Jorge Soto está obsesionado con su Maserati, así como no, el chino, con tener cabello, güey.
1: No, ese momento de felicidad.
4: Se aferran.
1: Yo no quiero saber el día que va a pasar que se le fríe la bomba de la gasolina al Maserati.
2: Ah, sí.
1: Te va a salir más caro que el carro completo,
2: oye,
1: compa.
2: Oye, pero te digo una cosa, las Maserati sí salen buenos.
1: Sí,
2: o
1: pero
2: sea,
1: cuando se le llega algo, agárrate.
2: Ah, sí,
1: viejo.
2: Sí, está caro,
3: sí, no, salen buenos, güey, pero...
4: Dice Mónica Valladolid, tú eres un envidioso porque nunca tuviste papá.
1: Ay, ¿qué tiene que ver?
4: Porque le criticaste que su último día feliz fue cuando abrazó a su papá.
3: Ah, siéntese, señora. Le va mejor esta y yo creo que muchos lo vamos a compartir. Bueno, no, yo no tanto, pero la mayoría sí. David, yo últimamente el día en que fui feliz fue cuando perdió Argentina.
1: ¡Hija tu roña!
3: Yo creo que todos los que agarraron hate contra Argentina el día que perdió contra España, todo mundo estaba feliz y cacaraqueó de qué.
1: Dice Ray Martínez, dice, patrón, muchachos, mi último momento de felicidad fue el 31 de marzo de este año que nació mi primer nieta, dice.
4: Ay, qué bonito.
1: La primer nieta que nació de
4: ella. Mi último momento de felicidad fue los 15 de mi hija. Yo no tengo familia aquí y vinieron primos, amigos y familiares de México, de Houston, de Kansas y nos juntamos todos, la pasamos súper bien. No nos juntábamos desde que éramos niños en la casa de la abuela y ahora estuvieron todos en el 15 de mi hija. Qué bonito.
2: That's cute. That's really cute.
1: Dice este vato. Dice que en nombre de ahorita que le mandaron el beso a José Ibáñez. Uh-huh. El beso ese que le mandaste con todo y todo, que si por favor se lo puedes dar en la boca al chino, en representación de todo chino.
3: No, la verdad no, gracias.
2: Sí, sí, beso.
3: Juan Ramón, se me hace chido la de Juan Ramón. Mi último momento de felicidad apenas pasó y fue cuando mi esposa me habla y me dice, autorizaron la visa de mis hijos.
2: Ah.
3: O sea que ahí vienen para acá toda la familia.
4: Mi último momento de felicidad fue cuando fuimos al concierto de Marco Antonio Solís. Fueron mis papás, mi hermana, lo disfruté muchísimo cantando con mis papás las canciones favoritas de ellos.
3: Si disfrutaste eso, siéntese, doñita. Aplaude, aplaude. Bien, ya estamos bien.
2: You're such a hater, dude.
1: Oh, chino.
3: Doñita que se respeta, va al concierto de Marco Antonio Solís y aplaude.
4: Ay, el concierto de Marco Antonio Solís es perrísimo, chino. Ay, no tienes idea.
2: Me tocó ir, ¿no?
1: No, y cada concierto es distinto, ¿eh? Yo cada concierto que he ido y es otro rollo, este señor Marco Antonio Solís, mi suegro. Muchas gracias.
2: Ah, tu suegro. Ah, ya sé por qué.
1: Ah.
4: Mi último momento de felicidad fue hace un año cuando regresé de México a Estados Unidos. Me vi con mi novia que estaba en Houston, teníamos un montón sin vernos, por ahí creí que jamás nos volveríamos a ver y la verdad ese momento fue súper feliz.
3: Ahora está embarazada y dos hijos, de dos personas más, pero no te preocupes. Carla Tapia, mi momento más feliz fue hace 15 días. Mi hermana llegó de sorpresa de México y ahorita andábamos juntas para todos lados. Ah, está chido.
1: Cuando tienes un familiar en otro país y que duras muchos años sin verlo, ¿no?
3: A mí sí me pasó con mi jefa. Yo tenía 5 años y todavía no tenía papers, no podía hacer nada. Y mis hermanos le sacaron visa a mi jefa. Y que llego ahí en Chicago a mi casa y abro la puerta y mi jefa.
1: ¡Oh!
3: ¡No!
1: ¡Cállate los ojos!
3: ¡Chulada!
1: Cuando llegas de sorpresa, ¿no?
4: La jefa dijo, ¡ay! ¿Qué haces aquí?
3: Sí.
2: ¿Y por qué no avisaste?
1: Sí,
2: ¿no?
1: Pero a su esposo o a su esposa o a su esposo. No le dé ese tipo de sorpresas, porque el sorprendido o sorprendida puede ser usted.
3: No, hombre.
4: Ayer me aprobaron mi DACA después de 6 perros meses de angustia. Ese fue el momento de felicidad. Apenas ayer, dice Juan. Felicidades, Juanito.
1: Juanito. Juanito. No te juntes con el chino porque te lo van a quitar de volada por andar de tranza.
3: Pedro,
4: dice Jesús, y estoy de acuerdo con Chuy. Dice Chuy, a mí me parece que el que hambre tiene en pan piensa. Chino se la pasa mencionando los cuartos oscuros. Me parece que se le antojan como va cada rato. Tiene razón, Chuy. Tiene razón, Chuy.
3: Ah, Chuy.
4: Chuy, muy bien. Muy bien, muy bien. Chuy para Reina Gay.
3: Pedro.
4: Chuy
3: para Reina Gay. Mi último día feliz fue cuando le ganamos Ecuador y estaba viendo el partido con mis hijos. Ah, qué bonito.
1: Ay, ay, ay, ay, ay. Hay muchos momentos de felicidad y todo lo que estoy viendo que la gente lo relaciona con la familia, ¿no?
4: Claro.
2: Ah, mira, chúpate este boli con esta de Carlos Rivas en YouTube. Dice, mi momento de felicidad fue cuando mi compañía creció y me pude comprar un Ferrari SS90.
3: ¡Ah! ¡Te odiamos, compa! ¡Te odiamos!
1: ¡And your
3: face! ¡No, cuando perras!
2: ¡Poor face!
1: Dice, mi momento de felicidad, dice, cuando conocí al patrón. Dice, ¡ay! Ay, ay, ay, ay, ay, ay, ay.
2: Pero su compatrón de la compañía en la que trabaja.
1: Para despedirme.
3: Dijo. Mari, mi momento de felicidad fue en mayo cuando fui a Cancún con mi familia. Muy nice, súper carito, pero hola, bebé, te amo, llévame.
1: Mi momento de felicidad fue cuando mi hija se graduó de maestra y le tocó trabajar en la escuela de su hermanito, Joel Chacón. Imagínate,
3: Ese Joel, otro que ese, lo que es el Soto, el Joel, y todo les pase bien. Pero son escuches de corazón.
2: Son de corazón, son de corazón. Son de corazón.
1: El mejor momento de felicidad, muchachos, es que ahorita nos vamos a ir a un corte y Chino se va a disparar el desayuno el día de hoy.
2: Ah, sí.
1: Ese va a ser un momento de felicidad. ¿Chino, jalas o qué, Chino? Un juicio
3: aquí. Aquí de la vending machine, nada, que pase de $3.99, gracias.
2: Unas galletitas por cabeza, dice.
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2: Muy buenos días, mi gente. Nos vamos al reporte del tráfico. Si va por la autopista 110 Sur a la altura de Exposition Boulevard, se reporta tráfico causando 5 minutos de retraso hasta la Florence Avenue. Rápidamente nos vamos a la autopista 57 Sur a la altura de Pathfinder Road, se reporta tráfico causando 7 minutos de retraso hasta la Orange Thorpe Avenue. Manejen con mucha precaución. Soy su amiga Cindy y sigan escuchando Don Cheto al aire.
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0: Una hora más de Don Cheto al aire, señores. Feliz viernes. Viernes de un tema muy particular. Porque...
1: Ay, primero ando preocupado. Oigan, ya es 24 de julio.
0: Ya se nos va a
1: julio. Ya se acabó julio.
2: No, deja tú ya. De hecho, feliz Navidad, muchachos.
0: Feliz, próspero año nuevo, patrón.
1: ¿Cuáles son tus propósitos para el siguiente año?
0: ¿Cómo vamos con los propósitos, no?
3: Sí, nos dieron tus propósitos del 2026.
0: De 2024,
3: del 2027,
0: no.
3: Porque todavía ya no vas a trabajar aquí, entonces de una vez.
1: De una vez, cabrón.
2: La neta, yo este año sí quiero agradecer a Laurita, porque algo que me había propuesto durante ya muchos años me hizo adelgazar después de tantos años que me había propuesto adelgazar.
3: Puro tisepatía a la Berta.
2: Así su viejona remontada.
1: Del cartel de la Tirse, compa.
2: Hombre, qué chulada, la neta.
1: Pero también, bueno. Sí les voy a decir una cosa, y va para todos, incluso para ustedes y para todo mundo. Sí bajas con las inyecciones, pero después tienes que ir al gym, bro. Porque no, si pues no sí. Te pones bien aguadote y ya no empiezas a...
2: ¿Tú crees que esto es diokis?
0: ¡Ay, la otra!
4: A ver, yo no
1: esa
4: vi.
1: ¡Esa rosa
4: yo
1: cortada!
4: No vi. ¡Ay!
2: Mira esto, mira.
4: ¡Ay, amor!
0: Pero yo sí.
3: El patrón moviendo las chichis.
2: Sí, no. A ver.
1: No, la Isel sí mueve, la Isel las mueve.
0: No, las mueve.
4: Yo tengo un video.
1: Sí, pues, con los nuevos, ¿sí puedes o ya no?
0: No sé, ya no he tratado.
1: ¿Ya no has tratado?
3: Con los nuevos.
1: Es que tú no sabías, por la Giselle.
0: Con los nuevos globitos.
1: Con los nuevos. Antes Giselle tenía otros globitos. Y movía.
0: Tenía cierto talento.
2: A ver, una pregunta tonta antes de seguir con el tema. ¿Es cierto que eso.
0: Sí.
2: ¿Es cierto que eso se puede reutilizar?
0: No.
2: Leí una nota y yo que un amor le pusieron de otra.
0: De hecho, yo supe, bueno, de las historias que me han contado ahora que trabajo en eso, sí les hace daño.
2: Pero sí.
0: Infecciones, güey, eso.
2: Escuché eso, porque hay médicos que sí le han puesto otra que ya usaron.
0: Sí, no.
2: Para que veas.
0: Es lo peor que pueden hacer.
2: Y tienen número de serie esas cosas, por si usted no lo sabía.
0: Sí. Él tiene código QR.
1: Y tiene tracking number.
2: Tracking number, está el POI, para que sepa.
0: Pero el código QR, mi cirujana más bien.
2: Vámonos.
0: Pero bueno, ahora sí, vámonos a la charla del día de hoy. ¿Se decidieron cuál iba a ser el tema?
3: El que quieran, tenemos varias opciones.
0: ¿Nos vamos con la de los consejos?
2: Ándale. ¿Consejos?
1: Yo sí.
2: ¿Te das?
1: ¿O no? Que te das,
2: pero no sigues. O sea, habemos muchos que damos consejos y no los seguimos, o gente que conocemos que nos dan consejos y le pones atención y después dices, ¿y ahora este por qué me dijo eso?
0: ¿Y por qué él no o ella no?
1: ¿Y por qué él no sigue su consejo?
2: Consejos que das que no aplicas. Jálense, viejones.
1: O sea, puede ser tanto tú.

0: Tú autoquémate.
1: Relájate, tómalo, tómatelo todo con calma.
2: No te estreses.
1: Ese es mi consejo que yo no aplico.
0: Y sí,
1: sí, relájate. ¿Para qué te preocupas?
2: El mío tiene que ser don't overthink. No sobrepienses. No sobre... Y soy yo la persona más que rumea, que sobrepiensa y todo eso. Y siempre digo,
0: ¿solas?
2: Es que el sobrepensar te mata. Y soy la primera que hace eso.
0: Sí, yo preocúpate por ti, dedícate a ti. Y sí, soy una persona que yo me preocupo por todos y todo, al último por mí. Y siempre, no, preocúpate por ti, sal adelante.
2: Es que si tú no eres tu prioridad.
0: Sé tú tu prioridad. Sí. Y no, hombre, yo creo que ese sería mi consejo que no sigo. ¿Chino?
2: ¿Tú, Chino?
3: Sé fiel.
2: Dedícate a tu familia.
3: Son lo más importante para. No.
2: Sé hombre de hogar. Sé hombre de hogar.
0: No. Niño.
3: Ese no le doy. No, yo doy lo que sigo. No.
1: El consejo que sigue, que dice el chino y que no lo sigue. Hagan ejercicio, coman sano, no tomen Ozempic.
3: No, yo sí digo.
0: Concéntrate en tu trabajo.
1: Sí.
0: Esté enfocado.
3: No, yo creo que el que sí da un consejo y que sí no lo sigo, pani. Ay, para, sigue. Ay, me voy a agüitar. Mejor no. Mejor vamos con la gente. Mejor vamos con la gente.
0: Ferras, ¿cuál es el consejo? No coma cochinadas en la hora de trabajo.
4: Es que estoy tragando.
0: Y está comiendo un dulce ahorita.
4: No, no es dulce, es la carne seca que me dio.
0: Bien.
4: No. Eso. ¿Cuál es? Yo, el que no seas así, mira, no.
0: Es venenosa.
4: Sí, no hagas eso, todo llega a su tiempo, karma. No, yo dije, me la hacen, me la pagan.
3: ¿A poco sí?
4: Sí.
3: No, yo no te veo vengativa a ti.
2: Sí, yo no te veo vengativa.
3: Tú eres de las que, por ejemplo, si andas con un casado, le mandas las fotos a la esposa para...
4: No, nunca he andado con un casado. Yo sé que aquí me ponen que ando con casados, pero no. Yo todavía no he llegado a ese
2: a esa desesperación.
1: ¿Vienes tú a donde vi a decirme que el manager del software era soltero?
4: Ya. Ah, sí.
0: Caray.
1: Mira. ¿Y por qué lo dejaste ir?
4: Porque no.
1: Se acabó. Punto final en la historia. Compártenos en este momento aquí en Don Cheto al aire. ¿Cuál es ese consejo que tú das y no aplicas? Cuéntenoslo todo y exagere.
2: Es que si somos el ser humano, nos gusta dar consejos y si nos lo piden, nos
1: encanta arreglar la vida a los demás, sí, y la de nosotros es un desmadre.
2: Exactamente.
3: Por ejemplo, yo el consejo que siempre doy y no he podido seguir es aprende a decir que no. No digas que sí a todo. Y yo soy un güey que no puedo decir que no. Me cuesta, digo, güey, siempre digo ese consejo y valgo para 3 kilos. Siempre estoy ahí haciendo lo imposible por otra gente. Hasta la güera me regaña. Me dice, ya, dile que no y ya. No, pero es que siento feo, ¿cómo no?
0: No sabes decir que no.
3: No sé decir que no.
0: Pero si das consejos que di que no.
3: Ah, sí, di que no. Tú. Dinero. Que te valga. No le prestes y ya, que se enoje.
0: Y llegas y te piden prestado. Chino, préstame una feria, de hecho.
1: Dice Charlie, un consejo que no sigo es que le digo a la gente, no se enganchen con los haters, no pierdan el tiempo, no pongan atención en lo que dicen y nomás me dicen algo y me suelto como
2: explota
1: el demonio.
2: Explota, mi comadre, sí.
0: La bestia. Yo también en ese aspecto te digo, que siempre estoy diciendo que priorice tú y así, y siempre me pasa lo mismo porque me han reclamado gente, oye, pues ¿qué no me dijiste que te priorizaras tú? Y ahí te veo todo madreado y no pones el pecho a las balas por los demás. Pero yo pienso que cuando te lo dice otra persona, como que ya duele más, ¿no? Cuando te lo
2: recalcan.
0: Esa es la palabra. Te lo recalcan y te lo retachan.
2: Oye, pues, ¿no te acuerdas que me contaste y me dijiste que era así?
3: Dionel dice, yo tengo dos. Ahí les van. La primera, paciencia. Ten paciencia. Siempre digo eso y el güey que no tiene paciencia soy yo mismo. Y el segundo, siempre le digo a la gente, piensa. Y actúa.
2: Ay, a ver.
3: Recuerda. Ay, piensa y luego después de pensarlo, actúa. Dice, güey, tengo como 100 cosas en la cabeza y no hago nada.
1: Dice Checo Alejo, dice, ahí les va el consejo que siempre da el chino y nunca aplica. ¡Al punto! ¡Habla bien! Y él no va al punto ni habla bien.
3: ¿Se le entiende? ¿Cómo no?
1: Sí,
3: al punto. Ah, no, ¿ves, compa?
1: ¿Ves, chino?
3: No,
1: tienes razón. Tú siempre dices al punto y habla bien y tú nunca vas al punto y no hablas bien.
3: Yo sí.
1: No, nunca vas al punto. Tú cada que hablas como manejar un tráiler, unos vueltos, no.
2: Una hora después
1: y ni concretas.
3: Oye, este está bien perro, de mi compa Alex Pérez. Yo les digo, no tomen y manejen, o no hagan eso. soy el primero que pedo manejo.
2: No, manejo, manches.
0: Es de lo que dice, yo manejo mejor pedo.
3: Ah, manejo, clásica base. Manejo, yo, manejo, no, yo mejor, pedo manejo manejo mejor.
0: Manejo mejor que si estuviera bueno y sano.
3: Saludos a Jungle, California. Oh,
1: dice Dionel, yo siempre digo, paciencia, todo llega a su tiempo. Y lo menos que tengo es paciencia. Sí.
0: Hijos.
2: A ver, les basta que sí, es muy de mujer esto. Dice, por favor no digas mi nombre. Dice, pero se me cae la cara de vergüenza. Dice, yo el mío es, yo doy el consejo a mi hija de que no hagas gastos hormigas. Ponle mucho ojo a eso. Dice, yo soy la primera que vuelvo a comprar todo, la infinidad de babosadas. Dice, dijo, gasto a lo pentonto.
0: Nomás se meten a Shane las mujeres y Dios guarda. Sí,
2: al Amazon, güey.
4: Al TikTok. Amazon. Al TikTok.
3: Sí. Al TikTok.
1: Yo me la paso dando de pláticas motivacionales a mis sobrinos de no usen drogas, eso es malo. Si supieran que yo cada rato le quemo las patas al diablo.
2: Bien, grifo.
3: Bien, marihuanito. Bien, marihuanito. Juan López, yo siempre doy este consejo. No se casen, vivan su vida, tranquilos, no se casen, no tienen que casarse. Hasta que mi primo me reclamó y me di cuenta. Tengo 43 años y llevo 3 veces casado.
2: Y no es cierto. Y es como que no quieres que nos casemos, pero tú llevas 3 matrimonios.
3: Tío, usted lleva 3 matrimonios.
0: Antonio Ibarra dice... yo me paso diciéndole a mis hijos y a mis sobrinos y a todo el muchacho que se me acerca, que se me arrima, a que construyan un futuro, que desde ahorita de jóvenes ahorren para un mejor futuro. Si supieran que no tengo ni $5 en el perro banco.
2: Es que por eso uno lo hace, ¿no? También. ¿Será que inconscientemente lo hacemos? O sea, de lo que nosotros no actuamos se nos hace fácil decirlo.
3: Ah, claro. Aquí está Claudia, dice, Chino, yo le insisto a mi esposo, aprende inglés, para que agarres un mejor trabajo, métete a estudiar. Y yo estoy igual, no hablo inglés, no me meto a estudiar, no hago nada. ¡Ah, pero a su viejo!
0: Yeah. ¡Ay, está sobre de él!
3: ¡Chale!
1: Mi consejo que se la paso diciendo a mi esposo es, ponte a estudiar, haz algo que te haga feliz. Y yo ni estudio ni hago lo que me hace feliz, dice Claudia.
2: Estoy sufriendo, dice.
3: Este está bien perro. Yo siempre les digo a mis compas, no, compas, no agarren gorditas, gorditas, no. Y adivinen quién es el primero que agarra gorditas.
2: Yo, Mero Simpson, dice.
0: Es un comal, saludos para el comal.
3: Correcto.
0: Comal, dice, Misael, dice, yo me la paso diciendo, cuídense mucho, coman bien, hagan ejercicio. Yo me marraneo, ni hago ejercicio, ni nada, pero como tengo buen cuerpo, pues nomás digo que sí hago ejercicio, pero no.
2: Hace paro, pues.
0: Sí, sí,
2: hace tiene paro, buena, la buena genética. Genética.
1: Pues. Yo me la paso diciéndole a mis hijas que no agarren cosas a crédito, que no agarren tarjetas, que paguen todo, que es mejor el cash. Y yo, como el perro chino, me la he pasado de endeudado y en bancarrota.
2: Endrogado.
3: Bienvenida al club, bienvenida al club.
0: Bestia.
3: Dice yo, No, nada que ver. Es que me decía, pero él quiere que un consejo. Dice, yo quiero que me aconsejen de cómo dejar el Monster. Diario me tengo que levantar en la mañana. No, compa, estamos hablando del tu consejo que das. A lo mejor tú dirías,
1: no. Consejo que das y que no sigues, ese es el tema. Consejo que das y no sigues.
0: Es como si tú dijeras, no tomen Monster y pórtense bien. Y tú tomas.
2: Mientras traes tu Monster en la mano.
0: Exacto. Y yo pienso que ese tema a mucha gente le quedó el anillo, como anillo al dedo, ¿verdad?
2: Es que todos la aplicamos.
0: Para aconsejar.
2: Todos la aplicamos.
1: Dice, yo le digo a todo el mundo, tranquilo, vato, sé feliz, no te pongas triste por cualquier cosa. Y me la paso deprimido, dice Abraham.
0: Hijo de la...
2: Pobre.
3: Dice, el consejo que les doy a mis hijos es, dejen el celular a un lado, supérense, échenle ganas, enfóquense, dejen el perro celular, hagan algo, ejercicio. Dice, y yo soy un mendigo puercote y nada más me la paso haciéndome güey en el teléfono y estoy bien marrano.
2: Ay, no.
3: Siempre pasa eso, ¿va? Sí. Uno, échale ganas, hagan ejercicio. ¿Y tú?
2: Tu frase motivacional.
0: A ver, Chino, dale un consejo ahorita a todo tu Chino Nation y a todo el público. Un consejo para que no sean infieles, por favor. ¿Cómo te verías tú dando un consejo que no sigues? Jálate, viejo.
3: No, es que yo sí lo sigo. En este caso, señores, apaguen la luz.
1: No.
3: Porque el que no ve.
1: El Chino, desde que llegaste el día de hoy, se la pasa diciendo, ¿todavía estás hablando? Y es lo que todo el día le decimos a él.
0: Ah, se está vengando.
1: Sí, sí, sí. Ah, sí.
3: No,
1: sí, cierto o no, Ferrari.
4: Sí, cierto.
1: ¿Cierto o no, Giselle?
2: La Netflix.
0: Se está vengando.
1: Sí, sí, sí.
0: Que cuando no vengas la primera semana de agosto, no vas a estar, Gino.
2: No manches.
1: Yo siempre le digo a mis hijas, ahorren, no gasten. ¿Y qué creen? Yo no tengo ni un perro 5 ahorrado.
3: Fabiola, ahí les va mi consejo que siempre les digo a todo el mundo. No gasten en café. Háganlo en su casa. Ahórrense ese dinero. Adivinen quién siempre compra café todos los perros días.
2: Dice yo.
3: ¡Correcto!
0: No compren tanto café. Van a ahorrarse tanto dinero y al mes se van a comprar
3: tanto. Yo creo que ese es el clásico, ¿no? De sí. El Starbucks está sobrevalorado. No, $6 perro café.
0: Ya te hubieras comprado un carro nuevo. Ajá. ¿Y tu carro?
2: Sí.
0: Pues es que yo también compro café. Es, ay, ay, ay, ay, ay, ay.
2: Se te va acumulando ese dinerito, quieras que no.
0: Imagínate si... si pero a veces hacemos cuenta, de rato se nos olvida.
2: Oye, una muy tradicional que no me deja mentir la Ferrari que suele pasar entre amigas. Ya déjalo.
4: Ah, sí.
2: ¿Para qué lo aguantas? Sí. Es que morra siempre es esa. Es que es bien machista. Te mereces algo mejor. Eres un mujerón, eres trabajadora. ¿Para qué tienes a ese inservible al lado? Y tú también tienes.
4: Estás igual.
2: Igual o peor, ¿eh?
0: O terminas con el...
2: cornuda.
0: O terminas con el vato de la amiga.
2: Sí, exactamente. No,
1: yo cada rato doy consejos de no tomen Monster, no tomen Red Bull, eso hace mal. Yo hasta periqueo, compa.
0: Oh. ¡Hijo!
2: Pasa de las ese.
0: Hombre. A ver, dice Milo. ¿Por qué tiene nombre de perro este amigo? Se llama Milo.
4: Milo.
2: Milo.
0: ¿Qué Milo? Milo.
1: Milo es nombre de perro.
0: Sí, Milo.
1: Sí, sí.
0: Así que...
2: hay una película, ¿no? De donde...
0: ¿En la máscara? El perro de la máscara.
2: Ah, no, es Shiloh.
0: The Mask es Milo. ¿Milo? Se llama Milo.
3: Y ahora paso diciéndole a todo el mundo, las enfermedades son mentales, todo está en tu mente, y a mí me duele todo, y adivinen qué.
2: Soy hipocondriaco.
0: Soy hipocondriaco. Dice, no gasten... Bueno, mucha gente se fue por eso. Dice Milo, yo le paso diciendo a mis amigos y a mi familia que no tengan gastos innecesarios. Que ese dinero se va solamente a la basura. Tengo un proyecto de un carro que le he metido miles de dólares y no le veo yo ganar.
3: Ni fin.
0: O sea, ahí se gasta todo el dinero.
2: No, tú.
3: Está bien, perra, dice. Yo siempre les digo un consejo y ya me regañaron. Siempre les decía, si se divorcian, no se casen luego, luego. Disfruten, tómense su tiempo. Adivinen quién se acaba de divorciar. Llevo 2 meses y ya me volví a casar.
2: Estúpido. Es vato. Ah, es que el hombre no sabe estar solo, güey.
3: Es vato.
2: No saben estar solos muchos. No.
0: No todos.
2: Sí, yo le... que muchos. Hay excepciones. Como lo mismo con las mujeres. No todas somos iguales y tampoco los vatos todos son iguales. Pero hay un gran porcentaje.
3: Sí, la neta, el morro luego sí.
2: Que los vatos no saben estar solos.
0: Cuando pasas de 2 años solos. Ya vives feliz.
1: Dice, yo siempre le digo a todos, confía en Dios, no te estreses, haz ejercicio, sal a caminar. Trabajé y yo, con el ojo pelón todas las noches de las preocupaciones, dice Cruz.
2: Ay, sí, eso está feo.
0: A ver, Giselle, da un consejo a la gente que no tomo, que tú no haces.
2: La que te dije, de que no sobrepiensen las cosas. Amigos, no sobrepiensen las cosas. Eso te mata, no te ayuda a superar la situación en la que estás viviendo. Enfócate, trabaja en ti. Güey, yo soy la primera que sobrepiensa las cosas. Esta está chida, dice, yo, este es tipo chino aquí en YouTube. Dice, yo siempre le digo a la gente, no mientan, dice, yo soy bien mentiroso, por favor no digan mi nombre. Ya lo iba a decir aquí porque...
0: ¿Quieren saber cómo me inicia las juntas ahí últimamente?
2: ¿Cómo?
0: No se estresen, muchachos, solo por hoy...
2: Nos y estresen, llega bien paniqueado aquí.
0: Les va a causar una enfermedad. No hagan caso a lo que estén a lo que estén escuchando por fuera. Concéntrense y hay que ser tranquilos. Y no, hombre, mi compadre.
2: El siguiente día llega en pánico.
1: Y yo en estresada y
2: en modo pánico.
0: Como así como mapache, como racún, así con los ojos
2: sin pelos. Dormir, estresado. 3 días sin dormir.
1: Ay, no. La verdura. Sí. Regresamos aquí sin Don Cheto.
2: Nos dieron la patilla mala, diría Don Cheto, ¿no?
0: Ah, sí, eso.
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0: Muy buenos días, mi gente. Nos vamos al reporte del tráfico. Se va por la autopista 10 West a la altura de Arlington Avenue. Se reporta tráfico causando 12 minutos de retraso hasta la Robertson Boulevard. Manejen con mucha precaución. Soy su amiga Cindy y sigan escuchando Don Cheto al aire.
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5: El elevador. Elevador.
6: Se sube al piso número 1. De ahí.
3: Te va al 14. Y luego, o sea, si no te espantas, te va al 7. Pero luego te cae al 3. Y luego al 2. Y luego.
4: ¿Cuál es el misterio de eso?
1: Nada.
4: ¿Cuál es el misterio?
1: El que te confunde.
3: Sí, sí, sí.
1: Te confunde toda la historia.
4: Y te da miedo que te confundas.
1: Sí.
3: I don't know.
4: Ay, ay, ay.
6: No. Why you hating, bro? Why you hating? ¿Ves? Ay, ¿quieres regresar a la mañana? Ponte la.
4: Y voy a regresar ahora que te vayas de vacaciones. Para que sepas.
3: De hecho, en una semana Chino se va y el patrón estará aquí.
6: Se van a caer los ratings.
1: Yo quiero saber a dónde te vas a ir, Chino.
4: Chino, sí, sí.
6: Estoy pensando Hawái, no sé si Dubái, Japón.
1: Ya compraste tu boleto porque no creo que lo
6: hagas. Hombre, qué perras, mi casa.
3: Sí, nomás te voy a decir algo. Si no vas a ningún lado, no te quiero aquí a las 11 de la mañana viniendo a grabar macanas. Grábala en tu casa. No te queremos aquí.
6: No, sí me voy a ir a quiero ir a ver a mi mamá.
4: A Salinas va a decir.
6: No, voy a Chocotón.
3: No vayas a ver a tu mamá. Tu mamá está en el cielo,
6: ¿no? No, por eso, pero al panteón.
3: Ah,
6: oye.
3: Ah,
1: voy a visitar.
3: Aclara. Aclara.
6: Y voy a ver lo del departamento, a ver si todavía hay algo que hacer.
4: Ah, Chocotón.
1: ¿Todavía siguen viviendo ahí?
6: Sí, todavía.
4: ¿Qué hace la gente en Chocotlán?
6: O sea, vivir como todo el mundo.
4: O sea, sobrevivir.
6: Sí, sí, está correcto.
1: Pero que hay alguna actividad en particular que la gente...
6: Sí, tenemos ahí McDonald's, salimos y está Disney, al otro lado está Universal.
4: No, en serio, ¿qué? O sea, vamos a suponer que nos pagan unas vacaciones a nosotros, a otros cuatro. Vamos a Chocotlán.
1: ¿Qué vamos a hacer?
4: ¿Cuál es el menú?
6: Ah, Chocotlán, es que ustedes... A ver, por eso yo siempre digo, Chocotlán es un pueblito... Que en 5 minutos de lado a lado lo pasas caminando, o sea.
4: Donde los hombres, decían Cheto, donde los hombres son cobardes y las mujeres son feas.
6: Pero no es un... Texcoco sí tiene mucho.
4: Sí, pero dinos algo que hacer, o sea, algo.
6: Puedes ir a las pirámides de Teotihuacán. De ahí
3: están en Teotihuacán, no en Chocotlán.
6: Yo nunca dije que van a Chocotlán.
1: Están a una hora.
4: No, Chino, la pregunta específica.
3: Así, estás Xochimilco, que está 2 horas.
4: Vamos, Chocotlán.
3: Está Valle de Bravo, que está 1 hora y media.
6: Pero Chocotlán no tiene
1: está
6: ni madre.
1: Está el castillo de Chapultepec.
3: Sí, está 2 horas. Tepoztlán, que está 45 minutos. O sea, ahí no hay nada.
4: Cancún hay 6 horas.
1: Y luego la Basílica, a 3 horas.
4: O sea, vamos a suponer que nos meten a Chocotlán y está todo bardeado y no podemos salir de ahí. ¿Qué vamos a hacer ahí en Chocotlán?
6: Ah, el McDonald's, ahí con Doña Mari, vende hamburguesas de pierna.
1: O
6: también.
1: ¿No es verdadero el McDonald's?
6: No, así le pusimos, ese era el McDonald's.
3: Se llama McDonald's.
4: McDonald's.
6: Sí, McDonald's. Sí, Doña Mari.
4: No sé si ya murió. ¿Tortas o hamburguesas?
6: Están bien perras, así. Haz de cuenta, todo lo de la hamburguesa, pero era pierna. Tan re bueno.
4: Pero con pan de hamburguesa.
6: Pan de hamburguesa.
4: ¿Qué más? Hay un parque ahí.
6: Hay un pequeño parquecito, pero nada, el otro mundo. Ajá. Y ahí está la cancha, está cerrado, ya le hicieron.
4: De básquet.
6: Era la cancha de básquet, pero ya la cerraron para eventos.
4: En Chapopotada.
6: No, ya con cemento y todo.
1: Ah. Sí. Está todo pavimentado.
6: Ya está todo pavimentado.
4: Ah,
6: ya.
3: Le dicen en el pueblo de los 2 topes y 20 perros.
1: Sí.
6: Pero eso sí, ya antes caminabas a Texcoco y era largo, ¿no? Ya está el Palacio Municipal, ya está un mall en
4: está la civilizándose la cosa.
1: Está creciendo, está creciendo.
6: Yo nada más quiero que el Molino de Flores está pegadito. Entonces, en el Molino de las Flores hay caballos donde puedes dar la vuelta en a caballo.
4: Ah, es que sí hay cosas.
6: Y la tragadera.
3: De hecho, cuando va Chino lo contratan de caballo. O sea, sí de...
6: Nomás que sí está medio... O sea, pues son... pasa un río de aguas negras, el que viene del reclusorio.
4: ¿Y ahí agarras tus pececitos tú?
6: No, pues no te puedes traer.
4: No, pero para que vean que sí hay cosas que hacer en Chocotlán.
6: Pero yo creo
4: que vean.
1: ¿Y cuál va a ser tu actividad cuando llegues a Chocotlán? Literal, relax.
6: A ver unas amantitas, a ver amigas, novias.
1: De la infancia.
6: Sí, de hola.
3: Bueno,
6: hola,
3: todas las de la infancia ya son unas señoras cincuentonas, por favor.
4: También, Chino. También, vamos a visitarlas al panteón.
6: No sé qué voy a hacer. A lo mejor nada más, tío, quiero ver a mi mamá al panteón. Bueno, llevarle flores al panteón y a lo mejor.
4: Lo único que sé, plebada, que por cierto, Cheto anda en su rancho, ya lo miré, el viejón. Cuando uno va a su barrio, a su rancho, a su ciudad, por más feo que esté, la gente se siente, yo al menos yo sí siento bonito cuando voy para allá, para mi rancho. Y más cuando llega la señora, amigo, vente a comer y ya, y no, no, aparte que...
6: En Dubái así me reciben, pero la verdad...
4: No, no.
1: Es más difícil porque es más gente.
6: Es más difícil porque...
4: Cuando vas a Chocotlán, que te encuentras a la gente, eres el orgullo.
6: Ah, claro, soy el orgullo, compa. A ver, güey, lo que mejor
1: sale de ahí.
4: Es la estrella más grande que hay en Chocotlán.
3: El chino. Yo le he preguntado a la gente de Chocotlán y ni saben quién es el chino.
4: Ojalá, no, chino, un rato una estatua del chino.
1: Porque primero iba a ser futbolista y luego terminó en locutor y ahorita está llevando.
3: Primero iba a ser Nachito en la televisión. Luego iba a ser MDO. Y luego iba a ser futbolista. Y luego iba a ser locutor. Ninguna de las cuatro anteriores es.
1: Chino, ya necesitas una estatua allá en afuera Chocotlán. De Chocotlán. Así como Don Cheto le pusieron una piedra en la Sauceda.
3: Mira, llévate ese burrito que nos trajo de piñata esta Adriana Ríos y lo pones ahí en Chocotlán y dices, les traje mi estatua.
4: Vámonos, recio.
6: Bueno, no vamos a hablar de mí. Señores, fin de semana, ya nos vamos. Nos desconectamos de YouTube, aunque nos quedamos todavía una hora aquí.
1: Al aire.
3: Pues yo voy a ir con mi señora madre el día de mañana. No le digan porque es sorpresa. Okay. Entonces voy a llegar ahí.
1: Le dices feliz cumpleaños de nuestra
3: entaconada.
4: Tengo pendiente que peinada. Se va a desmayar tu mamá de verte ahí.
3: Ay, le va a valer madre la señora. Me va a decir, ay, y para tan poquito veniste. Así va, así
1: ¿para
3: me va a
1: decir. Gastaste?
3: ¿Para qué gastaste?
4: Oye, ¿será maldición de las señoras que se llaman Leo? Porque mi mamá también sí, es parecida. ¿Igual?
3: Y luego le llevo un regalo y me va a decir, ¿no había de otro color? No había más grande porque me queda apretado. Así es mi mamá.
1: Tienes el recibo para cambiarlo.
3: Sí, sí, sí.
6: ¿Neta?
3: Sí, así leíto.
4: Pero si fuera diferente, a lo mejor no la quisieras.
3: Y luego la llevas a los mariscos y va a decir, tenía ganas de carne. O la llevas a la carne y va a decir, quería mariscos.
4: Hijo. Sí,
1: se me antoja más un pollito.
3: Sí, sí, sí.
4: Pero es única tu madre.
3: A eso sí, la amo con todo mi ser, pero sí es así. Bueno. Tubiones, uno sabe lo que tiene en la casa, ¿verdad?
4: Sí.
1: Claro.
3: Usted pásese la bien el fin de semana. ¿Tú qué vas a hacer, chino?
6: Nada, nada.
1: ¿Y tú, yo voy a descansar, a lo mejor voy al cine a ver qué.
3: ¿Cuál vas a ver?
1: Quería ver la de Odyssey.
3: Ah, yo también quiero ver la de Odyssey.
1: Obviamente.
6: Que son tres horas, ¿no?
1: Es que ese es el rollo, güey. Pero, a ver si la. Si
4: papá,
1: me
4: animo. Papá, soltero 4x4 todo el fin de semana. Papá, voy a llevar Luchón. Al plebe a.
3: Dile a mi íntima amiga.
4: Ana Lucía.
3: Ana Lucía, que la voy a llevar al Pantiches.
4: Y quiere ver la de Odisea también.
3: Ah, ¿también la quiere ver?
4: Y le dije, vamos a ver la Odisea. Y me la platicó toda ya, porque ya leyó el libro,
3: el de la Ilíada y la Odisea.
1: Ah, entonces sí la tiene que ver.
4: Para que sepan, ¿no?
3: Pues ya nos vamos, Ferrari. Bye.
1: Bye.
3: Que tengamos un fin de semana. Nos quedamos todavía. Beso. Nos quedamos todavía en radio. Hay viernes peliculero para la gente que quiera escucharlo. Ahí se quédense con nosotros.
1: Y me la recomendación.
3: El lunes nos vemos aquí. Nos escuchamos en YouTube, en la televisión y en el radio. Todavía sin Don Cheto, pero el martes ya regresa.
4: Llega de bien maiciado.
3: Así es. Buen fin bien de semana. Maiciado. Y si toma, no maneje.
1: Beso.
3: Los amamos. Bye. Mua.
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0: Muy buenos días a toda la gente que nos ve y que nos escucha. Bueno, no nos ven. A la gente que nos escucha a través del YouTube, a través de las estaciones, las 43 emisoras a lo largo y ancho de Estados Unidos, a través de la aplicación Don Cheto México y de la Bestia Grupera allá en Guanajuato. Muy buenos días. Hoy viernes 24 de julio les saluda a Said García Solís, la guapísima de la radio, la más hermosa de la radio y la televisión.
1: Bueno, ya...
0: Suculenta.
2: ¿No vino?
0: De pies a cabeza. Giselle Bravo, buenos días.
1: Se quedó en su casa porque ando bien destruida, bebé. Ando muy destruida el día de hoy, pero bueno, estamos presentes y vivos, que es lo que importa.
0: El señor tostonero que se cree niño, el chino al aire, buenos días.
1: Él sí está.
2: No voy a decir nada, pues la verdad, no me identifico, así como cuando les dicen ella, no me identifico, gracias, así como es, la juventud.
0: Los ojos más pispiretos de la radio, con unos aretes de mi tía Tencha, la Ferrari, buenos días.
3: Good morning, ¿cómo están?
1: Bien, bebé.
0: Y acompañándonos esta semana durante dos veces en ausencia de Don Cheto, el patrón al aire.
4: Ah, sí, no me quedó plebada. Saludos, su compa el patrón. Aquí andamos al tirante como un overol y al cienón. Yo llegué a las 6 de la mañana, pero del día de ayer. Aquí, desde muy ayer bien. Está aquí como
1: ya
4: estatua.
1: Estaba acampando afuera, esperando que fuera su turno, hoy a las 6 de la mañana.
4: Vámonos, recio, pleba.
1: Y ya le estaba tocando la Ferrari a las 4 de la mañana para que le abriera la cabina.
4: Oye, estaba desde las 3 de la mañana aquí la Ferrari.
1: Es que se vino de una fiesta.
3: Y... ya se la sabe la Giselle, ¿cómo le hago?
1: Ya sé las tácticas de guerra de mi
4: amiga. Yo pensé que lo que decía el chino de los aretes de la Ferrari no me había fijado.
3: ¿Qué?
4: Pásate, cae unos 3-4 pericos ahí colgados en la arracada.
3: Ah, sí.
5: Las arracadas.
1: Unos periquitos bebés.
2: Hoy no hay tele, pero Doña Juventina fue la que, gracias a Doña Juventina,
1: que paz descanse.
2: Que paz descanse. Es la que hoy patrocina los aretes que trae la Ferrari. No, es que no hacemos tele.
4: Vámonos,
3: resto. Después subo una fotito.
4: Pues sube, en las redes sociales, en caliente. En caliente, viejona.
2: Para usted que apenas está escuchando y dirá, ¿y estos par de locos? Bueno, no, cuarteto o no, quinteto. De locos, Don Cheto al aire, esta semana estuvo de vacaciones, ya la próxima semana todo regresa a su normalidad, pero nos trajimos al patrón a que por lo menos anduviera aquí diciendo tonterías.
4: Me llevaba un perro en el hocico y me dijeron, hey, ven, cáile para acá y vámonos, recio.
0: Cáigale. ¡Comenzamos esta mañana, hoy en Notichet! Trump presenta nuevos aranceles, México la libra, le tengo los detalles, además...
1: Pues recomienda que el Mayo Zambada cumpla cadena perpetua en un centro médico federal. Les tengo todos los detalles también.
2: Estados Unidos va contra el cartel Jalisco Nueva Generación. Ya sacó lista a más de 50 personas y empresas. Va contra todos. Le tengo los detalles también.
1: Y fracasa Donald Trump en el Senado. Le bloquearon poderes de guerra en Irán. Les tengo todos los detalles también.
4: Continúan los cambios en las políticas migratorias. Miles de inmigrantes con permisos de trabajo enfrentan el vencimiento de sus autorizaciones en las próximas semanas, mientras organizaciones siguen alertando sobre el impacto de las nuevas medidas.
2: Hablaremos con los deportes, en los deportes con Tito Padilla.
1: Con los deportes no vas a hablar, vas a hablar de deportes.
2: Hablaremos,
1: Hablaremos con los deportes.
2: Con los deportes.
1: Tito Padilla.
2: La información la tiene Tito Padilla, nuevo formato de la Liga Femenil en México. ¿Qué onda con Checo Pérez? Y la Fórmula 1 ya se nos olvidó.
1: Uy.
2: Eso y mucho más con Tito Padilla. Y en los espectáculos.
0: Ángel Aguilar dice, si me van a odiar, ¡ódienme! Belinda recibe amenazas de muerte. Aline Mujica regresa a trabajar tras la muerte de su hijo. Y Aquel es la serie autobiográfica de Rafael que se estrenará en Netflix. Le tengo los detalles. ¡Comenzamos! ¡Esto es Notichet! ¡Comenzamos! ¡Buenos días! Señores, vamos a comenzar hablando de que mientras el representante comercial de Estados Unidos, Jameson Greer, se reunía en México con la presidenta Claudia Sheinbaum y el secretario de Economía, Marcelo Ebrard, su oficina anunciaba la oposición de nuevos aranceles de al menos 10% a 60 economías, entre ellas México, por no prohibir la importación de productos elaborados con trabajo forzoso. Se trata de una medida ordenada por el presidente Donald Trump y que aplicará a partir de hoy, en respuesta al fallo que recibió en febrero amparo por parte de la Suprema Corte contra sus aranceles generales. En esta ocasión, México la libraría porque los productos incluidos en el Tratado Comercial de Estados Unidos y Canadá, el T-MEC, quedarán fuera de esta nueva política arancelaria. La Secretaría de Economía resaltó que la nueva tarifa anunciada no afectará las exportaciones mexicanas a Estados Unidos. Para el caso particular de México, el nuevo anuncio mantiene la extensión de aranceles a extensiones que cumplan con reglas del T-MEC. En virtud de lo anterior, alrededor del 85% de las exportaciones mexicanas al mercado estadounidense continuarán con arancel cero. A pesar de que varios países, para ser específicos, 60 países, van a ser afectados con aranceles del 10 hasta el 40% extras, México la libró en el 85% de las exportaciones mexicanas. Las más importantes, el aguacate, el acero, el cobre, automóviles, autobuses y derivados de siderúrgicos. Hasta aquí la información. Esto es Notichet.
1: Bueno, ahora nos lanzamos a un tema completamente diferente, ya que resulta que el juez federal Brian Kogan, quien condenó a cadena perpetua al cofundador... cofundador del cartel de Sinaloa, Ismael El Mayo Zambada García, recomendó que el ex narcotraficante sea recluido en una instalación médica del Buró Federal de Prisiones en atención a su delicado estado de salud y avanzada edad. La recomendación quedó plasmada en la sentencia oficial emitida por la Corte Federal para el Distrito de Nueva York, donde se establece expresamente que el tribunal recomienda que el acusado sea designado a una instalación médica federal, señores. O sea, que por lo menos pues le están haciendo paro al viejón.
6: Sí, porque le iban a mandar a una prisión como la donde está Joaquín Guzmán, y era lo que estaban peleando, lo que estaban ahí queriendo intercambiar para que el viejón estuviera pues tranquilón ahí, pues está bien enfermo.
1: Claro.
6: Pues. Pero pues
1: tuvo. Y pues ya está grande el señor también.
6: ¿Pero cantaría o no?
1: Pues no sé, según.
6: Inga tu roña.
2: Yo digo que sí va a cantar, pero lo que le conviene. O sea, cosillas que le puedan beneficiar.
6: ¿Qué me vas a dar? Porque, y vuelvo.
2: Porque ya está en el bote, ya está y no va a salir. O sea,
6: no, pues ya no, ya, yo pienso que ya,
2: ya. Ya lo que peleas a lo mejor es un mejor trato.
6: Pues
2: pero...
6: sí, pues ese lo dieron, es lo que está diciendo.
2: Entonces, Giselle, si vas a negociar un buen trato, pues no, tampoco te vas a soltar toda la sopa. O sea, ¿qué beneficio tengo de tirar rata?
1: Es que mira, exactamente. O sea, al final del día, ¿por qué les voy? Si no me van a dejar ir, y señora a la antigua, ¿no? De la vieja escuela.
6: Sí, de la vieja escuela.
1: Y dice el señor, ¿saben qué? No me van a dejar salir, yo ya tengo una avanzada edad, no estoy bien de salud, ¿por qué les voy a hacer paro si a mí no me van a hacer paro? ¿En qué me va a beneficiar? Entonces, pues miren, por lo menos a lo mejor va a estar teniendo los cuidados necesarios, obviamente también lo van a tener pues muy checado.
6: Un chicadito.
1: Pero por lo menos en cuestión de salud no le va a estar batallando, pues.
6: Sí, pues ahí está la información y pues vamos a ver si salen nombrecitos, porque ya dicen que hay una lista negra, pleba, Y sobre todo, de los gente que se dedica a las cosas malas no extraña. De las listas las conoce todo el mundo, el FBI las tiene y todo. Pero los políticos son los que están ahorita temblando, muchos políticos en México, con esta situación.
0: Pero y algunos locutores según eso también la presidenta Claudia Sheinbaum lleva meses esperando pruebas en contra del gobernador de Sinaloa y dice que no las ha recibido. Y entonces también es que en esa lista, pues mucha gente está de dichos. Pero es, por ejemplo, si a ti te aprenden y dices el chino es el transilla, pues no nomás porque tú lo dices lo van a agarrar.
6: Sí, eso sí.
0: O sea, hay que presentar pruebas.
6: Hay que tener pruebas en la mano, tener los pelos de la burra en la mano, chino.
0: Yo no dudo, a ver, no estoy poniendo en tela de juicio que es chino sea transilla, pero por lo menos preséntame pruebas.
1: Yo sí lo pongo, ¿eh?
2: ¿Tienes pruebas?
1: A ver, tengo pruebas. La vez que se robó el cargador, que era de nuestro jefe.
2: ¿Cuál cargador?
1: Te robaste un cargador de computadora de un ex jefe que tenía.
2: ¡Ah, caray! ¡Ah, no! Ese me lo llevé porque...
1: Porque lo vio ahí sin dueño.
2: No, dije, no.
1: No tiene dueño, esto cuesta medio caro, me lo voy a robar.
2: No es cierto, me lo llevé porque yo también tengo una
1: Mac.
2: ¿La
1: vez que nos vendiste los AirPods?
2: Pero eso no es robada.
1: ¿Chafas?
6: Cuando vendiste las tarjetas Panini que imprimiste con la tinta de aquí de la empresa.
2: No, ¿cuál eso no fue?
1: Que ni se parecían los jugadores.
6: Que ni se parecían los jugadores, todos borrosos.
2: Oye, por cierto, ya me llegó la actualización de los Panini. Compré 40 bolas.
0: Oye, me dijiste que me ibas a dar las de mi sobrina y no me las has dado.
1: Ya las vendió.
2: No, ya valieron.
6: Valió.
2: No, pero es que hubo una actualización que sacó Panini de los jugadores que sí vinieron al Mundial y que no estaban en el álbum.
6: Oye, ¿qué tan cierto es de que en las Panini, el álbum Panini en México es diferente al de Estados Unidos y al de Canadá?
2: Hay diferentes, sí. Es de color.
1: Dice, ¿no?
2: Está la edición especial, que es la la portada blanca. Ajá. En México es verde el álbum. Y en Canadá es rojo.
6: Sí, algo así estaba leyendo. Yo dije, ah, caray, ¿cómo está ese asunto de que son diferentes?
2: No, incluso las estampitas que vienen de México son de color verde.
6: Ah,
2: pero. Y las de acá tienen.
0: Chino, ya, directo a tu nota.
2: Y por eso digo, vámonos, señores, porque el gobierno de Estados Unidos anunció lo que calificó como la mayor acción del Departamento del Tesoro contra el cartel Jalisco Nueva Generación, al sancionar a más de 50 personas y a empresas mexicanas presuntamente vinculadas con la organización criminal. La medida dada a conocer por la Oficina de Control de Activos Extranjeros busca golpear la estructura financiera y operativa del cartel Jalisco Nueva Generación. En pocas palabras, va con todo contra más, ya sacó nombres de 50 personas, entre ellos andan buscando al Pelón, que supuestamente es el nuevo líder del cartel Jalisco Nueva Generación, luego de la muerte de su padrastro Rubén Oseguera Cervantes, el Mencho. Debemos recordar que este vato es mexicano con nacionalidad también americana, o sea, americano y mexicano. Entonces, están ofreciendo hasta 5 millones de dólares por información que lleven a su captura. Y además, Donald Trump ahorita está con todo porque ya sacó una lista de 50 nombres de todos los que son prestanombres, familiares, abogados, contadores, funcionarios corruptos y empresas utilizadas para mover recursos. O sea que Estados Unidos va con todo, está en coordinación con el FBI y la DEA.
0: ¿Ya acabaste?
2: Ya.
0: Bueno, a ver, patrón, te voy a pedir, por favor, y te lo voy a pedir y te lo voy a rogar de la manera más atenta, porque si no es la última vez que vas a venir invitado.
6: A ver, espera, déjame acomodo.
0: Sí.
6: Déjame acomodo.
0: Pon atención, por favor.
6: ¡Cállate, viejo!
0: Te voy a pedir algo claro. Okay. Y no te lo voy a mandar a decir.
6: Dale.
0: En este programa no le saques plática al chino. Le preguntas la hora y te cuenta toda su perra vida. Le dices qué horas son y te dice la hora en que mi papá te fue. Porque yo cuando era niño en Chocotlán, en ese pueblo de dos topes y 20 perras. No, o sea, no.
6: Esa dinámica está.
0: Sí, prohibida.
6: Ah, ok.
0: No le preguntes cosas.
1: Es demasiado social.
6: Ah, demasiadísimo.
1: Demasiado social.
6: Oye, empezaba con el Mayo Zambada y terminó
0: sí,
6: con las paninas.
0: No se calla.
6: Ah, ok. Ya, entendido. Chino, no me hables. Por favor, mándame mensajes si quieres.
2: Pero tengo un álbum ahí.
1: No nos importa.
2: Me costó 35, pero para que no me cobraran el shipping eran dos por...
6: Ya, dos. Mejor vámonos con la información.
2: Páguenme 40 y llévenselo, neta.
6: Miles de inmigrantes latinoamericanos en Estados Unidos se están enfrentando incertidumbre por el vencimiento de permisos de trabajo ligados al estatus temporal, el famoso TPS, y algunos procesos de asilo. En varios casos, las decisiones del gobierno han sido impugnadas en tribunales porque la situación sigue en cambio. Los principales países latinoamericanos son Honduras, con más de 50,000 beneficiarios, Nicaragua, El Salvador, arriba de 170,000 salvadoreños mantienen el TPS, Venezuela, cientos de miles de venezolanos han enfrentado cambios a las reglas, Haití, aunque no es un país latinoamericano, pero se habla hispana, también hay una gran comunidad afectada por las decisiones. Miles de inmigrantes de países como El Salvador, Honduras, Nicaragua y Venezuela viven momentos de incertidumbre en Estados Unidos porque las leyes están bien cambiantes y cada minuto, cada segundo hay que estar informados. Porque ¿cuántas veces?
2: Sí, gracias.
6: Sobre qué todo bueno, aquí.
2: No acabas.
6: Ah, sí.
2: Ah, perdón.
1: Él sí puede hablar del álbum para
6: Pon atención, tú que eres de Nicaragua. Pon atención. Pues atención, chino. O sea, todo está ligado a lo que diga, a cómo se levanta el viejón en la mañana.
1: Es que es muy cambiante. Sí, o sea, es súper bipolar mi compita.
6: Exacto. Como se levanta el viejón en la mañana, hay que rezar para que se levante de buenas, porque dice que el TPS se finaliza en 2 semanas para tal y pum. Y la gente está con mucha incertidumbre. Hay otra cosa que no hemos tomado en cuenta tampoco. Lo que cuesta, ha costado para las familias. Correcto. Todos esos cambios y todo lo que tienes que hacer con tus abogados y todo. La mejor recomendación que le podemos hacer, al menos de mi parte, es que sí tenga un abogado de cabecera para cualquier duda. Porque allá en internet y allá en las redes sociales...
1: O preguntándole a la vecina o a la
6: tía. Sí, no, cállate los ojos. Ahí sí está, pero hay mucha incertidumbre para cientos de miles de familias que están pasando por algo complicado con toda esta situación del TPS. Así las cosas.
1: Pues bueno, en más de temas de política, patrón, finalizamos que con ayuda de un demócrata y ante la ausencia de varios senadores, pues los republicanos rechazaron el intento de limitar los poderes de guerra del presidente Donald Trump. La propuesta llegó a pocas horas a la Cámara Alta luego de que la Cámara de Representantes aprobara esta propuesta con 214 votos contra 208, con el respaldo de 4 republicanos que buscaba limitar a Trump sobre su escalada militar en Irán. Pues resulta y resalta que en un extraño escenario donde una republicana de hecho se sumó a los demócratas, mientras una demócrata se le sumó a los republicanos, o sea, se fue pareja la cosa, ¿no? Se cambiaron de bandos prácticamente. Pues bueno, la resolución fue impulsada por el senador Chris Van Hollen de Maryland para ordenarle a Trump a retirar el ejército de Irán. Dijeron lo siguiente: se ordena retirar las Fuerzas Armadas de Estados Unidos de las hostilidades dentro o contra Irán, a menos que estén explícitamente autorizadas por una declaración de guerra o una autorización específica para el uso de la fuerza militar. Eso es lo que indicaba este proyecto. Los republicanos, por ejemplo, de Alaska y Kentucky, anteriormente habían apoyado iniciativas similares de los demócratas, pero en esta ocasión no votaron.
6: Válgame la canción, o sea, para que el viejón ande más tranquilo, que no tome tantas decisiones así.
1: Pues, básicamente porque, pues, o sea, tienen que tener una resolución y aparte el viejo no se manda solo, pues, por más de que quiera, tiene que pasar bajo un Senado y aprobarse, no nomás de que él, como dices tú, que se despierta una mañana y diga, no, sí voy a lanzar gente allá los voy a dejar, o sea, no se puede hacer así.
6: Y es el pan nuestro de cada día. ¿Vieron las imágenes ayer de que fueron los Dodgers allá en la Casa Blanca?
1: ¡Qué tristeza! Sentí, bueno, no me sorprende.
6: Ay, sentí así como que raro. Sé que es una obligación por parte de los contratos, porque me puse a leer y tú como deportista. Tienes que, no obligado, pero sí tienes que cumplir con esa,
1: con ciertas cosas,
6: pero por contrato, pero sí miré caras, si pones atención en el video, que está en redes sociales.
1: El lenguaje corporal, sí, de ellos, ¿no?
6: Exactamente.
1: Sí.
6: Estaban, yo creo que el 80% del equipo de los Dodgers estaba incómodo ahí. Se sentían incómodos.
1: Bueno, viste hasta el clip que igual después más adelante le preguntamos a Tito Padilla más sobre el tema, pero hubo un clip donde se vio la Minya mal que cuando le iba a dar la mano a Trump como que se sacó de onda y no se la quiso dar y luego como que dijo, güey, me están viendo todos y ya se la dio, pero... 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
2: Muy buenos días a toda la gente que nos escucha aquí en Estados Unidos y más allá de las fronteras en este viernes, viernes de pintarle la nariz roja al payaso. ¿Cómo están los señores de la radio? Me refiero al Chino y al Patrón.
3: ¿Qué pasó? O sea, yo soy más joven que Chino.
4: A ver, pero ya son pioneros ustedes, ya no se pasan al primer hermor ni de ampo.
3: Pues creo que sea a los 8 años en la
2: radio. Mira, pregúntale a mi íntima amiga, o sea, tu hija, si Ana Lucía, le mando besos a mi comadre Ana Lucía, porque ella es mi team, yo soy team Ana Lucía. Ajá. Y si le preguntas si el Chino y tú son señores, ella va a decir que sí. Gracias.
3: Eso sí, eso claro. Sí. Y que por cierto, dice que quiere ver a mi hija le encantan donde cantan.
2: Los musicales.
3: Los musicales, esa cosa. Los musicales, y quiere que la lleves a ver Epic, o quiere ver Cats, dice ella.
2: Ah, bueno, pues dile, ¿está aquí todavía?
3: Sí, aquí
2: está. Dile que le invito a ver El Fantasma de la Ópera, que ahorita está en el Pantages, dile que le invito el boleto.
4: Va a ser el de Sleeping Beauty and Pantages.
2: ¿Cuándo?
4: No sé.
2: Pero es que ya se va, pues que también está de vacaciones.
3: Pero le voy a decir que para que la lleve sus tíos ahí.
2: Ándale, pues yo la llevo a ver.
5: A ver El Fantasma de la Ópera.
2: Yo la llevo a ver ahorita, de Andrew Lloyd Webber, que es uno de los clásicos de los musicales, está ahorita en el Pantages, yo la llevo.
3: Le voy a decir, a ver, hija, ¿quieres ir a ver al Darey de la Sierra con tu padre o quieres ir con tus tíos ahí a ver El Fantasma de la Ópera?
2: Y yo voy a ganar.
4: Y va a querer el musical.
3: Ni para qué le pregunto, va. Ni para qué le pregunto. Ah, pero le voy a preguntar.
2: Oiga, vamos a iniciar con los espectáculos. Y mire, le voy a platicar cómo se sacan de contexto las cosas. Primero quiero, por favor, que escuche este audio que el día de ayer, desde el día de antier, se está haciendo viral, donde hay una frase que dice Ángela: si me van a odiar, ódienme más. Y se está haciendo viral como si Ángela la acabara de decir. Escuche usted, pone el audio, por favor, Ferrari.
6: ¿Qué me van a quitar? O sea, pues yo nací en Los Ángeles. Claro. Tengo la nacionalidad, mexicana. O sea, como que pago mis impuestos, aquí, hago todo hacia la ley, claro. Entonces es como, pues ¿qué? ¿Me van a odiar? Pues que me odien más. O sea, entonces sí, pues sí. Yo salí a decir lo que tuve que decir, ódienme más. O sea, ya, esta fue la historia que me tocó y no soy ningún tipo de víctima de nada. Nada más yo cuento mi historia y quizás alguien más se pueda sentir identificada, un poco menos sola de lo que yo me sentí en ese momento.
2: Eso fue lo que dijo Ángela Aguilar. Ese es el audio específico que se está haciendo viral, diciendo que Ángela le vale madre lo que la gente piense y si la van a odiar, que la odien.
4: Pero el contexto era diferente de que...
2: Les cuento. La entrevista que en estos momentos se está haciendo viral fue hecha el 29 de mayo del año pasado por Adela Micha en La Saga. No fue una entrevista actual. Fue una entrevista que lleva más de 1 año y 2 meses para hacer
4: empezar, esa... como dicen.
2: Y Ángela, Adela le pregunta específicamente en esa respuesta que da. Están diciendo que la gente va a juntar firmas para que te quiten la residencia de Estados Unidos o la nacionalidad mexicana. ¿Qué les dices tú a eso? Ángela contesta, ¿qué me van a quitar? Si yo soy ciudadana de Estados Unidos, soy ciudadana de México.
3: Que no dijo mentiras.
2: Y además en los dos lados pago impuestos. Si me van a odiar, ódienme. ¿Cuál es el problema? O sea, ella se refería referente al odio al hate que recibe todos los días en las redes sociales. Ojo, lo que pasa es que hay gente que quiere sacar esta nota de contexto para decir, ya acabó el mundial, volvamos a odiar a Ángela Aguilar.
3: No, y aparte el video se ve, no sé si, o sea, se ve cortado o se ve que está acomodado.
2: Editado.
3: Imagínate lo que acaba de decir Said. Si yo agarro el video o agarro el audio y corto los pedazos y los junto, donde Said dice, odiemos a Ángel Aguilar, que es lo que dice la nota, pero le pongo nada más a Said, van a decir, Said odia a Ángel Aguilar.
4: ¿Y cómo manipulan las cosas?
3: Todo,
4: ¿no?
3: Se puede manipular. Aparte, es una entrevista, como dijo la otra, vieja.
4: Sí.
3: Vieja. Pero hay gente que se levanta todos los días para ver
4: a quién jode.
2: Hay gente que lucra con el odio de la gente.
3: Híjole.
2: Que tiene views, seguidores, likes y monetiza a hates.
3: Debería de haber policía de las redes sociales.
2: No, es que sí hay, pero todavía no llegamos al punto donde la gente tiene que cuidarse lo que dice, porque si no le van a poner una multa o le van a dar, va a tener repercusiones.
5: Como warning.
2: Como todavía no estamos en el punto donde la gente recibe castigos, la gente sigue diciendo y abriendo la boca nomás porque tiene.
5: Ya ves, Giselle, ten cuidado, Giselle. Yo te digo nomás.
2: Oiga, Karol G.
4: Estúpida, yo por qué.
2: Karol G, Pedro Pascal, las hermanas Fanning, Linkin Park y Lisa Kudrow, entre otros, recibirán su estrella en el Paseo de la Fama de Hollywood en el 2027. Ayer lo anunció el comité que se dedica a dar las estrellas de quienes van a ser las 32 insignias rosas doradas que se van a celebrar en el 2027, el año que viene. Entonces, entre los latinos, Karol G y el chileno Pedro Pascal serán los que van a recibir su estrella. No vi este año o para el 2027 nadie del género regional mexicano. Ojalá lo sumen o lo incluyan después, pero por lo menos Karol G y Pedro Pascal van a levantar el orgullo latino allá en Hollywood.
3: ¿Me puedo achinar un poquito?
2: Sí.
3: Dale. Llevé a mi hija al Paseo de la Fama en Hollywood. Oigan, qué descuidado está.
4: No, claro. Manches,
3: está, la verdad está bien,
4: está
3: horrible.
4: Feo.
3: Sí. Y luego huele mal.
4: Es
3: ghetto. Es súper ghetto. O sea, ghetto. Si usted no está escuchando en otros estados y trae el sueño de decir, voy a ir al Paseo de la Fama.
4: No se lo
3: recomendamos, no. Oiga. Yo al menos yo no se lo recomiendo, y menos para llevar niños, porque sí está muy complicado. Yo siento que las autoridades deben de trabajar más ahí, porque es un lugar donde todo mundo quiere ir.
4: Es un lugar emblemático del estado, donde todo mundo viene de diferentes países a visitarlo y que lo tengan en decadencia.
2: Al día de hoy hay vendedores ambulantes, homeless o gente sin hogar, está sucio, maloliente, con delincuencia, vas y te dan cristalazos en el carro. Sí. Literalmente uno se siente en cualquier país de Latinoamérica, para no decir alguno y luego se sientan ofendidos. Parece país de Latinoamérica.
3: Olvidado. Sí, es la neta, no se lo recomendamos porque sí está. Yo recuerdo los años atrás, ¿qué te gustan? 3-4 años atrás, antes de la pandemia, era bien bonito toda esa parte ahí, era una chulada ir, y ahorita está bien peligroso. O sea, la parte más chida es donde está el doctor Simi, yo creo, no más.
2: Dice que está padre su museo, sí, allá. En la Ciudad de México está bien padre, bonito aquí, el museo aquí de doctor Simi.
5: Pero yo creo que en el doctor Simi aquí yo veo como que...
3: Está chido, Chino, te va a gustar, más que tú eres así.
5: No, o sea, tú te identificas como mexicano y sabes de qué estás hablando.
4: Pero es que el Mexa sí lo ubica, no, pero mucha gente también de Latinoamérica.
3: Estaba lleno de gringos cuando fui yo. La neta, o sea, no sé, o sea, es algo que llama la atención mucho y eso valga
5: rebote. Yo sí he ido a las...
3: recordar.
5: No, ajá. Yo sí he ido a las estrellas y nada más. Al final te das cuenta que son estrellas en el piso, mugrosas, porque toda gente las pisa y pues nada más.
3: Pero es que en su momento, te digo, cuando yo fui, estaba muy bonito y bien cuidado y tú caminabas y no había, caminabas a gusto y todo el rollo y estaba limpio, estaba cuidado, había seguridad, había policía.
4: Ahorita el tráfico.
2: Horrible. Insisto, sucio, maloliente, lleno de vendedores ambulantes, de gente sin hogar y hasta inseguro.
3: Está inseguro, la neta.
5: Cállalo, güey, ya sí es mercado. No, ya está el horrible, de los hot dogs, el de las tamales, el que...
4: Bueno, déjate de los vendedores ambulantes, ya eso no tiene nada que ver. Con el simple hecho que esté mugroso, güey, de que es un lugar que es turístico y que el estado no lo cuide.
3: O sea, porque huele horrible, o sea, huele lo que usted se imagina ahí huele. Uh-huh. O sea, está horrible.
2: Oiga, los que están en medio de la polémica, que no sé si lo platicamos, lo de Carlos Rivera. Carlos Rivera ya está esperando a María, que es su segundo bebé. Así lo platicamos, ¿verdad? Ayer lo platicamos. Entonces, no, me saltó esa porque ya pensé que no lo habíamos platicado.
3: ¿A poco Carlos Rivera tiene hijos?
2: Claro, a León. Ay, y ahora viene María.
5: Milagro.
2: Ahora viene María. Pero ha recibido mucho hate como tú, como el tuyo, patrón.
3: Yo no soy hate.
2: Así como el tuyo.
3: Espérame tantito. Es que me tocó verlo en dos palenques allá en Hermosillo. Sí. Y las morras desatadas. Y a veces, pues se da unos quiebres así. Decía yo,
5: y mi compa viendo a los vatos.
3: Viendo a los músicos y así. Yo digo, caray, ahorita que fuera de broma, me sorprende que tiene hijo.
2: Está casado con mi amiga Cintia Rodríguez y tiene dos bebés.
3: ¿Y está guapa la muchacha?
2: Muy guapa.
3: No me quiero imaginar cómo salen los chamacos entonces.
2: Bien bonitos.
3: Porque yo como hombre te reconozco cuando un vato está guapo.
5: ¿No será guapo? No, matrimonio la banda.
2: Carlos Rivera tiene lo suyo y en cuanto si algún día se le llegase a antojar, aquí tiene su disposición.
4: Es que sabes lo que tiene, lo mío. Tiene,
3: tu tamaño.
4: Tiene bonita aura Carlos Rivera, que es un
5: vato. Seguramente le viste la aura, sí.
4: Es la neta, tiene como una personalidad como muy sangre liviana, está talentoso.
2: Tiene bonito cuerpo, varonil, bonito abdomen, bonita cintura, bonitas piernas, bonito derrier, bonito modo, bonito cuerpo.
3: Le cae bien a los vatos, a las morras, a las doñas, a los
2: niños. Y canta muy bonito.
4: Difícilmente alguien es así.
3: Sí, difícilmente. Y más en el medio del espectáculo.
4: Claro.
3: Yo me acuerdo, por ejemplo, de mi estilo así, de Valentín Elizalde era muy así. Sangre liviana. Sí, ese vato le da ese.
2: Sí.
4: Era el Carlos Rivera del regional.
3: Ah, exactamente.
2: Después de que Belinda anunciara que iba a hacer una colaboración con Kenia Oz y con Dana, y después Belinda hiciera solo la colaboración con Dana, pues había el fandom de Kenia Oz se le tiró encima y empezaron a incluso amenazarla de muerte. Esto fue lo que denunció Belinda, vamos a escucharla.
7: A ver, vamos a escuchar. Borré un comentario porque empecé a recibir muchísimo hate, muchísimo odio, de hecho amenazas de muerte. Yo no estoy acostumbrada a recibir amenazas de muerte y creo que los fandoms deben de tener límites, ¿no? Y yo pues para nada soy una persona que incita al hate, entonces pues quiero pedirles que por favor recibamos los comentarios positivos. Cuando recibamos comentarios negativos, nosotros no respondamos con odio ni con hate, porque estamos en un mundo en el que ya demasiado odio hay en general. Y yo pues ayer cuando empecé a recibir amenazas de muerte, evidentemente pues por salud mental borré mi comentario, no porque tenga algo contra nadie. De hecho soy la persona más amorosa, cariñosa que existe en el mundo. Quiero llevar una bonita relación con todas mis compañeras, sobre todo porque las mujeres merecemos muchísimo respeto. Y
2: eso fue lo que dijo Belinda. ¿Puedo
4: contar cómo surgió todo?
2: Sí.
4: Lo que pasa es que Kenia Oz subió una foto y le comentó Belinda. Entonces Kenia Oz le comentaba regreso a todo mundo.
3: Solo con Belinda estaba.
4: Ajá. Entonces Kenia Oz le comentó a todos con excepción a Belinda.
2: Ah.
4: Entonces ahí empezó como que la cosa, empezó la gente que ya vieron, notaron que no le comentó, bla, bla, bla. Pero ella ya después, el guateque empezó de que después Belinda borró el comentario. Ah. Pero era porque la gente le estaba tirando hate a Belinda, y como que Belinda había dicho, ¿sabes qué? Pues deja, mejor lo borro para que no me estén inundando los comentarios malos. Pero a veces el silencio que hacen a veces las figuras públicas también hace las cosas más grandes, porque el que se quede callada o no le ponga un stop a su fandom, también la otra morra, también
3: pero
4: no
3: a ver,
4: está
3: tú,
4: chido.
3: Tú como morra, así sí. Como así al chile,
4: así. Ajá.
3: Como morra,
4: sí.
3: Tú, cuando quieres pleito con una morra, o sea, vas y le comentas o no le comentas, o sea, la pregunta es, cuando quieres meter Raúl
2: para sacar
3: un comentario le pones a una morra.
4: Pero es que no fue un comentario feo, le puso a qué bonita te ves o algo así.
3: That's it.
4: Y todo el mundo le empezó a tirar hate a Belinda.
2: Pero yo sé de buena fuente que Kenia Oz sí se enojó y se sintió de que la sacaran del trío, porque esa canción que está saliendo con Dana
3: Paola,
2: estaba primeramente gestada y pactada con las tres.
3: Ah, ok.
2: Pero y a la mera hora.
4: Es una cuestión de sus disqueras, ¿no?
2: Pues
4: de
2: no sé, pero al final no se hizo con Kenia y Kenia estaba esperando que fuera una canción de las tres.
3: Entonces ahí sí hay un celillo ahí.
2: Sí, Kenia ya había hecho un dueto con Belinda, pero esa canción en específico estaba pactada para que la cantaran las tres.
4: Lo que pasa es que estaban vendiendo una onda así como que la nueva generación.
2: La nueva generación del pop.
4: Y que era Dana Paola.
3: Querían revivir el pop.
2: Sí.
4: Sí, Belinda y Kenia Oz, como el antes, el presente y el presente, ¿sabes? Entonces pasó eso, pero también no sé si vieron las imágenes virales que recientemente estaban dando la vuelta de que estaban presentes en un palco Belinda y en otro palco Kenia Oz, y se veía que se podían ver y no se saludaron.
2: No.
4: Entonces la gente empezó a meter cizaña de ahí y luego ya le comenta a Belinda diciéndole que qué bonita, pues todos ahí los fans.
2: Pero es que también es que Kenia lo tomó un poco como de ay, aquí sí vienes y me saludas y cuando me ves en persona ni me pelas.
3: Oh, pues ya es pleitistos ahí.
4: Es pleito de morras.
3: Pleito de morras.
2: Así. Oiga, Larín Mujica, a menos de una semana de la muerte de su hijo, ya regresó a Colombia a grabar Top Chef y dio una entrevista, lo que está haciendo que mucha gente la esté criticando, diciendo que si ya estaba lista para trabajar y para dar entrevistas tras la muerte de su hijo Mauro. A mí me parece que no podemos juzgar cómo cada quien asimila y gestiona su dolor y su duelo. Y ella, a mí me consta que es una gran mamá.
4: Y muy trabajadora.
2: Y muy trabajadora. Aileen Mujica es una mujer, al día de hoy, que si no trabaja, su hija no tiene para comer soltera, o para ir a la escuela. ¿No? Es una mamá que no todos los papás de sus hijos les ayudan.
3: Y aparte le dijiste muy bien al principio. O sea, la neta, cada quien gestiona su duelo de manera diferente.
2: Pues. Así es. Sí sois ahí en las redes sociales. Sí soy. Ay, la verdad, ¿para qué les digo que no? Sí soy. Continuamos esta mañana en Don Cheto al Aire y hoy en nuestro segmento Ayudando a la Comunidad vamos a platicar sobre nuestros derechos legales relacionados con accidentes automovilísticos en auto, camión, troca, bici, moto, peatonal y más con la abogada Anaí González de VozLegal.com. ¿Cómo estás, abogada? Buenos días.
8: Como siempre, un placer estar aquí con ustedes. Estoy lista para todas sus preguntas.
2: Abogada, para empezar, ¿puede explicarnos la importancia de acudir al médico lo antes posible si somos víctimas de un accidente automovilístico? 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
2: 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Continuamos con más aquí, en Don Cheto al aire.
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0: Lo bueno que nos vamos.
1: Barba Blanca.
0: Lo bueno que
2: ya se la pintó.
1: Perrillo.
0: Me estoy tragando un pulparindo, está bueno. Oh.
2: Ay, Chino, neta, tú tan temprano y estás tragando dulce, no manches.
1: La lombriz, la lombriciento.
2: Lo primero que llegué en esta madrugada al trabajo, como ratita aquí, puras envolturas de dulces, y dije, este es el Chino. No pensé en nadie más, más.
3: De hecho, a Chino le dicen ratilla, pero no precisamente por los dulces.
1: ¿Por qué? No. Porque se roba las cosas.
3: Sí, exacto.
1: Pero estaba dando consejos. ¿Qué me dio consejos? Que me alimentara bien.
2: Que fueras al gimnasio.
1: Y que fuera al gimnasio. Y lo primero que dijo y lo primero que está haciendo, Chino.
0: No, aliméntate bien. Este es un snack.
3: Ay,
0: este
3: es un snack. Ahora
2: de proteína, snack. Dije, de proteína.
0: Proteína.
1: Snack, un pulparito, no seas más.
2: Y unas
0: preguntas
2: al rato, dije.
0: Ya te vas.
3: Patrón, tú regresas la próxima semana que Chino se va de vacaciones. Platícanos dónde te podemos escuchar.
1: Arroba el patrón al aire en todas mis redes sociales y me pueden escuchar en diferentes estaciones en todos Estados Unidos. Y también, pues, sigan mis redes sociales, ahí le digo.
3: Busquen Buenas Tardes con el patrón.
1: Buenas tardes.
3: Ahí está, patrón. Mi comadre.
1: El show número 2 de la radio.
2: Ay, saludos.
3: Espero que después de traerte 2 días esta semana y después de darte los $200 que te di el otro día, ya me cambies Stephanie por el Chino, por la Ferrari, por Mono Miguel y por Aquarius.
1: Te voy a andar quedando mal.
3: ¿Por qué?
1: Porque necesito yo hacer un examen exhaustivo de K-pop. Antes de entrar.
3: No van a pasar ningún tipo de examen, ni el de sangre, van a pasar ninguno de los 4.
2: ¿Hay algún requisito para trabajar contigo? O sea, si nosotros nos traemos a la Stephanie, ¿qué requisito tendría que tener la suplente primero, o el suplente o los suplentes?
1: Primero tienen que hablar así. No, güey. Entonces, aquí estás en el show de Buenas Tardes con el patrón. Primero tienen que hablar así.
2: Okay.
1: Tienen que conocer del K-pop.
3: No.
1: Tienen que conocer también sobre directores orquestas.
3: No.
1: Bueno, pues ¿para qué le sigo entonces? Tienen que saber operar y producir al mismo tiempo.
3: No.
1: Tienen que prepararte un show.
2: No, tienen que estar culturalmente
1: bien preparados.
2: No.
1: Exactamente.
0: ¿Ya te vas?
2: No.
0: ¿Ya te vas?
3: No, tampoco.
1: ¿Tienen que saber hacer mole?
2: No. No se puede. No se puede hacer
1: mole. No, señores.
3: Se cierra el trato.
1: No, lo siento mucho, Said. Lo siento mucho.
2: Ay, Stephanie.
1: Lo siento mucho, pero no.
3: No la das a desear y luego no la dejas. Dios. Caes gordo de veras, patrón.
1: Te lo puedo prestar una que otra vez.
2: No, pero es que nos emocionas.
1: No, cuando no está el Chino se las presto.
3: Ándale, pues.
1: Porque
3: ya nos vamos, que pasen un fin de semana.
0: Mejor ya.
3: Regresamos el martes con Don Cheto. El lunes aquí estaremos en vivo nosotros tres. Viene la mami, pero aquí estaremos ahora sí que con todos ustedes para tratarlos de divertir o de animar un rato.
2: Ya se armó.
1: Ya, así nomás quedó, dijo el pirata Culiacán, viejones.
3: Buen fin de semana, love you.
0: No tengo nada que hacer el fin de semana, invíteme a algún lugar, que hay bueno que hacer.
2: Vete al karaoke ahorita que no está, Don Cheto.
0: No.
1: Es su representación.
2: Sí.
0: No, es que no sé cantar, si yo supiera cantar, sí, pero.
2: Para criticar, lo que sea, pero pásate.
0: Ah, sí, pero pues va el Don Cheto y ahí lo critico, pero si no va Don Cheto, ¿a quién critico?
2: Pues a los que van.
1: A nosotros.
2: Bye.
4: Muchas gracias por escucharnos. Si no les gusta, díganos. Que al cabo en este programa, nada más se hace lo que diga el viejillo bofón. Hasta mañana. 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

0: 105.5, 94.3, aquí se una la que buena, quédese con bien y de buenas la mami y el mono, y ya llegó la mami sabrosísima como Jamaica. ¿Cómo estás, mami?
1: Muy bien, ¿y ustedes, muchachos? Oye, ¿usted no bate en piñas?
2: Muy bien, bebecita, con toda la energía, feliz viernes, oficialmente.
1: El cuerpo la sabe.
0: Oigan, tengo el día de hoy, sí, pasan de las 11 de la mañana, aquí en la que buena, 105.5, 94.3, 96.1.1, si nos escucha allá en Riverside. Les tengo una exclusiva, bienvenidos al interrogatorio, mami. Andan diciendo los radioescuchas y alguno que otro en el trabajo que te andas comiendo al patrón. ¡Hombre! Cuéntamelo todo y exagera.
3: ¡En exclusiva!
0: Bienvenidos al interrogatorio.
1: Eso es. Ella, negativo, falso.

0: interrogatorio aquí con la mami y el patrón.
1: Pero no, no te sientes en sus piernas, mami. Así no, no son las cosas.
0: ¿Por qué le estás acariciando la barba?
2: Lo que sí puedo decir aquí, y lo voy a confesar, patrón, sorry. Mi amigo lo conozco hace como 15 años y lo conozco el izquierdo.
3: Ah, sí, cierto.
0: El huevo izquierdo.
2: El único que tengo. El tanate izquierdo, lo conozco.
1: Nomás tiene uno.
0: Ponme pip, porque dije el huevo.
2: Uno tiene así, otro así, asá. Pero una vez, muy, para que veas qué confianza me tiene, me dijo que tenía algo ahí, que no se alcanzaba a ver.
0: Y se lo vio ya.
1: Dije, déjate analizo, le dijiste.
2: Te analizo.
1: Como buena amiga que soy.
0: Es
1: que
0: ¿y tú le trasculcaste el rabosquete?
2: Así que digas, hay que mucho que esculcar, amigo.
0: Y ya está. Y ya estando ahí, dijo, ¿qué es esto? A ver, permíteme.
1: ¡Tras!
2: Tráeme una lupa porque no alcanzo a ver,
3: dije
2: yo.
3: Después de que nos conocimos todo, mucho tiempo atrás.
1: Ajá.
3: Se perdió unos años.
2: Cállate tú.
3: Se perdió unos años.
0: Se casó.
3: Sí, es que mi amiga cuando se pone novia calles, la van a perder.
2: Me pierden.
1: Es que así debe de ser.
2: Y soy mandilazaza.
1: Así debe de ser.
2: Cuando ando de novia.
0: Sí, cantó el zapito glo-glo-glo, ¿no?
3: No, va a caer. Es que
0: no, son íntimas amigas las dos.
3: Es que me conoce todo y le conoce.
2: Literal, ¿verdad, amigo?
3: Sería muy extraño.
2: Sí, sería algo rarito.
3: Algo raro.
1: No sé, I don't know, Rick.
2: No se las compro,
1: algo no me cuadra.
0: Lo que pasa es que no estamos acostumbrados entre las amistades de hombre y mujer y ustedes sí son muy amigos.
1: No estamos acostumbrados a ver amigos.
0: Los amigos no se besan en la boca.
2: Simplemente amigos.
0: Los
2: y nada
0: amigos
2: más.
0: Nos extrañan todo el día.
2: Digo Ana Gabriel.
0: Gente sí, loca.
2: Simplemente amigos y nada más.
1: Ajá.
0: Bueno, ya lo que veniste, que ya. ¿Qué vas a tener en tu show?
3: Yo quería una exclusiva, mami. Bueno, ¿qué va a haber hoy en la mami y el mono?
0: ¡En exclusiva!
2: ¡En exclusiva!
3: El mono no vino porque agarró un doctor guapo para que lo examinara.
2: Pobrecito, hay que conseguirle algo a mi amigo mono.
3: Es que lo que no sabe la gente es que el mono cuando va con un doctor o cuando va con alguien que le va a ayudar en algo, él primero se fija si está guapo o no.
1: Sí, se fija.
0: Sí, pero ¿tú sabes cuál es la razón? ¿Sabes cuál es la razón por la que el mono no tiene galán?
2: ¿Por qué?
0: Por su culpa de él. Uh-huh. Porque a él le gusta, los que a él no le, o sea, le gustan los que no le demuestran interés. En cuanto alguien se muestra interesado, ya pierde la atención.
3: Por razón, son compañeros. Son del mismo,
1: mismo team. Migajeras.
0: Migajeras.
2: Amigas.
0: Si alguien se hace del rogar y no lo pela, el otro está ahí encima. Pero en el momento en el que la otra persona le muestra poquito interés, el otro ya no quiere.
2: No, yo me voy a hacer una bandidaza, yo te dije, ¿sabes? Yo me voy a hacer una bandidaza, porque hay de dónde ser bandidaza.
0: ¿Cuál es bandidaza?
2: Más porque uno no quiere, pero hay. Oigan, hoy viernes, que por cierto, esto a raíz del tema, y nos llegaron muchas anécdotas, y las vamos a platicar el día de hoy, nos llegaron por el WhatsApp y por nuestras redes sociales, de las citas tacañas, que sales con vato tacaños y que te hace una muy mal cita.
0: Yo salí con el chino y no quería pagar los tacos.
2: Ay, sí le creo,
1: Sí.
2: Una chava nos contó, bueno, así nomás, teaser, de que el muchacho le dijo, ¿tienes sed? ¿Quieres una botella de agua? Y yo, ya, pues sí. Pues el chavo se salió del restaurante para comprar en la tiendita de enfrente, que porque ahí valía $2 la botella.
0: ¡Qué horror! Está bien.
2: ¿Crees?
0: Está chido.
2: Y esa es una de tantas, hay muchas de esas. Hay muchas de esas. No.
3: Yo tengo un camarada ahí en el rancho que era bien, codo. Y salió con una morra y la morra le dijo, ay, mi amor, qué bonito huele a tacos. O sea, la morra como para que.
1: Que trae hambre.
3: Y le dijo a este güey, pues si quieren vuelvo a pasar, le dijo.
2: Así. Ay, no. Ay, cállate,
3: duro,
2: patrón, que tú ladras para ahorrarte el perro.
3: ¿Cuánto
2: también
3: quieres ahorita? ¿Cuánto cállate, quieres? Sí.
0: ¿Cuánto ladras para ahorrarte el perro? Está bien perra esa. Está bien perra.
3: Sí, pero yo tampoco no ando prestando tarjetas.
0: Mi amiga la pichona. La pichona.
2: Mamá, me hace bullying.
0: Mejor ya,
1: ¿para qué nos platicas estas cosas, mami? Ya para la otra.
2: Me dio coraje.
1: Me dio mucho coraje.
2: Y esa es una de tantas, bebé.
3: Y esa es la más light, para que sepan,
1: Hay peores, bebé.
0: Ay, es mi amiga Jera.
2: Quédese con nosotros, viene buenas, porque esto todavía pica y se extiende.
0: Aquí suena la que buena, quédese con la mami y el mono. Es la que buena.

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0: Familia, ya son las 11:23 minutos, ahí les voy. Nada más para que nos pongamos en contexto. No recuerdo qué día de la semana tocamos el audio de una persona. Tocamos audio de una persona que supuestamente el vato dijo que la mujer había pedido una hamburguesa triple. Y dijo que bueno, que había sido una aprovechada, ¿no? De ahí, fíjate, andamos en las calles, que fue el miércoles. De ahí yo creo, espérame tantito. Se filtra por acá, ¿eh? Déjame decirles que había una persona que pues había dicho, ¿verdad? Platicándonos alguna anécdota sobre lo mismo, ¿verdad? Sobre lo mismo. Y se las voy a platicar ahorita porque dije, ay, mira, ese tema lo vamos a guardar para el viernesito. Porque haz de cuenta que habla de cuando tienes tus citas de tacaños. O de repente que dices, no, la neta fue una mal cita. Les voy a primero poner el audio del vato aquel de las hamburguesas para que me entiendan el contexto de por qué estamos hablando de esto. Y después de ahí, les voy a leer las dos anécdotas que me llegaron que dije, no manches. Miren, escuchen primero al vato quejumbroso de la morra que pidió una hamburguesa triple. Ahí les va.
1: Mira tú, no te pases, vale. Si te invitaron a comer, te están brindando todo, no estás poniendo ni un centavo. Por lo menos ten la esencia de no pedir una hamburguesa triple cuando el que está pagando la cuenta pidió una hamburguesa sencilla. ¿Qué te pasa? Ponemos a ver la carta. Mientras yo miro, ella primeramente decide pedir una hamburguesa triple. Yo aún no había elegido. Pide su hamburguesa, lo cual a mí me generó mucho ruido. A mí me pareció muy atrevido que para hacer la primera salida ella tuviera el valor de pedir una hamburguesa triple. Termina esa porquería de cita, yo pago las hamburguesas, me paro y le digo, nos vamos. Vamos en el camino y le digo, oye, ¿sabes qué? Gracias por todo, pero es primera y última que salgo contigo. ¿Y ella por qué? Yo le digo, oye, porque lamentablemente yo no soy lo que tú estás buscando.
0: ¿Ahora?
1: Lo que tú estás buscando es un sugar daddy.
0: No más porque le compró una hamburguesa triple, viejo piojo. Ay, no, qué vergüenza. Bueno, eso fue el audio que tocamos en la semana. Y a raíz de ahí me empezaron a llegar anécdotas. Y ahí les voy a contar una de tantas, ¿eh? Ahí les va esta. Puso nombre, mana. Si pusiste nombre es porque quieres que dé tu nombre. Dice, me llamo Carolina. Ok, te cuento. Me invitaron a salir un chico allá en Ecuador, porque yo soy de Ecuador, que la invitaron al cine, que le dieron los tickets para entrar a la sala de cine, que mientras ella estaba en la sala del cine, el vato se fue a comprar, pues tú sabes, ¿no? Que las palomitas, ¿no? No, que cuál palomitas, que el vato llegó con un hot dog, salsa y mostaza y todo, y un vaso de agua. Y dice ella que estaba segura que ese vaso de agua ni siquiera era agua que le habían dado ahí, tú sabes, en la dulcería, que probablemente era agua del baño, así dice. Luego dice que el vato midió el hot dog con la mano y lo partió a la mitad. Y que todavía, fíjate, ay no, pobre morra. Y que pobre morra y pobre perro piojo. Y que todavía la morra dice que su parte de ella era más grande y que el vato le dijo, ay, se me pasó un poquito el tuyo, pero te lo puedes comer y el resto que sobre me toca a mí. Ay, vato viejo. Ay, no puedo creer lo que decía neta. Y esa misma morra me platica una de su amiga que, o no sé si fue el mismo tipo, que salieron una vez más a las hamburguesas y que en lugar de comprar dos hamburguesas, que el vato nomás compró una hamburguesa. Y que le dijo que les tocaba de tres mordidas a cada quien. Ay, no, familia. ¿Qué edad tenían? A ver, si eran novios como de la secundaria, que te estoy hablando, 14, 15 años, todavía te la doy por buena, ¿eh? Porque esos son amorcitos de los bonitos, de, ay, nos compramos un allá en Rosarito, o en México están los Oxxos, ustedes han ido a México, ¿no? A los Oxxos. Y hay una especial de la semana, no sé cuál es, que los hot dogs vikingos se llaman. Pues te alcanza un hot dog, no sé qué, por y una soda por bien poquito. Es bonito que pues es pa'l morro, pues ese de tu edad no le alcanza pa' más. Pero ya si es un vato, ya están grandes y demás. Y sale con que una hamburguesa y tres mordidas. Oye, mija, pélate de ahí, pero espérate. Ay, no, qué pena, la verdad, qué bochorno. Y puedo seguirle de anécdotas porque aquí tengo más de las anécdotas piojosas. Guache usted, tengo varias, ¿eh? Aquí les va esta. Que ahí está. Este ya se los dije hace ratito con Don Cheto. Esta cita salió con un tipo y le dijo que tenía mucha sed. Entonces el vato dijo, ay, ¿quieres una botella de agua? Y la muchacha dijo, no, pues que sí. Y estaban sentados en el restaurante. El muchacho se salió y se fue a la tienda de frente a comprar agua, que porque la botella de agua que vendían en el restaurante estaba muy cara, que estaba como a $2 la botella. Pues ella se quedó como, ok, era la primera cita. Vato piojo, mano. Vato piojo.
2: Es que yo no sé qué las morras, ¿por qué? ¿Dónde encuentran estos vatos que les siguen haciendo cabal?
0: Fíjate, aquí viene otra. Una persona me invitó al cine. ¿Pueden participar, eh? Háganoslo llegar, por favor. Ya sea a mis redes sociales, arroba la mami locutora, mami con Y, o con mono, arroba mono Miguel. O aquí al WhatsApp pueden marcar a cabina, ya sea en vivo, 818-563-1055. Y WhatsAppote, 818-468-6607. Dime.
2: Ay, que nos cuenten. Tengo ganas de saber chisme ajeno de cuándo ha sido la...
0: ¿Tu cita más piojosa?
2: Más piojosa.
0: ¿Tú? ¿Piojosa o tu peor cita? Es el tema del día de hoy.
2: Sí,
0: ¿eh?
2: Sí, sí.
0: Ahí les va. Ya les dije la del agua. Una persona me invitó al cine y cuando llegamos a la caja me dijo, tú pagas, yo solo te invité a acompañarte. Ascos, qué vergüenza.
2: En este caso, mejor me quedo en mi casa. Pues sí. Me hubieras mandado nomás la botella de agua.
0: Esta ya la dije. Dice, fui a una cita romántica. Que fue una cita romántica supuestamente y que a la mera hora que... A esas típicas, hasta que el vato no trae cartera y que ella tuvo que pagar. Y que todavía del vuelto, que yo supongo que es el cambio, que el vato se lo quedó. No manches, qué vergüenza.
2: A mí lo que me sorprende es que todavía...
0: No, sí existe
2: monos. Lo que te iba a decir es que yo no sé quién... Es que también para ir a una cita tienes que estar consciente de que pues obviamente a lo mejor te va a tocar atorarle ahí, especialmente como vato y mujer.
0: Me invitó a tomar café en un mall. Pidió agua hirviendo en la cafetería, es todo lo que pidió.
2: No.
0: Y él sacó los sobres de café instantáneo.
2: No,
0: eso sí está muy, muy cool, ¿eh?
2: Ahora, hay maneras de que no vamos a juzgar. Si la gente no tiene lana, hay maneras de tener una cita.
0: Por eso te digo, si es una cita a tus 15, 14 años.
2: Sí. O igual como adultos, dices, como vato, a lo mejor se me atoraron las tarjetas, se me cancelaron. Nos vamos al parque a platicar un rato.
0: ¿No a crees? Esta edad.
2: Bueno, digo nomás, pues, de una manera.
0: Mira, me voy a escuchar muy sangrona, pero en mis 35 yo hace... No, por mejor no me invites. No me invites. Y mira que con amigos... Ay, mejor salgo con mis amigos. Porque yo no le hago el fuchi a un hot dog en la banqueta y al... No, no le hago el fuchi, pero...
2: ¿A un vato entonces no le aceptarías una cita por un hot dog en la banqueta?
0: ¿De date?
2: Sí.
0: Así que quiera... A mis 35, la neta, no, mono. No, güey. A ti siempre entre compas, vamos, aguanta, todos pichamos.
2: Ajá.
0: Porque pues eso, de hecho, vamos por una pizza Costco, vamos al parque, qué chido.
2: Sí.
0: O al menos que estemos haciendo un picnic, es otra cosa, ¿verdad? Pero así de que, oye, no
2: tengo... ¿Tú quieres que le echen coco?
0: Oye, no tengo... échale coquito, papi, si no tienes lana, creatividad, pero...
2: Es lo que te digo.
0: Que me diga, oye, nomás tengo pa' un taco, güey...
2: Mejor para la siguiente semana.
0: Sorry, raza, yo sé que me voy a escuchar, no sé cómo. Me la he perreado tanto en esta vida para que mis 35 yo ande aceptando eso.
2: Ese es mi
0: No, compa, no lo hagas.
2: Ese es mi moto. Con eso yo voy. Yo ya le perré demasiado en la vida como para aceptar algo menos que yo.
0: En la primera cita, mami, en la primera cita en la primera cita me regaló un perfume, pero como yo no lo quise besar, me pidió que se lo regresara.
2: Mira, dice por acá.
0: Bestia, no,
2: dice,
0: eso no, vale.
2: Dice Anónimo. Tuve una cita con un peruano. El tipo, cuando llegó, la cuenta hizo la cuenta de lo que había pedido con centavos y todo. Sacó la propina de 15% de sus 17.23.
0: Qué penita.
2: Ay, yo digo, no sé. ¿Y así esperan que la persona caiga?
0: Yo leí una que no la encuentro, pero que dice que de regalo de Navidad recibió el regalo que ella le había dado hace un año. ¿Sí me explico? O sea, amor, el vato se lo olvidó, yo qué sé. Uh-huh. No sé qué era. Me dice, me regalaron, mi vato me regaló lo que yo le había regalado el año pasado.
2: Pero eso tuvo que saberlo, ¿no crees? ¿O crees el que tan despistados están?
0: Ay, los hombres son muy despistados, mono. Tú porque tienes un sentido femenino muy desarrollado.
2: ¿Cuál?
0: Pero los vatos así, macho alfa, así, son
2: ¿Tú crees que él se metió al closet y dijo, voy a tener cita con esta morra, voy a agarrar este peluche que tengo ahí refundido, sabe de dónde será?
0: A ver, yo gastaba mucho dinero, a ver, unas buenas, porque me pidió dinero por una multa por velocidad porque se le habían dado en el camino a casa.
2: Oye, ¿te cuento una ajena?
0: No, ajena propia, aquí queremos chisme local.
2: Bueno, este es chisme local, porque sí lo conozco, pero este se me hizo fuerte. Ay, comadre, vete tú a saber que una amiga, acabó metiendo a un vato al apartamento en el que estaba viviendo, incluso tenía roommate,
0: ¿De homeless?
2: Y era homeless el vato, y no solo eso, pero traía un perrito que tenía que tener cirugía.
0: ¡Ay!
2: Lo llevaron a cirugía, ella le pagó la cirugía, y dos días después, el vato se la hizo de pex, le tuvo ahí una crisis como existencial.
0: A ver, pausa, ¿tu roommate?
2: No, era una amiga.
0: Ah, una amiga, ajá. Pues. ¿Pero tú vivías con ella?
2: No, esta es otra amiga.
0: Ah, oh, mira. Ajá. Bueno.
2: La amiga de una amiga.
0: Ahora, una amiga metió un homeless a la casa y ese homeless traía un perrito.
2: Ajá.
0: Y el perrito ocupaba ir al veterinario.
2: A por una cirugía.
0: Y tu amiga pagó todavía.
2: Y la amiga
0: estaba muy guapo el homeless, ¿o qué?
2: Más de $10,000 pagó esta cirugía.
0: No manches, güey.
2: Al punto, después de 2 días se le ha instado Epex. Se tuvo que ir de la casa el vato. Ella tuvo que cambiarle las chapas porque le daba miedo que el vato llegara agresivo.
0: Pero estaba muy guapo. Porque hay unos homeless que dices tú una bañada y desparasita.
2: Y ya, y con eso.
0: Y como no, no.
2: No, hombre, nada,
0: ahí
2: nada.
0: En la casa a veces se pone uno en un semáforo.
2: Lo raro de la situación es que la primera noche que este homeless se quedó ahí en el apartamento de la chava, supuestamente que le robaron el carro de afuera.
0: ¡Hora!
2: En la calle.
0: ¡Hora tú!
2: Cuando en esta calle es una calle fifiris nice y nunca te roban carros.
0: O sea, qué pena, la neta. Mira, esta no sé, a ver, esta todavía. Yo pudiera entender. Me regaló un ramo de rosas en mi cumpleaños.
2: Ah.
0: Y luego me dijo, hubiera gastado esa plata mejor en sushi y hubiéramos comido los dos.
2: You just don't say those things.
0: ¿Tú no se dice eso?
2: No, ¿para qué me dices?
0: Híjole.
2: Mejor.
0: Fíjate, yo tengo que reconocer y aceptar que yo una vez dejé de salir con un chavo y me dice mi amiga, por pobre. No fue por pobre.
2: A ver.
0: Pero sí, de repente.
2: No traía la nariz.
0: Es que esto. Yo sí era la que pagaba siempre.
2: Ay, no, pues tampoco.
0: Yo
2: no.
0: Siempre. Vamos a decir, no, que ahorita no. Mami paga. ¿No?
2: Mami paga.
0: Oye,
2: mami,
0: que no sé qué. Paga. Lo que pasa es que el vato está. Una, sí, era un buen muchacho.
2: Sí.
0: Grandote, güero.
2: ¿Pero tú pagabas, en serio?
0: Sí, te lo prometo.
2: ¿Todo el tiempo?
0: Pues pon tú que a lo mejor él de repente el café invitaba y el postre.
2: ¿Por qué pagabas tú? ¿Por qué te nací a ti pagar?
0: Yo siempre he sido una mujer empoderada, bebé. Ya siempre. No, pues tenía con. Pues porque no tenía problema en pagar. Why not?
2: No, yo entiendo, pero el instinto de tu femenino dice hasta.
0: Porque tengo el vato, yo sé que ganaba menos que yo y sabía que se la perreaba, ¿me explico? Hey. Y yo dije, bueno, no. Mira, yo siempre aplico la regla de los 3 meses.
2: Ok.
0: Y dije, bueno, pues me cae bien, nos la pasamos bien, es chido, baila muy bien,
2: uh-huh.
0: está guapito.
2: Es lo que te voy a decir, te satisfacía en otros, sí. En otras maneras.
0: Uh-huh.
2: Porque eso es lo que yo siempre he dicho.
0: Uh-huh.
2: Cuando usted ande con un vato y a lo mejor está teniendo problemas, pregúntese, ¿me está dando lana? No. ¿Me está dando
0: pero
2: cara?
0: Pero satisface en alguna.
2: Ajá.
0: Pero dije, pero 3 meses y de ese.
2: ¿Y qué pasó a los 3 meses ya?
0: Sí, le di el cortón. Y sí, y aparte, fíjate, te voy a decir también porque mi mamá fue la que se dio cuenta. Mi mamá me dijo, Karina, si no te suman, que no te resten.
2: Ey.
0: Porque el vato tenía una hija ya grandecita. Pues yo ya me andaba preocupando por la inscripción de la escuela de la morra.
2: Es que tú te andas metiendo en rollos que ni siquiera son tuyos todavía.
0: Y por eso me dije, no, sabes que no. Y aparte dije, no, este vato no lo veo que traiga set. ¿Sabes lo que me sacó de onda? Porque el vato aparte no traía carro. No traía carro.
2: Oh.
0: Y una vez me dice, ay, una dijo, nah, pero pues todo, ¿para qué queremos carro? Si nacimos así sin carro.
2: ¿A poco andabas con el chino?
0: Pues casi tipo. Dije, chale. No, esa mentalidad no, I don't like it.
2: Yo no quiero ser dices tú, me voy a escuchar un poquito.
0: No, yo andaba investigando a ver en qué escuela para que acabara la prepa. Dije, yo le pago la escuela abierta. Pura, ya andaba yo invirtiendo en mí. Y hasta que mamá me dijo, Karina, si no te suman, que no te resten.
2: Yo digo que hoy en día un vato con carro no es un.
0: Y mira, hice bien porque hace poquito no lo volví a ver, pero supe de él y sigue trabajando lo mismo. Y dije, hey, o no. Qué ¿ves? Bueno. Y era más grande que yo.
2: ¿De edad o de?
0: De edad. De edad. Son esos vatos.
2: A veces la edad no equivale a madurez.
0: ¿Tienes una?
2: ¿Yo?
0: ¿Tienes una anécdota?
2: Ah, déjate, busco.
0: Piojosa o mala anécdota. Porque una vez un ex me regaló un collar y al día siguiente me marcó enojado que se lo devolviera. Porque su mamá se enteró y resultó que era de...
2: ¿Qué?
0: Que era de ella.
2: ¡Ah!
0: No manches. A ver. Le regaló un collar a la morra. Al día siguiente le marcó enojado que se lo devolviera porque la mamá se enteró porque el collar era de la mamá. ¡Ay, qué penita!
2: Ay, es que...
0: Ay, no,
2: a mí me sorprende las ridiculencias de las personas que con las
0: pero
2: que...
0: ¿a qué edad? Pues ya también, ay, no.
2: ¿A ti cuál es la peor cita que te has tocado salir? De primera cita, nomás la primera cita.
0: Ay, de primer date. Mira, hace ratito platiqué una de un cine, más o menos, y me tocó.
2: Ey.
0: De tipo de que compró un bote de palomitas, fui al cine, primera vez.
2: Ajá.
0: Para empezar, me invitó a un cine, que desde que ese cine que me invitó, dije, ¿por qué no quiere que nos vean juntos? Porque en Tijuana hay un cine que si te invitan a ese cine es porque ese cine, nadie va.
2: Ah, ok.
0: Nadie va, ¿no? Así, sí, dicen, nah. Ahí es donde van los amantes.
2: Los
0: pues,
2: amantes.
0: O los que nos quieren nunca ver políticos.
2: Ajá.
0: Me invitó ahí. Aparte que me invitó ahí, me dijo a tal hora que, fíjate, vamos a tal hora porque sale más barato. Dije, ¡hora! ¿Qué tan más barato puede salir la entrada al cine? Y fuimos. ¿De qué te ríes, perro?
2: Ya te tengo una.
0: Ok. Y ya fui, pete, fui ahí. Y ya cuando fuimos a la dulcería, no me preguntó, ¿qué quieres?
2: Ajá.
0: Él pidió lo que se le pegó la gana. Dije, ¿ahora? Dije, una, compartimos la soda. Dije, oh, pues, ah, está bueno. Y luego compré unas palomitas y dijo, mira, esta mitad mía y esta mitad tuya.
2: ¿En qué momento dijiste,
0: esta hijo primera y de, no,
2: no, pero de, no en este rato.
0: Desde que dijo, vamos a tal hora porque está más barata la sentada.
2: Y a mí me ha tocado que, te digo, a mí.
0: La neta, no me dio media vuelta porque yo sí quería ver la movie.
2: Ah, bueno.
0: Pero más por eso.
2: Es que sí pesa, porque en cuanto te das cuenta que dices, no.
0: No, pero no, compa, no. Y nos están llegando varias,
2: Dice por acá, Rey, dice, dile a la mami que no se ría así con esas ganas porque ella prestaba las tarjetas, entre otras cosas. Ah. Saludos a los dos, qué buen show tienen, dicen por acá. ¿Ves la gente?
0: ¡Ay! Esa culpa es de Zahid y la Giselle.
2: No, tú ya lo habías contado.
0: Sí, todo, pero me también lo recuerdan cada vez que estoy con Don Cheto.
2: Aquí lo habías contado cuando.
0: ¡Ay, qué penita!
2: Cuando prestabas tus tarjetas, antes no te dejaron en
0: de la calle.
2: Sí.
0: Ay, no, qué penita.
2: Antes no te quedaron la hipoteca de la casa.
0: Teníamos citas y a donde fuéramos yo pagaba todo. Cuando ya no quise pagar yo, teníamos que salir de cita con su mamá o su hermana para él no tener que pagar nada.
2: ¡No!
0: ¡No!
2: Llevar toda la familia.
0: Que yo me daba pena. Ay, no, qué penita, ¿eh? ¿Tienes otra por acá? Me sacó dinero. Ay, pedí un para comprarle los
2: pedidos. Señores, 818-563-1055, 818-563-1055, cuéntenos, desahóguese su historia más migajera. ¿Migajera o...?
0: No, pues esta es como las peores citas, ¿no?
2: Las peores citas.
0: Dice, a ver, dice por acá... Bueno, esto no sé si es piojo. En mi primera cita se ofreció prepararme de cenar en su casa. Bueno, yo acepté.
2: Ey.
0: Una cena romántica. Fuimos juntos a comprar los ingredientes, luego a la casa.
2: Ey.
0: Preparó la cena, me llevó, terminamos de cenar, pero en cuanto terminamos de cenar, dice que se bajó los pantalones y que le dijo, órale, vas, tu postre. Pues que también me dijimos peores citas, güey. Ay, no, qué fuerte.
2: Bueno, ¿y ahí qué pasó? Ahí es lo que te iba a decir, ahí depende.
0: ¿Te atragantaste? No, dice, a mí me dio pena porque nomás vi flácido y colgado.
2: ¡Ay, no! ¡Ay, no!
0: Y es excelente viernes, familia. ¡Ay, no más! Si llegan más anécdotas a lo largo del programa, lo platicamos, ¿sale? Ya son las 11:40, viene de buenas con la mami y el mono otra vez. ¡Dala, qué buena! Regresamos.

0: quédate en tu lonchecito.
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0: matraca, traca, la matraca. Dale, suelo, perrele, hasta abajo, mano. ¡Ellas! Oye, familia, les tenemos algo que decir. Algo que compartir como siempre. Yo todos los días se los digo, familia. Y más, hoy que es viernes. Viernes de vamos a comer.
1: A comer.
0: Vamos a socializar.
1: Sí.
0: Viernes de un vinito cotorro. ¿O no? ¿Mezcal?
1: Un tequilita, yo diría. Bueno, es que yo soy más de tequilita.
0: Tequila, bebé. Sí. Bueno, pero los viernes sí como, hey, let's go a
1: yo ya no te voy a invitar los viernes, porque me despreciaste el viernes que te había invitado a salir.
0: ¿Cuándo me invitaste?
1: Cuando te invité a la Micheladas Fest.
0: Estaba muy cansada, ¿vale?
1: Bueno, pues es que perdiste tu oportunidad.
0: Y aparte vamos a volver a invitar.
1: Íbamos como VIP esta vez.
0: Ay, bebé, no, yo sí te he aceptado tus salidas, nomás esa vez no pude. Mira nomás. Mira nomás.
1: Ah, hijo.
0: Qué bárbaro, de veras. ¡Chisme local!
1: ¡Chisme local!
0: ¡Chisme local! En este momento les voy a decir lo que acaba de suceder. Estamos yo y Mono al aire, ¿verdad? Y nuestra amiga operadora Aquarius, que está entrenando a Mayrita para la operada, de repente sacó algo del chicharrón.
1: De
0: su chicharrón. Estamos nosotros metidos en nuestro programa,
1: sí,
0: Mono.
1: Sí, estamos aquí concentrados
0: y volteo,
1: nosotros.
0: Sacan las tortillas de harina, la güey.
1: Empieza a oler unas tortillas de harina acá.
0: ¿De qué traen, mana? A ver, ábrete el micrófono. ¿Y qué es eso?
2: Es que son tortillas de harina que me mandaron de Juárez.
1: ¿A poco?
0: ¿Y dónde las traías? ¿Y dónde las traes que están calientes?
3: Bien calientitas.
0: Tache, ¿sí? toca.
1: Ay, sí están calientitas.
0: ¿Están hechas a mano?
1: Ay, se me toca con unos frijolitos.
0: ¿Están hechas a mano? A ver,
1: pues. Sí, parece, sí, se notan luego.
0: ¿También?
1: No, ya, estoy bien, gracias,
0: comadre. ¿Saben lo que sí también? Mira, y está bien porque pues uno así como está la situación económica en nuestro país, hay que traer lonchecito.
1: 100%.
0: Tú gastas un friego.
1: No, yo creo que
0: en
1: yo
0: la
1: creo,
0: comida, no manches.
1: Yo creo que
0: mono.
1: Un 70% de mi cheque se va a la comida.
0: Sí, ¿vale?
1: Sí, literal.
0: Y tu renta y tantán.
1: ¿Y ya?
0: Todos los, fácil, yo así a ojo de buen cubero, todos los días unos $35 mínimo
1: ¿yo?
0: En comida.
1: No, yo creo que mínimo unos 50.
0: Ay, no manches, mono, ¿qué te pasa?
1: Sí.
0: ¿Y si sabes hacer de cocinar? Yo no sé por qué no cocinas en tu casa.
1: Que ya me aburrí de tanta quesadilla y huevo crudo. Pero bueno.
0: ¿Sabes lo que te sale menos que eso?
1: ¿Qué?
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0: Ahí está bueno la tortilla.
1: Es que me espantaste porque dije, se le atoró la tortilla.
0: ¿No traen de tomar también? ¿No?
1: Café. Ni café. Les digas porque ahorita sacan una ollita
0: de...
1: Se
0: saca de chicharrón, otra cosa. Bueno, familia, oye, mono, y también quiero que usted, público conocedor, aparte que le recomendamos su mejor aseguranza, que creen, tenemos
1: ¿qué?
0: Algo que regalarle. Escucha esta rolera. Súbele, Mayrita. Súbele.

0: los inquietos del norte. ¿Eh? Ahí nomás para que veas, para que vayas y grites como hombre, mono.
1: Xavier, si no me invitas, ya no somos amigos.
0: ¿Con el Xavier?
1: Con el Xavier.
0: Are you right, correct? Ahí va a ser, en el toro guapo de
1: yo
0: Perry.
1: Yo quiero que cuando suene esta canción me suban al escenario y me dejo ir.
0: ¿Vas
1: aunque
0: a ir?
1: Las hernias me avienten.
0: ¿Vamos o qué?
1: Yo jalo.
0: Acompáñanos, el show de Viene de Buena estará transmitiendo en vivo desde el Toro Guapo.
1: ¡Ajijo!
0: ¡Ajijo! Llévate toda la emoción del gran jaripeo baile. ¡Ajijo!
1: ¿Cuándo firmé?
0: ¡Perro! ¡Qué chido! Ahí vamos a estar, sábado 8 de agosto en el Toro Guapo de Perris, Los Inquietos del Norte. Aparte del Rancho La Guaje, Los Pescadores y muchos artistas más, esto va a ser This A August A. Ay, qué condado en inglés, hombre.
1: 8 de agosto,
0: 8 de agosto,
1: señores.
0: En el Toro Guapo, ahí de Perris, con el Xavier.
1: Xavier, ¿estás escuchando, Xavier? Si no nos llevas, si no nos subes al escenario durante esta canción, ya no te puedo hablar.
0: Y te pones bien belicón, ¿eh? Así que si tú quieres boletos, voy a regalar boletos para este evento, ¿sale?
1: Sale.
0: Es más, ando guapa.
1: ¿Qué?
0: Mayrita, pásame esa llamadita de una avestruz. Si los quieres, se los doy. ¿Cómo no? Con mucho gusto. Tú, pachúrale. Aquí se prende cajeteando la Mayra, no se me preocupe. Bueno, ¿con quién hablamos?
2: Sí, soy Albino Burgueño.
0: ¿Albino?
1: ¡Ew!
0: No, sí. ponte bloqueador porque la gente albina con
1: se
0: quema machín con el solecito. ¿Para qué hablas, hijo? ¿A poco quieres los boletos para Los Inquietos del Norte, vale?
2: Sí, quería ir a ver a Los Inquietos del Norte, allá al Toro Guaco.
0: ¡Ora! A ver, que un gritillo así, ¿cómo vas a gritar cuando suena esta canción? ¿Cómo vas a gritar? Así como macho. Grita más, perro,
2: más o menos.
0: Oye, hasta se te marca la manzana de Adán, amigo, hasta te ando perdiendo el respeto y el asco.
1: Que está muy man.
0: Oye, no me hables en inglés, mande mi amor.
2: Regálame los boletos, hija, para ir a ver a
0: Sí, son tuyos. Yo hoy, el día de hoy, pídeme lo que quiera. Pídeme la luna y te la bajaré. Tú pídeme lo que quieras, son tuyos. No me cuelgues para tomar tus datos, ¿ok? Recuerda, son Los Inquietos del Norte, el Rancho La Guaje y Los Pescadores en el Toro Guapo de Perris. Así hay que anunciarlos, porque así se anuncia.
1: Así se anuncia.
0: ¡El Toro Guapo de Perris! ¡Los Inquietos del Norte!
1: Esa voz se me hace reconocida.
0: ¡Rancho La Guaje! Sí, he grabado.
1: Ey.
0: No me ha tocado grabar para el Toro Guapo, pero sí me ha tocado grabar para Cine Clubs de puro acá.
1: ¿Sí?
0: Claro.
1: ¿Cómo le decía?
0: ¡Vete al pulgón de Tijuana! Así grababa yo. No me cuelgues, papi, para tomar tus datos. Quédense con nosotros. Viene Buenas con la mami y el mono otra vez. ¡Cela, qué buena!
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0: Te abrí el micrófono. Ay, qué sexy se puso el DJ Thrive hoy. Mira.
1: I think he messes
0: mami,
1: us.
0: Haz que así me dice él a mí.
1: ¿Qué te dice?
0: Mami.
1: ¿Qué te
0: así me dice él y todo el medio mundo, porque así es mi apodo.
1: ¿No te ha mandado un mensajito por ahí? Como a eso de las 12 de la noche.
0: Por ahí no, porque no tengo señal por ahí, pero... pero... ¡Familia, vámonos con el DJ! ¿Right? ¿Esto qué es el Lunch Mix? ¡Súbele!

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2: Familia, es importante mantenernos al tanto. La información concisa, precisa y clara. Las noticias, por supuesto, aquí tiene de todo. Esto es Noti Mami. Les platico. Infórmese porque hay cosas que pasan mientras usted se encuentra dormido. Oiga, nada más. Los péptidos llegarán a las farmacias. ¿Has visto en TikTok o en Instagram o incluso en nuestras redes sociales, verdad? Porque se sabe que aquí de repente pues le hacemos a los péptidos. Bueno, hay estos productos que prometen que la piel más joven, recuperar músculo, hasta retrasar el envejecimiento. Pues mucho ojo, porque esos famosos péptidos podrían estar a un paso más cerca de venderse, pero en las farmacias. Un panel de asesor de la FDA votó a favor de flexibilizar las reglas para algunos compuestos, entre ellos esta que les menciono. Pero bueno, la historia todavía no termina, porque muchos especialistas advierten que aún faltan estudios en personas para saber qué tan seguros son y cuáles podrían ser sus efectos a largo plazo. Ahora, la decisión final está en manos de la FDA. Y aquí es donde uno debe prender pues las alertas. Hoy en redes sociales cualquier influencer recomienda productos como si fueran milagrosos, pero bueno, así tal cual como para ir a comprarlos en la farmacia, también hay que checar que sea con una persona experta, ¿verdad? Una cosa es que estén de moda y otra muy distinta a que lo hagas con alguien experto. Si algún día llegan a la farmacia, bueno, esperemos que sea a través de receta o porque un médico o un especialista te lo recomendó, ¿verdad? En más información, entra en vigor nuevos aranceles. Era de esperarse, familia. Nomás pasó el mundial y ñacas. Desde hoy, entraron en vigor nuevos aranceles impulsados por el presidente Donald Trump. Estados Unidos ya comenzó a aplicar tarifas del 10 hasta el 25, incluso 12.5% a productos importados de alrededor de 60 países, incluido México. La Casa Blanca asegura que la medida pues busca presionar a los países que según el gobierno de Estados Unidos no hacen lo suficiente para evitar la entrada de mercancía producidas con trabajo forzado. Eso sí, quedaron exentos productos como el petróleo, el gas, algunos fertilizantes y los que están protegidos por el tratado comercial entre Estados Unidos, México y Canadá. Ahora México pues ya respondió a través del secretario de Economía, Marcelo Ebrard. Al final del día, cuando los gobiernos se ponen tarifas entre ellos, muchas veces quien termina pagando una parte del costo del pues ¿quién es? Nosotros, el consumidor. Habrá que esperar para ver si esto realmente cambia las prácticas comerciales o simplemente veremos algunos productos más caros en los próximos meses. Familia, déjenme les cuento esto que también pues ha golpeado aquí en Los Ángeles. Aumenta la crisis de personas sin hogar aquí en los LA. Una noticia que preocupa especialmente aquí en Los Ángeles, el nuevo conteo revela que la población sin hogar aumentó un 3.4% durante este año, pero el dato más fuerte es otro, las personas que duermen directamente en las calles dentro de vehículos o casas rodantes crecieron casi un 8%. Esto representa un reto importante para la alcaldesa Karen Brass, ¿no? Pero bueno, quien ha impulsado el programa también Inside Safe para sacar miles de personas de los campamentos, sin embargo, bueno, las nuevas cifras vuelven a abrir el debate sobre la estrategia actuales y sobre cómo, si es suficiente o no para enfrentar esta crisis de gente viviendo en la calle. Y bueno, también aquí en Los Ángeles, 15,700 millones de dólares para la recuperación tras los incendios. ¿Se acuerdan esto que golpeó muy feo aquí en los Estados Unidos, sobre todo el área de Los Ángeles? Sigue tratando de levantarse después de los devastadores incendios que afectaron zonas como Pacific y Eaton. Ahora autoridades locales solicitaron al gobierno federal un paquete de ayuda por 15,700 millones de dólares. Veremos en qué termina todo esto. Familia, usted ya se encuentra informado, por supuesto, no pueden faltar las noticias aquí. Esto fue el Noti Mami. Quédense con nosotros, viene Buenas con la Mami y el Mono a través de la Qué Buena. Recuerda que tenemos boletitos para ti, ponte muy buzo caperuso para que te lleves boletitos hoy viernes. Además, recuerda que hoy viernes tenemos la rola bizarra modo viernes, Eso está a la vuelta de la esquina. Regresamos.

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0: Rola bizarra.
1: Rola
0: bizarra, modo viernes. Tenemos la canción bizarrona. Yo tengo una rola en cuanto la escucho, digo, Friday, okay. Viernes, dale. Y Aquarius tiene la suya, bueno, Miguel tiene la suya. ¿Cuál es la dinámica aquí? ¿Que les parece si hoy lo cambiamos a los primeros 5 a favor?
1: Va.
0: Hay tiempo.
1: Va.
0: 5 votos a favor, ¿qué quiere decir eso? Si usted, después de escuchar, porque cada quien va a tocar 15 segundos su rola, ¿ok?
1: Sí.
0: Después de escuchar 15 segundos la rola de cada quien, usted, sí, tú, que está sintonizándola, qué buena, va a decidir cuál rola se va a tocar completa. Si la del Aquarius, si la de Mono Miguel o si la de su amiga la mami. La forma de votar es mandando audio por WhatsApp al 818-468-6607 o marcando en vivo al 818-563-1055. ¿Les parece si comenzamos por la que siempre gana?
1: La Aquarius.
0: La Aquarius. Aquarius, por favor, presenta tu rola. ¿Qué? ¿Qué te buscas?
1: ¿Qué andas buscando?
0: ¿Qué andas buscando, mano?
1: No, sabe, no. ¿Qué andarás buscando?
0: Ay, préndete el micro.
2: Ay, ando buscando mi vida. No.
0: Somos varios. Somos varios. ¿Cuál es tu rola de mood bizarra?
2: Bueno, mi gente, para empezar, quiero yo decirles que los amo mucho.
0: Sí,
2: ajá, espérenme.
0: Ya se le olvidó cuál puso.
1: No.
0: Tengo saludos para...
2: Yo voy a poner, los quiero mucho a todos los ángeles, espero que voten por mí, Cindy La Aquarius, márquenos al número 818-568-6607, es el WhatsApp, o al número de la cabina, 563-1055. Y hoy me voy este viernes con este rolononón que me pone a todo lo que da, que es El Venado de los Cantantes.
0: 15 segundos, nada más.

0: segundos.
1: 15 segundos.
2: Tampoco, bueno, oye, te espero que voten por mí.
0: Tampoco te aboraces, ¿eh? Te aboreces. Nomás 15 segundos y ya.
1: Va.
0: Tú y yo.
1: Tú.
0: Ay, ¿por qué siempre quieres primero. El último ser tú?
1: ¿Quieres que vaya yo?
0: Sí, bebé.
1: Ah, bueno, adelante. Señores, el día de hoy les tenemos la canción ganadora en este momento. Ya marquen.
0: Ya es la ganadora. Sí, esta es la de mono.
1: Esta se sabe, señores. Nada más y nada menos que te ves bien buena del general.
0: No, cómo no.
1: ¡Préndele, Cindy!
0: Son de las caras estas.

0: bueno, que te, ya. Ah, ya, 15 segundos.
1: ¿Ves? Ya no. te
0: Sí, quitada. Sí, la neta, las dos rolas, no voy a decir que no, están buenas.
1: A ver, ¿con quién?
0: Yo me voy con una rola, entras? Fíjate, con una rola que esta se ha hecho popular últimamente porque la baila este jugador del español, el Yamil Yamal. Simón.
1: Ajá.
0: Esta canción, público, yo la escucho y me pongo en modo viernes, pero en un 3, 4, 5, 6.
1: Ok.
0: Esto es Don Miguelo. ¿Y qué fue? 10 segundos, 15, dale, es la mía, esta es la mía, mami, voten por mami.
2: Bambo.
0: 15, dale.
1: Pausa.
0: ¿Ya?
1: Ya, 15 segundos.
0: ¿Y qué fue?
1: No.
0: ¿Y
1: no.
0: qué pasó?
1: Señores, en este momento déjense caer los primeros 5 votos. Oye,
0: me da calor. Hasta me da calor.
1: 8, 18, 5, 6, 3, 10, 55.
0: 5 votos a favor. Primeras 5 votos a favor. Se toca completa. ¿Momo, mami o Acuarios? Mono. Mamá. ¿Mono, mami o Acuarios? Bueno, ¿con quién hablamos? ¿Quién dijo?
1: Mono.
0: ¿Con quién? ¿Quién dijo, mana?
3: Hola,
0: ¿con quién se fue?
1: Ay, me he dicho mono.
0: No, yo no escuché. Hola, ¿con quién hablamos? ¿Mono, mami o Acuarios?
4: El mono.
1: ¡Eso! ¡Vayan apuntando al mono!
0: Una. Tú pon tu dedito arriba.
3: Vamos a la otra llamada.
0: Si hay audios también, muchachas, ¿eh? Vámonos con la siguiente. Bueno, ¿mono, mami o Acuarios? Mami.
4: ¡Voto por la mami!
0: ¡Hola! Gracias, okay. Papacito chulo, hermoso, precioso, ya chiquitito.
3: Audios, vámonos con audio.
0: Uno. Llevo uno yo. El Acuario no lleva nada. Vámonos con la siguiente. ¡Hola!
5: Espérate. Que gane el mono. Y si gana el mono, la ponen dos veces, por favor. ¡Cállate! ¡Tremenda rola!
1: ¡Dos votos!
0: ¡Ah,
4: yo me voy por el mono!
0: ¡No manches!
6: ¡Tres votos! Hola, chicos. Sorry, monito. Hoy me voy con Acuarios.
0: ¡Ah! Acuario, llevas uno. Levántate un dedo. Vámonos con llamadas. ¿Con por llamadas?
3: Otra llamada.
1: Ahí no, ya.
0: Bueno, ¿con quién vamos, mami? ¿Mono o Acuarios?
4: Con el mono.
1: ¡Uno más y ganamos!
0: Uno más y gana el mono.
3: Otra línea.
0: Ay, no, tan rápido.
3: Hola.
0: Diga mami o diga mono para que no gane ya. ¿Mami?
4: ¡Puro monito!
0: ¡No! ¡No péguense! ¡No péguense! Preséntala.
1: Señores, levántense en este momento y báilele, porque estamos.
0: ¿Cómo se llama?
1: Te ves bien buena.
0: Dale, pues. ¿Ganó? Vale. Modo bizarra, rola de viernes.
1: Y como ustedes pierden, no se dicen que bailar.
0: Súbele, pues.

0: Ponchecito.
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0: Acuario.
1: Me gusta cómo lo dice el cantante.
0: Tiene pariente el Acuario.
1: Acuario. Familia. Eo. Hoy nomás esto, ¿eh?
0: Que a ver.
1: Dale, dale, acá. Hoy nomás.
0: Ay, ay, ay.
1: Ay, ay, ay. Como para estar ya. Con unas heladas. Unas caguamas heladas.
0: Ey.
1: Envueltas en papel.
0: Ey.
1: En el cofre de una pickup.
0: Abrazadito de tu jaina.
1: Así
0: ahí,
1: sentado.
0: De tu morrita y abrazado
1: de frente.
0: Haciéndole cosquillas en las costillas.
1: Haciéndole promesas de amor.
0: Diciéndole. Tenemos. ¿Tú y yo? Tenemos un futuro juntos.
1: Pues, ¿qué crees?
0: ¿Qué?
1: Oye, gordo.
0: Dime.
1: Es que quiero ir a ver a los hermanos Espinosa.
0: ¿Qué crees?
1: ¿Qué?
0: Pues, me arreglé con ellos.
1: No me digas, ¿qué?
0: Ya te tengo la entrada.
1: No me digas.
0: Y también para los hermanos Espinosa.
1: ¡Ay! Dame el 2x1. Familia, ahorita que nos marque a cabina, ¿a qué número, mi querido Mona Miguel?
0: 818-563-1055.
1: Es que resulta resalta que los hermanos Espinosa Paz va a estar aquí en el YouTube Theater este sábado 25 de julio. Paz. Hermanos Espinosa.
0: ¿Dijiste Espinosa Paz?
1: ¿Neta? Ah, mira, sirve la dislexia.
0: La dislexia.
1: Es la dislexia que tengo. Hermanos Espinosa en Youth Theater este sábado 25 de julio, un par de boletos. Y los boletos también están a la venta en Ticketmaster.com. Pero si tú me marcas ahoritita, vas a poder ir a ver a los hermanos Espinosa. Tú nomás dime, ¿qué digan qué?
0: ¿Con qué se despide la mami y con qué se despide Mono? Un sonido.
1: Ah, sí.
0: Hacemos un sonido siempre, muy específico.
1: Sí, yo siempre me despido con un sonido y tú también específico. Muy especial. Sí, es cierto, tienes
0: y
1: toda la razón.
0: Y los fanáticos, te viene de buenas.
1: ¡Hora, que de fanáticos, dices tú, muy celebrity! Pásame la llamadita, Mayra, por favor. En el teléfono, ahí se pica.
0: Hola, hola, ¿quién anda por ahí?
2: Acá, Luis.
0: Luis,
1: ¿quieres ir a ver los hermanos Espinosa?
2: Pues sí, no, vamos a... A darle gusto al gusto.
1: ¿Cómo se despide la mami y cómo se despide el mono todos los días?
2: Nomás me falla con la mami, pero el pinche mono, ay, ay, ay.
1: Sí, sí.
2: Pero me fallas tú.
1: El mío es fácil, el mío es muy fácil. A ver, dale tres opciones.
2: Con su lechita y a dormir.
1: ¡Ah!
0: Espérate, ¿y después
1: qué hago?
0: ¿Qué avienta?
1: Su lechita y a seguir. ¿Y después qué hago?
2: No, ya, no sé, ahí sí, ya.
0: No,
2: ya.
0: piénsale.
1: ¿Qué hago después de esto? Ya son tuyos los boletos.
0: Son tres opciones.
1: A ver, dale.
0: Okay. Opción A, con un beso. Opción B, grita. Opción C,
1: puja.
0: Aplaude o puja.
1: ¿Cuál de las tres? Bueno.
2: La dos.
0: ¿Cuál?
1: ¿Cuál era? ¿Ni te acuerdas cuál diste, güey?
0: Sí. Opción A, avienta un beso. Opción B, aplaude. Opción C, puja.
2: Yo creo que puja la mami.
1: Sí pujo, pero no cuando me despido. Pero se la vamos a dar por buenas porque sí, digo su lechita sí. Y a seguir.
0: Su lechita y a seguir y avienta un beso.
1: Y siempre le hago así. Y lo al mono le hace.
0: Ay, ay, ay.
1: Así todos los días nos despedimos.
2: Ay,
1: papi,
2: ay, ay.
1: No nos cuelgues para tomar tus datos porque te vas a ir a ver a los hermanos Espinosa este 25 en el YouTube Theater.
0: Qué risueño, él.
1: Ay, sí.
0: Qué risueño.
1: Oye, ¿no tengo otro, a ver, ¿o tengo otro boleto o no?
0: Sí, tenemos otro boleto.
1: ¿Qué razón? Pues que marque otro, ¿no? ¿O qué? ¿O más adelante? ¿Más adelante o qué? Tú di, tú mandas.
0: Más adelante.
1: Más adelante, pues dice el mono que más adelante.
0: Gente...
1: Sí, pues para que aguante la vara. Ok, recuerde, es Hermanos Espinosa en el Youth Theater este sábado 25 de julio.
0: ¿Dónde?
1: En YouTube Theater.
0: Good job.
1: Thank you, baby.
0: YouTube Theater.
1: Oye, hoy es viernes, el cuerpo lo sabe. Regresando tenemos
0: La Hora Roja.
1: La Hora Roja donde vuelan pelos y toda la cosa, ¿eh? Así que aguas que quien se la agüite la cotorra ya sabe que siempre La Hora Roja hay por ahí un disclaimer, pero es para divertirnos, pa. Ay, qué gato, así bien tigreso. Qué bárbaro, ¿no? Así que ahorita regresamos, aparte hoy tiene... Hoy.
0: Ay,
1: son
0: ay,
1: los
0: ay,
1: hermanos
0: ay.
1: Espinosa. Así que ahorita regresando, La Hora Roja. Regresamos, viene buenas con la mami y el mono a través de la qué buena.
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0: No, no, me dio un flashback porque el viernes pasado, pues ya ves que siempre entramos cotorreando así en la hora roja. No me mandó un pelado que me dijo, mami, por favor, cállate, no hables inglés, es muy mal tu inglés. Pues yo lo sé.
1: ¿Te dijo alguien así?
0: Me mandaron un mensaje, pues yo sé.
1: Ay, es cotorreo.
0: Y aparte estoy tratando.
1: Porque tú hablas muy bien inglés.
0: Estoy tratando, amigo. Oh, baby. What you know, what you for, yes, yes, very well, very home.
1: ¿Ves? ¿Qué más quieren?
0: ¿Y ves? What is it to play?
1: Hey.
0: What is it to play? It's my business, man.
1: This is my show.
0: This is my show. It's not your business.
1: I run this.
0: Yes, I run this show. ¿Qué?
1: Síguele, porque síguele. Nos vamos a hacer como que no escuchamos nada.
0: ¿Dije alguna mala payabla?
1: Sí.
0: Oh, perdón. Perdóneme los
1: ángeles. Estamos en la ola roja.
0: Estamos en la ola roja, perdón. Fíjense, familia, hoy nuestra sexóloga, que no tarda en estar con nosotros.
1: En entrar.
0: Dije una grosería, güey.
1: Sí, demasiado.
0: I'm sorry.
1: Ya no lo de
0: no,
1: pues ya.
0: Yo no sé hablar inglés, yo nomás digo por lo que digo.
1: Nomás lo que me dicen, dice.
0: Nomás lo que me dice el chiste ahorita, lo repito. Nuestra sexóloga al rato va a hablar sobre qué es lo que pasa con la mujer cuando deja de tener actividad, ¿no? O sea, triste pero cierto. ¿Qué nos pasa a las mujeres cuando ponemos en pausa nuestra vida sexual?
1: Ok.
0: Pues yo puedo hablar mucho de eso.
1: Ey, pues nomás cuéntanos qué te ha sucedido de aquí a estos últimos 3 años.
0: Me salen canas.
1: ¿A poco?
0: Sí, mira mi cabello.
1: ¿Pero por eso?
0: No me lo he pintado, pues yo pienso. Porque quieras o no, si te pones como tensa.
1: ¿Se cerró?
0: A mí, yo creo que sí, la cicatrización también cuenta. Yo creo que sí, bebé.
1: Sí, ¿tú crees? ¿Eso será verdad?
0: Yo creo que sí, cicatriza ya.
1: Muy buena pregunta para la sexóloga, ¿eh?
0: Le voy a preguntar, oye, sexóloga, después de no tener tanto, you know, what I mean.
1: ¿Se cierra?
0: ¿Se cierra? ¿Se cicatriza?
1: ¿Se cicatriza?
0: Yo pienso que sí.
1: Pues yo digo que sí, ¿no?
0: ¿Tú crees que vuelva a doler?
1: Pues yo digo que sí, ¿no? Cuando se estira el músculo.
0: No lo sé, bebé, yo pienso que sí. Yo pienso que sí cicatriza. Y eso ha de contar más.
1: ¿Y para un vato?
0: ¿Se cierra el hoyito?
1: No, pero, por ejemplo, con el...
0: No sé, dime tú, porque según tú, dices que no tienes.
1: La parte del gorrito de no estirarlo también puede que se...
0: Ah, dices tú la capucha.
1: Ajá.
0: Ouch.
1: También requiere...
0: ¿Pero qué no se supone que cuando te bañas tienes que ahí mover el pellejero?
1: Pero hay gente que no... Pero una cosa es mover el pellejero, otra cosa también es ejercitarlo.
0: Pregunta. Chisme local. Chisme local.
1: ¿Y el vato que vi entrar a tu apartamento?
0: Bueno, no, ¿tú usas capucha?
1: Yo, ay, ¿qué preguntas me estás haciendo?
0: ¿Usas capuchita?
1: Sí.
0: ¿En serio, mono? Sí. ¿Y no te duele, bebé?
1: ¿Por qué me va a doler?
0: ¿O así la capucha tiene cierre?
1: No, pues
0: tiene,
1: es
0: o sea,
1: que
0: pum, pum, baja y sube.
1: ¿Es plácida?
0: Ay, no, mono, no te hubiera preguntado eso.
1: A ver, tú, te voy a hacer una pregunta.
0: ¿Sí me lo capa a mí?
1: Sí. Tapan son... ¿Qué? O sea, me estoy refiriendo a tu perrita que tienes en la casa.
0: ¡Qué idiota es!
1: Las manos en la consola, Mayra. Que la veo bien es que relajada tenemos, echando chisme.
0: Tenemos aquí una nueva chica que nos está ayudando a aprender a operar. ¿Qué preguntas estás tú? Está cachetona.
1: Está cachetona.
2: ¿Yo?
0: Dice la Mayra, yo ya tan pronto me están preguntando, pues así que digas, ay, que deshidratada, no.
1: Ok.
0: No, o sea, está así como Jigglypuff.
1: ¿Tiene sus cerritos?
0: Sí.
1: Ah, bueno.
0: ¿Sí?
1: ¿Sí?
0: Curiosita. Así como que, ay, como para agarrar las cachetes y decirle, ay, qué moñito, qué moñito, qué moñita. ¿Sabes cómo?
1: Ajá.
0: Así, tipo así.
1: Para hacer burbujas, dices tú, como la
0: canción. Como burbujas de amor, pues, sí. Quisiera ser un pez para bajar mi nariz en tu pecera y hacer burbujas de amor por donde quiera. Ay, no, qué cosas. Esta es la hora roja. Y
1: oigan, tengo una dinámica ahorita al aire.
0: Ay, así, de improviso. Ajá.
1: Señores, en este momento vamos a dejar que usted nos pueda preguntar cualquier pregunta roja.
0: Nomás
1: a la
0: dos
1: mami,
0: minutos,
1: a su servidor.
0: Porque después se pasan de lanza.
1: No, por eso, ¿qué tal si no entran? Pero les voy a dar la oportunidad
0: al WhatsApp.
1: Al WhatsApp, 818-468-6607. Si cae una, y tienes que responder con sinceridad.
0: Mira, ay, mira, hasta me puse
1: ¿aceptas?
0: Nerviosa. Sí, yo no le saco. Ya, cachetoncita, Simón.
1: Ok.
0: Ok, y tú dijiste que sí con gorrito.
1: Ey.
0: De ese bebé.
1: That's it.
0: What do you want to know? ¿Qué más quieres saber?
1: There's a lot of things that we can
0: Ya, también. Porque, ¿a poco tengo cara que la tengo deshidratada?
1: No, pero hay más otras cosas que podríamos saber para descubrir cómo estás.
0: Sí, tengo patas muy flacas y eso, pero no, de ahí cachetoncita. Así que, ¡ay, qué bonita, qué bonita!
1: ¡Ay, no
0: qué
1: me la quiero imaginar!

0: ¡Ay, no!
1: Yo quiero ver otra question más for you.
0: ¿Qué?
1: What color? Like your knuckles?
0: Knuckles.
1: ¿Knuckles? A ver, déjame ver tus knuckles.
0: Most probably. O de mi pezón. Es como más de mi pezón.
1: Oye, ¿dónde fue que platicaron aquí de que la chava tenía pelos en un pezón y el vato le daba?
0: Don Cheto.
1: ¿Cómo está eso, güey?
0: Que no, tenía una reconcomia. Que si no sabía si dejar Ah, ya llegó una pregunta.
1: Es pregunta, Guadio. Claro,
0: una pregunta.
1: A ver, antes, porque ya la nueva operadora nos está
0: preguntando. Por acá dicen, mami, ¿eres gay?
1: ¿Neta están preguntando eso?
0: Ahí está.
1: No soy gay. Pero tengo que reconfesar algo.
0: ¿Por qué? Yo también pensé al principio.
1: ¿Tú cuando yo recién llegué pensaste que yo era acá?
0: Dije, sí, ahí tienes tus aires.
1: No. Fíjate, a lo mejor sí, te voy a decir por qué, porque yo sí tengo...
0: Hay un audio.
1: Tengo muchas amigas, de hecho, toda la abuela de la prepa, de la high school, eran no, primero escuché el audio ahí en particular, güey, qué tal si es una pelada.
0: A ver.
1: Todo les platico. No, pero mis mejores amigas de la prepa, todas sí son, excepto mi amiga Andy y yo, pero no soy, hasta ahorita sé muy bien, estoy segurísima, que me gusta, que me encanta, y en donde me gusta, stars. Está muy fuerte la pregunta, Mono. El Mono puso una hoja de, oh my gosh.
0: Está fuerte, pero es pregunta de las que queríamos.
1: Ok, ¿para ti o para mí?
0: Para ti.
1: Ay, no manches. A ver, voy a ver si contesto. ¿Se puede poner al aire?
0: Sí, pues se puede poner al aire. ¿A regresar?
1: A ver, ponla y contesto regresando.
0: Ponla y contesta al regresar.
1: Ponla.
0: Nomás la pregunta. Pon el audio.
1: Sí. Lo que nuestra sexóloga se... dale. Pachúrale ahí el botón.
0: A ver. Pip.
1: Dale.
0: A ver.
2: Buenas, damas y caballeros. Para la mami y para el Mono, ahí les va mi pregunta.
1: Para los dos.
0: No,
2: a ver si también se siente que muy explícita. ¿Qué tan grande es la moneda del pecho de la mami? Y a lo que me refiero a la moneda, como el hockey, pequeñita, bonita, hermosita. Pero ya estamos hablando de algo así, como una Oreo. A ver, mami, suéltate, chiquita.
1: ¡Ay! Contestaré regresando.
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0: Oh my God.
1: Nos debes algo.
0: Sí, hace ratito, familia, si usted apenas está sintonizando, el mono Miguel se le ocurrió la magnífica idea de hacer una, que nos preguntaran cosas al aire.
1: Pues es que ya si estamos aquí en confianza, pues también que la atoren ellos.
0: Y contestamos algunas, pero nos quedamos con una que no hemos respondido.
1: Tú.
0: Sí, yo no respuesto. ¿Respuesto o respondido? Respondido. Whatever. Vamos a escuchar el audio para la gente que apenas está sintonizando una vez más. ¿Qué fue lo que me preguntó? Porque ya tenemos a nuestra sexóloga Gabriela Ornelas, que hoy nos vamos a hablar qué nos pasa a las mujeres cuando ponemos en pausa nuestra vida sexual.
1: Y hablando de vida sexual, quieren saber esto de ti. Escucha.
0: Échale, por favor.
2: Buenas, damas y caballeros. Para la mami y para el mono, ahí les va mi pregunta. A ver si también se siente muy explícita. ¿Qué tan grande es la moneda del pecho de la mami? Y a lo que me refiero a la moneda, como el hockey, pequeñita, bonita, hermosita. O ya estamos hablando de algo así, como una Oreo. A ver, mami, suéltate. Mira, chiquita.
1: Suéltate, bebé.
0: Actualmente.
1: ¿Cómo que actualmente?
0: Es que yo tuve un recorte de areola.
1: Ah, ¿poco?
0: Sí, tuve un recorte de areola y levantación de senos. Okay. Después de que tuve un hijo. Ey. Porque fue necesario. Y sí me cortaron un buen. Ey. Porque haz de cuenta que antes, frisbee. Haz de cuenta, así como las... haz de cuenta como las obleas que venden en la línea, las grandotas, güey. Así que, pero hoy puedo presumir que está muy cute.
1: Ok.
0: Es like a, ¿qué te gusta? Ay, iba a ser una moneda de 10 pesos, pero usted no las conoce.
1: Una cora.
0: Poquito más grandita que una cora.
1: La moneda de al dólar. ¿Has visto la moneda de al dólar?
0: Ándale, poquito, porque de hecho yo de nipo soy súper chiquitita. No creas que soy. Los tengo muy chiquititos.
1: A ver.
0: Y la aureola, la esa.
1: Oye, sí la tienes bonita.
0: ¿Ya ves?
1: Ay, estoy si chiquita, la tienes muy chiquita,
0: por eso te digo que yo estoy petit.
1: Yo diría como más del tamaño de...
0: Está chica.
3: Muchachos, gobiérnense, por favor.
0: Como estamos contestando al público.
1: Estas galletitas que venden de paquetito.
0: Ándale, las de vainilla.
1: Ajá.
0: Ándale, tipo, así. Sí. ¿Ok? Ya, contesté.
1: Listo.
0: Ahí a está. Ver, ¿tú cómo la tienes?
1: Yo tengo...
0: ¿El pezón?
1: Así, mira.
0: ¡Ay! ¿No ocupas corpiño?
1: Sí, yo ya me las voy a sacar, cállate.
0: ¡Ay, oh my gosh! Pero bueno, ahora bueno. Sí, llegamos de manera profesional, educativa, educación sexual, pero como se debe. Hoy tenemos, por favor, el aplauso. Aquí tenemos casa llena. Hoy nos acompaña Gabriela Ornella, nuestra sexóloga y psicóloga. Por favor, fuerte el aplauso.
1: ¡Ea! Muchachas. Adelante, maestra.
0: Gaby, sexóloga, hoy vamos a hablar qué nos pasa a las mujeres cuando ponemos en pausa nuestra vida sexual. Oh.
4: Así es, corazones, bienvenidos a otro viernes de psicología y sexualidad. Y si no mal recuerdan, el viernes pasado la mami andaba con calenturas y mucho calor.
0: Sí.
4: Que tú y que yo.
0: ¿Qué me pasa?
4: Que sí. Señor, que no me mire un hombre porque Dios mío, ¿verdad? ¿Se acuerdan?
1: Sí.
4: ¿Nos escucharon el viernes pasado?
0: Pero es por la contención, por contenerme, por no saber cómo si me da fiebre.
4: Así es. Y entonces quedamos de que nuestro tema del día de hoy es qué sucede con cuando una mujer deja de tener una vida sexual activa. Muchas mujeres que tienen pareja de hecho, que ya es una pareja única, que ya sea tu esposo, alguien que vive contigo, pues estamos acostumbradas a un ritmo íntimo, pues bueno, ¿no? Mañana, tarde y noche, a veces antes y después de comer, depende el tiempo de la relación. Pero estamos acostumbradas a un ritmo de vida íntima que ayuda mucho a toda la salud integral. ¿Y qué sucede cuando de repente lo cortamos o va de más a menos? ¿Qué sucede? Porque hay estas reacciones en el cuerpo. Por ejemplo, las calenturas o las oleadas de calor. Pues, amiga, pon muchísima atención. Son cambios hormonales y de la regulación térmica. Recuerda que la vida sexual está estimulada por la oxitocina, los estrógenos y las endorfinas. Entonces, a la hora que tú no tienes excitación o que no tienes un orgasmo, estas hormonas pues no están trabajando. Y recordemos que todas estas hormonas son manejadas por el hipotálamo. ¿Se acuerdan que alguna vez les dije que todas nuestras funciones sexuales vienen del hipotálamo?
1: Sí.
4: Pues justamente se queda como en pausa. Y acuérdense que el hipotálamo también regula nuestra temperatura corporal. Es por eso que nos dan estos calores repentinos, esta subida de temperatura. Y decimos, ¿qué nos pasa? A lo mejor lo podemos asociar con esta falta de vida íntima, o a lo mejor se lo asociamos a otra cosa, pero la mayor parte de las veces cuando vas al ginecólogo es obviamente porque tu sistema hormonal pues no está trabajando, corazones.
0: Oye, Gaby, ¿y el deseo, el apetito sexual puede disminuir por la falta de práctica? ¿O simplemente cambia la forma en que aparece ya por la edad, por las hormonas, por todo esto? ¿O es un conjunto de todo?
4: No, fíjate que la baja de apetito sexual tiene que ver con cuestiones de salud, con cuestiones emocionales de la pareja. Todo es singular, todo es según la persona, es individual. La cuestión, cómo esté la pareja, si tienes alguna enfermedad, si tienes alguna infección, si tienes alguna alteración hormonal, ¿no? Incluso en el embarazo, acuérdense que estos tres trimestres, hay un trimestre donde el apetito sexual se va para arriba. Entonces, ya hablaremos de eso.
1: ¿Me ha pasado?
0: ¿Cuándo estás embarazado?
4: Ay,
1: sí.
0: Ay, cállate tú, es que le acaban de poner una epidural. Le acaban de poner una epidural y ya se jura embarazada.
1: Sí. Ay.
4: Jura que se embarazó hace 3 horas.
0: Haz de cuenta. Oigan, recuerden que pueden hacer la pregunta a nuestra sexóloga a través de nuestras redes sociales, @monomiguel, @lamamilocutoramami con Y, y en WhatsApp, ¿cuál es el WhatsApp?
1: Señores, 818-468-6607.
0: ¿Y el número de cabina, Mono?
1: 818-563-1055.
0: Gaby, bueno, yo hasta pudiera contestar esta pregunta,
1: A ver.
0: Dice, pero que pues, obviamente tenemos a nuestra sexóloga, dice, hay mujeres que deciden estar solteras por paz mental. ¿Ok? Uh-huh. ¿Puede una mujer tener una vida plena y saludable aunque pase mucho tiempo sin tener relaciones íntimas sexuales?
4: Regresando, les contesto, corazón.
0: ¡Ah! ¡Ya te la sabes!
1: ¡Eso, Gaby!
0: ¡Ya te la chupite! ¿Cómo pite? ¿Cómo pite? Gaby, por favor, quédate con nosotros. Tenemos a nuestra sexóloga y psicóloga. Ella es Gabriela Ornelas. Y el día de hoy nos acompaña Mayra, que nos va a enfermar a todos porque trae gripa. Pero...
1: cuidado, Mayra. Cuidado, me voy de vacaciones pronto, ¿eh?
4: Regresamos. Besando mucho, por favor.
0: No, nada de besos en la boca, ¿eh? Nada de eso. Regresamos. Es la que buena.

0: Oh my gosh.
1: Hey, baby.
0: Hi, babe. How are you?
1: I'm excited.
0: I'm so excited too.
1: To be here next to you.
0: Oh my gosh.
1: Feel your heat.
0: Oh my gosh.
1: Feel your hand.
0: Oh my gosh.
1: Grab my... That's it.
0: Can you... You want to do... Can you put on my heels?
1: Put on what?
0: My heels.
1: You want me to put on your heels?
0: No. Mis tacones, ¿te los quieres poner el día de hoy?
1: I love putting on your heels.
0: Like the arete.
1: The arete. Earrings, this is the...
0: ¡Cállate ya!
1: ¡Ya! ¡Eres bien!
0: ¡Ay, tú eres bien atascado! ¡Hasta dudo de tu sexualidad cuando te pones así!
1: ¡Me da vergüenza con Gaby!
0: ¡Ay, no! ¡Qué pena que va a ser nuestra sexóloga y psicóloga Gabriela Ornelas! ¡Gaby! La pregunta que te hicimos...
2: ¡Ahora resulta, compañeros!
0: Es que el mono cuando habla... Es que le digo a mono que cuando él habla inglés, sí se escucha como todo un macho alfa. Hasta sí, se le marca. Ah, ¿sí, verdad que sí?
1: ¡Ay, hola, Gaby!
0: Ah, o sea, muy excitante. Hasta se le marca la manzana. Uy, se te nota más la manzana de
1: mira, ya se me levantó el pezón.
0: De Adán.
2: De Adán.
0: ¿Por qué se te nota más? ¿O es papera? Oye, Gaby, la pregunta era, hay mujeres que deciden estar solteras por paz mental. ¿Puede una mujer tener una vida plena y saludable aunque pase mucho tiempo sin tener relaciones sexuales?
2: Mira, la respuesta tiene muchos matices, pero una cosa es estar soltera y otra cosa no tener intimidad, ¿verdad? Podemos estar solteras, pero tener nuestros ratitos por ahí. Ahora, si no los tenemos y si hemos decidido ser célibes, no es tener relaciones íntimas con otra persona, sí afecta nuestra salud integral. Acuérdate que tensión acumulada es excitación que no se libera. Entonces el sistema nervioso simpático genera la sensación de calor y todo esto que ya platicamos. Pero cuando una mujer soltera decide que ya ha tenido vida sexual anterior, decide estar célibe, puede ayudarse con herramientas como hablamos la vez anterior. ¿Por qué? Y no es que pueda, debe hacerlo, porque es parte de la salud integral. Cuando tú ya has acostumbrado a tu cuerpo a que hay una lubricación, una estimulación, un flujo sanguíneo, una fuerza en los músculos pélvicos y de repente dejas todo eso, lo que sucede es que baja tu lubricación, baja la fuerza de tu zona pélvica, ya no estás fortaleciendo los músculos, ya no hay la misma cantidad de fluidos regulares, tu sistema emocional también está como no en pausa, pero sí como menos feliz que siempre, y más si fue por una ruptura. Entonces, cuando ya decidieron que van a tener una vida sexual célibe solo con ellas, amándose a ellas, de verdad sí es importante el autoplacer, la autoexploración y pues la ayuda con alguna herramienta. Pero sí se puede ser feliz.
0: ¿Ya ves? Yo estuve así, estoy más bien.
1: ¿Y eso llega a causar que las mujeres de vez en cuando se sientan frustradas, Gaby? ¿Que anden de mal humor?
2: Sí, claro que sí.
0: ¿Ya ves? ¿Me entiendes?
2: Nos manejamos en un ciclo regular de la menstruación, donde nuestras hormonas están dando un ciclo casi perfecto. Pero cuando dejas de tener vida sexual, tengas o no tengas menstruación, este ciclo se rompe. Por eso baja y sube nuestras emociones. Y no se trata de que yo esté mal con otra persona, sino de que yo entienda que un cambio así es como quitar el azúcar, es como quitar la carne, es como quitar el lácteo. Un cambio así, claro que va a generar un cambio en mi cuerpo, en mi comportamiento y en mi estado de ánimo.
0: Gaby, tengo una pregunta que te quiero hacer, que es una mezcla de tus dos especialidades, psicología y sexualidad. ¿Cómo saber si estoy en una pausa saludable o si en realidad estoy evitando el amor por miedo a volver a sufrir?
2: Okay, tiene mucho que ver el contexto. Si tú vienes a consulta y tú dices, no, pero yo estoy muy bien así, pero ¿sabes qué? Pero me está pasando esto, me está pasando lo otro, o de repente tengo episodios de tristeza, de repente tengo episodios de nostalgia, de repente tengo episodios de profunda soledad, donde no sé por qué me estoy sintiendo así, entonces sí hay que trabajarlo. Cuando tú estás bien y no tienes estos episodios tan profundos o dramáticos, estás bien, estás viviendo, estás aceptando, estás acomodando tu cuerpo a una nueva vida. Pero si no es así, sí hay que trabajar en ello. Ahora, ¿cómo te ayudo? ¿Cómo aliviar todas estas cosas que nos suceden? Hay tres cosas básicas, corazones. Cuando dejas de tener sexo, claro que tu ánimo va a bajar, vas a estar medio tristona, pero hay que beber suficiente agua. Acuérdate que hay que equilibrar la temperatura y la hidratación de las mucosas. El canal vaginal es una mucosa. Hay secreción, pues, de de fluidos, igual que la nariz, igual que la boca, entonces hay que estar hidratados. Hay que relajar la tensión. Aunque tú no te das cuenta, se te tensan los músculos porque no hay esta oxitocina que libera el placer y que haga que los músculos trabajen. Entonces, yo sí te recomiendo pues unas caminatas, a hacer, si tú ya haces ejercicio, haz un ejercicio específico para esto, para relajación. Caminar, respiraciones, estiramientos que ayudan mucho a la hormona del estrés, dormir bien. Sí, y si ya de plano dices, no, es que ya de veras ando que, señor, agárrenme porque parece que estoy amarrada, ¿ok? Ve y date un baño tibio, ni caliente ni frío, tibio, para regular la temperatura de tu cuerpo, aunque tú no la sientas incómoda, sobre todo que el agua tibia caiga en tu zona pélvica.
1: Oye, Gaby, por acá están preguntando en las redes sociales, ¿qué formas se pueden de hacer para satisfacer a tu pareja estando lejos uno del otro, para que no se pierda esto de la picardía entre la pareja?
2: Ay, corazones, la tecnología nos ayuda enormemente. ¡Claro! Adiós, gracias, las videollamadas de WhatsApp, no hay rastro, no te deja, no hay una grabación, a menos que una de las dos personas esté grabando con otro aparato. Entonces, podemos hacer el amor, podemos estarnos dando placer el uno al otro, porque recordemos que la visión y los gemidos y los sonidos son una puerta de placer enorme. Entonces podemos hacer alguna videollamadita, coquetear, provocar placer y estar juntos en el momento. Eso hace que la distancia, mono, por lo menos emocionalmente y de manera en el cerebro, no se ligue tanto al desamor, porque entonces vamos a estar vinculados con el deseo y el placer sexual, aunque sea por videollamada.
0: Una amiga de una amiga de una prima tenía un juguete, pero ese juguete se controlaba con una aplicación que tenía el vato a distancia. ¿Sabes cómo?
1: ¿Y qué le hacía?
0: Pues se da cuenta que él hace cuenta como que entra a jugar, o sea, y dependiendo de los movimientos que le hacía a esa pantalla,
1: es lo que le
0: de estos movimientos del juguete. Con papi, claro, tecnología.
1: ¡Qué padre!
0: ¿Qué cosas?
1: ¿Qué cosas? ¿Qué ustedes cosas? Ustedes los adultos.
0: Amiga y sexóloga y psicóloga, por favor, dinos dónde te podemos localizar. Si la gente que ahorita nos está escuchando quiere tener una consulta contigo, ¿cómo te pueden encontrar?
2: Claro que sí, corazones. Ya saben que estoy en todas las redes sociales como Gabriela Ornella, psicóloga y sexóloga. Y hoy les traigo una promoción fabulosa. 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
0: Me late, me late, me late.
2: 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No te olvides, nos vemos el próximo viernes y nos escuchamos mucho mejor. Yo soy Gabriela Ornella, psicóloga y sexóloga, y tratar de manera responsable tu intimidad, ese es mi trabajo.
0: Oh my gosh, yes, you like it?
1: I love her. Let's invite her.
0: Oh my God. Muchas thank yous, Gabriela Ornelas. Es nuestra sexóloga y psicóloga de cabecera, Gabriela Ornelas. Ya es la 1:41 PM. Regresamos. Viene de buenas con la mami y el mono a través de la Qué Buena. Pendientes, porque regresando tenemos boletos para dónde, mono.
1: Señores, los hermanos Espinosa en el YouTube Theater presente.
0: Ande pues. Regresamos.

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1: Familia, ¿cómo están? Los próximos minutos son para ti y tu tranquilidad. Si estás trabajando, manejando o en casa, escucha con atención lo que nos comparte la abogada Anaí González de VozLegal.com, quienes hoy nos brinda información muy importante para las personas que han sido víctimas de un accidente automovilístico. La verdad es que nadie está exento, ya sea en auto, en moto, bici, troca, camión, caminando, en Uber o Lyft. Todos corremos el riesgo de sufrir un accidente, por eso es tan importante estar bien informados y tomar las mejores decisiones, porque estos accidentes pueden generar muchos problemas. Bienvenida, abogada.
2: Como siempre, un placer estar aquí con ustedes. Estoy lista para todas sus preguntas.
1: Abogada Anaí, vamos a empezar nuestro segmento con una pregunta muy buena. Díganos, ¿qué consejo le da a alguien que fue víctima de un accidente de auto y la persona culpable le ofrece una buena plata en cash para que no reporte a la aseguranza? Díganos, ¿qué puede pasar si esta persona cae en la tentación y toma la oferta?
2: Después de un accidente, mi consejo sería de tener muchísimo cuidado antes de aceptar cualquier oferta en efectivo, porque muchas veces las personas no saben exactamente qué tan graves son sus lesiones. Muchas veces después de un choque es totalmente normal que por la adrenalina o porque uno esté en shock, las personas no sienten la gravedad de las lesiones, no sienten el dolor. Especialmente si son lesiones a su cabeza, su cuello, su espalda, esas son lesiones que muchas veces pueden empeorar con el tiempo. Mire, le voy a dar un ejemplo. Vamos a decir que después del accidente, la persona que causó el choque le ofrece $5,000. Y eso parece una muy buena oferta, ¿verdad? Especialmente si uno en ese momento no está sintiendo nada de dolor. Pero luego vamos a decir que después de un par de días empieza el dolor gravísimo al cuello. Y luego usted va al médico y el médico le dice, va a necesitar cirugía porque usted tiene una lesión muy grave. Esos $5,000 no le van a cubrir la cirugía, no le van a cubrir a cualquier visita médica que vaya a necesitar en el futuro. Y encima de eso, pues también muchas veces resulta también que el daño a su carro, a su vehículo, es mucho más grave de lo que uno piensa, porque tal vez de afuera solo se mira como un raspón, pero luego ya después van al mecánico y le dicen, hey, tiene mucho daño por el interior, necesitamos que cambiar todo. Esos $5,000 también no le va a cubrir nada de eso, de lo que necesita que arreglara su carro. Por eso es importante que no tome decisiones apresuradas. Lo mejor es documentar el accidente y buscar atención médica lo más pronto posible. 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
1: 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Siempre aprendemos mucho con usted. Un placer tenerla en el show. Nos vemos en la siguiente semana. 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
2: Sí, claro, solo invíteme. Yo estoy contenta para dar más información al público.
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0: Chiquitita, ¿me vas a acompañar o qué?
1: O sea, te hace guayerito.
0: Te
1: o, ay, cálmate.
0: ¿Qué?
1: ¿O te arrastro?
0: Sí, vas porque vas.
1: Ah, no, sí. Pole, una vez así me dijeron a mí.
0: ¿Qué? Y acabé embarazada.
1: Y acabé embarazada. ¿No? Un loco, pues te cuento, loco, pues te cuento. ¿Qué? ¡Ah, sí! Mis hermanos y mis hermanas. Ay, pero a mí me gusta cuando gritas como macho.
0: ¿Cómo?
1: Ajá, ya así. Ay, no, no. Es que hoy traes, hoy se te nota la manzanita más, ¿por qué?
0: ¿Será
1: porque estás bajando de peso?
0: Yo creo que traes ganas.
1: Puede ser. Pues puede ser, bebé, la neta. ¿Cómo te explico? Pero no, yo pienso, estás bajando de peso y se te nota más la manzana de.
0: Ay,
1: de,
0: pero eso
1: de Adán.
0: Siempre, nunca se me ha notado. Siempre se me ha notado.
1: Pero hoy se te nota más. ¿O será que no te has rasurado?
0: Es que hoy ando emocionado.
1: Andas excitado.
0: Ando excitado.
1: Como, y como el guajolote se te alborota ahí
0: se
1: la cresta.
0: La.
1: Familia, es momento de regalar boletos. ¿Para dónde, Mono Mike?
0: Señores, para que se vayan a los hermanos Espinosa en el YouTube Theater este sábado 25 de julio, señores. O recuerde que los boletos ya están a la venta en Ticketmaster.com.
1: Ancina es y Ancina Caro que le diga cuál es el teléfono de cabina en este instante para que se los lleve. Nomás tiene que decir cómo nos despedimos el mono y
0: su servidor.
1: Y su servidor. ¿Cuál es el teléfono?
0: 818-563-1055, 818-563-1055.
1: Hermanos Espinosa, en el YouTube Theater, este sábado...
0: En el YouTube Theater.
1: En el YouTube Theater.
0: Ajá.
1: Este 25 de julio.
0: Estás igual que yo cuando hablo español, que no quiero decir la palabra. En el YouTube Theater.
1: En el YouTube Theater. Watching what if I, yo de verdad, verijón. Vámonos con la llamadita, porfis. Hi. Bueno, bueno.
0: Hola. Hola.
1: ¡Bueno!
2: Hello.
0: ¿Con quién tenemos?
1: Hola, pues.
0: Hola.
2: Bueno.
0: ¿Con quién hablo?
1: Por el teléfono, por contéstame, el teléfono. Porque si le quieres contestar a la radio va a estar en chino. Por el teléfono. Ah, que la chinita fulana, de veras. ¡Bueno!
0: ¡Bueno!
1: ¡Bueno!
0: Estamos hablando, no, del banco.
1: De veras. Familia, si usted quiere llevar sus boletitos para que usted se ponga aquí al Senato Cachito y más, ya sabe lo que tienen que hacer.
0: Marcarnos en este momento al 818-563-1055. Si usted se quiere ver a los hermanos Espinosa al YouTube Theater, señores, este 25 de julio, esos boletos ya son de ustedes. Simplemente nos tiene que decir cómo se despide la mami y el mono cada día.
1: Familia, y ahorita también, si usted quiere llevarse boletos para otros diferentes lugares, como para irse a los mejores parques, diversiones que hay aquí en Los Ángeles, les voy a contar los detalles, pero ¿te parece si regresando?
0: Va.
1: Va. Ya son la 1 de la tarde con 58 minutos. Quédense con nosotros.

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1: Familia, muchísimas gracias por estar con nosotros. Ya son las 2 de la tarde, 5 minutos. Es el deporte donde también aparte de obviamente recordar a que tenemos el Junior Way de deporte, quiero recordarles que tenemos el especialista en béisbol.
2: Se sabe. Yo es... con el bate y las pelotas. Sí. No soy bueno.
1: Pero no, que sí, que le sabías mucho al bat, sí, y sí, que sí. Las bolas, que no sé qué, y que las bateadas es lo mío, que no sé qué. Bueno, Miguel Parra. Querido Junior, güey, ¿cómo estás? ¿Cuáles son los pormenores que tienes en el mundo del deporte? Te escuchamos fuerte y claro.
3: Mami, mono, ya, viernesito, ya listos para echar la chelita con el futbolito el fin de semana, para ver a los Dodgers del señor mono, que de hecho juegan hoy, mono, hoy juegan los Dodgers contra los Mets.
2: Se sabe. Y se sabe que les vamos a ganar, honestamente. Ahora. Los Mets vienen con una...
1: Yo, Dodger, habla así como AMLO. Yo, Dodger.
2: Así le hace el o señor. Como le hace...
1: El AMLO, el expresidente de México, él es Dodger.
2: O como le hace el Lalo Mora.
1: ¿Cómo?
2: ¡Dodger!
1: ¡Ahora! Sí. ¡Ahora, dices tú! Bilingüe. Te escuchamos, Junior.
3: Mami, les traigo una actualización. Ya ven que les estaba platicando de LeBron James, que muy probablemente se iba al Miami Heat y que había salido ahí una rolada de prensa anticipada y que la borraron y que bla, bla, bla, ¿no?
1: ¿Qué pasó?
3: Pues resulta que todo fue puro ruido. No se va al Miami Heat y LeBron James ya está confirmado que va a jugar en Filadelfia la próxima temporada en los 76ers.
1: Oh, my gosh. Mira nada más. ¿Y se sabe como por cuánto?
3: Oh, no, fíjate que estuve investigando, pero se me hace que está muy nuevo el contrato para saber contratos, pero pues me imagino que no debe andar muy alejado de lo que ganaba. Justamente estuve viendo que ya no se quiso quedar con los Lakers porque él estaba ganando $50 millones por año y pues los Lakers le dijeron, mira, si te quieres quedar, mi brother, pues va a ser con un recorte de salario. Y pues no quiso, a pesar de que tiene 41 años ya también LeBron James.

0: porque nomás no bailamos, ¿no? No, no, sí, sí. Ni llorar es bueno, mi querido Junior. ¿Y qué más nos traes, mi Junior? Te escucho.
1: Sí. También se acaba de confirmar el día de hoy a Andrea Pirlo como nuevo director técnico de la selección italiana. La selección italiana estuvo jugando, buscando a Pep Guardiola, que se quedó sin equipo después del Manchester City, después de 10 años ahí con el Manchester City, se retiró, se hizo un lado, lo buscaron para la selección italiana y el vato dijo, mira, ¿sabes qué? Acaba de salir ahorita de una relación muy larga, ahorita no le ando entrando a la dirección técnica. Entonces, se fueron por Andrea Pirlo, por si no sabes, mami, por si no sabes, mono, Andrea Pirlo es exjugador italiano, una leyenda del fútbol italiano, muy querido por la gente en Italia, y pues bueno, la última dirección técnica que tuvo, si no me equivoco, fue con la Juventus, un periodo ahí bastante más o menos, de hecho dirigió a Cristiano Ronaldo, el señor, y pues bueno, no regresa a la dirección técnica, y Jürgen Klopp también ya tuvo su primera rueda de conferencia con Alemania, después de que Alemania pues quedara, la verdad, con un papelón muy grande, se quedó fuera con Paraguay del Mundial, y lo buscaron a Jürgen Klopp, y Jürgen Klopp entra a la dirección técnica de Alemania. A mí me gusta este hombre para Alemania, un alemán dirigiendo a un equipo alemán, pues, y sí. Pues bueno, les traigo un poquito más. La selección mexicana anuncia 4 partidos para las fechas FIFA de septiembre y de octubre. Contra Colombia el 26 de septiembre en Baltimore. Contra Perú el 29 de septiembre en Nueva York. Contra Estados Unidos en Phoenix el 3 de octubre. Mira, si de por sí Phoenix es caliente, ahora un México contra Estados Unidos va a estar hirviendo. Y Phoenix,
0: Híjole.
1: Va a estar hirviendo. Y, mira, el que le gusta, bueno, contra Chile, el 6 de octubre.
0: ¿Y? Se sabe, bebé.
2: No, me gusta la...
1: No, mi mono, no es cierto. Te mando un beso, hombre. Muy, muy, muy amoroso.
0: Ay, muy bien recibido, ay, dices tú.
2: Andas tentando territorios.
0: Híjole, Junior. Aquí, aguas, Junior, porque aquí el que se sube se pasea, Padre Santo,
2: Junior.
0: Y no sabes, el mono es recio. Aquí el que se sube se pasea.
2: He hecho llorar a varias personas.
0: ¡Ahora!
1: Y señores, también regresa hoy la Liga MX. Hoy juega el Atlante contra el América a las 8 en punto de la hora de Los Ángeles. Un partido bonito, un partido clásico, un Atlante que les digo, acaba de regresar a primera división y pues al América de toda la vida. Va a ser un partido muy emocional. Juegan hoy Tijuana contra León también. Y los demás, ¿para qué te los cuento desde ahorita? Si apenas es viernesito.
0: ¡Tijuana, agarren, vamos, chelitas, cholos! Vamos. Andamos bien, ¿eh?
1: Hicieron muy bien, ¿eh? Uh-huh. Han empezado bien, mami.
0: Sí, esperemos que así sea. Vamos, Tijuana, cholos, que es el día de hoy, como bien lo acabas tú de decir. Veremos. A ver de qué cuero sale más correas. Hoy a las 8 de la noche. ¿Sabes dónde juegan, Junior? ¿En Tijuana?
1: No, en Ciudad... Tijuana contra León. En León.
0: Ok. Pues veremos a ver qué pasa con todo esto. Junior, por favor, ¿cómo te podemos encontrar en las redes sociales?
1: Estoy en todas las redes sociales como @eljuniorway y ahí ando buscando un poquito del contrato de LeBron James, a ver de cuántos millones nos van a tocar a nosotros, para ver si ya nos retiramos de la radio.
0: Ay, ojalá que nos, mira, así con que un 0.5%, yo feliz,
2: Ay, bebé, con que me paguen la comida de mañana, yo
0: ya
2: estaría
0: con
2: feliz.
0: Ya con eso estamos contentos. Hombre. Junior, muchísimas gracias. Si no encuentran en redes sociales, el Junior Way, usted familia, se puede llevar boletos, 4 boletos para Disney y 4 boletos para Universal Studio. ¿Qué tiene que hacer?
2: Señores, en este momento ingresar a la Instagram.
0: ¿Qué?
2: A la cuenta de Instagram de la Qué Buena LA, señores. Vaya donde está la biografía, va a buscar un enlace que dice Vallarta Market. Ahí va a pedir sus datos, sube la fotito y listo.
0: Gracias a nuestros amigos de Vallarta.
2: Market en Crenshaw.
0: Regresamos, viene de buenas con la mami y el mono.

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2: Oh my god. Oh my god.
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2: Oh my god. Hoy es viernes, se nota cuando es viernes, ¿ah?
3: ¿Eh? ¿Andas ¿Tú? Bien?
2: ¿Tú cuando?
3: ¿Y de buenas?
2: Yo siempre ando bien y de buenas,
3: no,
2: papi.
3: No, solo tú. Pues todo. Andamos bien y de buenas.
2: ¿De
3: pues
2: tu casa para acá, los viernes pones otro tipo de música?
3: Sí, bebé.
2: ¿Cómo que?
3: ¿Sabes qué? Que yo me levanto muy feliz todos los días, pongo mi música.
2: Pero los viernes.
3: Los viernes sí, le cambio el mood.
2: Y luego te pones tus lentes, ¿no? Y luego en tu Jeep, que ya te lo entregaron.
3: Ay, gracias por spoilearle a todo el mundo el carro que agarré.
2: Pero no dije qué color, no dije que es el color verde escarabajo.
3: Ándale. pero sí le cambio, los viernes me siento más como más like, more LA girl.
2: So oh my god, like a what?
3: Pongo como house music, así como ponchis, así como Tulum.
2: ¿Sabes con cuál venía yo hoy en la mañana? La de Jaylin, la más viral.
3: ¿A cuál?
2: La que dice, soy la perra, tu marido.
3: Ay, hola. Métete, ya estás aquí.
2: Ya abre el micrófono, ya quédate aquí. Desde que me junté con ustedes.
4: Yo venía escuchando la música y venía escuchando raro viernes.
3: ¿Qué escuchaste,
2: ¿Qué escuchaste hoy viernes?
4: El disco Inferno del 1970.
3: El que me habías platicado de...
4: Born to You Live y luego la de Disco Inferno.
3: Oye, el otro día que íbamos tú y yo en la camioneta cuando fuimos a aquel lugar, yo y tú solos, si te acuerdas, tenías buena música, me acuerdo que tenías buen playlist. Sí, me gustó.
4: Tengo un buen playlist, nomás que la gente piensa que no escucho puros
2: corridos. Ahí escuchas puro grupo. Marrano.
3: No, esa vez que yo iba con él sí traía buena playlist, me gustó. Incluso me gustó unas canciones que traté de buscarlas y se me olvidó completo.
4: Pues ahí tengo el playlist, le va el patrón al aire. Sígame. En ¿Neta? Spotify.
2: Sí, no lo ni tantito.
4: Es que no saben los gustos que tengo. De pronto tengo gustos de...
2: Conozco tus gustos, compadre. Conozco tus gustos, compadre.
5: Yo quiero compartirles lo que venía escuchando hoy en la mañana.
3: Así no te preguntamos,
5: ¿eh? Pero yo quiero compartirles. Yo venía escuchando Don Cheto al aire.
2: Tenía que ser. ¿Por qué no eres una niña normal?
3: Se ve que te quieres quedar con tu
2: trabajo. Sí, se ve que te quieres quedar con tu trabajo.
4: Es que estuve hoy en Don Cheto al aire, pues estaba escuchando.
3: Ah, por eso.
4: Por eso ando como tecolote.
3: Ya entiendo, porque los días que la mami está con Don Cheto, ya también me pongo desde las 5 de la mañana, me levanto.
2: Ah, qué bueno, amigo. No puedo esperar menos de
4: ti. El lunes no se lo pierda.
2: El lunes voy a estar ahí con Don Cheto también para que me sintonicen desde temprano.
3: Ay, ya me había cansado.
2: Cállate, que por lo que escuché también tú, ¿eh?
3: No, yo no.
2: Hola.
3: ¿Quieres que te mande una canción que quiero que le
2: ponga? Esta fue la que yo traía en el carro hoy en la mañana. Y bajé las ventanas.
3: Y con esta te
2: y a todo volumen. Y con lente negro y ya vamos. Yo juro que está perreando yo ahí.
3: Es cuál? Que sí ayuda mucho a andar en este tipo de ambiente, especialmente en las mañanas. En las mañanas, porque...
2: A ver, dime, ¿me la estás mandando por WhatsApp?
3: Sí, ya la tienes ahí.
2: A ver, voy a poner la canción del Mono Miguel, la que venía escuchando hoy en la mañana.
3: Ajá. Le adelantas allá el mediecito para que la gente escuche un poquito de...
2: Oh, no, ahora.
3: Pausa la tuya.
2: Espérate. Hold on.
3: ¿Puedes pasar la tuya, por favor?
2: Sí, porque no sé dónde se está metiendo ahorita ya.
3: Ahí.
2: ¿Esta venías escuchando? Sí. A ver, súbele, Fanny.
3: Y vete como al medio.
2: Oh, my God. Y te soltabas el cabello, sí, ¿no? Y ¡zas, culebra!
3: Las ventanas abajo.
2: ¡Oh! ¡Qué inventado!
3: ¡En el polvo!
2: ¡Ay, no!
3: Sí, con esa es la con la que empecé el día de día.
4: Ahí te mandé la que yo traía.
2: A ver, vamos a ver cuál venía escuchando. Mándamele al gringo.
3: ¡Que nos valgan los espectáculos!
2: No, entonces, ¿cuál es la que tú estás cantando ayer? Que te dijiste una salsita.
3: Qué bonita rola, ¿no?
5: Sí,
3: ¿te gusta?
5: Sí, era una rola de Américo. Oh, espérame, déjame acuerdo.
2: Porque la Stephanie, ¿es salsera y no la ves?
3: ¿Cuál era el patrón?
2: Pues espérame, porque me la mandó mi número privado.
3: ¿Ustedes tienen sus números?
2: Claro.
5: ¿Ustedes compartieron su número de teléfono?
2: Claro.
5: De todos los años que llevo trabajando con patrón, jamás me ha dado su número de teléfono.
3: ¿Ustedes no se comunican a través de correo electrónico como el resto de nosotros aquí en la empresa?
5: Nosotros mandamos correos electrónicos a través de gmail.com.
3: ¿Ustedes no se comunican a través de Teams?
2: ¿Qué es eso? ¿Qué es eso tú, Vale?
3: ¿Qué?
2: ¿A través de qué?
3: ¿De Teams?
2: ¿What is that?
3: Pues un software donde se comunican en las empresas.
2: No, yo no sabía que existía.
3: A ver, vamos a escuchar lo del patrón.
2: A ver. Súbele, Fanny. ¿Neta? ¡Órale!
3: Ay, claro que no. Claro que sí. ¿Con esta empecé tu mañana?
4: Sí, con esa empecé mi mañana.
2: Pero, a ver, cabe señalar que es en el auto mientras llegamos a la chamba.
4: A 4:45 de la mañana que venía para acá a la estación.
2: Ahí. Me pasa,
4: a todo volumen por el 14 antes de la red 5.
3: Con esta.
4: Y literal iba así.
2: El sinaloense con esas, hoy no más, dale. Sí, sí te creo.
3: Y además te hace falta esos pantaloncitos entalladitos.
4: No, es que les voy a decir una cosa. Me gusta esa música setentera, disco. Ajá. Porque mi papá tenía todos sus discos. Mi papá le tocó la música. Él creció en los 70s y se vestía así como.
3: ¿Tu papá?
4: Sí, mi papá creció que en la época disco. Mi papá tenía su
3: afro. Disco americano.
4: Sí, porque él era de Baja California Sur y había mucho gabacho, mucho gringo.
3: Ah.
4: Y él, la Younger, él, esa música es la que creció escuchando. Los Bee Gees, todo ese tipo de música. Sí. Todo ese de los grupo ABBA. Todo ese tipo de música. Y haz de cuenta que a mí me gusta mucho esa música. Por
3: ¿Qué otra rolita de este mismo?
2: ¿Qué otra rola? ¿Qué otra rola también después de esa? Después de esa, ¿yo cuál puse?
3: Yo también soy muy bipolar. Le voy cambiando entre rola y rola. Después me puse una de Los Temerarios. Ahí después me puse otra.
5: Ya me acordé cuál era la que estaba escuchando ayer.
2: ¿Cuál era?
5: Era de Ráfaga.
2: ¿Ráfaga?
1: Y yo me dedico al alcohol.
2: Era la que escuchaba la Fanny en el carro, güey. Mira. ¡Ah! Es la que venía escuchando a la Fanny.
5: Sí, la neta sí.
2: ¿Te acuerdas? Y venía tarareándola. Y dije, ay, esa me gusta.
5: Se nota que no me querés.
3: ¿Te acuerdas que cuando fuiste a mi casa me presentaste un grupo?
5: Ah, grupo 5, son peruanos, ¿cómo no?
3: Y tienes que tener unos gustos también muy ahí.
2: Exóticos.
3: Pero sí me gustó el grupo que me presentó esa vez que fue a la casa. Dijo, sí pueden poner esta música. Y dijimos, a ver, vamos a dejarla.
2: Órale.
3: Después de eso estábamos, cerveza, cerveza. Quiero tomar cerveza.
5: Mira, esta es la que te puse cuando fui a tu casa.
3: A ver.

0: Ay, mono.
1: Oye, creo que este es el mejor crossover de Bien y de Buenas y Buenas Tardes con el
0: Patrón. Dale, dale, dale.
2: Todavía no está el
0: crossover. De hecho, es el espectáculo.
1: Perdón, ya me voy.
0: A ver, ponme, vamos a ver la de Lupin Trin.
3: Ahí te mandé otra.
0: Ah, no, esta fue la que no ganó la mía. Y esta es la que yo venía escuchando en la mañana, fíjate también.
2: ¿Esta?
0: Sí.
2: Qué mal gusto de música.
0: ¿Qué fue? ¿Qué pasó? Ah, güey.
2: ¿Qué te mandó el patrón?
0: A ver.
2: Señores, estamos aparte en el segmento con qué empezó su mañana el día de hoy. Señores, usted también puede decirnos con cuál rol empezó el día. Ay, ¿a poco?
0: Dale, se trabó, mira, tan. Espérate, voy a hold on.
2: Freak out.
0: Se frició, me dijo. ¿Eh? Oh.
1: Ay, ojalá la gente los pudiera ver.
2: Me gusta que en este programa puedes ser tu patrón.
0: Aquí puede ser libre. Ajá. Libre como el viento.
3: Tengo unos gustos musicales muy variados.
1: Y que de hecho ayer conocí un secreto del patrón. ¿Qué? Pero esa exclusiva me la voy a reservar para Buenas Tardes con el Patrón. Si la gente quiere saber el chisme. Ayer,
2: ay,
1: patrón.
2: No, no vas a estar utilizando el espacio. Sí. Nos vas a dar
0: ya,
2: la noticia.
0: Suelta, okay. Suelta.
1: Ayer, patrón, me estaba diciendo al aire que por qué no soy fan número uno de Los Inquietos del Norte y no sé qué, porque se van a presentar ahí en el Toro Guapo.
0: Sí.
1: Y me está diciendo que soy la música, que él es un fan de Hueso Colorado y no sé qué. Ajá. Y ayer vino una invitada muy especial, que es la niña Ramen, la hija del patrón.
2: Oh.
1: Y entre las pláticas, pues que resulta que me entero que Patrón era reggaetonero y no le gustaba la banda.
0: Cállate.
1: Que no le gustaba el regional mexicano y que le hacía
3: veía los 10 más.
2: ¿Reggaetón en inglés?
3: No, escuchaba la música que les puse, luego escuchaba también reggaetón, escuchaba ¿cómo se llama?
1: Muy bandero.
2: Patrón.
3: Yo crecí.
2: Ya ni yo.
3: No, espérame.
2: Yo de niño escuchaba Ramón Ayala.
3: Espérame, ahí te va. Lo que pasa es que había un solo canal allá que se miraba era MTV en inglés.
2: Ey.
3: Y se salían los 10 más pedidos. Y yo crecí cuando empecé a ver la tele esa y era...
1: Y a Patrón le gustaba esta.
3: Linkin Park, salía Korn, Lelin Biscuit.
0: Sí, te creo.
3: NSYNC, los Backstreet Boys.
2: ¡Ay, patrón!
3: ¡Neta!
2: ¿Estás seguro que no eres?
3: ¡Neta!
0: ¡Te estoy diciendo y no me crees! Okay. Te estoy diciendo.
2: No, yo escuchaba puro
3: arriba Miguel los inquietos.
0: Yo te dije, no me quieras creer.
3: También escuchaba a Miguel y Miguel, a los Llaneros de Guamuchi, le escuchaba a toda esa música.
2: Y yo acá con las jilguerillas creciendo.
3: También las jilguerillas. Imelda y Amparo.
2: Hey.
3: Las jilguerillas, para que sepa. Antonio Aguilar, Charino Sánchez.
2: Ya estoy dudando.
1: No, yo ya no, después de lo que escuché ayer, no.
3: ¿Qué pasó, compañera? Patrón. No me ayude, compañera. No.
2: ¿Esto qué es?
0: Venga Boys, ¿a poco no te acuerdas de ellos también?
2: Ah, no, yo no crecí con ellos.
0: Ay, por Dios santo.
2: Bebé, yo soy de rancho.
0: ¡Bum, bum, bum, bum! ¿A poco no?
2: No.
0: Ay, come on, baby.
2: Esto era ya de cosa de ciudad. Mi ranchito, te digo que era las jilguerillas que...
0: Los agarrados bailando como... ¿Cómo se llamaba eso?
2: Me huelen los tabacos.
0: Pero bueno, ¿algo de espectáculo que puedas salpicar en este segmento?
2: 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Pero rapidito te cuento chisme, señora.
0: Chisme.
2: Te andan comiendo el mandado.
0: ¿A mí?
2: Sí.
0: Ya me había dado cuenta, pero dime.
2: No, hombre, pues ahí el Badir Derbez que le andan toqueteando las nachas.
0: ¿A quién?
2: A Badir Derbez.
0: ¡Eso no!
2: ¡Sí!
0: ¡Eso no!
2: Pues es que, señores, es que es la mamá de Itati López, que es esta influencer que también, pues se volvió influencer, pues es la mamá de Itati López, se llama Doña Silvia, pues la captaron en un en vivo, ahí andaba media subida un poquito de copas, y dentro de ese bailecito se le acercó al Badir Derbez a darle una nalgada, y Badir se le enojó.
0: Pues sí, porque estas son mías.
2: Anda funando, no solo a Doña Silvia por andar ahí toqueteando cosas que no son de ella, pero también anda funando a Badir porque dice que la humilló.
0: Ay, pues que también, a ver, si hubiera sido al revés, ¿qué?
2: Ey, lo que te digo, no es justo que, pues, nomás se le perdone nomás porque es de señora Chavo.
0: No, eso no está bien.
2: No.
0: El respeto al derecho ajeno es la paz, dijo don Benito Juárez.
2: Ey, hay que respetar a nuestro prójimo.
0: Hay que respetar. Que, por cierto, hablando de respeto, hay algo que les quiero compartir a ustedes para que ya le agarren la onda y que dejen de estar gastando y malgastando su dinero. Mono Miguel, él es el buen testigo en carne propia, que a veces por irse por la finta, termina pagando más. de lo que debería haber pagado si hubieras agarrado una buena aseguranza.
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0: 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Regresamos, viene de buenas con la mami y el Mono a través de la... ¡Qué buenas! Son las 2:41. Regresamos.
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0: de 2 para 1. Ajá. ¿Viernes de qué? ¿Viernes de qué? Bueno, en breve, así en frío.
1: Ya me iba a dejar ir como si no estuviera al aire.
0: Pero tú, ¿sabes qué?
1: ¿Qué?
0: Siempre que voy, llego a la casa, tu carro ya está ahí, güey. ¿No haces nada?
1: Pues no. ¿Tú qué quieres?
0: Pues ¿que anda del tinga al tango, qué? ¿Eres el más joven de aquí de todos nosotros?
2: Van por él, van por él.
0: Ah, van por él.
1: ¿Tú quieres del tinga al tango, qué?
0: ¿Van por ti?
2: Van por él, claro.
0: ¿Van por ti? ¿Neta? Bueno, querido, ¿van por ti?
1: Ah, pues, no sé.
0: Bueno, ya escucharon, buenas tardes con el patrón.
1: Ya.
2: Levada, ¿cómo están? Buenas tardes, feliz viernes. Hoy viernes, satísimo. Hoy no vamos a acordar mucho del mono porque le gustan esas rolas.
1: Ah.
2: De acuerdo al video, no sé si vieron el video de la rueda de prensa que dio Scaloni cuando lloró.
1: Sí.
2: Pues me di a la tarea, como no tenía nada que hacer, uh-huh, a buscar las rolas más así.
0: ¿Rolas de qué?
1: Llegadoras.
2: Sí, que
0: ¿llegadoras para viernes?
2: Que el grupo Libra.
0: Eso le va a encantar al mono. Le hubieras preguntado a él. Y todas se las sabe la cosa.
2: Es lo peor del caso, ¿sí? Neta. Pero hay unas canciones, grupo indio, pero hay unas canciones de los Terrícolas que están como nomás. Con el puro intro, suelta el llanto, no ocupa más.
1: ¿Me das permiso de quedarme contigo?
2: Claro que sí.
1: Ah, bueno.
2: Puede quedar con
0: quédese. Claro
1: que sí.
0: Quédese.
1: Hasta nomás 7. Que me voy a poner un tecito y ahorita regreso.
0: Ande.
2: Ay, mamacizo. Oye, hoy es viernes de Código Misterio. ¿Han oído ustedes hablar del hombre polilla?
1: No.
0: El hombre polilla.
2: El hombre polilla. Allá en Virginia hay una ciudad donde se ha.
0: Paloma. Palomilla, un insecto.
2: Grande, el hombre polilla, un insecto. Exactamente.
0: ¿Te estás carapelando, qué?
2: Algo por el estilo. Vamos a hablar del hombre polilla y cómo han sido sus apariciones y cómo la gente se ha registrado este tipo de secuestros del hombre polilla. Y
0: hay unos que parecen.
1: ¿Qué?
2: Polilla.
1: Polillas.
0: Pero que
1: polillas.
0: Sean, no.
2: Y luego sigue la polémica con el Bogueto en el Mondragón. No sé si vieron que salió después de la mañanera que estuvo el Bogueto ahí.
1: Sí, pues.
2: Y se hizo polémica con ese asunto. Bueno, es viernes.
0: ¿Viernes de qué?
2: Viernes.
1: ¿El Mondragón todavía vive?
2: Todavía.
0: Es el abominable.
1: Gracias a Dios.
2: El abominable.
0: Ah.
2: El señor Mondragón de las mierdas.
1: El indomable.
2: El indomable.
0: Ah, el indomable. El indomable.
1: Nunca le falta respeto a...
0: ¡Ay, cállate! ¡Cállate! Yo que te defiendo. Oye, a veces él te avienta unas indirectas, ¿eh?
1: ¿Quién?
0: ¿Este señor?
2: Señor.
1: Pues por eso, ¿qué crees que le pregunté? Que si todavía sigue vivo.
3: A ver. Sí, la única no. Que tiene derecho a pelearse con el señor Mondragón soy yo.
2: Es correcto.
3: Así
0: yo,
3: que,
0: bueno,
3: favor,
0: yo lo siento, Stephanie, pero yo defiendo a mi equipo. Okay, sorry.
3: Yo
0: si alguien está diciendo algo de mi queridísimo mono Miguel, será un niño, será un muchacho tarantado, que no sabe hablar, será un muchacho que
1: no,
0: que...
1: yo mejor no me defienda. Ahí quedamos.
0: Ah, ok.
1: Ya. Con el pambazo está bien.
2: ¿Te dice el calor o la calor?
1: El calor.
0: El calor. El calor, por supuesto.
2: Te van a sorprender. Escucha, le echó buenas tardes con el patrón. La real epidemia de la lengua dice si es correcto decir la calor o el calor.
0: El calor, por Dios santo, el calor.
1: El calor.
0: Oh, ¿qué calor?
1: ¿Qué tengo?
0: Muy bien, que levante todo, la mano. Muchísimas gracias, Mono Miguel. Vámonos, que aquí espantan.
1: Vámonos, señores. Recuerde que aquí estamos en las redes sociales como Mono Miguel en las redes sociales. Oigan, hoy es viernes, así que les estaré publicando algunas historias ahí en el Instagram. Y estén pendientes del Instagram este fin de semana porque les tengo una sorpresita.
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1: Es la última semana.
0: 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Hay Merengues Méndez, hay un link que te va a mandar a Vallarta Market, porque nuestros amigos de Vallarta Market de
1: Crenshaw
0: hacen posible esto. Así que juémonos, porque aquí espantan. Vámonos, familia, no importa cómo terminó tu semana, importa ¿con qué actitud decides comenzar la siguiente? Descansa, agradece y recuerda que la vida siempre le abre camino a quien no deja de avanzar. Su lechita y a seguir.
1: Amén.
2: Te tengo tu posición para el béisbol.
1: ¿Qué? ¿Cuál?
2: Te la tengo.
0: Ay, ya me cansé. ¿Te faltó la yayay?
1: ¿Todavía no terminamos?
0: ¿Qué? ¿Qué dijo?
2: Es que de pronto se me ocurrió la posición para el mono en el béisbol.
1: ¿Cuál?
2: Sería perfecta, mami. Coach de primera base.
0: ¿Por qué?
2: Porque el coach de primera base, cuando se envasa el que batea, le pega una nalgadita al pelotero y dice, ¡ay! ¡Bien bateado!
1: ¡Ay, ay, ay!
0: Hasta luego.

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0: viernes, ya fin de semana. Estás escuchando el show número 2 de la radio. Estoy buenas tardes con el patrón. Acompáñenos.
1: Y me duele el alma.
0: Ay, sigue llorando Scaloni.
2: Oye, ¿cómo está? Buenas tardes, nos compa el patrón. ¿Cómo le jarguariyú?

0: a usted.
1: Traigo una sonrisa de oreja a oreja.
2: ¿Qué dice?
3: Me duele el alma.
1: Ay, a mí también.
0: Me duele el alma, compañero. Pues,
1: claro, es que la semana ya se va a acabar.
0: Ya se va a acabar.
1: Y es viernes.
0: Fíjate, después de escuchar a Scaloni.
3: Y me duele el alma. Lo siento.
0: Le es que está más agüitado que un cholo sin grabadora. Uh-huh. Más adelante le voy a traer la lista de canciones. ¿Por qué? A usted le pueden doler en el alma. ¿Ok?
1: Ay.
0: Le voy a poner un ejemplo.
1: A ver.
0: Por ejemplo,
1: oye, deberías hacer un segmento. Me duele en el alma.
3: Me duele en el.
2: Y me duele en el alma. Lo siento.
0: Por ejemplo, decir, ¿a qué le dolería? ¿Con qué canción te dolería el alma?
3: Y me duele en el alma. Lo siento.
0: O sea, esa sería una gran canción para que Scaloni.
3: Y me duele el alma.
0: ¿A poco no?
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3: Y me duele el alma.
0: ¿A poco no quedaría bien perrón esa rola
1: me
0: con los Scaloni?
1: Me acaba de quebrar el alma.
5: Ay, pobrecito.
0: Porque los viernes no nomás estar alegres. Hay gente que pone triste los
1: claro.
0: viernes. Que trae la cachora agüitada por sí. amor, por desamor.
1: Ay, qué triste, patrón.
0: Ay.

0: Pero eso lo tenemos más adelante aquí en el show número 2 de la radio.
1: Me gusta, me gusta.
0: Inhala, me gusta. Exhala. Y bueno, compañera.
1: Ay, no sé por qué te sigo el rollo, pero bueno, ok.
0: Ahorita qué vamos a hablar ahorita más adelante, el tema del día de hoy en el top 10.
1: ¿Tú haces cosas que no harías regularmente cuando la gente te está viendo, pero cuando estás solo sí?
0: O sea, cosas que hacemos
1: cuando
0: a la
1: nadie
0: sorda
1: te ve.
0: Ah, por ejemplo, sacarme los mocos, por ejemplo.
2: Algo estilo.
0: Sí, porque sí. Uno se saca los mocos cuando nadie nos ve.
1: Exactamente.
0: O sea, eso es muy normal y usted puede hacer cosas también que cuando no lo ven, usted aprovecha para hacerlas.
1: Sí, sí, sí. Yo creo que es de las cosas más comunes, uh-huh, porque la gente no lo va a admitir, ¿qué? Pero apuesto que todo el mundo lo hace.
3: ¡Ah! ¡Ay, Miguel!
0: ¿Sí? O rascarte la coliflor profundamente cuando nadie lo ve, por ejemplo. Eso y muchas otras cosas más vamos a estar platicando el día de hoy. Bueno, jornada de fútbol mexicano. Max nos cuenta qué rollo enfrenta, después de más de 10 años, se enfrenta nuevamente el Atlante y el América.
1: ¡Wow!
0: En la Liga MX. Vamos a hablar con el señor Mondragón y los chismes de espectáculo.
1: Tú le vas a la América, ¿verdad?
0: No, ¿qué pasó, compañera? No, ¿cómo que a la América? Saludos a todos. Tengo buenos amigos americanistas. Muy apasionados, ellas y ellas. Pero hoy juegan, ¿verdad? Sí, es hoy, ¿no? Hoy estamos de 24. Ah, sí, 24. Hoy juegan, plebada. Más adelante vamos a hablar de eso aquí. Buenas tardes con el patrón, el chisme del espectáculo, la información que no sirve para nada. Viernes de Código Misterio. Uh-huh. Diversión, cotorreo y mucho movimiento. Buena música en el show número 2 de la radio. Buenas tardes con el patrón el día de hoy. Mis redes sociales, el patrón al aire.
1: @Steph.Castellanos.
0: No le cambie, oiga, no le cambie. Ya estamos de regreso. Hoy en este día, ¡viernes!
4: ¡Basta, Bierna!
5: Vamos a tomar ya.
0: Ya no aguanto.
5: Y me duele el alma.
0: Oh, que la canción.

escuchando. Buenas tardes con el Patrón, el show número 2 de la radio. 3 de la tarde con 11 minutos. 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

0: estás haciendo?
1: Estoy sacando un moco.
0: ¿Por qué?
1: Porque nadie me está viendo, porque es radio.
0: Pero te estoy viendo.
1: Ah, pues sí, pues estamos confiando, pero como la gente que escucha la radio, pues no me ve. A gusto, viejonas y viejones, a gusto.
0: El día de hoy en el tema del Top Ten, hoy hablaremos de las cosas que la gente hace cuando nadie los ve.
2: Algo por el estilo.
0: Porque nos da pena si nos ven.
1: No, pues sí. La neta, sí. Muchos de nosotros hacemos cosas, pasamos situaciones de que las hacemos porque pues nadie nos ve, pero cuando nos ven, pues nos da vergüencilla, pues.
0: Porque ya nos vieron, pues.
1: Compañero, ¿usted qué hace que le dé vergüenza a usted que cuando lo... A ver.
0: ¿Sabes qué sí me pasa?
1: Ay, a ver, aparte de sacarte los mocos también, por favor.
0: No, sí, obviamente eso yo creo que aplica. Hey. Cuando se te mete la ropa interior entre el andrés. y es tan incómodo, pero no te la puedes sacar así como si nada. Entonces estás viendo cuando nadie te está viendo para volver a acomodártela.
1: Cuando anda chupando trusa. Cuando anda chupando...
0: Dime
1: trusa.
0: Que tú no lo has hecho.
1: No, la verdad sí.
0: Ahí está, pero también lo haces cuando nadie te ve.
1: Ahí va.
0: Ok.
1: Vámonos con la 10. Hablarle a las mascotas como si fueran personas. Ay, mi amor, buena, ¿cómo está, perrito? ¿Cómo está? ¿Cómo le fue su día? Ay, me estaba extrañando. ¡Ay, qué bonita! ¿Sí o no?
0: ¿Quién no quiere? ¿Quién no quiere?
1: Al final, mira, el perro no juzga, ni su mascota lo va a juzgar.
0: Exactamente.
1: La gente sí juzga.
0: Ah, no, claro.
1: Las mascotas no.
0: ¿Ya viste cómo le habla patrón a su mascota?
1: Damn. ¡Ay, no! Número 9. Ensayar, esto sí lo he hecho yo.
0: A ver.
1: Ensayar una discusión que nunca va a pasar. Sales del baño, casi te van en... Digno de un Oscar, oiga. Pero cuando llega el momento, tú solamente dices, ah, está bien. No dices nada. Pero cuando estás en el baño, ¿qué dices? Ahorita le voy a decir a la morra esta, no, ya me tiene harto esta morra que no me contesta. No, ahorita la voy a decir. Y llega el momento. No, sí, mi amor, lo que tú digas. ¿Sí o no?
0: Calladite.
1: ¿Te ha pasado que ensayas tus discusiones? Ahorita que llega el trabajo y ahorita va a haber esta morra, me va a escuchar.
0: Ahorita que llegue al trabajo le voy a decir al patrón que... no, ¿verdad? Ah, perdón.
1: No, si me dices que te vas a largar de vacaciones.
2: Ay, no me importa eso.
1: Siempre me lo has dicho, pero bueno. Número 8. Bailar como si estuvieras en un concierto.
0: Ah, no, claro, por supuesto. ¿Quién no lo ha hecho?
1: Coreografía incluida, te tiras al suelo cuando nadie te está viendo.
0: Sí, sí soy.
1: Si usted está encendiendo la radio, estamos hablando de cosas que hace la gente, las personas, o cosas que hacemos nosotros cuando nadie nos ve. O sea, hacemos circo, maroma y teatro, bailamos como estuviéramos en un eventazo y al último ya nos da vergüenza cuando empezamos a bailar que la gente nos ve.
0: No, y o incluso cuando vas a justamente a los bailes, te quedas parado ahí como poste. Y todos esos pasos que practicaste ahí en la casa, ¿no?
1: Pues, estás solo, no. Pues. Son el top 10 de cosas que hacemos cuando nadie nos ve. Número 7. Este es mucho de hombres, mucho de vatos, a de ver, varones masculinos.
0: ¿Qué hacen
1: ustedes? Las mujeres no sé, porque pues no sé qué hacen ustedes en el baño cuando están frente al espejo. Pero nosotros los hombres, siempre que estamos frente al espejo después del baño, nos ponemos así a hacer como que estuviéramos bien fuertes. Nos bien ponemos mamés. De lado bien mamey, así. Empezamos a hacer bien fuerte. Enfrente del espejo. Nos ponemos de perfil para vernos la panza. Nos golpeamos, hacemos cosas raras frente al espejo.
0: Te creo.
1: Nos sentimos galanes de telenovela.
2: Algo por el estilo.
1: Pero lo único que cuando nos ve el espejo, si tuviera reacción del espejo, hiciera esto.
3: Y me duele el alma.
1: Así cuando nos ve, nos diéramos lástima al pobre espejo. Cosas, ¿qué hacen las mujeres usted cuando nadie las ve en el baño, en el espejo? ¿Qué hacen ustedes? Compañera, a ver, pues, cuéntanos. Por ejemplo, ¿tú qué haces cuando estás en el espejo? ¿No haces caras o haces cosas así?
0: No, yo no.
1: Es mucho de vato eso. Es que es mucho de vato.
0: No, se me hace extraño, ¿no?
1: No, los vatos sí hacemos todos los vatos en el espejo cuando estamos solos en el baño hacemos caras y wow. La neta que sí.
0: Wow.
1: Número 6. Oler la leche o las tortillas para ver si todavía los frijoles no están asedos. Porque la nariz tiene más confianza que la fecha de caducidad. He dicho. Claro. ¿A poco no?
2: Algo por el estilo.
0: Las hueles y, por ejemplo, si no estás segura, pues así como que la pruebas, pero bien a la discreta.
1: Sí, pero sí o no. Vemos la fecha de caducidad. Al menos yo veo la leche Y digo, se caducó el 25 de, se caducó, no, el 20 de julio. Y ya estamos a 28. Uh-huh. Pero digo, venga, eso, la huelo, a ver si es cierto que... Porque la nariz da más confianza que una fecha de caducidad.
0: Sí, pues, y luego te la tomas y... ¿Para qué te cuento?
1: No, te sales pum por la boca. Pero, levada, ya regresamos con la segunda parte del Top Ten el día de hoy. Cosas que hacemos cuando nadie nos...

0: la radio. Buenas tardes con el patrón.
1: Y me duele el alma.
0: Ay, ya no siga llorando, señor Scalami, por favor. Estamos hablando de las 10 cosas que hacemos cuando nadie nos ve, porque nos da pena.
1: Válgame la canción. Ya hablamos de bares, que sacarnos los mocos, que ensayar una discusión que nunca va a pasar, bailar como si estuviéramos en un concierto, hablarle a la mascota como si fuera persona, hacer faramayas frente al espejo, oler la leche o las tortillas o los frijoles, para si todavía sirven. Son muchas cosas que hacemos, compañera, cuando nadie, dirían en mi rancho, nadie te ve.
2: Así es. Oye, yo tengo una.
1: A ver, jálate.
2: Yo siento que yo hablo sola cuando nadie me ve.
1: ¿Tienes conversaciones contigo
2: conmigo?
1: Sí. ¿Te regañas tú sola?
2: Sí.
1: No estás loca. Yo también lo hago muchas veces, o sea.
2: Pero
1: yo me regaño solo.
2: O sea, es que ¿sí? Es cuando nadie te está viendo.
1: Ay, patrón. Yo empiezo, ay, patrón, otra vez.
2: ¿Qué hiciste, Stephanie?
1: Ay, ay, ay. Número 5. Fíjate, esto, pues nosotros, no sé si nos quede, pero sí lo hacemos.
2: Okay.
1: Probar voces de locutor, cantante o actor. O sea, hay personas que cuando están ahorita, cuando están solos, hacen voces.
2: Okay.
1: O empiezan a imitar cosas o personas o acentos. En mi caso, yo a veces quiero hacer voz de locutor.
3: Ingazú.
1: Pero pues, a eso me dedico. Pero yo siempre he dicho que yo no locutoreo, la neta. Yo no locutoreo. O sea,
2: no creo.
1: Yo soy más, yo aquí el show está nada más nada que veriento de la radio y guango, no locutoreamos.
2: Así es, no, porque, por ejemplo, si te quieres poner en estilo locutor, pues...
1: pues ¿me pongo en estilo locutor o qué?
2: Ver, bueno, está bien, a ver.
1: A ver, vamos a ver. Si fuera locutor, de ver así hablara yo.
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1: Así fuera el locutor, así de locutor, locutoreado.
2: ¿Eh? No, hombre, vas a terminar con la garganta, pero que si bien lastimada.
1: Ay, yo no sé lo que yo estoy nada que veriento aquí en la radio, nada más.
2: Somos,
1: pero bueno.
2: Somos. Yo estoy contigo, patrón.
1: Número 4. Abrir el refrigerador 10 veces esperando que aparezca comida nueva. Esto es mucho de vatos que vivimos solos.
2: Ay, si ya, pobrecito.
1: Si ya sé que no he ido al mandado y que no tengo nada en el perro refri, yo sí soy de los que me levanto, como vivo solo, me levanto. Traigo hambre y me levanto a ver si encuentro comida en el refri. O sea, ¿cuándo, perra, ni que fuera magia que apareciera ahí la comida en el refri? También me paso de lanza. No. Ya, la última vez. La abrí 8 veces. Ya hasta cuando saludaba de nombre a la lechuga y al queso que tenía ahí en el refri. Número 3. Cosas que hacemos cuando nadie nos ve. Cantar con un cepillo, una cuchara o un control remoto, sí, como si fuera micrófono.
2: Sí, sí, sí.
1: Sientes que el estadio está lleno y gritas, ¡gracias, Miami! ¡Gracias!
2: Total.
1: ¿Lo has hecho eso?
2: Sí, con el cepillo, ¿no? Al momento de peinar.
1: Pero, ¿y qué cantas? Ah, no me quiero imaginar.
2: No, hasta eso sí canto.
1: Pura de G-Dragon y esas de japonesillos.
2: Me duelen en el alma.
1: Si cantan canciones.
5: Me duele el alma.
1: Número 2. Practicar cómo saludar o posar antes de salir. Cuando vas a una reunión, por ejemplo, yo lo he hecho. O sea, decir, bueno, buena reunión, va a haber este tipo. Me voy a portar así, me voy a comportar así, voy a saludar así. O sea, practicas pues cuando estás solo.
2: Ah, sí, practicas eso.
1: Y al último ya nomás llegas y como burro sin mecate llegas ni saludas a veces.
2: Ay.
1: Pero bueno. Y número 1, cosas que hacemos más allá de sacarte los mocos o de verte o exprimirte ¿cómo se llama? Espinillas. Ajá. A solas. Reírte tú solo recordando algo que pasó hace años, porque el que se ríe solo de sus maldades se acuerda. ¿Sí o no?
2: Oh, sí. Pregúntaselo a patrón.
1: No, hombre, yo me río solo mucho, muy seguido. Dicen que todos plebadas tenemos un lado secreto, pero el verdadero talento aparece cuando estamos solos en nuestra casa, y creemos que nadie nos está viendo. Ahí todos somos artistas, cantantes, bailarines, hasta profesionales, hasta... No, no. Ahí, youtuber de estrellas de televisión. Cuando estamos solos siempre hacemos cosas así.
2: Sí.
1: ¿Yo no?
2: Pero yo creo que es parte de la naturaleza humana, ¿no?
1: Sí, también sacarse los mocos, verse... Sí. Sacarse el calzón.
2: También.
1: Muchas cosas.
2: Sí, sí.
1: Ahora sí que muchas cosas. ¡Hágalo! ¡No se le agüite la cachora! ¡Hágalo! ¡Sin vergüenza! ¡Ya regresamos! ¡Déjame a mí!

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0: bien bueno.
1: ¡Qué papá! ¡Fue empanada! ¡No sirve
2: empanada! ¡Bueno, Dios! ¿Por qué se enoja, don Bocenó? No, nomás. Señor Mondragón, ¿cómo está usted? ¿Cómo le va? Hoy viernes andamos en un modo que andamos buscando canciones
0: tristes.
2: Sad. Recomiéndeme una.
3: Bueno, si me la va a dedicar a mí porque va a ser mi último día en el show.
2: Déjeme le explico. Que escucho a Scaloni
4: Y me duele el alma, lo siento.
2: El técnico de Argentina.
4: Y me duele el alma, lo siento.
2: Y también siento en el alma que yo necesito ponerme también así, sad, triste. Una canción, por favor, triste para dedicarse a Scaloni.
3: ¿Qué le parece la de Yo te extrañaré? Creo que Tercer Cielo.
2: Ah, ok. Mire, así sonaría Scaloni escuchando esa canción, mire.
4: Y me duele el alma.
2: Ahí le va otra vez Scaloni.
4: Y me duele el alma. Lo siento.
5: Yo te extrañaré.
4: Y me duele el alma. Lo siento.
2: Ahí está, al puro.
5: Millón
2: son. Señor Mondragón, que en paz descanse usted.
0: No, perdón.
2: Es que me fui de más.
0: No, patrón.
2: Me fui muy recio. No, señor Mondragón.
0: No,
2: el señor Mondragón.
0: No,
2: le vamos a poner en su lápida en paz descanse.
0: ¿Ah, no?
3: ¿Cómo le pondría?
2: Le pondría aquí yace y sigue mitoteando el señor Mondragón. Así le voy a poner.
3: No, oiga, yo pondría algo así bien perro como: por fin tengo terreno. Algo así, oiga.
2: Bien perro. Por fin tengo mi terreno y es mío.
3: Bien mío.
2: Ay, no, ya no aparece usted. No va a querer usted después dar entrevistas, ni que juegue el boleto. Usted para no dar entrevistas.
3: La neta, yo soy casi. No, yo soy peor que el mendigo Bogueto. Pues fíjese que ayer la gente, la raza en México se lo acabó, oiga, lo destruyó, lo arruinó, lo marginó y lo que le sigue.
2: Válgame la canción.
3: Por la presentación que tuvo en la mañanera. Y bueno, pues cuando salió con la presidenta Sheinbaum, salió hecha una diva.
2: Ah,
3: escuche,
2: ¿neta?
3: Había reporteros, había gente esperándolo. Y escuche cómo reaccionó.
2: A ver, vamos a escuchar.
3: Lo grabamos.
2: Al Bogueto.
6: No me grabes, no hay entrevista, por favor. No, vete para allá, por favor.
2: No hay entrevista. A ver. ¿Sí es cierto o es de cotorreo este video?
3: No, es cotorreo, oiga, vale. Es neta. O sea, el vato salió con su actitud, incluso después de que él salió y que ya iba en su combi, él comenzó a decir, o sea, el hecho de que lo estaban funando y todo, empezó a hablar. Anteriormente, ya incluso había hecho una canción, oiga, tirándole al gobierno.
2: Ajá.
3: No sé si recuerde, hay una canción de él con el autotune y todo, donde sí se oye bien, que pues le tiraba al gobierno y que todos eran unos payasos los que lo seguían. Pues válgame, se convirtió en un payaso del gobierno, oigan.
2: Válgame.
7: Gente piojosa, antes no tenía abanico.
2: No, antes no tenía ni abanico, señor Mondragón. Pero pues bueno.
3: Bueno, saludos a los fans del Bogueto. Hay mucha gente que lo sigue y que lo quiere. Pero la neta sí fue muy pobre su actuación en la mañanera. ¿O a poco no? A ver, opinen. No, yo no me voy a quemar solo.
2: No, pues después de escuchar lo que cantó, ponimos que no. Ahí le va un pedacito, mire.
8: A ver. Valora tu vida, porque es prestada vida, no más una. No sabes mañana. Valora tu libertad, porque si no,
2: válgame la canción, señor Mondragón.
3: Ahí sí póngale la de Yo te extrañaré, oiga.
2: Sí, ya. No, yo no.
0: Eso sí me duele en el alma.
2: Ahora sí, como dijo Scaloni, ¿verdad, plebes?
4: Y me duele en el alma. Lo siento.
2: Señor Mondragón, mejor díganos, cuéntanos. ¿Qué tenemos? Más adelante los espectáculos.
3: Cuento que famosa pues habla por primera vez sobre lo que sufrió para llegar a los Óscares. Además, también le voy a platicar quién se queda sin chamba, no una, sino dos veces, cuando ya tenía un contrato. Ya volvemos.
7: ¿Qué dices?
2: Válgame la canción. Descontratados.
3: Stephanie.
2: Descontratados. Están aquí.
3: Descontrataron a la Stephanie.
2: Hombre.

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1: Gracias, don Bocenof H. Muchas gracias.
2: Oye, pues de hecho, pues están del mismo tamaño el Bogueto y ustedes, señor Mondragón.
1: Está muy altote el Bogueto. ¿Cómo cuánto mide el Bogueto? Entre Isaí del Bogueto y yo, ¿quién está más? No, Isaí es tanto.
2: Ay, sí, se pegan un tiro los tres ahí. Pero usted está más pescuezudo, tiene como buchi así de como de jirafa. Más pescuezudo,
1: sí, señor izquierda.
2: Exactamente, más pescuezudón. Pero bueno, señor Mondragón, a ver, me dejó así como que nazcos con eso de los contratos y todo ese rollo, a ver cómo está ese asunto.
1: Ok, yo no sé si a ustedes, muchachos, les ha pasado de repente que les dicen, bueno, como ustedes apenas están a medio pelo, tienen un remoto en Huntington Park, un ejemplo. Uh-huh. Y luego de repente, no, pues siempre ya no lo tienen. Vengan a otra hora. Estoy diciendo al azar, no que les pase.
2: A ver. ¿Lo está espiando o qué?
1: Pues ahí le va. Hay una cantante, actriz, oiga, de años, que todo México la conoce, que es Rocío Banquells, a quien, fíjese que no una ni dos veces, le llamaron para una telenovela. Mm. Y de repente le dijeron, no, ¿sabes qué? Pues ya no. Ok. Pues de repente le hablaron para otra telenovela. Mm. Le mandaron el contrato. Mm. Y después, ¿qué cree? Escuche. ¿Qué fue lo que nos dijo?
2: Al Rocío.
1: La grabamos. Para el show 2.
2: A la Rocío.
3: La verdad, estoy muy triste.
2: A ver, Rocío Banquells.
3: Estoy muy sacada de onda. Pues les cuento. Hace unos meses atrás, me hablaron para ser parte de una telenovela. Me ofrecieron un personaje. Okay. Aquí. Aquí. Con mis comadres, las villanas, miren. Tengo 60 capítulos de esa telenovela que me mandaron. Para que empezara a estudiarlo, se llegó a un arreglo económico, se llegó a un arreglo de imagen, etcétera, etcétera, etcétera. Y un día antes de firmar un contrato, hablaron y dijeron, pues siempre no vas. Hoy me pasó exactamente lo mismo.
2: Válgame.
3: Tuve la fortuna de hablar con el productor, y de hecho, pues ya nos arreglamos, y de hecho me llegó El contrato
2: lo tiene en la mano, y, la Rocío Banquells.
3: Me hablaban por teléfono y me dijeron que siempre no.
2: Jugar así. Válgame la canción.
3: En mi caso, con un artista. Y dejar proyectos que te están llamando y que dices, no, porque tengo este proyecto tan importante. La verdad sí deja una tristeza muy grande.
2: Usted, señor Mondragón, lo íbamos a poner en el billboard muy grande que íbamos a tener desde Tijuana hasta Seattle, Phoenix, en Nashville, Tennessee, en Nueva York, Wisconsin. Ay, pero oiga, créeme que siempre no va a ser, señor Mondragón.
1: Ay, mire, mejor. Mejor cálmese. Ayer hablé con el Panchis y no tienen para poner un mendigo flyer en Facebook.
2: No,
1: mucho menos van a tener para tener desde Tijuana hasta Wisconsin.
2: Sí, eso sí, pero

0: La verdad es que sí, oiga, y algo le recordó a la Stephanie. Pero oiga,
1: no llore, compadre.
0: En este medio, y yo creo que en todos, yo lamentablemente es así. A mí me pasó hace muchos años en Los Ángeles, oiga, estaba haciendo unos premios muy bonitos donde fueron muchos famosos. Y de la noche a la mañana, oiga, íbamos a una junta y la persona que estaba financiando me dijo: tú espérate aquí, tú siéntate en el lobby hasta que termine la junta.
1: Sí,
0: pero ¿sabe qué le di gracias a Dios? Porque fue un fiasco y quedó endeudado el tipo como con $100,000. Vale. Entonces, Dios, es que bueno.
2: Sí. Y me duele el alma.
1: Lo siento, señor Mondragón, la verdad. Pero qué bueno que terminó aquí en este show de bajo presupuesto, Wango, que se llama Buenas Tardes con el Patrón, señor Mondragón. ¿Qué más?
0: Así a es, ver. Oiga, y vamos a terminar este show con, mire, vamos a tener presente a Oaxaca aquí en este show. Y una de las famosas que ha dejado muy en alto a ese bonito estado es Yaritza Aparicio, oiga. Quien, bueno, pues ella habló. Y platicó sobre lo difícil que para ella fue estar dentro de la carrera del medio artístico, que incluso dejó de pensar en actuar antes de hacerse tan famosa. Escuche.
1: A ver, vamos a ver, escuchar a Yaritza Aparicio.
3: Había sucedido toda esta controversia o esta crítica hacia la apariencia, así eres lo suficientemente capaz y o no para estar ahí, pero también al si era correcto o no que tú estuvieras.
4: Okay.
3: Como que todo era muy señalado en ese momento en cuestión a mi persona, que me sentí muy vulnerable y yo estaba optando por alejarme.
4: Okay.
3: A tal punto que cuando me decían, ¿te gustaría continuar con la actuación? Yo decía no. Hasta que un día Ivette Rodríguez, que era también parte del equipo, se siente y me dice, a ver, hablemos, ¿te gustaría?
1: Válgame, sí, la canción.
3: Me encantaría. ¿Y por qué dices que no? Yo, porque si ya me critican ahorita, van a criticarme más.
1: Pues sí, pero el brillo le molesta a la gente. O sea, yo entiendo, por ejemplo, todos los que critican al señor Mondragón, es porque su brillo, el brillo de las personas.
0: Oigan, pero fíjense que su crítica alimenta mi ego. Y en este caso, oiga, Yaritza Aparicio, yo creo que es un gran ejemplo para muchas personas, oiga, que dicen, bueno, es que yo no encuentro, a lo mejor no es tu momento, hay que continuar, hay que seguir, no hay que detenernos, hay que tratar de sacar adelante, oiga, esos sueños por los que estamos aquí, y a lo mejor aquí ni siquiera es nuestro sueño, y si necesitamos irnos a otro lado, pues órale, vámonos a otro lado.
2: Me duele el alma, lo siento.
1: Lo siento, señor Mondragón. Muévase, no es un árbol. Señor Mondragón, gracias, que tenga un excelente fin de semana y gracias por estar con nosotros. Es un halago, un bálsamo de alegría tenerlo aquí.
5: Ay, pues,
0: no, oiga, bueno, yo espero que tenga un bonito fin de semana. ¿Qué? El lunes les cuento que el patrón se anda comiendo a alguien de la empresa. Y búsqueme como El Indomable TV. Mi única red social, El Indomable TV. Y tú te quedas aquí con los come cuando hay.
2: Miente.
0: Buenas tardes.
2: Miente.
0: Con el patrón de la Stephanie.
1: Malditos habladores, ya me descubrieron.
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7: Nos vamos al reporte del tráfico. Los Ángeles, 4 de la tarde con 12 minutos. Autopista número 110 en dirección hacia el norte. A la altura de Adams Boulevard está reportando un vehículo descompuesto sobre el carril derecho. Este está bloqueado en estos momentos. El tráfico para ella avanza y podrías tener una demora de aproximadamente 5 a 10 minutos sobre ese tramo carretero. Maneja con mucho cuidado y sigue disfrutando buenas horas con el patrón aquí a través de la que buena 105.5, 94.3 y 96.1.
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1: 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Ya son las 4 de la tarde con 11 minutos. 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

0: Let's go, baby.
1: Let's go, babies, ladies and gentlemen. Everybody, tú y yo, mi frenero, la machaca, sin mucho peripituche. Ya va llevando un Scooby-Doo, Pikachu, Pokémon y miau, miau, sin mucho peripituche. Y Hulk, para matar las orejas, aguanta, se mames, tic-tac. ¡Ay! Me emocioné. Estos buenas tardes con el patrón. ¡Viernes!
2: ¡Ya raza, viernes!
3: ¡Ya raza, viernes! Lo que da en el show número 2 de la radio. Y hoy tenemos festejancia, compañera. A ver, espérame tantito, ahí está Don Bocenoff, ahí está, ya le pique, le llevo todo, Don Bocenoff, ya.
4: Se cortó. Privando de mi opinión. Yo sé que, pues, no es como que el mundo la pida, ¿verdad? Pero pues yo quiero darlo.
3: A ver, de la compañera.
4: Pues, ¿de qué íbamos? ¿De qué estábamos hablando? Ya me perdí.
3: Ya, ya, nos exhibiste, maldito.
4: ¿Qué se festeja el día de hoy? Mejor dímelo.
3: El día de hoy, plebada, hoy que estamos ya a 24, me dicen el 24, entre la gente importante. Día Nacional de algo que te gusta mucho, que es el tequila. A los mexicanos, plebada, a nivel mundial, somos conocidos por ser buenos tequileros. El tequila es conocido a nivel mundial y en la toda la gente, ¿no te ha fijado? Sobre todo que acá los gringos dicen tequila y lo... México,
4: yo tequila.
3: Mucho, tequila, o mucho, tequila. O te dicen o tequila o mucho caliente. Okay. Una de dos.
4: Wow.
3: Aunque el tequila solo se puede elaborar, perdón, en unas pocas regiones de México, hoy es el Día Nacional del Tequila. ¿Tu tequila favorita?
4: Ay.
3: Lo que te gusta, así que diga, este está perro, ese a mí me gusta.
4: El que marea.
3: Pues, compañera, pues todos marean, no manches. Por ejemplo, a mí me gusta mucho el Herradura, el de México, porque existe la leyenda. Sí. No comprobada, pero tampoco no digo lo contrario, sino todo lo contrario, sino todo lo seguido. Tengo, no tengo razón.
4: No tienes pruebas, pero tampoco tienes dudas.
3: No tengo pruebas, pero tampoco dudas. Que el tequila de México es mejor que el de acá, el que está en Estados Unidos. Puede que, tal vez.
4: Concuerdo contigo.
3: Ok, a mí me gusta el que trae de México, la Herradura, pero yo lo meto al congelador. Ya lo tengo.
4: ¿Qué?
3: Siempre lo tengo en el congelador, porque cuando me viento un shot, está heladito, bien perro. Está bien bueno.
5: Está bien bueno.
3: O sea,
5: está bien bueno.
3: Está bien bueno.
5: Está bien bueno.
3: Día Nacional de los autoservicios el día de hoy también.
4: El famoso...
3: todos los autoservicios, ya sea que sea comida, ya sea que sea gasolina, ya sea todo lo que sea autoservicio, hoy es día del autoservicio acá en Estados Unidos. Por ejemplo, cuando vas a comprar las hamburguesas arriba del auto y no te bajas.
4: Sí, también. Ahora ya puedes hasta pasar a la farmacia. ¿Qué cosas? A ver, ¿dónde fue que hasta pasar a comprar helados? El otro día me sorprendí.
3: ¿Sí?
4: Que nada más fui por mi chocobanana así pasando en el carro.
3: Ya ves. Hoy es día también de los primos. ¿Tienes primos así que te lleves súper bien?
4: Tengo un montón de primos. Pero de entre ellos rescato dos. Uno que es como mi carnal hermano.
3: Tienes un primo así, ¿no? La
4: es
3: mayoría.
4: Mi hermano así. Crecimos juntos, pues. Entonces, es otro mocoso más.
3: Pero bueno, la cosa es que muchos tenemos primos y primas, y a la prima. Ah, no es cierto. Ese chiste voy a... A la prima se le arrima.
4: Ni que fuera de Monterrey,
3: primo. Oye, primo, saludos a los primos el día de hoy. Yo fíjate que... Primo? Que me quedé más con la familia por parte de mi mamá, de morro. Y el problema que yo tenía era que yo soy el más grande de la familia, de todos los nietos y toda la familia. Y me tocaba convivir mucho con los primos. Yo era el más grande. Pero por parte de mi papá, la familia de papá sí conviví un poco más con algunos, porque algunos eran de mi edad o otros eran un poquito más grande que yo. Así que sí. Sí, saludos a todos los primos. Saludos a todos mis primos que están escuchando. Buenas tardes con el patrón. Y hoy es un día bien perro también, porque...
4: A ver. Esa reacción tuya, me interesa.
3: Día de chistes viejos.
4: ¡Ay, no!
3: ¡Ay, adivinen qué!
4: ¡No!
3: ¿No qué, compañera?
4: No,
3: ¿adivinen
4: favor,
3: qué?
4: No queremos adivinar.
3: ¿Qué?
4: Siguiente.
3: ¿Qué te imaginas? ¿Qué te imaginas?
4: Siguiente festejancia, por favor.
3: Te tengo un chiste del día de hoy.
4: Ayer me llegaron mensajes, me dijeron, dile a patrón que se dedica a la locución. Okay. Nada más.
3: Pero, voy a contar un chistecillo, hombre. Pues, ¿qué tiene?
4: Ahí va. ¿Qué hice en la vida pasada para merecer esto?
3: Compañera, ¿cuál es el colmo de un jardinero?
4: El colmo de un jardinero. No sé.
3: Que lo dejen plantado. Está bien, perro, está perro. No digas que no, compañera. Ahí te va otro.
4: No.
3: ¿Qué hace una abeja cuando va al gimnasio?
4: Una abeja cuando va al gimnasio.
3: Pobre, sí, pero ¿qué hace?
4: ¿Pesas?
3: No, zumba.
6: No,
3: la gente aquí no tiene sentido del humor, la verdad. Ya regresamos.

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1: Que no le duele el alma, que no le duele el corazón. Sigue escuchando el show de Buenas Tardes con el Patrón. ¡Me salió el verso sin esfuerzo!
2: Oye, ahorita que hemos estado poniendo mucho ese audio de Scaloni cuando estaba en la rueda de prensa después de que Argentina perdió la final contra España.
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2: Así, yo, su servilleta, el Patrón, hice una lista de canciones porque no tenía nada que hacer. Canciones que le pueden quedar a esta frase.
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2: Pa' que sepan. A ver, compañera, para que vaya pensándola bien. Por ejemplo, si Scaloni dijera esto, le voy a conectar aquí en el show rolas que le pueden quedar al puro llavazo.
1: A ver.
2: Ahí te va, mira. Ahí te va la primera.
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2: ¡Qué hubo! ¿A poco no le queda esa rolona cuando está uno bien triste y bien sad? No llore, compañera. Ok. También esta canción le puede quedar, por supuesto, al señor Scaloni.
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2: Canciones tristes.
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0: Me duele el alma.
2: ¿A poco no?
1: Me duele en el alma, definitivamente.
2: Es que esas rolas con ese intro de Scaloni. Escuchan tus manos de un títere. No, hombre, pero no solo eso.
1: Ah, no.
2: Tengo otra.
1: ¿Tienes también más?
2: Claro, compañera, mire.
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0: No, ya no siga, por favor, señor DJ. Ya no siga, por favor, una mano, la aguanto. Ya.
1: Me duele. Me duele el alma. Lo siento.
2: Es mi soledad. Amar.
0: Ya no.
2: 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Ya no puedo más.
1: Y me duele el alma.
0: Siguen escuchando, buenas tardes con el patrón, el show número 2 de la radio. El show que más le duele en el alma, señor Scaloni.
1: Y me duele el alma.
0: ¡Feliz viernes!

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0: Buen provecho.
1: Está escuchando el show número 2 de la radio. Buenas tardes con el patrón y nos vamos a enlazar directamente en una entrevista el día de hoy con el señor Alberto Estrella, que nos trae, bueno, buenas y buenas de una gira de la profesora. Oye, no le cambie, está escuchando Buenas Tardes con el patrón.
2: Así de plebada, es el show número 2 de la radio, compañera. Como siempre, pues tenemos aquí en el show hoy viernes. Tenemos también invitadazos el día de hoy.
3: Ándale, ahora sí te dijiste, patrón.
2: Y tenemos en vía telefónica desde Las Vegas, Nevada, al señor actorazo Alberto Estrella, que están de gira en junto a Silvia Pasquel y a otro elenco en una puesta en escena bien perroncísima. Señor Alberto Estrella, ¿cómo está usted? ¿Cómo le va?
4: Aquí mero, patrón. Aquí mero, estamos en Las Vegas. El día de hoy tenemos dos funciones aquí en la librería del condado Clark, y mañana y pasado mañana, o sea, sábado y domingo, vamos a Los Ángeles.
2: Ok, entonces van a Los Ángeles, vienen a Los Ángeles, van a estar de gira por todo Estados Unidos, en las diferentes ciudades donde nos escuchan. Hay que poner en oreja en este asunto, porque viene esta puesta en escena. Señor Alberto Estrella, ¿qué nos puedes comentar sobre esta puesta en escena?
4: Mira, una obra sensacional, llevamos ya más de un año en México presentando la obra. Y estoy muy feliz porque es una obra que tiene muchísimos matices. Es una obra que trata sobre el amor, que trata sobre la familia, una obra que trata sobre la tolerancia, que trata sobre la jubilación y trata sobre el amor también, ya cuando somos adultos. ¿De qué manera nosotros lo tomamos? Me gusta muchísimo. Además, parte fundamental es que estoy con Silvia Pasquel. Y Silvia es una extraordinaria actriz, una compañera y una amiga entrañable. Nos hemos vuelto muy cercanos porque esta obra nos ha acercado, porque los dos amamos el teatro.
2: No, y son tremendos actorazos que los hemos visto en películas, en telenovelas, que hemos crecido con ustedes. Y un tema bien importante, señor Alberto, que toca usted en este tema, es una obra que nos debe de interesar porque toca un tema del este rollo de la jubilación y de que va a llegar el tiempo en que vamos a llegar ahí. Además, yo como hijo de maestros, imagínense si no me va a interesar ver esta obra.
4: Es que además tenemos que agradecerle a muchos maestros. Todos tenemos un maestro que nos ha marcado en nuestra vida, o varios maestros, porque son parte de nuestra formación como seres humanos. Esta obra es un homenaje también a los maestros, a las maestras, porque les debemos muchísimo. Y otra cosa que trata también, que es muy importante, es la rebeldía de los adolescentes. Wow. Y cómo este padre, que de repente tiene un problema con su hija, con Daniela, lo cita la maestra, que es una maestra en ese momento, pues muy estudiada, muy leída, y llega este hombre que soy yo, Ortiz, que trabajo en un mercado, en una pescadería, y llego diciéndole, aigas, dijiste, fuiste, veniste, Simona la cacariza. Entonces la otra dice así como que, ¿de qué se trata esto, no? Y tenemos un encuentro muy ríspido de inicio, y nos quedamos de citar cada mes para ver cómo vamos a hacer para que mi hija Daniela se enderece, tome buen camino. Y ahí es cuando empieza una relación muy hermosa entre los dos. Ambos aprenden el uno del otro y se vuelven maestros los dos de cada uno del otro. Es una obra muy hermosa, es una obra entrañable. Es una obra además donde la gente se ríe de principio a fin, pero también reflexiona, pero también, sabes, se lleva esta sensación de esperanza, que eso para mí es muy importante ahora en estos tiempos en el teatro, que la gente salga pensando en cosas positivas, que salga a querer abrazar a su familia, a sus hijos. Es una obra muy entrañable, muy hermosa, muy bien actuada, y verán qué hermoso texto. Los invitamos, Silvia Pasquel y yo, a Los Ángeles, mañana y pasado mañana, que vamos a estar en Los Ángeles en... Ah, es que aquí tengo a mi tocayo Alberto Mayagoitia, que es nuestro también productor. Él les va a dar rápidamente los datos.
2: Alberto, a ver, saludos Alberto, acá desde la Qué Buena de Los Ángeles, para que nos dé bien los datos. Primero saludarte y esta puesta en escena, claro que sí, que tiene, la gente tiene que estar ahí sábado 25 y domingo 26.
5: Saludos a todos los amigos de la Qué Buena de Los Ángeles. Soy Alberto Mayagoitia, amigo de toda la vida de Alberto Estrella, y soy el que está organizando aquí pues las funciones teatrales en Los Ángeles. Entonces, Barnsdall Gallery Theater. El Barnsdall Gallery Theater está sobre Hollywood Boulevard. Si vienes por el Freeway 101, te bajas en Hollywood Boulevard, le das para el este y en menos de una milla ahí está el teatro. Barnsdall Gallery Theater. Y las funciones son sábado y domingo. Sábado 6:30 y domingo 4:30.
2: Los boletos ahí se pueden encontrar también, boletos disponibles en Teatro en Español, o sea, sin la ñ, español.com. www.cinemateca.com. Ahí pueden adquirir los boletos. Una puesta en escena increíble, Silvia Pasquel, el señor Alberto Estrella, y un elencazo que no se puede perder. Y es muy importante, Alberto, que ahorita por lo que estaba pasando en la comunidad, ver este tipo de obras te va a acercar más a la familia y nos va a reconfortar este tipo de eventos, Alberto.
5: Fíjate que sí, yo digo que sí, y sobre todo porque en esos momentos los hispanos tenemos que buscar más la cultura, la superación en todas las áreas de nuestra vida, y el teatro es importante. A lo mejor usted es un inmigrante que vino de un país o de una comunidad muy pobre donde no había teatro. Y pues ve, ir al teatro en español es una de las ventajas también de estar en ese país. Entonces, qué maravilla que podamos ver este tipo de teatro, que además no tiene ni vulgaridades ni leperadas. Es un tipo de teatro muchísimo más elegante y fino.
2: Correcto. Y sano para la familia, para enriquecer nuestra cultura. Les agradezco infinitamente a los dos. Algo que quieran agregar el día de hoy. La invitación nuevamente a la gente que nos está escuchando aquí en Los Ángeles, en La Qué Buena. Algo que quieran agregar el día de hoy.
5: Mira, a mi tocayo ya le trajeron sus huevos revueltos aquí en el desayuno, así que ya tiene la boca llena. Pero yo sí te puedo decir que nosotros estamos muy contentos de poder saludar al público de Los Ángeles a través del teatro, que nos acompañen en la función, y que el que tenga miedo o el que tenga un resquemor de asistir al teatro, que piense que no le va a gustar o que se va a aburrir, le vamos a ofrecer la satisfacción garantizada o la devolución de su dinero. Vámonos. Y de sus carcajadas.
2: Vámonos, recio. Ya lo escucharon. Recuerden, boletos disponibles en teatroenespañol.com en Los Ángeles, sábado 25, 6 y 8:30 de la tarde, domingo 26, 4 y 6:30. Ya lo escucharon. 4800 Hollywood Boulevard en Los Ángeles, ahí en el Gallery. Ya todo lo conoce la gente de Los Ángeles. Muchas gracias a los dos. Y ahí nos vemos,
5: amigos.
2: Claro que sí. En la puesta en escena, la profesora Silvia Pasquel y Alberto Estrella. Ya regresamos. Esto, buenas tardes con el patrón.
0: Buenas tardes.
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